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0: Una hora con 4 minutos. Seguimos aquí en la Radio Deportiva del Uruguay, en la 890, la radio del Mundial. Me voy a colocar los auriculares porque evidentemente voy a comenzar a escuchar a todos los oyentes que se comuniquen con nosotros a través del 2-2890. Te escucho a partir de este momento. El tema es libre, evidentemente, si querés hablar de la eliminación de Uruguay. Si querés hablar de este partido que acaba de terminar. Mientras tanto, Alberto, que es un oyente que llama desde el exterior, dice: saludos, soy el cabeza desde los Estados Unidos, bien ganado Paraguay. Ya tenemos el primer oyente de la noche. Hola, ¿con quién estoy? Buenas noches.
1: Buenas noches, ¿cómo te va, Bambino?
0: ¿Qué dice? Gabriel. ¿Cómo anda, Gabriel?
1: Bien, bien, bien, por suerte. Desde el taxi, como siempre.
0: Sí, señor.
1: Bambino, decirte algunas cosas que a mí me estos días me ha pasado.
0: Lo primero que tenés que decir es, Bambino, qué razón que tenías que Uruguay quedaba eliminado y no pasaba a la fase de grupo. Eso es lo primero que quiero escuchar.
1: No, bueno, eso sin duda, pero te explico más. A mí lo que me pasa es, estoy totalmente de acuerdo con que no... Nosotros creemos que tenemos una selección mucho más grande de la que tenemos. Esa es la realidad.
0: No sé, no creo que Paraguay tenga mucho más que nosotros, la verdad. Que Cabo Verde tenga mucho más que nosotros, la verdad.
1: Sí, pero tampoco tenemos mucho más nosotros.
0: No, bueno, pero...
1: Sí, bueno, es así.
0: Fue una mezcla, lamentablemente.
1: Claro, sí, pero me parece que le estamos cayendo mucho a Bielsa y no le caemos con la misma fuerza a los jugadores, ¿no? Que vuelvo a insistir.
0: Y uno, uno le exige... como le exigimos de repente a Valverde por ser evidentemente el jugador más destacado. Y yo a Bielsa con 24 palos en 3 años y medio y le tengo que exigir.
1: Pero para. Bueno. ¿Qué es por plata que le exigís?
0: Y sí.
1: No, le exigís por sabiduría, por conocimiento. Por eso le pagas esa plata.
0: No la demostró.
1: De cualquier manera, convengamos una cosa. Uruguay jugó 3 partidos en este Mundial, como muchas veces no ha jugado en ningún Mundial. ¿Sí? Yendo al frente, buscando el partido.
0: Jugó como nunca, perdió como siempre, entonces.
1: Y bueno, estamos de acuerdo. Tal vez estemos de acuerdo. Ahora, no se lo reconocemos,
0: Pero vos, ¿en serio me estás diciendo que... Pero en serio me estás diciendo que jugó bien Uruguay?
1: ¿Y a vos te parece que jugó mal?
0: Pero salimos... A ver, salimos de 12 posibles terceros, salimos 12. De 48 selecciones.
1: Para.
0: En 32 no entramos. Sí, habrá sido malo lo nuestro.
1: No. Esos son resultados.
0: Sí. Y esto no por es pero a ver, el resultado es lo que te da es lo que te da gloria, historia, campeonato. No hay merecimiento. El mejor es el campeón.
1: Vamos entonces a buscar resultados, es otro tema distinto.
0: Y sí.
1: Bueno, entonces no tenemos citado a Bielsa nunca. Porque no la historia era traer a Bielsa para jugar algo diferente al que jugamos.
0: Que nunca se pudo.
1: Bueno, entonces, pero bueno, al principio, si trajimos a Bielsa para jugar bien, o mejor, o más vistoso, o como quieras llamarlo, eso lo logró en algunos casos. Y en este Mundial, para mí Uruguay jugó mejor que en un montón de Mundiales. Uh-huh. ¿Ah? ¿Cómo? Digo, después jugó mejor que en algunos Mundiales. Uh-huh. Yo a Uruguay, sinceramente, podemos decir 2010, jugaba bien, jugaba...
0: Más allá de jugar bien o mal, jugaba de igual a igual. Jugaba de igual a igual. A cualquiera. ¿Qué va a jugar? Perdimos con Cabo Verde y escúchame, y con Arabia Saudita.
1: Pero perdimos por Bielsa, perdimos porque los jugadores hacen el gol en contra. Claro, pero vamos a ser claros, Mamino. Bueno. Los jugadores se agarraron la pelota con la mano y la metían para adentro.
0: Está bien.
1: Eso es lo que decimos en el barrio, vos sabés, sos de barrio, sabés cómo es la historia. No le echemos la culpa a Bielsa. O vos te pensás que Bielsa puso...
0: Pero no podemos decir que por un par de goles que nos hicimos, muchachos. Tendríamos que haberle bombardeado el arco a Cabo Verde.
1: Pero son los goles
0: pero
1: que...
0: No,

0: te quejas por dos goles, tendríamos que haberle hecho 4 o 5 nosotros.
1: ¿Quién está en esa cancha?
0: Y no creamos. ¿Estaba
1: bien sacabeceando? ¿Estaba bien sacabeceando? ¿O estaba algún Núñez? Que todos querían que sea el
0: lo eligió él.
2: ¡Agua, Bielsa!
1: Pero pará. Dirigió Bielsa. Y Bielsa lo pone, le dice lo que tiene que hacer. Y si el tipo no lo hace, ¿qué culpa tiene Bielsa?
0: Pero cuánto pagaba unos 10 que
1: no sabes Darwin Núñez, pará.
0: Pero pagaba unos 10, pero pagaba unos 10 que Darwin Núñez no iba a ser un buen mundial. 1-10 pagaba. Se hace 6 meses que no juega.
1: Bueno, bárbaro, Mamino, vos si no lo hubieras llevado, ¿hubieras dicho que estaba bien?
0: Y no me hubiera asombrado. Un tipo que hace 6 meses pero si hace 6 meses que no juega.
1: No vamos a llamar sanitario. Si no llevaba a Darwin Núñez, esto era un escándalo. Era un escándalo. Bueno. Como fue un escándalo que nos llevara a este muchacho que jugaba peor, a ver si lo fue la puta madre. Perdón.
0: ¿Cuál?
1: A lateral derecho.
0: Hernández.
1: ¿Hubiera cambiado algo? No, no hubiera cambiado nada. Pero es un escándalo que nos llevó. Uh-huh. Y lo mismo pasaría si no hubiera llegado a Darwin Núñez. No cambiaba nada, pero hubiera sido un escándalo que no lo llevara.
0: Muy bien.
1: Es así, nosotros lo que hacemos es la culpa cargársela a Bielsa, que para mí tiene culpa, sin duda, pero me parece que la mayor culpa la tienen los jugadores, porque a vos no son robots, son gente pensante y que vive de eso. Que cuando se da cuenta de que un partido por donde está jugando no funciona, tiene que buscarle la vuelta.
0: Perfecto.
1: Dale. Y para mí es así. No son entes, son personas pensantes. Y cobran por eso.
0: Sí, dale.
1: Hablamos de lo que cobra Bielsa y no hablamos de lo que cobran los jugadores, por eso.
0: Y no, los jugadores se perdieron el premio. Sí. Si no,
1: y Bielsa también.
0: Si no clasificaron.
1: ¿Y Bielsa también?
0: Ah, Bielsa reembolsó 24 palos verdes. Vamos arriba.
1: No importa, dos palos verdes se come de agua. No importa lo que cobren, importa lo que hacen.
0: Dale. Un abrazo, Gerardo. Vamos arriba. Vamos con un oyente más. 2-2-8-90, los estoy esperando. Muy buenas noches, amigos de Sport. Fernando de Colinas de Solimar. Yo hinché por Paraguay porque mi abuela paterna es descendiente paraguaya. Estoy feliz que clasificó. Esto le faltó a Uruguay. Saludos al firme, dice desde el 264, a través del 091-890-890. Sí, yo estoy acá. ¿Quién está? Hola.
3: Hola, mami.
0: Sí, ¿quién habla?
3: ¿Qué tal? Te habla el Tonga de Belvedere. Te veo siempre por acá, por la vuelta.
0: Vamos arriba, Tonga.
3: Vamos arriba. Bien, felicidades a los Paraguas. Felicidades, estoy mirando por YouTube.
0: Ajá.
3: Me alegro por ellos. Se lo merecen. Y bueno, nosotros aprender, ¿no? Aprender un poquito, ¿no? De todo lo que pasó y bueno. Nada, ser borrón y cuenta nueva. Era crónica de una muerte anunciada y bueno. Nada, empezar de vuelta. Uruguay, a la larga, se levanta. De vuelta.
0: Muy bien, vamos arriba.
3: Vamos arriba, un vamos saludo arriba. Grande y bueno, nada, vamos arriba Uruguay y sí. Bueno, ojalá con un técnico uruguayo de la planta y nada, vamos arriba.
0: Esperemos que sí. Vamos arriba, Tonga, gracias.
3: Un saludo grande,
0: vamos,
3: abrazo.
0: Otro para vos. Seguimos adelante en la Radio Deportiva del Uruguay. Un llamado más y voy a ir a la pausa. Espero un llamado más de ustedes y nos vamos a la pausa y seguimos. No es que nos vayamos a abandonar a la audiencia. Hola, ¿con quién hablo? Buenas noches.
4: Sí, ¿quién habla?
0: ¿Quién habla, Mauro?
5: Hola, ¿me escuchás?
0: Bien, te escucho.
5: ¿Cómo andas, Bambino? ¿Todo bien?
0: ¿Quién habla?
5: Juan te habla.
0: ¿Qué dice Juan? ¿Cómo anda, Juan?
5: Bien, todo bien. Che, Bambino, mirá, me tiene un poco cansado la gente que le carga toda la eliminación a Muslera. Porque no está analizando todos los goles que recibió Uruguay. El único gol que tuvo realmente responsabilidad mayoritaria fue el gol contra España.
0: Uh-huh.
5: Eso no se puede negar, es un gol indefendible.
0: Sí.
5: Ahora, no me puede decir, el primer gol en el que Bentancur...

0: Razzolo, está, sí. Perfecto. Después los otros goles, bueno, no vamos a hablar del gol de la barrera que pide tres, van dos, se abren. Bueno, sí. Un gol de baby fútbol, ¿no?
1: Exacto.
0: Y el otro gol, o sea, el lateral que saca este Salazar lo compromete a Olivera. Primer responsable, ¿no? Lateral ofensivo, donde que está con la posesión. Olivera, que da el pase espantoso para atrás, el principal responsable de ese gol, ¿no?
1: Sí.
0: Muslera, que el rol del arquero ahí en este caso es estar, no es estar abajo de los tres palos, es estar achicando los espacios, estar presentándose como una opción de pase, y Salazar, que estaba, Cáceres, que estaba del otro lado bastante lejos.
1: No llega y por eso tiene que salir a lo loco Muslera.
0: Sí, sí, pero si vos te fijás la velocidad de reacción que tiene, yo me tomé el trabajo de mirar el gol varias veces.
1: Sí.
0: Obviamente el arquero entrena reflejos,
1: claro.
0: Entrena reacción, y la leyó toda la jugada,
1: sí,
0: y vio,
1: claro.
0: Y vio cómo estaba...
1: Él pensó que llegaba y no llegó.
0: Claro, y para nosotros es muy fácil calcular las distancias mirando el fútbol de costado, pero el arquero lo mira desde atrás. La profundidad vos podés cerrarle por 2-3 metros, lo que sea. Tomó la decisión, lo forzaron a tomar una mala decisión, pero digamos... Dale un 20% de responsabilidad.
1: Sí, no, no.
0: O sea, nos hicieron 4 goles. En tres, Muslera fue el mínimo, el último responsable, ¿me entendés?
1: Sí.
0: Y ahora le están cargando toda la responsabilidad.
1: No, es tremendo, es tremendo. Yo,
0: están estigmatizando a mí, ¿no?
1: Sí,
0: o sea, no entiendo a la gente, la verdad.
1: Tiene que ser seguramente un tipo de cabeza bien, bien fuerte, porque la verdad que si no fuera así, sería bravo de soportar, ¿no? Porque la verdad, pero bueno, las críticas son feroces.
0: A mí la verdad me da muchísima pena porque el puesto de arquero es un puesto muy ingrato.
1: Claro.
0: Es un puesto en el
1: te
0: que
1: equivocás, te equivocás y la vas a buscar al fondo, chao.
0: Pero claro, y aparte sos el último fusible, o sea, cuando entra la pelota el que siempre sale en la foto es el arquero, entonces la gente siempre lo culpa al arquero, ¿me entendés?
1: Bueno, mañana otra de las cosas que tendrá que seguramente explicar el entrenador es Muslera tuvo 41 de fiebre el día anterior, no estaba en las mejores condiciones y sin embargo atajó, fue una mezcla en la mitad, en el medio tiempo, no se sentía bien. Y a eso sumale el gol que se come, evidentemente pidió para no jugar el segundo tiempo.
0: Pero ahí vos tenés un gran defecto de Bielsa, ¿me entendés? Porque Bielsa podrá ser brillante para el análisis táctico, pero el tipo no tiene cercanía con los jugadores. Y la parte anímica del jugador, la psicología en el deporte, es fundamental, ¿me entendés? O sea, el tipo no es motivador.
1: Sí.
0: O sea, no puede ganar nunca algo un técnico cuando no tiene la capacidad de motivar y de hacer que el jugador juegue por encima de sus posibilidades incluso, ¿me entendés? O sea, si el tipo no está cercano, no sabe lo que le pasa, si está contento, si está mal, o lo que sea, y esas cosas pueden pasar, ¿viste?
1: Estoy de acuerdo.
0: Entonces está, o sea, digo, cuando dicen, bueno, Bielsa sí, Bielsa no cabeceó, Bielsa no sé qué, sí, está bien que Bielsa no cabeceó, pero ¿sabes qué? Nosotros para la próxima necesitamos un técnico que sea motivador.
1: Vamos arriba.
0: ¿Entendés? Vamos arriba.
1: Te mando un abrazo, Gracias por estar con nosotros. Son las 21 horas con 17 minutos. Una nueva pausa y ya volvemos.

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0: 21:23, seguimos en Conexión Mundial aquí por la Radio Deportiva del Uruguay. Vamos a escuchar la palabra de Julio Enciso, futbolista de la selección paraguaya que acaba de eliminar a Alemania. Así se refería ante el requerimiento de la prensa.
1: Hernando Trujillo de Claro Sports, primero que nada, felicidades. ¿Cuál es el sentimiento tuyo, del grupo? Una alegría bastante que le dieron a todo el pueblo paraguayo.
2: La verdad que única, estoy muy feliz. La verdad que le felicito a todos mis compañeros. El esfuerzo que ellos hicieron es inhumano. La verdad que nos enfrentamos a una selección con jugadores tops. Pero nosotros tenemos también lo nuestro, lo demostramos hoy. Y la verdad que mis felicitaciones a todos mis compañeros.
3: ¿Puedes describir la sensación cuando Neuer pega el penal y después la emoción de cuando hace el último penalti, por favor?
2: No, la verdad que estamos todos ansiosos de que ya termine, de que sea para nosotros. Y bueno, gracias a Dios, Dios es lo más grande que tenemos todos. Y bueno, gracias a Dios pudimos pasar.
4: Hola, Julio, ¿en francés, posible?
2: No.
4: Paraguay va a jugar contra Francia o Sweden a la próxima juego. ¿Qué piensas de los dos otros equipos y quién prefiere jugar? Gracias.
2: La verdad que no tengo preferencia. Con este equipo me voy a parar de mano a cualquiera. La verdad que estoy muy contento, dejando de disfrutar ahora este logro que hicimos. La verdad que quedamos en la historia de nuestro país. Esto ya no nos puede quitar nadie, así que nada, estoy muy feliz. No, la verdad que selección es top, la verdad que Francia con jugadores estrellas, también Suiza y bueno, cualquiera que toque vamos a afrontarlo como tal.
5: Julio, felicitaciones, Pepi Torres de Tigo Sport de Paraguay, estamos en vivo. ¿Qué representa este día, esta fecha? No sé, el mejor día de tu vida, del grupo, ¿qué pensás? ¿De qué, Julio Enciso, te acordás en un momento como este?
2: La de que estaba sentado.
5: ¿El abuelo, capaz, Julio?
2: La que estaba sentado al lado de mi abuelo. Lo dedico a él, seguro estará orgulloso de mí. Es el mejor día de mi vida. La verdad que solo me viene reflejo de él. Cuando pasamos, es un regalo de Dios y de él. La verdad que mandarle un abrazo a todo nuestro país, a toda la gente. Seguro también es el mejor día de cada uno de ellos. Quiero hacer una mención también para mis compañeros. La verdad que es increíble. Me tocó salir. Pero ellos siguieron y eso se vio reflejado el grupo que tenemos.
0: Aquí estaba Julio Enciso, autor del gol de Paraguay, con el cual terminó los 90 minutos y el alargue 1-1. A los 42 minutos abría la cuenta Julio Enciso. En el minuto 54 empataba la selección alemana por intermedio de Havertz, y así se fueron a los tiros del penal, donde 4-3 ganó la selección Paraguay, teniendo a su arquero Gil como justamente el héroe de la jornada de hoy. Son las 21:27, momento de hacer una nueva pausa y seguimos con más Conexión Mundial por la 890.
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2: Muy bien, son las 21 horas con 35 minutos. Dice cómo le pegó Marcarina a la plana, pegándole a los periodistas con la forma de pensar y decir del fútbol, tanto lo escuchan. Bueno, escúchenlo ustedes, periodistas, lo que están hablando, lo que está hablando Marcarian. No sé a qué te referís concretamente. Yo estoy mirando fútbol en estos momentos, no sé qué es lo que está pasando. Hola, buenas noches. Por más que los dueños ya están, no jugaron a nada, tan siquiera por la camiseta, todos adentro de la bolsa. Es poco, una vergüenza, que sé que les duele a todos, estamos iguales. Yo digo una cosa, acá no tenemos técnicos, no entiendo. Grace, abrazo desde el 483, dice, muchachos, el técnico tiene que ser Broly. Me gustaría Broly y Ronco López para la selección uruguaya y mayor, juveniles, Carrasco, Púa, Coito, y que ambos cuerpos técnicos lo integran también Gregorio Pérez y Diego, el ruso Pérez. Esto lo dice Diego Martins. Cortale al abogado de Muslera, por favor, dice el 555. Mañana no tendría que ir nadie a la conferencia de Bielsa. Que se vaya solo, dice el 093. Mensaje que nos llegan de parte de ustedes a través de lo que es el 091-890-890. Te digo que después de Conexión Mundial vamos a estar con todo lo que pase con el partido entre Países Bajos y Marruecos, que se juega en Guadalupe, con el relato de Marcelo Sansoy y el comentario de Rodrigo Vázquez aquí por la 890, la Radio Deportiva del Uruguay. Momento de ir a una nueva pausa. Ya volvemos en el tramo final de Conexión Mundial.

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Son las 21 horas con 41 minutos, me dice el 486. Mire que ustedes periodistas también les está hablando y le está pegando. Mira, yo no tengo como posición no hacer periodismo de periodista. No me pasen lo que pase con otro colega que además no es de esta emisora, porque no voy a hablar, referirme al caso, no voy a referirme al hecho, no hago periodismo de periodistas, sea lo que sea. Por favor, no me manden ese tipo de mensaje. Mándenme, critíquenme a mí, está todo bien, lo que sea, pero no me manden críticas hacia otro colega y menos de acá. Dice Alonso, con plata ajena. Se fundió la asociación, hay que poner autoridades con credenciales y experiencia. Salió de Rampla y mirá dónde está Rampla ahora. Les trajo a Foster Gile y mirá lo que está pasando. Bueno, a propósito, justamente de Rampla, tiene unos problemas bárbaros. Ha renunciado su cuerpo técnico y también el resto de los jugadores. También ya no tiene el plantel. Así que, bueno, hay un lío bárbaro en Rampla Juniors. Problema de plata, porque se le intentó pagar de los 3 meses que se le deben solamente pagarles uno o tirar hasta fin de año con el mínimo, y los jugadores no aceptan, así que se quedará sin plantel el equipo de Rampla. Pero atención, porque ya están los detalles de lo que será la quinta etapa de este campeonato intermedio. Viernes 10 de julio, fíjate vos qué rápido pasó todo, ¿no? Ya estamos prácticamente en el mes de julio, y el viernes 10 van a abrir la quinta fecha en el Domingo Burgueño Miguel a las 19 horas de ese día viernes, Deportivo Maldonado con el equipo de Albion. El sábado 11 van a estar jugando a las 10 de la mañana en el Parque Artigas, Juventud frente a Montevideo City Torque. A las 15 horas en el Estadio Minchev de Lazaroff, Danubio recibirá al equipo de Nacional. Y a las 18 horas en el Parque Viera, Wanderers hará lo propio con el equipo de Progreso. El domingo 12 de julio arranca tempranito la cosa, al mediodía en el Parque Viera, Liverpool recibe a Cerro. A las 15 horas en el Campeones Olímpicos de Florida, Boston River es local ante el equipo de Central Español. A las 18:30 en el Estadio Centenario, Racing será local frente al equipo de Peñarol. Y se cierra esta quinta fecha del Campeonato Intermedio el lunes 13 de julio a las 19 horas en el Estadio Villa con el partido entre Cerro Largo y Defensor Sporting. Repito, detalles de la quinta fecha de este Campeonato Intermedio que vuelve al rodaje a partir de, como les decía, el viernes 10 del mes de julio. Bueno, así le estamos poniendo punto final a esta misión de Conexión Mundial. Quédate aquí en la Radio Deportiva del Uruguay, porque todavía hay mucho más, porque, bueno, ya se va a venir Marcelo Sansó, se va a venir también Rodrigo Vázquez con las instancias del partido entre Países Bajos, vieja Holanda, frente a Marruecos. Partidazo, Partidazo entre Países Bajos y Marruecos en el Estadio Guadalupe de México. Se va a estar llevando a cabo justamente este partido y vos lo vas a estar viviendo aquí en la 890, la Radio Deportiva del Uruguay. Mateo Piedracueva nos puso al aire con Conexión Mundial. Nos reencontramos en la jornada de mañana por la noche. Chau, que pasen bien.

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Amigas y amigos de la Radio Deportiva del Uruguay, tengan todos ustedes muy pero muy buenas noches. El placer enorme de saludarlos, de recibirlos y de darle la bienvenida a esta emisión de fútbol de la Radio Deportiva del Uruguay, de Sport 890, la radio de la Copa del Mundo 2026. Son los 16avos de final de la Copa del Mundo los que nos convocan para cerrar esta jornada de día lunes. Dentro de 15 minutos, Países Bajos enfrenta a Marruecos y lo vivís en Sport 890 con el relato de Marcelo Sansó en la Radio Deportiva del Uruguay.

La ciudad de Monterrey es la que nos espera para lo que va a ser el partido que arranca a las 22 horas con el arbitraje de Wilton Sampaio. Están confirmados los equipos en una jornada que tuvo más temprano la victoria agónica en la hora, en los descuentos, de Brasil ante Japón por 2-1. Y la victoria también agónica por penales, el batacazo hasta el momento de la Copa del Mundo. Paraguay se cargó a Alemania. La selección guaraní dejó afuera una candidata a ganar la Copa del Mundo. Paraguay, por penales, eliminó a la selección germana 4-3, luego de igualar por 1-1.

0: A las 22 horas va a relatar Marcelo Sansó. Vamos a acompañarlo, por supuesto, con el comentario. La venta a cargo del señor Pablo Búscalo, lo que va a ser esta emisión de fútbol de la Radio Deportiva del Uruguay. A propósito, vende Búscalo y empezamos a presentar equipos.
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0: Vamos a presentar a Países Bajos, así va la selección neerlandesa.
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0: Va al arco y con la camiseta número 1, Bart Verbuggen. Línea de fondo, 3 hombres, el número 6, Jean-Paul Van Hecke, el número 4, Virgil van Dijk. Y el número 5, Naitanake. Mitad de la cancha para el 22 de Denzel Dumfries. Número 8 para Ryan Gravenberch. 21 para Frenkie de Jong. Y número 15, Mickey Van de Ven. Más adelantado, 24 para Crescencio Somerville. Número 11 para Cody Gakpo. Y en ofensiva, el 19, Brian Brobery. Los 11 de Holanda, los 11 de Países Bajos, los 11 de Ronald Koeman.

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1: Los equipos ya están en cancha, van a jugar por Marruecos. El número 1, el arco 1. De fondo, número 2, Ashraf Hakimi. Número 14 para Issa Diop. 18 para Chadi Riyad. Y número 13 para Masraoui. Mitad de la cancha, 24 para El Ainoui. Número 6 para Bouadi. Más adelantado con la 10, Brahim Díaz. El número 8, Acedino Unagi. Y 23, El Canous. Referencia de ataque del equipo marroquí será el número 11, Ismael Saibari. Los 11 de Marruecos, los 11 de Mohamed Ouabi. Ya está pronto Marcelo Sansó. Está pronto nuestro relator. Están pronto los jugadores que van a la cancha. Cerramos el antes del fútbol. Y ya se viene Sansó para contarle a todo el país el cierre de esta jornada de día lunes, que ya tuvo la victoria de Brasil ante Japón, que ya tuvo la eliminación de Alemania a manos de Paraguay y que ya tenemos a Canadá esperando por este partido. Esperando por Países Bajos, Marruecos, porque de acá sale el rival de la selección canadiense en octavos. 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
1: Amigas y amigos de Sport 890 de la Radio Deportiva del Uruguay, un placer saludarles. Aquí estamos listos en Monterrey para lo que va a ser la continuidad del lunes por la noche. La Copa del Mundo nos convoca para este Países Bajos frente a Marruecos. Ya con los equipos en cancha empezamos a escuchar las estrofas del himno de Países Bajos.

la que alguna vez fue la naranja mecánica, esa selección que ha coqueteado con el Mundial, pero nunca ha podido ser campeona del mundo, está hoy ante otra cita en el mata-mata frente a Marruecos, que recuerden, fue semifinalista en Qatar 2022. Ambas selecciones llegan de forma invicta a este partido con 7 puntos de 9 en la fase de grupos. Empezamos a escuchar el himno de Marruecos.

0: verdadera marea roja en las tribunas de Monterrey. Marruecos esperando por una nueva victoria en la Copa del Mundo. Recordemos que Brasil ya le ganó a Japón 2-1. Un gol de Gabriel Martinelli en el minuto 95. Puso al seleccionado de Carleto Ancelotti en la próxima ronda. Espera por el ganador de Noruega y Costa de Marfil. El batacazo lo dio Paraguay por penales. Dejó afuera Alemania. Mañana el ganador de Francia y Suecia sabe que tendrá que jugar frente al seleccionado que dirige Gustavo Alfaro. Están prontos en Monterrey, Países Bajos frente a Marruecos. Señor Rodrigo Vázquez, ¿qué esperamos del partido? Buenas noches.
1: Buenas noches, Marcelo. Buen relato. Antes que nada, el deseo de un feliz cierre de jornada de día lunes. En lo previo te diría que es un partidazo, porque Países Bajos viene desplegando buen fútbol, porque Marruecos ya sabemos todo de su poderío, sobre todo de mitad de cancha hacia adelante. Países Bajos con una selección de mucho renombre, de mucho jugador en Premier, de mucho jugador en la elite del fútbol justamente europeo. En lo previo te diría que es un partidazo. En una jornada que ha tenido resultados muy sorprendentes, sobre todo el de Paraguay, hace un rato dejando afuera de la Copa del Mundo Alemania. El resultado más temprano que venía sacando Japón, sorprendiendo a Brasil, empatando justamente hasta el minuto 95-50. Y bueno, en ese momento es que llega ese gol de Martinelli para obviamente evitar el alargue, evitar los penales y darle la victoria agónica a la selección canariña. Una jornada plagada de fútbol, pero que este partido para Canadá es muy importante, porque de este partido sale el rival de la selección canadiense en octavos de final, y después de que termine este encuentro ya tendremos el primer cruce confirmado en la próxima etapa de la Copa del Mundo.
0: Arbitra el partido Wilton Sampaio, el brasileño, con Bruno Pires, Bruno Bogila, Cristian Garay, José Retamal, cuarto y quinto árbitro en el VAR, presencia uruguaya, porque estará Nicolás Gallo, el colombiano, y estará el talense Leodán González, Verbruggen en el arco, Dumfries, Van Hecke, Van Dijk, Ake y Van de Ven. El fondo del equipo de Países Bajos, Gravenbech, Frankie de Jong, Godi Gapko, Somerville y Brubi, los 11 de Ronald Koeman, Bono, Hakimi, Issa Diop, Chadi Riad y Masraoui. La mitad de la cancha para Ainaoui, Boadi, El

0: Lanús, Brahim Díaz, Unawi y Saibari, los 11 de Marruecos de Mohamed Ouabi. El señor Pablo Búcalo está en la venta publicitaria de Sport 890 con 102.9, también a través de nuestro canal de YouTube, Sport 890 OK, todas las plataformas. ¡Arriba, Pablo!
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0: Los leemos a través de Sport 890 OK, nuestro canal de YouTube, por supuesto, desde donde nos acompañan en esta noche de lunes. A punto está de mover el equipo de Países Bajos en Monterrey. Se juega el partido, el pitazo de Sampaio. El partido está en marcha. Ya lo disfrutamos por Sport 890 con 102.9. Junto a todas nuestras plataformas, por supuesto a través de nuestra web y a través de nuestro canal de YouTube. Balón que viene sobre el sector izquierdo. Ahí estaba buscando la pelota para el seleccionado marroquí, el Canús. Se le pierde afuera, ahí lateral, que va a ser Dumfries para el conjunto holandés.
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0: Levantaba Van Hek, que lo buscaban a Brube. Estaba sacando la pelota con golpe de cabeza. El fondo del seleccionado africano por intermedio de Issa Diop. Habrá lateral que va a tomar el conjunto dirigido por Ronald Koeman.
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0: Virgil van Dijk va entregando sobre la izquierda con Nathan Ake. El Manchester City levanta la cabeza, observa el terreno, viene caminando la cancha. Por detrás lo tiene Van Dijk, va para el del Liverpool. Abierto, va a buscar por el costado derecho Van Hek, que pasa por el número 22, Dumfries. Dumfries atrás con el guardameta Verbruggen, que va a salir del fondo.
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0: Primer minuto, viene a buscar la Gravenbech. Va tocando atrás otra vez con Van Dijk. Van Dijk para Ake, va Nathan Ake, abriendo la cancha sobre la izquierda para Van de Ven. Van de Ven tiraba para Cody Gapko, lo vienen a marcar encima. Mandan la pelota afuera por intermedio de Issa Diop. Ahí lateral que va a tomar el seleccionado holandés.
2: Una selección neerlandesa, Marce, que tiene volcado como carrilero por el sector izquierdo a Mickey Van de Ven. Un zaguero usualmente en el Tottenham de mucha velocidad, va generalmente por izquierda, es zurdo. Y en esta oportunidad lo pone Koeman a jugar como carrilero. Veremos cómo se desempeña.
0: Está saliendo con la pelota otra vez Países Bajos. La bola viene para Van de Ven. Tira largo para Bruba y corre Bruba y cierra. Sacando la pelota fuera Marruecos. Por intermedio de Chadi Riad. Lateral ofensivo que va a tomar el combinado europeo.
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0: Cerca del banderín del córner en 2 minutos y algo. Al final es tiro de esquina. Se fue por raya de fondo la bola. Bueno, va con toda la artillería pesada el seleccionado de Koeman a buscar por arriba. Se ha cruzado toda la cancha Somerville para pegarle. Punta izquierda, pierna derecha, ángulo de lo que serían. Tomando como referencia siempre el centenario olímpica con Ámsterdam. Van a levantar el centro. Viene Sampaio a hablar con Van Dijk. También con Nathan Ake. Andan a los manotazos allá con Issa Diop y con Chadi Riad, los defensores del elenco marroquí. Bono parado en el arco, todos están en el área chica. Atención con esto, el centro que viene, sacan con golpe de cabeza. Va tomando la pelota otra vez Países Bajos. Allí está haciendo pared, dejando salir la bola por este costado el futbolista Gravenbech. Hay lateral para el equipo naranja.
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2: Se para con línea de tres la selección de Koeman con Van Hek, Virgil y Ake como los zagueros centrales. Van de Ven va volcado a la izquierda. Dumfries va volcado hacia la derecha. en una posición más ofensiva.
0: Ataca Brobe y pierde la pelota. Está tomando para Marruecos, saliendo por el costado derecho. Falta dura de Van de Ven. Lo talaron al futbolista marroquí. Hay tiro libre para los africanos, Rodrigo.
2: Sí, y de mitad de cancha hacia adelante, esta selección neerlandesa tiene un poderío muy grande a nivel ofensivo, ¿no? Somerville, Gakpo van por detrás de Brobe, este centro delantero del Sunderland, pero si vas un poco más atrás, el juego va a pasar siempre por Frenkie de Jong.
0: Sí, la falta fue de Frenkie de Jong contra Aynawi. Después chocó Aynawi con Van de Ven y se llevó la peor parte el número 15. Ya se recupera y ya se reanuda el partido. Viene sobre la izquierda para Masrauri. Ahí está el capitán entregando atrás para Chadi Riad. Va levantando la cabeza a ras de suelo. Va subiendo la bola hasta la mitad de la cancha. Coloca en dirección del volante Aynawi. Aynawi da el paso adelante. Coloca sobre la derecha. Pelota que va para Hakimi. Hakimi para el número 24. Aynawi. Aynawi con Issa Diop. Issa Diop nuevamente con el volante central. Todo de blanco vestido hoy el seleccionado marroquí. La pelota va sobre la derecha, atacando sobre lo que sería la olímpica Hakimi. Hakimi entregando otra vez para Aynawi. Meten la pelota para Hakimi. Corre Hakimi, va a llegar al fondo. Centro a la carrera. La pelota se pierde por detrás del arco. ¿Salió o no salió? En cualquier caso, si no salió por el fondo, se terminó yendo por el lateral. Outball Vázquez.
2: A propósito de Marruecos, Hakimi va como lateral por el sector derecho. Masrawi, que generalmente es lateral derecho, hoy se ubica a la izquierda. Cuatro hombres en el fondo, dos volantes centrales que son Bouadi y Aynawi. Van por delante de ellos Brahim Díaz, Ounahi y el Canús. La punta neta es Aibarí.
0: Lateral que hace el seleccionado de Países Bajos. Venía para Brube, estaba perdiendo. Toma la pelota Marruecos, entregando atrás Riad, Chadi Riad con el arquero Bono. Bono nuevamente con el 18, el marcador central por izquierda. Coloca cortito para Masrauri. El capitán vuelve a entregar atrás para Chadi Riad. Este jugando por el medio de la cancha con Ayub Wadi. Wadi va entregando corto para el número 8, Ounahi. Ounahi le llega la bola a la derecha para que Brahim Díaz, el del Real Madrid, vuelva a pasar al ataque. Está perdiendo la bola, la recupera ahora Van Dijk, tocando atrás con el arquero. Va saliendo Verbruggen y viene Países Bajos.
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0: Ahí está buscando otra vez el combinado europeo la pelota. Cuando metía Masrauri ya estaba fuera. Habrá lateral en tres cuartos que va a tomar el equipo dirigido por Ronald Koeman. 0-0, 6 minutos, transmite Sport 890, la radio del Mundial, la deportiva del Uruguay. Pelota que va para Brube, la dejaron corta, sacaron a medias, toma por aquel costado Somerville, el disparo trabado, vuelve a quedar ahora en la mitad de la cancha, en dirección del futbolista, el número 8, ahí va Somerville, tirando sobre Dumfries, pierde la pelota, la va recuperando, era Somerville el que corría, y ahora recupera Marruecos, y va la bola sobre la izquierda, para mí con falta de Van Hecke. Ah, Sampaio dice que no, lo revolcó a Saibari, atacando Países Bajos, viene escapando el número 22, Dumfries llegó hasta el fondo, lo traban, le quitan la pelota por intermedio de Aynawi. Aynawi va tirando hacia el costado zurdo, falta de Gravenberch, tiro libre para Marruecos, se pone pierna firme en el arranque, Rodrigo.
2: Sí, sí, a mí me había parecido falta de Van Hecke, de este zaguero de los Spurs, del Tottenham, compañero de Rodrigo Bentancur. Desestimó Sampaio, pero a mí me había parecido falta, e incluso, si me apurás, una falta de amarilla.
0: 7 minutos 0-0, Pablo.
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0: Yo ya les adelanto a mis compañeros, si se sigue jugando así, pueden haber muchas jugadas para que vayamos a buscar el Ibutrón del partido, mi querido Vázquez. ¿Usted qué dice?
2: Coincido. Veremos a ver cómo se da.
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0: Están poniendo pierna firme otra vez. Pedía falta Ronald Koeman. La bola va sobre la izquierda. Nuevamente. Reitero. Está picado esto, ¿eh? Se está poniendo mucha pierna fuerte. Sampaio deberá cortar de raíz con esta situación. Van Dijk viene a reclamarle al árbitro del partido. Van Hecke terminó con un golpe de Saibari y después quedaron carita con carita. Esto viene de la jugada anterior, Vázquez, ¿eh?
2: Sí, sí, en esta oportunidad fue Saibari fuerte sobre Van Hecke. Lo cierto es que el partido empieza a tomar temperatura.
0: Hay tiro libre que va a tomar el seleccionado europeo cuando el árbitro viene a hablar con los jugadores.
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1: Partido aparte entre Van Hecke, el 6 de Países Bajos, e Ismaïl Saïbari, el delantero que tiene Marruecos. La pelota pasa por Hakimi. Hakimi tirando para Unawi. Unawi atrás con Issa Diop. Issa Diop para Chadi Riad. Va saliendo Chadi Riad, arrimando hasta la mitad de la cancha. Se planta en terreno enemigo. Por afuera lo tiene a El Canús. Siempre con la pelota el 18. Jugando atrás en dirección de Ayud Bouadi. Ahí la tiene Bouadi. Bouadi saliendo por derecha. El balón va otra vez para Issa Diop. Issa Diop tirando para Hakimi. Este por el medio. Soltando para Bouadi. Otra vez atrás para Issa Diop. Caminando lentamente. Mueve la pelota de un lado a otro. El seleccionado marroquí. La bola le va llegando a Masraoui. Ahí la tiene Masraoui. El capitán marcado por Somerville. Lo obliga a retroceder. Juega sobre el fondo para Chadi Riad, que va iniciando el ataque.
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1: ¿Quién gana? Coméntenos a través de Sport 890 acá, nuestro canal de YouTube. Los leemos con gusto. La pelota viene para la ubicación de Masraoui. Masraoui va tirando atrás, entregando para Chadi Riad. Este jugando por el medio con Bouadi. Bouadi entregando para Inawi. Pelota larga, atención con esto. La bajó Saibari, corre Saibari. Para mí comete falta en el ataque. Sí, señor. Para hacerse de la pelota, lo desparramó el defensor. Tiro libre para Países Bajos en su área mayor.
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1: ¿Cuántos vuelos llevará el señor Infantino en lo que llevamos de Mundial?
2: No, una locura, muchos.
1: Es una cosa tremenda, ¿no?
2: Pero ese pasaporte no alcanza, ¿eh? Los sellitos,
1: digo. Usted dice que se los sellan cada vez que...
2: Para mí no, pero bueno.
1: No. Va completo.
2: Avión privado.
1: Va con la pelota otra vez Países Bajos. Había infracción en la mitad de la cancha sobre Brovey.
2: Como el de Borsi.
1: Hay mucho, mucha pierna fuerte.
2: Bolito privado.
1: Muy entrecortado todo. 10:40. Esto sigue 0-0.
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1: Salida de Van Dijk. Van Dijk entregando sobre la derecha con Van Hecke. A Van Hecke lo vienen a apurar por intermedio del número 8, el futbolista Unawi. Por eso tiene que mandar sobre el otro lado con Nathan Ake. Subiendo la bola Ake, ahí está el del City. Pelota por el costado zurdo, largo para Bruba, y trata de aguantar Bruba, y la pelota pica en el área menor y atrapa sin problemas Bono, que va a devolver.
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1: Balón largo ahora de Brahim Díaz para ponerlo a correr a Hakimi. Gran cierre de Van Dijk. Estupendo. El número 4. Vio lo que hizo, ¿no?
2: Es sensacional. De los mejores centrales del mundo, sin duda.
1: Bueno, ahí está Van Dijk cortando, haciendo seguir de largo al delantero. Pelota que viene para Van Hecke. Va saliendo Van Hecke. Va a buscar la Frankie de Jong. Siempre Van Hecke con la bola. Avanza de hora metros. Coloca por la derecha el balón para la ubicación de Dumfries. Dumfries tira para Brova y saca la pelota a Marruecos por intermedio de Issa Diop. La viene a tomar ahora el número 8, Ounaoui. Ounaoui para Masraoui. El 3, el capitán, se frena, marcado, rodeado, entregando otra vez atrás con Ounaoui. Ounaoui la pelota. Ounaoui va entregando para Issa Diop, que va saliendo del fondo.
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1: El balón otra vez sobre la mitad de la cancha para Bouadi. Bouadi va tirando para Ainawi. Ainawi con el capitán Hakimi. Hakimi nuevamente jugando por el medio. La bola va atrás para Chadi Riad, arrimando contra la mitad de la cancha, mandando de zurda. No quería participar Saibari, sabía que estaba en posición prohibida. La bola sigue de largo. Saque de meta que va a tomar Verbruggen.
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1: Abrazos para Oscar, que está en Barros Blancos, prendido a la transmisión de Sport 890. Nos siguen a través de nuestro canal de YouTube Sport 890 OK. Mañana 7:30 de la mañana, como siempre, apertura Sport. Y a partir de ahí, toda la radio en vivo que tiene la Deportiva de Uruguay. Todavía no devuelve Verbruggen.
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1: Va sacando la pelota el guardameta, tirando sobre el sector de la diestra para Van Hecke. Van Hecke mandaba largo para Brovey. Había infracción. 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
1: En aquel forcejeo con el número 19 Brubey, le quedó la camiseta rota a Chadi Riad, sí, ¿vio, no?
2: Completamente rota, toda rajada. Completamente rota. Tiene que darse cuenta de esto.
1: Sí, señor.
2: No puede jugar así Chadi Riad.
1: El balón para Verbruggen, 0-0 el partido. Estamos recorriendo 14 y medio en Monterrey. Viene la pelota para Van Hecke para Van Dijk. Van Dijk puede abrir sobre la izquierda para el número 3, el futbolista, el 5, Nathan Aké. Va la pelota para Aké. Aké la va dominando. Aké va saliendo por el sector zurdo con Van de Ven. Van de Ven tirando por el medio con Gravenberch. Gravenberch otra vez atrás con Aké. Va subiendo lentamente la bola. 0-0 el partido. 15 minutos. Ya ganó Brasil hoy temprano. 2-1 frente a Japón. Un gol de Martinelli en el minuto 95. Ya le ganó Paraguay por penales a Alemania. La selección guaraní se metió en octavos de final. La bola la viene teniendo Frankie de Jong. De Jong avanza, va sobre el callejón del 10, se frena, hace la pausa, clava el freno, pone sobre la derecha, viene para Van Hecke. Van Hecke tira nuevamente para Somerville. Somerville para Dumfries. Dumfries atrás con Van Dijk. Van Dijk colocando corto para Frankie de Jong. Frankie de Jong para Van Hecke y este desde la mitad de la cancha. Suelta atrás para el arquero.
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1: El balón viene para Van Dijk. Van Dijk para Aké. Aké otra vez con el arquero. Va a presionar Saibari. Ahí está jugando con pierna derecha el guardameta Verbruggen. Verbruggen para Van Hecke. Van Hecke tira para Gravenberch. Gravenberch manda largo. Pelota para Somerville. Puede estar el primero. Somerville se viene. Brubey en la línea justo cuando metía en el pase. Cuando ahora en línea levanta la bandera. Zafaba Marruecos. Una pelota larga puesta en dirección de Somerville, que controló y no quiso ser egoísta, Rodrigo, porque le cedió la pelota a su compañero. Pudo haber definido, pero claro, cuando terminó la jugada levantó la bandera en línea.
2: Sí, estaba apenas adelantado Somerville, pero igualmente es increíble cómo le queda un poco atrás la pelota a Brubey, el centro delantero del Sunderland, que no puede conectar del todo bien. El que sí llega antes es el zaguero Issa Diop para desactivar el peligro. Igualmente estaba adelantado cuando picaba Somerville.
1: Hay tiro libre indirecto que va a tomar Marruecos.
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1: Ahí viene el cambio de camiseta para Chadi Riad. Ya está con la nueva, ya ingresa nuevamente al terreno de juego. Va Marruecos ahora con Ainaoui. Ainaoui la tiraba por calle central. Está marcando y sacando la pelota a Países Bajos. Viene sobre la mitad del terreno para Cody Gapco. Corre Gapco. Gapco mandaba para Brubey. Cierra justito. Sacando la pelota Chadi Riad junto a Issa Diop. Balón afuera del terreno lateral que favorece a la selección europea.
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1: La tiene el futbolista Nathan Aké. Aké para Frankie de Jong. De Jong con Van Hecke. Van Hecke tocando corto. Viene en dirección de Van Dijk. Van Dijk otra vez con Aké. Aké y la pelota. Pide por afuera Van de Ven. Fue para Van de Ven. Van de Ven otra vez para Frankie de Jong. Frankie de Jong observa el terreno. Va a abrir a la derecha, donde está pidiendo libre de marca Van Hecke. Ahí está en tres cuartos. Levanta Van Hecke. Caía Brubey en la media luna, acusando un golpe. Siguió de largo la bola. Terminó en las manos del guardameta Bono.
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1: La pelota la viene a buscar Boadí. Boadí va tirando sobre el sector de la izquierda para Masrauri. El 3 toca corto para El Canús. El Canús con el 18, Chadi Riad. Chadi Riad con El Canús. El Canús y la pelota. Abandonó la banda, viene sobre la mitad de la cancha y ya juega sobre la derecha. Una pelota para el capitán Hakimi. Hakimi para El Canús. Abierto Brahim Díaz. Prácticamente no lo he nombrado. El futbolista del Real Madrid. Viene para Brahim. Ahí la tiene Díaz. Díaz se está entregando atrás con Hakimi. Hakimi tirando sobre la mitad de la cancha. Para el 24, Ainaoui. Ainaoui ahora sí con Brahim. Viene Díaz. Va con Hakimi. Hakimi la pelota. Hakimi va dominando. Levanta la cabeza. Observa el terreno. Lo tiene El Canús por la derecha. Fue para El Canús. Corre El Canús. Va a llegar a la raya de fondo. La adelanta El Canús. Reclama córner El Canús. Pegó esa pelota en Van de Ven. Habrá tiro de esquina para el seleccionado marroquí.
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1: Hay dos que son piezas claves, uno para cada lado. que le han tocado muy poco.

0: Después del córner lo charlamos con Vázquez. Vendrá el envío desde la derecha. Ahí está preparado Hakimi para darle. Esperan seis camisetas blancas. Baja Hakimi. ¡Cabezazo! ¡Tapó el arquero! Barbrugger, notable. El peligro sigue. La viene teniendo Unaui al medio. El tiro de Guadí. Por arriba del horizontal afuera. ¡Qué atajada acaba de ser este muchacho! Barbrugger a boca de jarro. Tapó lo que era el gol marroquí.
1: Se acaba de salvar Países Bajos. El cabezazo que venía justamente por parte del número 24, el Ainaoui, el hombre de la Roma, de Italia, por supuesto, conectando en el primer palo. Lo encuentra bien parado al portero del Brighton de Inglaterra, Bert Barbrugen, para ahogar el grito de gol. Lo tuvo la primera más clara del partido, la que acaba de generar justamente Marruecos.
0: Y ahora viene el Canús, quiere pisar el área, coloca sobre la media luna, cayó un hombre de Marruecos, la bola le va a quedar a Saibari, Saibari a la derecha, Brahim, el arquero otra vez, notable, la sacó del ángulo, el tiro de Hakimi, y otra vez Verbruggen para ahogar el grito de gol. Dos seguidas espectaculares del guardameta, Rodri.
1: Cuando pasa el ataque, el hombre de Paris Saint-Germain es peligroso. En esta sacó el remate fulminante de pierna derecha. Lo encontró bien ubicado al arquero, que a mano cambiada la saca al córner.
0: Brutal atajada, Tremenda atajada otra vez de Verbruggen, que sostiene el cero. Va Marruecos, será en la tercera. El envío queda corto. La van sacando con golpe de cabeza. La viene a tomar ahora Ayu Wadi. Wadi va tirando para Hakimi. Hakimi la saca 30 metros atrás con el último defensor, el que se había quedado, que era Masraoui. Se viene Masraoui. Masraoui tira sobre la zurda. Va Marruecos, va. Busca el primero de la noche. La viene teniendo Saibari. Ahí está Saibari. Escapa como puntero. Coloca para Onaui. Onaui al medio. Va nuevamente Ainaui. Tirando adentro para Brahim. No puede. Termina perdiendo. Saca la pelota el conjunto de Países Bajos, pero ya la tiene otra vez Marruecos, que va iniciando el ataque, Pablo.
1: En un minuto, Marruecos generó las dos situaciones más claras que ha tenido el partido. Primero con el cabezazo de Ainaui, segundo con el remate de Marruecos. Empieza a tomar fuerza la figura del arquero de Países Bajos.
0: Espérame que va de vuelta Marruecos, la bola va sobre la derecha. El balón para Ainaui. Ainaui merodea, coquetea, no quiere tirar el centro. Se la siguen moviendo, balón que va a la derecha. El envío va pasado ahora para Saibari. La recoge por este lado, no, la deja salir el futbolista Somerville. Habrá lateral que va a ser Dumfries, Pablo.
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0: Antes de las dos atajadas del arquero neerlandés, te iba a decir, faltan a la cita Gapco de un lado y Brahim Díaz del otro, Rodrigo, cuando hay pausa para la hidratación.
1: Sí, no entraron en juego todavía ninguno de los dos. Son dos generadores permanentes de juego, tanto en Países Bajos como en Marruecos. Brahim Díaz todavía no ha podido conectarse con lo que es el partido. Lo tienen que buscar un poco más, sobre todo ahí Ounahi y Hakimi, que son los que habitualmente caen por ese sector. En el caso de Países Bajos, Gakpo está desaparecido, al igual que Frenkie de Jong, que todavía no ha entrado en acción. El que toma protagonismo de momento es Gravenberch junto a Somerville, que son los principales generadores de juego ofensivo.
0: El juego detenido, 24-0-0. Oímos a Pablo Búcalo.
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1: En casi 23 minutos de juego, las dos situaciones más claras las tuvo. Al minuto 19, el Ounahi con un cabezazo que termina sacando bien

0: Verbruggen. Un minuto más tarde apareció Hakimi con un remate de derecha fulminante sobre el arco neerlandés. Lo encuentra bien parado nuevamente el portero del Brighton de Inglaterra. Las dos situaciones más claras que ha generado el partido, que ha tenido el partido, las tuvo justamente Marruecos, más allá de que la iniciativa inicialmente la tuvo el equipo o la selección que dirige Ronald Koeman. Hasta el momento, esas fueron las dos únicas emociones que tuvo un encuentro que, por momentos, se friccionó mucho, se cortó mucho, se jugó poco, hasta el minuto 19 y hasta el minuto 20.
1: Bueno, seguimos en esta pausa para la hidratación. Les recuerdo que pegadito el partido viene Código Naranja con Martín Friedman y con todos los muchachos para hablar de básquetbol y lateral que va a tomar la selección que dirige Ronald Koeman.
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1: 25 minutos va a autorizar Sampaio a que Dumfries por el costado derecho y en la zona defensiva haga efectivo al lateral. Ahí está con las manos jugando el 22, saca Dumfries, balón que viene para Bruba y lo sobrepasa, corre por la derecha queriendo llevársela a Somerville, está marcando bien allí desde el fondo el futbolista Chadi Riyad, tiran sobre la mitad de la cancha, va Ainawi enganchando la pelota y mandando 30 metros atrás para Bono, que va iniciando el ataque.
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1: Viene a buscar la Boadí, ahí toma la pelota, abre hacia la derecha para Hakimi. Hakimi marcado por el número 15, Van de Beek, tiene que retroceder. Juegan para la ubicación de Issa Diop, de Diop para Chadi Riyad. Ahí la tiene Chadi Riyad, viene para tomar contacto con la pelota. Unawi, Unawi tira para El Canús, la tiene El Canús, El Canús para Unawi. Pasó más Rauri, fue para el 3, domina contra la banda, entregó otra vez para Unawi, bien. En la marca ahora Frankie de Jong. De Jong para Somerville. Tira Dumfries. Viene a buscarla. Ahora el número 19. Broway. Pierde con la marca de Riyad. Saca Riyad. Sube. Van Hecke. Qué golpe le propinó Ounahui. Salvo que Van Hecke esté haciendo un teatro de aquellos. Me parece que después quedó enganchado. Y el 8 terminó sacando un manotazo hacia atrás. Sampaio viene y lo frena a Van Dijk. Porque fue con todo a buscarlo al rival. Ya la va a repasar Rodri Vázquez en 26 y medio, dolorido, sentido. Van Hecke, Vázquez.
0: Sí, lo cierto es que va arriba Ounahi. Yo creo que hay una mano que va sobre el rostro de Van Hecke. Ahí el codo va justamente sobre el rostro. El golpe es muy duro, muy duro. Después creo que hay un poco de teatro, sí, de Van Hecke, pero el golpe es durísimo. Es insólito cómo no recibe la tarjeta amarilla el futbolista justamente Acedin Ounahi.
1: Falta y nada más, dice claramente Sampaio. Tiro libre que va a tomar la selección dirigida por Ronald Koeman.
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1: La salida de Verbruggen, tocando para Van Dijk, entregando para Van Hecke. Vienen a apretarlo en la salida, a presionarlo por intermedio de Saibari. Abriendo sobre la derecha para Frankie de Jong. De Jong para Somerville. Somerville coloca para Gravenberch. Pierde el 8. La toma ahora Brahim. Brahim Díaz colaborando en tareas defensivas. Suelta por el medio. La pasaba mal después Boadí. Es decir, que estaba atento para enmendar el error de su compañero. El lateral derecho, el futbolista Hakimi. Ya le llega a la izquierda el Canús. El Canús toca por el sector zurdo para Masrauri. Este con el 8, Ounahi. Ounahi entre las piernas de Dumfries. Soltó para el Canús. Centro, no llegó Saibari. Y tampoco del otro lado pudo conectar Brahim. La bola se perdió cruzando frente al área lateral que va a tomar la selección de Países Bajos, Vázquez.
0: Sí, pero son justamente los marroquíes los que llegan con mayor claridad. Tratan de avanzar al ataque los neerlandeses, pero no tienen profundidad. Son cortados automáticamente cuando pasan la frontera a la mitad de la cancha por los defensas marroquíes y automáticamente pasan a generar un contragolpe que generalmente son letales. En esta oportunidad no apareció nadie por el segundo palo, pero volvió a generar peligro la selección justamente de Mohamed Ouabi.
1: Ahí entra en acción Cody Gapko, suelta para Brouwer. Brouwer atrás con Van de Beek, caía Van de Beek, hay falta. Infracción de Saibaris. Tiro libre en 28 y medio.
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1: 0-0 el partido. Van Dijk para Frankie de Jong. Avanzando por el callejón del 10. Abierto lo tiene a Cody Gapko. Fue para Gapko. Ahí recibe Gapko. Silbatina para el futbolista neerlandés. Cuando toca la pelota, venía hacia adelante la bola. Echan afuera. En 29 minutos. Lateral que tiene que hacer el combinador.

0: Europeo.
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0: Mañana Costa de Marfil, Noruega. A las 2 de la tarde, a las 6, Francia con Suecia. A las 10 de la noche, México frente a Ecuador. El partido va en el DF. Va saliendo con la pelota. Otra vez Van Hecke. Van Hecke tira para Dumfries. Este jugando cortito para Gravenberch. Gravenberch tirando sobre la mitad de la cancha para Van Dijk. Van Dijk levanta de derecha y sobre la izquierda. Muy largo para Cody Gakpo. No llega. Balón afuera. Será lateral defensivo para Marruecos.
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0: Bueno, la verdad es que lo controla Marruecos al partido, Rodrigo,
2: Sí, lo controla. La selección holandesa no está precisa de tres cuartos hacia adelante. Esto evidentemente lo está padeciendo, le está generando un conflicto. Va a tener que mejorar en ese tramo final, sobre todo el ataque.
0: Acá viene sacando la pelota Masraoui, entregando para El Canús. Suelta por el medio para Boadí. Se ofrece Boadí, recibe libre de marca. Ahí está metiéndose en el anillo principal del terreno y después de derecha manda largo para Saibari. Está habilitado Saibari. Viene por punta zurda. Domina el número 11. Va Saibari, pisa el área. Engancha contra Van Hecke, pero después se olvidó de la pelota. Se la terminó entregando a Somerville y después cometió infracción. O sea, en resumen, hizo todo mal Saibari. Tiro libre que va a tomar nuevamente el combinado europeo.
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0: Qué manera de desperdiciar un lindo ataque, Saibaris, Tiro libre que va a ser la selección neerlandesa que empata 0-0 con Marruecos en Monterrey. Es una fiesta, como siempre, en las tribunas cada vez que Marruecos está en una Copa del Mundo, una marea roja, mucho público del seleccionado africano. Va con la pelota el número 22, ahí la tiene Dumfries. Dumfries para Somerville, pierde con Masraoui, saca la pelota Masraoui. Viene a buscarla Van Bruggen como último hombre, va a salir del fondo.
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0: Aquí está con la pelota Van Hecke, se adelanta el 6, se frena, está en campo enemigo, suelta por el medio para Frankie de Jong, se va a incorporar también sobre el otro costado, el zurdo Van Dijk, sin embargo, va sobre la derecha la pelota para Gravenberch, este con Van Hecke, ahora sí le llega al capitán Van Dijk. Van Dijk nuevamente entregando por derecha para Gravenberch, amaga para ir por un lado, viene por adentro, coloca atrás otra vez para Van Hecke, Van Hecke tirando por el otro lado con Ake, avanzando Ake, Ake para Van de Ven. Van de Ven otra vez con Ake, espera ahora refugiado por detrás de la línea de la pelota, todo Marruecos, 0-0 el partido, 32-20, somos Sport 890, la radio deportiva de Uruguay, la del Mundial, atacando Dumfries, se frena Dumfries a la altura de los tres cuartos, no le permiten ingresar, por eso obligado a retroceder. Juega para la ubicación de Van Hecke. Van Hecke levanta para Dumfries. Quería escapar de la primera marca. Cierra Masraoui. Ponen una pelota larga cuando había posición adelantada de Dumfries. Tiro libre indirecto que va a tomar el seleccionado marroquí.
2: Sí, pero lo describís muy bien. Lo describís muy bien, Marcelo, porque es tal cual. Marruecos le cierra los espacios, se abroquela en el fondo cuando no tiene la pelota y no le deja lugares libres para poder avanzar a la selección neerlandesa. Esto genera de que los dirigidos por Koeman tengan que retroceder y empezar a volver a justamente generar el juego desde atrás otra vez.
0: Está saliendo ahora Marruecos.
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0: 33-20, avanzando Chadi Riyad, entregando sobre la izquierda para Masraoui. Viene para El Canús, El Canús con la bola. El Canús puede soltar por el medio. La bola va larga para Saibari, muy mal. El problema lo tiene ahí Marruecos, ¿no? Cuando quiere ese puntillazo final, habilitarlo el delantero. Controla sin problemas Verbruggen, que va a devolver.
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0: Salida de Ake, avanzando, llegando hasta la mitad de la cancha. Tocando sobre el costado zurdo para Cody Gakpo. Gakpo otra vez con Ake y otra vez con Gakpo. Y Gakpo atrás para Van Dijk. Van Dijk levanta en forma frontal. Una pelota que se va abriendo ahora para que domine por la derecha Dumfries. Dumfries, Somerville está en el área. Encara Somerville, la va sacando Masraoui. Justito, cuando empezaba a marcarse en el área, en los zapatos amarillos, el número 24. Viene balón para Masraoui. Masraoui va tirando al medio para Brahim. Se adelanta ahora Países Bajos. Pelota para Brova y Brova y para Gapco. Buena marca de Hakimi. Siempre Hakimi. Manda fuera la pelota. Está en todos lados este muchacho. Lateral que va a tomar la selección europea.
2: Aparece por derecha, aparece por izquierda. Se cierra el medio para quitar justamente en el punto penal. Una bestia el capitán marroquí.
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0: Espere, dice Sampaio. Yo no sé qué están chequeando. La verdad, no vi nada raro. En 35, por ahora no se reanuda. ¿Vos viste algo, Vázquez? ¿Yo me perdí de alguna cosa?
2: Yo no vi nada. A ver, vamos a ver la repetición.
0: A ver.
2: Es Dumfries el que tira la pelota al medio.
0: La mano.
2: Sí, eso. Pero me parece que la pelota no pega, ¿no?
0: Sí, Rosa.
2: O Rosa.
0: Rosa.
2: Que la tiene abierta, la tiene abierta.
0: Sí,
2: pero bueno.
0: Pero Rosa no cambia la trayectoria.
2: No cambia para nada.
0: Me parece correcto. Me parece correcto. Bueno, se reanuda el partido. Porque si cobramos penal esto, ya apagá y vámonos, ¿no? Va la bola sobre la izquierda. Está atacando con la pelota Van de Beek. Van de Beek va jugando por el medio de la cancha. La va a recibir Frankie de Jong. Frankie de Jong tirando atrás para Van Dijk. Van Dijk jugando para Van Hecke, Van Hecke para Van Dijk. Y viene la selección neerlandesa.
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0: Atacando otra vez Países Bajos. Pelota que va sobre la media luna. Se abre Frankie de Jong. De Jong para Dumfries. Dumfries quiere llegar al fondo. Rebota la pelota y va afuera. Y habrá tiro de esquina otra vez para el equipo de Koeman.
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0: Hay tiro de esquina que va a tomar el conjunto de Países Bajos. 0-0 el partido, 36-20 tenemos esta primera mitad. Va a ir a buscar de arriba Van de Beek, también a qué Van Dijk, Van Hecke. Por supuesto que está Brubey, le va a pegar Somerville. Balón que llegará desde la derecha, centro que seguirá alejando de la portería defendida por Bono, que casi no tuvo trabajo. Ahí viene el envío, va pasado nomás, cabezazo, rebota y va al córner. Otra vez pegó en la cabeza de un marroquí cuando saltaba Dumfries. Tiro de esquina nuevamente.
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0: No se mueve nadie, no se aparta nadie, se quedan todos ahí en el área. Va a repetir el plato, va a servir otra vuelta. El futbolista Somerville, mismo ángulo de la cancha, punta derecha, levanta la mano marcando la jugada. Va el centro, va el envío otra vez pasado. Oh, no pudo cabecear por allí. Van Dijk le va quedando por el costado izquierdo a Gapco. Gapco atrás para Frankie de Jong. Ahí está como último. Se viene Frankie de Jong. Frankie de Jong tirando el balón atrás en dirección del futbolista Gravenbech. Y este más atrás para el arquero.
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0: Bueno, tiene un corte profundo, Van Hecke. Sí. Está sangrando, Rodrigo.
2: Ha sido un guerrero neerlandés, Van Hecke. Se ha fajado con todos los delanteros de la selección marroquí. Ha estado en todo momento jugando este tipo de fútbol, yendo a rozar, yendo a trancar arriba, yendo abajo. Esto ha generado de que se le produzca este corte en la cabeza que produce, entre otras cosas, el ingreso de la sanidad para ser curado dentro del campo.
0: Lo están atendiendo. Oímos a Pablo Búcalo.
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0: Bueno, lo están atendiendo a el primer marcador central, Van Hecke. El juego está detenido. Más temprano relató Moar. 2-1 ganó Brasil frente a Japón. Más temprano Cancellara trajo el relato de la rimbombante clasificación de Paraguay por penales ante Alemania. Estamos con este partido junto a Rodri Vázquez. Mañana Costa de Marfil, Noruega, mañana Francia ante Suecia.

0: mañana. Cerramos el martes de la Copa del Mundo con México ante Ecuador. Rodrigo Vázquez.
1: Hay que destacar que de este partido, el de Países Bajos, Marruecos, sale el rival de Canadá. Mañana, como bien decías, Costa de Marfil, Noruega. El ganador de ese partido irá frente a Brasil. Y el que gane entre Francia y Suecia será rival de Paraguay.
0: Muy bien. Ahí lo están atendiendo Van Heke. El juego está detenido ya desde hace unos cuantos minutos. Seguimos escuchándote con mucho gusto, Pablo.
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0: Bueno, llevamos 4 minutos a las risas, con el juego detenido. Recién ahora va Sampaio para otorgar el bote a tierra, donde está esperando Bert Bruen.
1: Es una locura la fiesta marroquí, que hay en las tribunas. Es una locura.
0: Va sacando la pelota el guardameta Bert Bruen. Tiraban arriba, busca ahora Gapco, domina Gapco. Gapco la está perdiendo, la va recuperando ahora para el conjunto de Marruecos, saliendo del fondo. Isa Diop, pues no podía, Saibare. El balón se pierde fuera, habrá lateral que va a tomar otra vez Hakimi.
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0: Sacando la pelota Hakimi, tirando para Buadí, cayó Buadí, hay una nueva falta. Es tiro libre que toma rápido Isa Diop desde el fondo y para Marruecos, Pablo.
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0: Boadí con la pelota, va entregando para Ounahui. Ounahui va tirando sobre el costado izquierdo. Pelota para El Canús. El Canús con Ounahui. Ounahui no se anima a tirarlo en largo. A correr a El Canús. Prefiere asegurarla con Brahim. Viene la pelota para Saibaris. Este con Ounahui. Ounahui a la izquierda con Masraouri. Otra vez con Ounahui. Ounahui tirando por el medio para Ainahui. Ainahui quería jugar para Masraouri. Pierden la pelota. Pero la echa fuera también

0: y al cabo de los primeros 45 minutos.
1: Hay saque de arco que va a tomar Verbruggen.
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1: Se nos termina la primera parte, casi 49 de 51. Viene Marruecos otra vez. Balón que va para Unahui. Ahí está el 8. Va avanzando sobre la derecha, metiendo para Brahim Díaz, que está contra la banda. Brahim para el capitán Hakimi, Hakimi para el Canús. El Canús con la bola, el Canús otra vez para Brahim. Brahim Díaz con Hakimi, Hakimi para Brahim. Ahí la tiene el 10, soltando atrás para Issa Diop. Antes aparece Boadí, Boadí tirando para el Canús para Hakimi, Hakimi. Lo aterrizaron a Hakimi, pero lo aterrizaron a Hakimi. Debe cobrar el árbitro la falta.
0: Y tiene que ser tarjeta también.
1: Pero se desinteresó completamente Van de Ville, ¿no?
0: Y en las narices del árbitro.
1: Por eso
0: sobre
1: te
0: todo
1: digo,
0: en línea.
1: Por eso te digo. Habrá tiro libre para Marruecos. Sampaio lo arregla con falta y nada más. Pablo, búscalo.
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1: Desde el suelo reclamaba la tarjeta amarilla Hakimi. Tiro libre que va a tomar el seleccionado marroquí, justamente por el capitán, el número 2. Va a venir el centro contra el área. Puede ser la última. Esta primera mitad, 0-0 el partido. Issa Diop, Chadi Riad. Está esperando también Brahim por el segundo palo. Levantaron el envío. ¡El centro! No se puede creer lo que se acaba de perder Marruecos. ¿Quién fue el hombre que apareció por el segundo palo? Saibari se lo perdió. Era rozarla y meterla. Si le rebotaba la pelota, era gol de Marruecos. Se lo perdió Saibari de manera increíble. Terminó él adentro del arco.
0: Un gran centro de la derecha. No llega a tocarla Saibari. Se pasó por encima de todos los zagueros y todos los defensas de la selección neerlandesa. Se agarra la cabeza los hinchas de Marruecos. Tuvo nuevamente la posibilidad de abrir el marcador Saibari.
1: No se puede creer, ¿eh? Realmente no pudo hacerla rebotar el número 11. La pelota en su cuerpo. Era tocarla y el balón iba adentro. No estaba el arquero que había quedado a mitad de camino. Y ahora responde Dumfries. Viene Dumfries, el pase al medio, rebotó. La va a buscar el arquero y se queda con ella Bono. ¿Por qué Dumfries la tiró atrás? No se animó a rematar el número 22 y se perdió una linda chance. Señoras y señores, pita Sampaio. Se ha terminado el primer tiempo. Están 0-0 Países Bajos y Marruecos con este título de Rodrigo Vázquez.
0: El 0-0 termina siendo injusto con lo que fue el desempeño ofensivo de Marruecos. Si bien el partido se friccionó mucho, se cortó, se jugó poco, pero cuando se jugó la iniciativa la tuvo el combinado marroquí. Es verdad que Países Bajos trató de generar alguna situación, pero Marruecos generó un bloque bajo rápidamente cuando perdía la pelota, le cerró los espacios, le evitó que justamente la selección de Koeman avanzara en el campo y cuando salió de contra le generó mayor peligro. Merece irse ganando el equipo marroquí, lamentablemente es un 0-0.
1: A cuenta además el título de Rodrigo Vázquez, está Pablo Búcalo en la locución comercial, el señor Mateo Piedra Cueva, cierra mi trabajo. Vuelvo con gusto para los segundos 45 minutos.
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0: El comentario del primer tiempo en la voz de Rodrigo Vázquez.
2: Países Bajos y Marruecos están empatando 0-0 y es injusto con lo que ha sido el desarrollo del partido, porque Marruecos tuvo las situaciones más claras, porque Marruecos generó el mayor peligro sobre el arco rival, en este caso de Verbruggen. Es injusto porque si bien se jugó poco, por momentos el partido se paró demasiado, generaron muchas faltas en mitad de campo, Sampaio cortó mucho el juego, Sampaio habló mucho con los jugadores, Sampaio, permanentemente dialogando el árbitro brasileño, y eso generó la falta de reanudación rápida en lo que fue el partido. Al margen de esto, cuando el partido se jugó, cuando el partido tuvo minutos de transiciones rápidas en la cancha, las situaciones más claras fueron del combinado que dirige Ouabi. El seleccionado marroquí generó las situaciones más claras en lo que fue el partido. La más clara recién llegó en el minuto 19, con un cabezazo de El Ainouhi, un cabezazo que termina sacando bien el arquero neerlandés, justamente al tiro de esquina, hablo de Verbruggen. Un minuto más tarde aparece Achraf Hakimi, el hombre del Paris Saint-Germain, el capitán del equipo marroquí, para sacar un derechazo tremendo sobre el arco neerlandés, y nuevamente el arquero mandando la pelota al córner. De ahí en más, el partido friccionado. De ahí en más, Marruecos cerró espacios, no lo dejó venir a la selección de Koeman. Esto generó de que automáticamente, cuando avanzaba y veía el bloque bajo de Marruecos, la selección neerlandesa tenía que retroceder y volver a comenzar justamente con la construcción del juego. No pudo hacer pie hasta el minuto 43. Es ahí donde Mickey van de Ven saca un remate de zurda potente sobre el arco justamente de Bono. Este remate termina impactando justamente en la mano izquierda del arquero del Al-Hilal y mandando la pelota al córner. Pero fue recién en el minuto 43 el primer aviso de la selección de Koeman. 43 minutos pasaron para que generara peligro la selección de Países Bajos. De ahí en más, poca cosa más, producto de lo que les decía recién. Marruecos cerraba espacios, Marruecos se abroquelaba en el fondo, generaba un bloque bajo que era imposible de pasar por parte del ataque de la selección neerlandesa, y eso ha generado justamente la mayor preocupación, me imagino, para Ronald Koeman. No entró en juego todavía Cody Gakpo, desaparecido el volante ofensivo que milita en el Liverpool de Inglaterra. No hicieron entrar en juego a Brian Brobey, el delantero del Sunderland. Eso ha generado un perjuicio en cuanto a la construcción de juego. Frenkie de Jong, cuando tiene la pelota, cuando agarra la pelota, trata de avanzar. Pero claro, están escondidos Gakpo y Brobey. Ha pasado permanentemente al ataque Mickey van de Ven, que es un zaguero central del Tottenham, en esta oportunidad jugando como carrilero por el sector izquierdo, una posición que no desconoce, pero que no habitúa. Este jugador alto, rápido, es verdad, corpulento, y el único que generó la situación de peligro para la selección de Koeman. No ha entrado tampoco en juego hasta el momento el futbolista Brahim Díaz, el hombre del Real Madrid para la selección de Marruecos. Pero esto Marruecos no lo padeció, porque si bien no entra en juego Brahim Díaz, el que sí entró permanentemente en ataque es Achraf Hakimi, el que sí entró en ataque permanentemente fue Ounahi, el que entró en ataque fue el del PSV Saibari. Es decir, Marruecos ha generado en un bloque alto en cuanto a la presión ofensiva, por supuesto, ha generado en cuanto a las transiciones rápidas, ha generado, y esa es la principal novedad de este partido, donde por ahí todos pensábamos de que Países Bajos podía generar mayormente la presión, las mayores situaciones de gol, todo fue al revés. Marruecos es el que ha generado más que su rival en esta oportunidad. Es un 0-0 que, reiteramos, a este momento resulta injusto con lo que ha generado la selección de Mohamed Ouabi.
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2: De 51 minutos que tuvo el partido, se jugaron 26 minutos con 42 segundos. Esto habla de lo que ha sido el corte permanente de juego que tuvo el encuentro en el día de hoy. Hay que tener en cuenta de que la selección neerlandesa generó 3 remates, de los cuales ninguno fue al arco. 4 remates y 2 al arco por parte de la selección marroquí, que reitero, merece estar ganando lo que es el partido, más allá de lo poco que se ha jugado en justamente el estadio de Monterrey. Ya está pronto Marcelo Sansó para narrar lo que va a ser la segunda parte de este Países Bajos 0, Marruecos 0.
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0: Amigas y amigos, está quedando todo listo. Estamos esperando por los equipos para que vuelvan al terreno de juego. Ahí está Marruecos, lo que ustedes pueden percibir a través de nuestro micrófono ambiente, la última arenga de la selección africana que se viene al terreno de juego para jugar estos segundos 45 minutos. El partido está 0-0. Buscamos uno más en octavos de final de la Copa del Mundo. Ahí está también regresando la selección neerlandesa, al parecer sin variantes, ¿no? Vuelven los mismos en Marruecos, también los mismos en el elenco dirigido por Ronald Koeman.
1: Te confieso que me sorprende esto último, ¿eh? Pensé que por ahí se podía venir alguna variante por parte de la selección de Koeman.
0: Yo pensé que iba a romper la línea de tres centrales. Sí, en algún momento lo voy a tener que hacer. Bueno, balón que va directamente afuera. Esto que está de moda, ¿no? Mueve Marruecos, la tiran afuera. En vez de llevar la posesión, se la dan al contrario. Lateral que va a tomar Países Bajos.
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0: Vendrá Dumfries para sacar. Ahí está con el lateral, metiendo para Brubey. Brubey tirando sobre la derecha. No alcanzaba por allá Somerville. Balón afuera. Lateral que va a tomar Marruecos, Rodrigo.
1: Sí, Koeman en el banco tiene a Kluivert, tiene a Daniel Malen, a Memphis Depay. Jugadores que desde mitad de cancha hacia adelante son ofensivos y sobre todo son importantes en la generación de juego. Digo porque a lo largo de los primeros 45 minutos, Países Bajos salió a jugar con 10. Salió a jugar con 10 porque Cody Gakpo no apareció en ningún momento.
0: Sí, hay una buena marca escalonada también, ¿no? Hakimi como que le ha dado para ir al ataque y también para defenderlo bien a Gakpo, Rodrigo. Es una realidad esa.
1: Sí, sí, por supuesto.
0: Van levantando por intermedio de Ake. Venía para Gakpo, está cerrando, sacando Issa Diop, después Hakimi. La va recuperando ahora Frankie de Jong. De Jong para Brubey, cayó, falta. Infracción del 14, infracción de Issa Diop. ¿Sampaio le muestra amarilla a Issa Diop por esto? Yo no digo que no pueda, pero hubo faltas mucho más.

0: grave.
1: Sí,
0: ¿no?
1: No, la falta fue durísima de Issa Diop. ¿Sí? Está bien sacada la amarilla, sí. Pero bueno, es un toque arriba y después le arrastra el zapato hacia abajo. Sí, sí. Arranca en el tobillo, termina en el pie. Está bien sacada la amarilla ahora. Así como está bien sacada esta amarilla, creo que en el primer tiempo pudo haber sacado un par de tarjetas también que eran meritorias.
0: Sí, sí, está bien la amarilla. Hay tiro libre que va a tomar la selección neerlandesa.
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0: 2 minutos de la parte complementaria. Desde el sector izquierdo y con pierna derecha se va a adelantar el número 22. El futbolista, no, es Somerville, el 24. Centro de Somerville, balón que va sobre la derecha. Cargaron varios. Cabezazo a las manos de Bono. A las manos de Bono, sin problemas, atrapa el guardameta. Va a devolver, Pablo.
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0: Claro que sí, viene la pelota para Unagi. Unagi va soltando con más Rauri. Este atrás para Chadi Riad. Chadi Riad lo puede encontrar por el medio a Boadí. Mantiene Chadi Riad, suelta para más Rauri, otra vez para Chadi Riad, por detrás lo tiene a Issa Diop, también al número 24, Ainawi, pasa por Boadí, Boadí nuevamente con Chadi Riad, este para más Rauri por la banda izquierda, con el Canús, se desprendió bien por aquel costado y ataca al número 8, Ainawi tira para Hakimi para Boadí, Peguelé, tiró por arriba del horizontal afuera, y quedó atrás la bola Boadí. No pasa nada, Rodrigo. Marruecos arranca mejor.
1: Y arranca como terminó el segundo tiempo, el primer tiempo, perdón. Y justamente con Marruecos yéndose sobre el arco de Verbruggen, yéndose sobre el arco neerlandés, generando las situaciones más claras, por lo menos en estos primeros 3 minutos del complemento.
0: Hay saque desde el arco que va a tomar Verbruggen.
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0: La viene recuperando Boadí para Hakimi. Hakimi avanza, cruza la divisoria, sector que en dos divide el terreno. Pone otra vez para Boadí. Boadí cortito prácticamente a domicilio con Brahim. Brahim Díaz con Boadí. Boadí para Hakimi. Intenta triangular por la derecha el equipo marroquí. El balón de Brahim Díaz atrás para Boadí. Boadí para Ounaoui. Otra vez con Boadí. Boadí la pelota. Boadí para Chadi Riad. Avanza Chadi Riad. Por detrás se queda Ainawi. La bola va por afuera. Sobre el costado izquierdo para más Rauri. Este otra vez con Chadi Riad. La tiene Marruecos. No la encuentra Países Bajos. Van jugando la pelota sobre el sector zurdo para El Canús. El 23 amaga para un lado. No puede. Toca atrás. Viene para Chadi Riad. Chadi Riad para Boadí. Boadí la pisa. No puede ir por el costado izquierdo. Viene a la derecha otra vez para Issa Diop. Issa Diop que recién fue amonestado. Colocó cortito para Unajui. Unajui para Hakimi. Hakimi otra vez para el número 8. Está encontrándolo por el medio. Nuevamente a el futbolista número 24, Ainawi. Ainawi contra la banda para Ounaoui. Otra vez con Ainawi. El volante central manda atrás para que salga del fondo. Issa Diop.
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0: De Boadí adentro para Brahim. Brahim Díaz pone contra la banda para Hakimi. Hakimi puede soltar por el medio. Fue la bola para el número 24. Espera por la derecha Ounaoui. Ahí está Ounaoui. Ounaoui para Brahim. Brahim en la media vuelta y va Brahim. Intenta sacar el disparo. No se lo permiten. Le quitaron justo. Saca la bola. Otra vez Países Bajos. Pero ya la tiene Issa Diop. Issa Diop avanza. Recorre la cancha. Tira para Hakimi. Suelta cortito para Ounaoui. Pide Brahim Díaz. Balón que va para el número 23. El Canús. El Canús otra vez para Ounaoui. Ounaoui otra vez con el Canús. El Canús metiendo para Hakimi, Hakimi para el Canús, el Canús con Ounaoui. Ounaoui prefiere aguantarla contra la banda derecha, juega atrás para Hakimi. Está todo Países Bajos detrás de la línea de la pelota, ¿eh? La bola, la posesión es de Marruecos. La van jugando por parte de Masraoui. Fue sobre la banda izquierda para Saibari. Ahí la tiene Saibari, escapa Saibari, baja unos cuantos metros. Juega por el medio para Chadi Riad. ¿Cuánto hace que la tiene Marruecos, Vázquez? No la encuentra Holanda.
1: Por lo menos 2-3 minutos.
0: Viene pelota sobre la mitad de la cancha. Ahí van avanzando. Tiran para el Canús. Domina el Canús. ¡Qué lindo! El gesto técnico de taco para soltar con Brahim. Brahim Díaz contra Gapco. Tocaron bien. Fue la bola para el número 8. Metían para Hakimi. No pasó. Saca la pelota ahora Países Bajos. Subía Brubey. Brubey para el número 8. Gravenbech. La pierde Gravenbech. Se viene otra vez Marruecos. Balón que va a ir adentro para Saibari. Atención, tiene el tiro. ¡Hakimi! Se lo perdió otra vez Marruecos. La pelota pegó en el horizontal y se terminó yendo por arriba. se ha escapado otra vez Países Bajos. Este Hakimi es un fenómeno, está por todos lados Vázquez.
1: Otra vez siendo punzante en ataque el lateral del Paris Saint Germain. Primero hay un gran pase justamente que ponen en profundidad. Picaba habilitado después de lo que fue la habilitación de Unagi a Achraf Hakimi. El remate arriba, la pelota impacta en el horizontal, se pierde afuera, vuelve a avisar Marruecos.
0: Hay saque de arco que va a tomar otra vez el seleccionado europeo.
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0: Amarville la perdió, sale desde el fondo. Ahora Hakimi se metió en un lío, la robó Amarville, cayó en la media luna. Cayó en la media luna, no hay nada, dice Sampaio. Y después lo revolcaron a Aouadi. Tiro libre que va a corresponder a Marruecos. Reclama Amarville, reclama Gapco. Nada dijo Sampaio. ¿Cómo la viste, Vázquez?
1: Me parece que la decisión de Sampaio está bien en no cobrar la falta sobre Amarville. Creo que no hay infracción. Creo que no hay infracción, se termina tirando. ¡Ay! Hakimi, después de que se le va la pelota a Samuel, creo que ahí sigue.
0: Sí, ya estaba casi en el suelo.
1: Sí, estaba cayendo, pero le termina de tocar el zapato. Igualmente, esas jugadas que creo que tampoco Somerville llegaba a controlar, ¿no?
0: 8 minutos y medio, Búcalo, segundo tiempo, 0-0.
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0: La pelota la vienen teniendo en la mitad de la cancha por intermedio del número 8, el futbolista Ounagi, va tirando a la derecha para Hakimi. Hakimi otra vez con Ounagi, este con Hakimi. Y la bola nuevamente para el volante. Y nuevamente para Hakimi, nuevamente para el volante. Y así la van tocando. Lateralizan. Entregan atrás para Issa Diop. Issa Diop por el medio. Entregando para la ubicación de Ainawi. Ainawi abriendo para Brahim. Se viene Brahim Díaz, que empieza a tener la pelota un rato más en su poder. Va la pelota para el número 8, Ounagi. Ounagi nuevamente con Hakimi. Querían tirar arriba otra vez para el capitán. Perdió, sale Países Bajos, que intenta de contra ahora con Somerville. La adelanta Somerville, mete para Cody Gapco. Viene Gapco, lo bajaron a Somerville. Gapco se la va a tener que jugar. Ahí van el uno contra uno, encara para adentro. Sigue Cody Gapco, centro. La pelota termina perdiéndose afuera. No llegó Brobay. Reclama córner Gapco. Dan saque de arco en principio para Marruecos.
1: Sí, mucha imprecisión me parece en tres cuartos hacia adelante por parte de la selección neerlandesa. Ahí Gakpo trató de buscar el segundo palo, no apareció nada.
0: Está saliendo Marruecos, Pablo.
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0: Corre Hakimi, lo tiene el 2, va a tirar, lo trabaron justito. ¡Qué cierre más que oportuno de Van de Ving! Esto vale como un gol, porque Hakimi ya había observado dónde iba a poner la pelota. Y lo de Van de Ving jugándose la ropa, arriesgando hasta el penal, fue extraordinario. Ahora responde, pero en posición adelantada, Brobay. Indirecto para Marruecos. ¡Qué llegada la de recién, mi querido Rodrigo Vázquez!
1: Sensacional el cierre del hombre del Tottenham. Mickey Van de Ving puso adelante toda su velocidad para ir en busca justamente de cortar la llegada de Ashraf Hakimi. Ya como lo habías descrito recién, había apuntado, ya sabía dónde le iba a poner, pero no contaba con que Van de Ving apareciera tan rápido.
0: Está saliendo Marruecos del fondo, Búcalo.
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0: La tiene Aouadi. Aouadi abre sobre la izquierda, pelota que va para Masraoui. Masraoui va entregando sobre la mitad de la cancha, ahí la va buscando Marruecos por intermedio de El Canús. El Canús atrás para Chadi Riad. Chadi Riad para Issa Diop. Issa Diop colocando sobre la derecha. La pelota para Ounagi. Ounagi nuevamente por el medio con El Canús. Otra vez con el 8. Este para Brahim. Escapó notablemente. Sigue Brahim Díaz. La adelantó. La pierde con Akei. Complementa Van Hecke. Pero la pasa mal. No le dura nada la pelota. Ahora el seleccionado europeo. Vuelve Marruecos a la carga. Ahora por izquierda. Avanzando por aquel sector de la cancha. Saibari tocando para El Canús. Deja correr para Masraoui. Viene a buscarla Brahim. Brahim Díaz. Otra vez con El Canús. El Canús y la pelota. Se mueve por todo el frente allí. Saibari. No se la dan. Viene para Brahim. Brahim para Aouadi. Aouadi atrás. Tiene buen toque de pelota Marruecos. La bola a la derecha. Aquí está Hakimi. Hakimi la esconde contra la marca de Van de Ving. Escapó. Hicieron la pared para que corra Hakimi. Llega hasta el fondo. Domina Hakimi. Hakimi atrás para Ounagi. Ounagi jugando por el medio para Aouadi. Saibari está en el área. La viene teniendo Marruecos. La pelota otra vez al capitán. Va para Hakimi. Hakimi para Ounagi. La va a cambiar de derecha. Buscando el sector zurdo del ataque. La baja El Canús. Quiere entrar contra Dumfries. Se viene El Canús. Lo marca. Le da el espacio. Dumfries entró. Y en paloma. Va devolviendo la pelota. ¿A qué? Vuelve a cargar otra vez Marruecos. Balón a la media luna. La va sacando De Jong. La pasa mal. La toma El Canús. Va El Canús. Le va a dar al arco. Tiró. Y el arquero Verbruggen se queda con el disparo del 23, Rodrigo.
1: Sí, tiene criterio para avanzar, como

0: Lo decía recién Marcelo, pasa bien la pelota a Marruecos, tiene criterio, la mueve de un lado a otro. Si no encuentra el espacio, no retrocede, trata de buscar el espacio siempre hacia adelante. En esta oportunidad, sacar un remate abajo que controla bien Verbruggen.
1: 13 minutos, esto sigue 0-0, segundo tiempo.
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1: El que cambia de ritmo en Países Bajos es Somerville. Abre a la izquierda para Cody Gapco. La tiene Gapco en cara de la punta al medio. Va Gapco. Centro de Gapco. Sacaba Masraoui. Va a quedarle a Danfries. Tiró. Rebotó la pelota. Y zafa ahora Marruecos. Intenta salir. Viene por la izquierda. Recupera nuevamente Países Bajos. Va Danfries. Entregando para Frankie, para Van Hecke. Van Hecke para Gravenbech. La tiene Gravenbech. Se le fue. Se le escapó por Olímpica. Lateral que va a tomar Marruecos.
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1: Algo va a tener que mover Koeman, porque no agarra la pelota, la tiene Marruecos. Y la verdad que este no es el estilo que intenta pregonar el exjugador del Barcelona y de la selección ahora técnico.
0: Sí, yo creo que puede ser importante el ingreso de Reiners, el volante central del Manchester City, sobre todo para darle un poco más de control y recuperación a la mitad de la cancha, este equipo que la mitad de la cancha la ha perdido ya hace tiempo. Después de mitad de cancha hacia adelante, Holanda tiene a Kluivert, tiene a Depay, tiene a Donny Malen. Yo creo que tiene poderío ofensivo. El tema es que los que están en este momento en el campo tampoco han ingresado, sobre todo del todo bien.
1: Bueno, ahí está saliendo con la pelota y del PSV Eindhoven, ¿no? Koeman, Pablito, en la final recordada en Tokio contra Nacional, jugando para el equipo holandés. Ahí está saliendo con la pelota el número 8, Ounagi. Ounagi va tocando sobre la derecha, entregando para la ubicación de Hakimi. Hakimi con el número 24, Ainawi. Ainawi otra vez con Hakimi. Hakimi para Ounagi. Ounagi con el 24, el volante central, que se mueve ahora levemente sobre la derecha. Va tocando atrás en dirección de Chadi Riyad. Nuevamente con Ainawi. Este para Ounagi. Ounagi para Hakimi. Hakimi caminando, control y toque, tac, entregando atrás, viene para el número 6, Ayu Wadi. Wadi para Hakimi, camina la cancha Hakimi, la tiene siempre Marruecos. Pelota va para el sector izquierdo, donde Chadi Riyad va avanzando y tirando por zurda con Masraoui. Masraoui encuentra en el callejón del 10, muy bien a Saibari, corre Saibari, allí agarró la pelota, tiene ventaja, va a llegar al fondo, el pase al medio, entraba Brahimi, la saca otra vez el fondo para tirarla al córner. Tiro de esquina que va a tomar Marruecos, que a esta altura está muy cerca del primero, ¿no?
0: Es peligroso Saibari cuando agarra la pelota. Ahora se sacó muy bien de encima Van Hecke con una jugada estupenda el hombre del PSV.
1: Hay córner que va a tomar Marruecos. 16, segundo capítulo. Esto está 0-0. Marruecos, créanme, hace los méritos para ponerse por delante en el marcador. 5 o 6 camisetas blancas en el área. El centro que viene, el arquero. Otra vez manotazo. Cuando me parece que habían cabeceado hacia atrás. Y el guardameta, puro reflejo, terminó mandándole el córner.
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1: Bueno, acomodan la pelota otra vez por intermedio de Hakimi. Está Brahim, está Saibari, está Chadi Riyad. Centro otra vez cerrado. La pelota vuelve a rebotar y es otro córner. Tercero consecutivo para Marruecos, Pablo.
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1: Amaga Hakimi para tocar en corto con el Canús. Viene un futbolista de Países Bajos, Frankie de Jong. Entonces Hakimi le dice a su compañero, anda para el área. Viene centro, otra vez repite el mismo plato, ¿no? La misma fórmula, cortito al primer palo, De Jong la manda fuera. Cuarto córner consecutivo para Marruecos.
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1: Ahí está levantando la mano Hakimi, intentará modificar esto. Centro de Hakimi, modificó, la tiró muy mal. Al segundo palo con mucha rosca, con mucha potencia. Balón directamente afuera. saque de puerta que va a tomar Países Bajos.
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1: Lo está pasando mal Países Bajos, ¿eh? Lo está sometiendo Marruecos en este segundo tiempo. La pelota la viene teniendo el futbolista Dumfries. Dumfries atrás con el arquero Verbruggen. Va saliendo con Van Dijk. Van Dijk para qué. Aquí con la pelota, aquí para Mickey Van de Ven. Ahí tiene la pelota Van de Ven. Balón que se pierde fuera, impulsada por Hakimi. Lateral que va a tomar Países Bajos, Rodri.
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1: Acá está atacando Países Bajos, se mete Somerville, corre Somerville, no pasa nada, dice Sampaio, no pasa nada, dice Sampaio, se la sacaron cuando reclamaba Somerville, entraba al área, vuelven a colocar la bola sobre la derecha, corre ahora Gapco, viene Gapco, lo cortinaron, le hicieron pared por parte del Canús, que lo festeja como un gol, balón afuera del terreno, saque de meta.
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0: No es nada, la de Somerville, se van tomando los dos justamente con Masraoui. Está bien la decisión de Sampaio.
1: Está para sacar bono en el equipo marroquí.
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1: Buscaban a Saibari, muy largo. Termina desde el fondo resolviendo Van Dijk. Van Dijk para el arquero. El guardameta la tira sobre la derecha para Van Hecke, que tiene que retroceder prácticamente hasta el banderín del córner. Va saliendo con la pelota Van Hecke para Dumfries, cae Dumfries, falta. Infracción, habrá tiro libre cuando caía Gravenberch para el seleccionado europeo.
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1: Atacaba otra vez por el costado izquierdo Van de Ven, estaba perdiendo el 15, la van tomando por parte de Boadí. Esto sigue 0-0, ya estamos en 20 minutos de la parte complementaria. Recuerden que de persistir igualdad tenemos alargue en la noche de Monterrey, como tuvo alargue y penales la victoria de Paraguay ante Alemania, como en el minuto 95 Brasil hoy se deshizo de Japón con el gol de Martinelli. Cuando nos íbamos al alargue, apareció el tanto del número 22 tras un gran pase de Guimaraes para que Brasil esté en la próxima ronda. Viene Marruecos, pelota que va a la derecha por intermedio del futbolista Unaui controlándola, tocando para Boadí, otra vez con Unaui, este más atrás para que desde el fondo salga nuevamente Issa Diop, uno de los amonestados del partido.
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2: Traigan abrigo.
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2: Sí, traigan abrigo cuando bajen ahí en el aeropuerto.
1: Sí. Mucho abrigo, Vázquez, ¿no?
0: Abrigo como el que tiene puesto usted, ¿eh?
1: Sí, por supuesto.
0: Está de estreno el hombre.
1: Por supuesto,
0: no, lo que gastó el Kia.
1: Pero escuche, ya expliqué, ¿no? Ya lo expliqué, no voy a recaer sobre el tema del aire acondicionado. Va la pelota sobre la derecha, la vienen teniendo por intermedio de Somerville. Este la va a perder. La va a recuperar ahora para Marruecos, Issa Diop, entregando atrás para el guardameta Bono, que va a sacar.
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1: Verbruggen va sacando sobre la derecha, una pelota para Dumfries. Avanza Frankie de Jong, tiran para Somerville. Somerville se la pasa muy mal a Dumfries. El balón se pierde fuera. Es una selección, esta de Países Bajos, desconocida. Yo creo, cuando Sampaio para el partido para la pausa de hidratación, que también mucho mérito, Rodrigo, tiene Marruecos, ¿no?, en hacer malo el trabajo del seleccionado europeo esta noche.
0: Es que el mérito es todo de Marruecos, Marcelo. El mérito es todo de la selección africana, porque no le cede espacios, Cuando pierde la pelota Marruecos, automáticamente genera un bloque bajo. Automáticamente Hakimi, que tiende a pasar permanentemente al ataque, se cierra y genera una línea de, te diría, 4/5 defensores. Eso genera que Holanda no tenga la posibilidad de avanzar, que no encuentre los espacios, que no encuentre el hueco para poder meterse, que no encuentre la posibilidad de filtrar una pelota por parte de Frenkie de Jong. Y esto le ha generado una dificultad al combinado justamente que dirige Koeman, porque no ha encontrado cómo vulnerar la defensa del seleccionado marroquí. Pero justamente por mérito del seleccionado marroquí, que cuando pierde la pelota Holanda, sale rápido de contra y genera las situaciones más claras. Hasta el momento, si vos me preguntás quién merece ir ganando, sin duda te digo que Marruecos.
1: Vende Pablo Búcalo. Estamos en la pausa para la hidratación. Vamos a entrar a jugar el último cuarto del partido.
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1: Bueno, estoy observando, me mandan fotos y videos de lo que son las calles de Asunción, Rodrigo. Es tremendo, ¿no? Salió todo.
0: Bueno, el gobierno paraguayo decretó feriado nacional para el día de mañana, a raíz de la victoria sobre Alemania.
1: Sobre la tetra campeona del mundo.
0: Sí, sí, sí. ¿Dónde estará Chilaver, no?
1: Sí,
0: que dice, se despachó en la jornada de hoy diciendo de todo contra el Faro.
1: Contra el Faro.
0: La selección.
1: Contra Orlando Gil.
0: Sí.
1: Que era un arquero que no transmitía, que no hablaba. Bueno, tapó penales. Fue el héroe de la clasificación de Paraguay en la jornada de hoy. Bueno, Paraguay está en la próxima ronda y Alemania se vuelve a casa. Y empieza a mover Cuba en el banco, ¿no? Ahora sí, se vienen las variantes. Rodrigo va a poner peso en el área. Insisto, va a tener que romper esa línea de tres centrales en algún momento, ¿no?
0: Sí, se la juega ahora Koeman para mandar variantes a la cancha. Se va a venir el número 5 en la selección.
1: Se va a qué, ¿no?
0: No, se va a qué, ahí va.
1: Claro.
0: Se va a qué. Va a venir el 20 a la cancha, que es Kup Meyers, un centrocampista defensivo. Se viene también Behorst, este centro delantero que durante mucho tiempo estuvo en el Wolfsburgo de Alemania. Y bueno, veremos a ver cómo se desarrolla justamente lo que queda de partido. Se fue Ake y se fue también el centro delantero Brubé.
1: Sí, el que ingresó es aquel centro delantero que le marca el gol a Argentina para llevar el partido en Qatar a los penales, ¿no?
0: Exactamente.
1: Claro. Está saliendo el seleccionado marroquí. La pelota viene sobre el costado izquierdo. Ahí están avanzando por intermedio de Masraoui. Tiraron largo para Saibari. Está cerrando y sacando la pelota. Entregando atrás Van Hecke, jugando con el arquero. Pelota larga para Somerville. Atención, corre Somerville. Puede ser el primero. Lo están tomando. Ah, para mí hay falta. El balón al medio. Está, viene. ¡Gol! Gapco. ¡Gol!
2: ¡Amarga Vesubia!
1: De Países Bajos. Lo hizo Cody Gapco. Increíble. Prácticamente una figura nominal, uno de esos jugadores que uno siempre espera por la calidad y la jerarquía que tienen. No había aparecido, lo tenían controlado. Somerville, que ha sido el más peligroso, el encarador, el que ha querido la pelota y el que ha ido para adelante. Ahora lo desprotegieron, ganó por velocidad, los amarrearon, quisieron tirarlo al suelo, logró igual colocar para Gapco, que venía a toda carrera para llegar y definir de primera y para vencer la resistencia de Bono. Gana Países Bajos 27. Gapco lo hizo 1-0.
0: No era meritorio del gol justamente para Países Bajos, pero esto tiene los jugadores de clase. Cody Gakpo llegó más rápido que todos para conectar esa pelota y mandarla al fondo de la red. Por cómo lo está festejando, intuyo que las últimas horas fueron de desgracia para él, seguramente con la pérdida de algún familiar, porque mira al cielo, porque se quedó tendido en el campo durante varios segundos en vez de festejar con sus compañeros. Intuyo que esto incluso puede haber influido para el desarrollo que tuvo de partido. Lo que importa ahora es que Países Bajos está ganando 1-0 frente a Marruecos.
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1: Bueno, lo que contaba Rodrigo es tal cual. El futbolista emocionado hasta las lágrimas, llorando, mirando al cielo, recordando arriba y señalando con ese gesto en este tanto que acaba de convertir en una jugada directa, ¿no? El técnico Koeman lo puso a Wiggins para ganar por arriba. Sí. El pelotazo fue del arquero, ganó el centrodelantero, corrió Somerville, definió Gakpo.
0: Acá está justamente la explicación.
1: A ver.
0: Y esto habla de la entereza que ha tenido Gakpo para jugar en el día de hoy. No me quiero imaginar cómo podamos reaccionar cualquiera de nosotros. Mientras Cody Gakpo está concentrado con la selección de Países Bajos en la Copa del Mundo, esto fue hace dos días, ¿eh? Su novia, Nos van der Vig, compartió la noticia de que lamentablemente falleció su bebé durante la etapa del embarazo. Ambos están destruidos por la triste noticia, pero siempre llevarán en el corazón a Eli Hag, Rafael Gakpo. Cody Gakpo en unos días jugará la decisiva final de la Copa del Mundo y no puede estar, los 16avos de final de Copa del Mundo, y no puede estar ahora con su novia. Se quedará con la selección de Países Bajos y evidentemente este ha sido el motivo seguramente de la gran baja producción futbolística que tuvo el autor del gol.
1: ¿Qué te parece? Bueno, 29 minutos, es uno de los momentos de la Copa del Mundo, ¿no? Este tanto, esta celebración de Cody Gakpo. Está ganando Países Bajos 1-0. Marruecos hizo el gasto. Lo gana el seleccionado europeo. Acá, con una falta dura en la mitad de la cancha de Kuhnmeier, termina, era Frankie de Jong, cometiendo una infracción en la mitad del terreno. Habrá tiro libre para Marruecos.
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0: Se le terminó el partido al número 18 en Marruecos, Riyad, a la cancha el número 26, el defensa lateral por el sector izquierdo, Salah Eddin.
1: Eddin a la cancha, viene Brahim Díaz. Brahim Díaz va entregando sobre el costado zurdo, avanzando el 26, el recién ingresado Eddin. Salah Eddin con Masraoui, este con Ainaoui, otra vez para Bouadi, se para de frente, Bouadi sale del círculo, entregan a la derecha, viene para Hakimi, Hakimi con la pelota, Hakimi para Brahim, Brahim cae, no hay falta, se la roban bien, sale Van Dijk y ahora a toda velocidad viene Kuhnmeier, se frena Kuhnmeier, no podía Wiggins, va recuperando ahora para el conjunto de Marruecos, Masraoui juega a la derecha, viene para Issa Diop para Bouadi, Bouadi puede soltar por la mitad del terreno, donde viene a pedir, donde viene a buscar y donde recibe. Ainaoui está ganando Países Bajos. Gol de Gakpo en el minuto 72 de partido. Estamos en 76. La pelota viene sobre el costado derecho. 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Falta dura, de Mickey Van de Ven. Hay tiro libre que va a tomar otra vez Marruecos. Por reiteración de falta, Hakimi se sale, se saca. Se levanta ahora y le pide tarjeta amarilla a Wilton Sampaio. Habrá tiro libre para el seleccionado africano.
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1: Avanzando otra vez el conjunto de Marruecos. Caían en la media luna. La toma Bouadi. Se la lleva Bouadi. Puede soltar a la derecha. Viene centro para Brahim. Devuelve. Mandando la pelota al córner Van Hecke. Hay tiro de esquina para Marruecos. Está lindo el final del partido.
0: Sí, está lindo. En esta lo tuvo justamente Bouadi primero. La metieron adentro. Sacó bien Van Hecke. Tiene una nueva posibilidad de pelota quieta el equipo marroquí ahora.
1: Ounaoui acomodando la pelota. Punta derecha del ataque. Una, dos, tres, cuatro, cinco camisetas blancas están esperando. Va a venir el envío. Viene centro. La peinaron hacia atrás. Devuelve con golpe de cabeza la defensa. La va tomando el recién ingresado. Ahí está Salaheddin, tiró, rebotó, va afuera. Lateral para Marruecos.
0: Sí, pero fíjate cómo son las cosas del fútbol, ¿no? Y la verdad, producto de la noticia que recién compartíamos respecto al tema de Cody Gakpo, creo que todo puede llegar a tener sentido en el día de hoy.
1: Acá viene centro, la bola cruza frente al área y termina perdiéndose afuera. Cuando se zambullía Saibari, cuando llegaba Dumfries por detrás, no pudo tocar la pelota el 11. Habrá lateral defensivo que va a corresponder a Países Bajos.
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1: Bueno, señoras y señores, está ganando 1-0. La selección de Países Bajos se está clasificando a la próxima ronda de la Copa del Mundo. Está esperando Canadá, que ya le ganó a Sudáfrica ayer por 1-0 con gol de Eustaquio. Otro gol en los descuentos, ¿no? En el minuto 95, como hoy con Martinelli.
0: Sí, señor. En la agonía del partido, justamente, en la jornada de ayer, Eustaquio. Momento de más variantes, Sanso, ¿eh?
1: Lo sacan a Brahim, ¿no? Se va el 10. Se va el del Madrid, se va Boadí. Ya les vamos a contar quiénes ingresan.
0: Se viene para el número 15, el Mourat. Y el número 16 en la selección marroquí, el futbolista que justamente es Yassin. Los dos jugadores que acaban de ingresar.
1: Muy bien, esos son los cambios, Pablo.
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1: Va con la pelota el conjunto marroquí, viene sobre la derecha, ahí va dominando Babin. Va jugando por la mitad del terreno, entregando para el Mourat. El Mourat juega cortito, va entregando la pelota sobre tres cuartos para Saibari. Está marcando y sacando el balón ahora Kuhn Meyers. Sube Wiggins, la va pidiendo también el número 8. Caía Gravenberch, quedó golpeado Gravenberch. Choque de cabezas para el partido Sampaio. El juego se detiene, quedan 10 para llegar a los 90. El gasto lo hizo Marruecos, el que lo gana es Países Bajos, Rodrigo.
0: Sí, y con los ingresos que acaba de generar justamente el entrenador de Marruecos, con justamente el Mourabet, este mediocampista central que tiene mucha tendencia ofensiva, y con Yassim Yassin, justamente va a buscar mayor poderío ofensivo para tratar de mandarla a guardar. El poderío ofensivo lo tuvo Marruecos a lo largo del partido. Lo cierto es que le faltó la precisión para poder ponerse en ventaja. Eso lo terminó pagando caro porque en la segunda o tercera jugada clara que tuvo de gol Países Bajos la mandó a guardar y no perdonó.
1: El juego está detenido. Oímos a Búcalo.
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1: Bueno, se tiene que retirar Gravenberch. Lo asistieron dentro del terreno al número 8. Y entonces Países Bajos va a estar un ratito con uno menos. Viene la bola sobre la mitad del terreno para que la domine Ounahi. Tirando para Issa Diop, jugando por el medio con el Mourabet. Ahí la tiene el 15. Otra vez con Issa Diop. Vuelven a soltar por el medio de la cancha para el recién ingresado. La pelota pasa por Hakimi. Hakimi para Yassin. Ahí la tiene Yassin. Yassin abre para el número 3, Masraoui, que después del ingreso del número 26 ha pasado a jugar como central. Hablo de Edin, que juega como lateral izquierdo. Viene pelota adentro. Sale sin problemas el arquero. Cuando metía la diagonal Yassin de derecha hacia el centro, se queda con ella Verbruggen, que va a devolver.
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1: va levantando la pelota el guardameta, balón que cae sobre el sector derecho a la altura de los tres cuartos. No podía Somerville, está marcando y sacando ese balón el equipo de Marruecos. La traen ahora por la mitad de la cancha, apertura para Hakimi, ya se abre Yacine, fue para Yacine, pasa Hakimi, insiste Yacine, lo doblan, van tocando atrás por parte de Yacine, no podía Gapco, le va quedando a El Mourabet, manda el centro contra el área, saca la última zona del conjunto neerlandés, ahora avanza Gravenberch, tirando por el sector izquierdo, va dominando Gapco, se mueve por el sector derecho Somerville, no la pasa bien Gapco, tiene que correr por allá Somerville, pero llega primero para tomar contacto con la pelota el Canús y va saliendo por Marruecos.
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1: La pelota la vienen teniendo por parte del elenco marroquí. La vienen jugando ahora por intermedio de el Nahui. Va para el número 16. Ahí la tiene Yacine para El Mourabet. El Mourabet con Edin. Edin para El Canús. El Canús se frena, toca atrás. Viene para el Nahui. Ahí está el 24, saliendo del círculo, entregando corto para Hakimi. Hakimi para Yacine, intenta entrar. Es zurdo jugando por la derecha. Ahí la tiene Yacine. Yacine para Hakimi. Hakimi colocando en corto para El Mourabet. Centro de muy mala manera ejecutado. No podía El Canús. Controla nuevamente el guardameta, Verbruggen, que va a devolver.
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1: Levantan la pelota por intermedio de Verbruggen. Saltaba Wiggers, corre para tomarla por aquel costado Somerville. Escapa Somerville, pero se la llevó con la mano. Con la mano, dice el árbitro. Habrá tiro libre que va a tomar Marruecos, que está perdiendo 1-0.
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1: Este Somerville, si no es la figura del partido, le pegan el palo, ¿no? O por lo menos en el conjunto neerlandés. Hakimi del otro lado hizo todos los méritos también, Rodrigo.
0: Sí, Somerville ha sido el mayor exponente futbolístico que ha tenido la selección de Koeman. Acá lo que está claro es que si miramos para el otro lado, creo que la figura de Hakimi sin dudas es preponderante.
1: No tengas ninguna duda. Viene justamente Hakimi entregando para El Mourabet, soltando para Masraoui, avanzando Masraoui, pierde Marruecos 1-0. La pelota la viene recuperando ahora Frankie de Jong. De Jong tocando para Somerville. Somerville lo tiene a Dumfries por afuera. Fue para Dumfries. Buena pelota. Corre Dumfries. Weigor llega por el medio. Gapco del otro lado. Sigue corriendo Dumfries. Pisó el área. Aceleró. Ganó atrás. Saca Masraoui. Corrió tanto que no le dio para meter bien la pelota al medio. Va sacando la bola Marruecos. Viene para Edin. Edin tira largo. Atención. Falló el defensor Van Hecke. Se viene por el costado izquierdo. Avance Marruecos. Se cruza notablemente. Gran cierre de Van Dijk. Se jugó la vida Van Dijk. Había quedado en falso su compañero de saga. Y Van Dijk hizo un cierre fantástico contra el Chavarí.
0: Sí, estupendo lo de Van Dijk. Mostrando toda su categoría defensiva, su técnica de marca. Llegando a tiempo para cortar lo que podía llegar a ser una posibilidad manifiesta de gol para Saibari. Lo cierto es que ahora va a querer bajarle la persiana completamente Koeman al partido. Se viene Timber, el número 26, a la cancha. Va a ingresar también el número 25 al terreno de juego, Jato, un lateral izquierdo de bastante proyección también. Se retira el número 15 en la selección neerlandesa. Mickey van de Ven es uno de los que deja su lugar en el campo. Y el otro será el número 8, Gravenberch.
1: Sí, Gravenberch, que tuvo ese golpe en la cabeza, ¿no? Que perfectamente puede ser el momento y butrón de la noche.
0: Por supuesto que sí, lo dejamos por acá planteado, lo anotamos y si le parece, búscalo, adelante usted.
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1: También vienen variantes en Marruecos, se fue el Canús, ya están el 7 y el 9 en la selección marroquí. Ya dijo Vázquez que Jato con la 25 y Timber con la 26 están en la cancha.
0: Sí, el 7 es Talbi y el 9 es Rahimi.
1: Muy bien, Rahimi para jugar.
0: Talbi no es Ernesto, por las dudas.
1: A Saibari y Talbi con la 7, ¿no? O sea, es que me quedé pensando justamente en el apellido de este volante que acaba de ingresar en el seleccionado marroquí, que está perdiendo el partido 1-0.
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1: Bueno, atención, que venía Marruecos. La pelota la va recuperando ahora Frankie de Jong. De Jong para Wiggins. Se manda el delantero. Quiere pisar el área. La adelanta. Termina perdiendo. Va corriendo ahora Yacine. Traba y consigue la pelota el recién ingresado Timber. Timber para Gapco. Se viene por el segundo Países Bajos. Ahí está Jato. Rebote y va al córner. Pega Nixa Diop. Tiro de esquina para el combinado europeo.
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1: Bueno, lo está ganando Países Bajos, los tulipanes están derrotando 1-0 a Marruecos, que con este resultado se va de la Copa del Mundo. Corner que va a tomar Koopmeiers. Punta izquierda, pierna zurda, centro de Koopmeiers. Va sacando Issa Diop. En la media luna le bajaba Somerville. Somerville para Dumfries. Dumfries tira la pelota hacia adelante para terminar la jugada, más que para otra cosa. Saque de meta que va a tomar Bono.
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1: 43. Meten la bola por parte de Yacine. Viene para el número 9, Rahimi. Corre Rahimi. Hay un hombre de Marruecos que quedó caído. Va con la pelota el seleccionado africano. Insisto que ahí Hakimi le pide a Sampaio que pare el partido. Sampaio dice, si usted quiere parar, tírele afuera. Y ahí el capitán se lo quiere comer al árbitro del partido. Le viene a decir de todo Hakimi al brasileño, sí. Sampaio.
0: No me gustó el arbitraje de Sampaio. Cortó mucho el juego, se pasó hablando, quiso hacerse protagonista. La verdad, este tipo de arbitrajes a mí no me gustan nada.
1: Es el tercer partido que hace Sampaio, ¿no? En la Copa del Mundo. Estoy esperando ansioso para ver cuándo le dan otro partido a Gustavo Tejera. Que no arbitró mal el partido que vimos, ¿te acordás, Rodrigo? Y que después no ha vuelto a dirigir en la Copa del Mundo.
0: Sí, verdad.
1: Sí, sus compañeros en el VAR, tanto Leodán como está en la noche de hoy, también Antonio García. Pero espero por la terna en cancha. Está saliendo Bono para Marruecos.
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1: No está dicha la última palabra. 44:20. 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Viene con la pelota Masraoui. Masraoui va jugando sobre la izquierda. El balón pasa por el número 15. Iba para el Murabet. Tiran para Hakimi. Manda el envío Hakimi. Pega en Gapco. Va fuera de la cancha y lateral marroquí.
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1: La pelota la viene tomando Issa Diop, uno de los amonestados que tiene el partido. Sueltan cortito para el número 15, el Murabet. El Murabet tirando para Yacine. Pasaba por Edin. Edin para Masraoui. Avanza Masraoui. Tira sobre el costado izquierdo. La pelota para Talvi. Centro cerrado de Talvi. ¡Cabezazo! ¡Gol! Issa Diop. ¡Gol!
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1: ¡Gol de Marruecos! Issa Diop revolvió el poncho el zaguero, se fue arriba, se venían los descuentos y en el minuto 90 y cuando Marruecos parecía lo tenía complicado y casi perdido, el back derecho, el zaguero central se fue a buscar y de cabeza encontró la conexión, metió un cabezazo ganador, lo empata Issa Diop. 90 minutos, está 1-1.
0: Gran centro que vino desde la izquierda. Gran cabezazo del zaguero central, que ha sido un baluarte en zona defensiva para la selección marroquí. Este resultado es justo con lo que había hecho Marruecos. Merecía anotar, merecía estar justamente en partido. Vamos a tener unos minutos fatales en lo que va a ser el cierre del partido.
2: Golazo de Cololo.
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1: Bueno, señoras y señores, el centro de Talvi con pierna derecha desde la izquierda y el cabezazo de Diop, de Issa Diop, para empatarlo en el minuto 90. Este resultado lleva todo a la largue, pero como dijo Vázquez, este resultado es bastante más justo con lo que hemos visto en el partido. Por ahora, el partido tiene 30 minutos más, Pablo.
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1: Y ahí están reanudando los neerlandeses. Un balón que viene sobre la derecha para Dumfries. La echan afuera. Habrá lateral que va a tomar el número 26, Edín, para Marruecos.
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1: 92 minutos. Es una locura, Monterrey. Se levantaron los marroquíes que buscan seguir de largo en este tramo final. Viene Hakimi. Hakimi para Yacine. Yacine en cara. Yacine atrás. Entregando para el Murabet. El Murabet no se anima a tirar al área. Jugaron ahora otra vez para Yacine. Valendi hablado, número 16. La perdió. Robó. Wigor salió. Kuhnmeier. Tiran para Somerville. Somerville queriendo colocar para el futbolista número 25. Ahí estaba corriendo y cayendo. Con falta, dice el árbitro. Sí, con falta sobre Timbers. Tiro libre para Países Bajos.
0: Sí, pero lejos de querer ir a la larga, las dos selecciones van en busca del gol de la victoria. Quedan 3 minutos y se juegan al todo por el todo Marruecos y Países Bajos.
1: Desde la derecha, tiro libre a la altura de los 3/4, Pablo.
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1: Abrió la cuenta Gapco a los 27. Lo empató a los 45 del segundo tiempo. Isa Diop. Tiro libre que va a tomar ahora el combinado neerlandés. Balón que va a caer cerca del área. Kuhnmeier preparado. Ensaya una defensa que se para a la altura de la media luna. Bono. Le van a apuntar al número 9. Le van a apuntar a Wiggins. Centro que va pasado para Van Dijk. La baja Van Dijk. Está fuera. El cabezazo se pierde por raya de fondo. Va a sacar Bono para Marruecos.
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1: Todavía no repone el guardameta Bono, 94 de 96.
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1: Levanta la pelota Bono. Saca con golpe de cabeza Jato, no podía Wiggins. Le va quedando ahora desde el fondo Van Hecke. Aquí está avanzando Van Hecke. Levantando Van Hecke. Pelota que va a la derecha. Corre Dumfries. Atropella Dumfries. Se la llevó Dumfries con falta. Con infracción. Dice en línea Bruno Boschila. Tiro libre que va a tomar Marruecos desde el costado izquierdo.
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1: Bueno, va a sacar la pelota Marruecos desde el costado zurdo. Me imagino, Búcalo, que usted ya vino con la cena, ¿no? A las 10 de la noche el partido, si no,
2: comí algo, más tenemos, algo, ¿sí?, de pasadita comí.
1: Algo de pasadita,
0: sí, muy sí. Bien. Qué afortunado, señor.
1: Va a ser, no sé qué deje, Vázquez. Viene la pelota arriba. Bárbaridad.
2: Tengo una larga.
1: Devolví
2: antes.
1: A Van. No.
2: Una larga previa tengo.
1: Terrible. Van sacando la pelota. Atacando Marruecos. Viene por el costado izquierdo Saibari. Saibari tirando para Rahimi. Va el número 9. Termina perdiendo la pelota. Corre por aquel costado Talvi. Llega primero Dumfries. Dumfries para Wiggins. Wiggins para Somerville. Atención con esto, ¿eh? Corre Somerville. 3 contra 3. Avanza Somerville. Lo puede ganar Países Bajos. Va Somerville. Qué cierre notable de Masraoui. Barbaridad. Se la jugó toda el número 3. Porque Somerville se aprestaba a definir. Y Masraoui desde el suelo le robó la pelota.
0: Fue buenísima esta por parte de Países Bajos, pero fue grandioso el corte y el cierre del hombre del Manchester United.
1: Está atacando ahora Hakimi. No da tregua el partido. Se termina, es la última. Avanzando Marruecos. Balón que va sobre el área. Buscaba Saibari. Se tira Saibari. Comete falta. Comete falta. Esto se va a terminar. Nos vamos al alargue. Va a pitar Wilton Sampaio, Pablo.
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1: Bueno, agrega uno más el árbitro, ¿eh? Agrega uno más. Y está bien, porque el gol fue en el minuto 90. Y con el festejo empezamos a jugar los descuentos casi en el 91. Levanta la pelota el guardameta Verbruggen. Tira para Wigor. Va el número 9. Pierde con la marca de Edín. Edín para Talvi, Talvi para Edín. Está fuera. Lateral que va a corresponder a Países Bajos. 6.5 de 7. Se termina el partido. No tiene apuro ahora Dumfries. En Monterrey. Países Bajos y Marruecos están igualando 1-1. Van a meter la pelota en el área. Ahí está tomando envión carrera como para apuntarle a la cabeza del número 9, Dumfries. Van Wigor a buscar. Viene el envío. Va sobre el área. Sacaron. La toma ahora Marruecos. Corre Talvi. Llega Dumfries. Señoras, señores, es el final. Pita Sampaio. Tenemos alargue. Han empatado 1-1. Países Bajos y Marruecos, Rodrigo.
0: Y sí, pero al cabo de lo que son los primeros 90 minutos de partido, Marcelo, te diría que el resultado se ajusta con lo que vimos a lo largo del desarrollo. Porque Marruecos había tenido las mayores chances, porque Marruecos había hecho los mayores méritos para poder por lo menos anotar. No lo había podido conseguir. La selección de Países Bajos generó algo de peligro, pero poco sobre el arco justamente de Bono, que no tuvo mayores preocupaciones a lo largo del tiempo reglamentario. Veremos a ver cómo se desarrolla el tiempo suplementario, pero lo cierto es que gracias al gol de Cody Gakpo, Holanda, Países Bajos se puso 1-0. Después apareció Issa Diop para empatar justamente lo que fue el trámite del partido. Están 1-1, nos vamos a la largue, veremos cómo van justamente los próximos 30 minutos. Pablo.
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1: Búscalo, ¿dónde anda el amigo Friedman? Imagino que...
2: Lo tengo acá, lo tengo acá.
1: Bueno, salude, salude Friedman, salude. Que adelante algo de Código Naranja, porque tenemos 30 minutos más en este partido, pero usted está pronto, preparado para acompañarlo en la noche a todos nuestros oyentes. ¿Cómo le va? ¿Cómo anda, Martín?
4: ¿Cómo anda, Sansú? Saludo para vos, para Rodrigo Vázquez, que la verdad que esto, lo maravilloso del fútbol, ¿no? De compartir 30 minutos más, la verdad que esto, el mundial, ¿no? Que cada 4 años, entonces lo disfrutamos tremendamente. Bueno, hoy vamos a tener...
0: Estupendo.
4: La palabra del entrenador de Trubil, lo vamos a tener en un audio, porque Trubil está invicto, hoy mató el equipo, ganó muy bien, en 5 partidos. Álvaro Ponce nos va a hablar de lo que pueden ser las llaves del partido de Uruguay contra Argentina del próximo jueves. Tenemos mucho movimiento también en el mercado de pases. Hoy jugadores confirmaron la presencia en otros equipos, algunos que se van a ir al exterior, y bueno, por ahí va a estar el programa con el análisis también de lo que es la Liga de Ascenso y también el partido del jueves, como decíamos, de la previa entre Uruguay y Argentina.
1: Muy bien, completito entonces, Martín, la invitación está hecha para que se queden inmediatamente después que termine el partido con Código Naranja. Ahora entendí todo, Friedman. Ahora entendí todo. Vázquez resulta que le escribió, le dijo, prepárate que nos vamos rápido. Cayó el gol, ¿no?
4: Por supuesto.
1: Seca el Río de la Plata este muchacho.
4: No, fue tremendo, fue tremendo. Aparte dijo, cortita tuya Héctor y pumba.
1: Y gol de Issa Diop. Sí, y después me tengo que bancar yo algunas cuestiones de Vázquez y de los otros que lo acompañan.
0: No me hagas hablar.
1: Ay, Dios.
0: Los morochos.
1: Bueno, señoras y señores, se pone en marcha la largue. Primer chico. Balón que viene largo por intermedio de Verbruggen. Buscaba Wigors. Estaba perdiendo el centro delantero. sacando la pelota Edin. El útil se pierde fuera. Hay lateral que va a tomar Marruecos sobre el sector izquierdo de la defensa.
2: 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Ya es miércoles acá, no martes.
1: Ya es miércoles.
2: Martes.
1: No, martes.
2: Me adelanté.
5: Estás adelantado, ¿qué te pasó?
1: Búscalo, martes. Lateral que va a tomar Salah Edin para el equipo marroquí.
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1: Acá definitivamente nos quedamos sin cenar con Vázquez. Va la pelota larga y eran los riesgos que se podían correr, ¿no?
0: Te esperan los mariachis. Si
1: va la bola sobre el sector izquierdo. Aquí la está buscando Rahim. Corre Rahim, pierde la bola. La va sacando ahora Dumfries y va con todo al piso. Somerville echa fuera el volante Ainawi. Lateral defensivo que va a tomar Dumfries para el seleccionado europeo.
0: Pero hay otros que están disfrutando la velada.
1: Y bueno, está bien. Bien merecido lo tienen.
0: Bueno.
1: Lateral desde la derecha.
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1: Caía Wiggers, hay falta contra el número 9, que banca todo lo que le tiran, ¿no? Por arriba, por abajo. Pita Sampaio, tiro libre que va a tomar Países Bajos. Primer minuto y medio del primer chico de la largue. Empataron 1-1 al cabo de los 90. Los goles de Gapco a los 27 del segundo periodo y de Issa Diop en el minuto 90. Cuando el partido ya empezaba a tener los 6 de agregado que había otorgado el árbitro Sampaio. Tiro libre que va a tomar Kuhnmeier. Balón que va a caer sobre el área. El envío largo de Kuhnmeier. Balón al segundo palo, la sacaron, la toma Van Dijk. Van Dijk abre sobre la izquierda para Cody Gakpo. Ahí está Cody Gakpo. Gakpo atrás para el centro de Hato. El envío que viene, la sacaron, le queda Somerville. En la media luna va el número 24. ¿Qué pasó? Falta en el ataque. Infracción mano es lo que pita Sampaio. Tiro libre entonces que va a tomar Marruecos.
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1: Sacan la pelota por intermedio del futbolista más Rauri. Viene para Edin. Edin tira largo, se pierde directamente afuera. Lateral que va a ser Dumfries para el seleccionado que dirige Ronald Koeman.
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1: La bajaba Wigor, rechazaba violentamente Issa Diop. Pelota que va sobre el costado izquierdo. Quiere bajarla por aquel costado Hato. Para mí se le fue al hombre de Países Bajos. Dice que no, Sampaio, lo da al revés. Ahí está devolviendo Hato. Hato tirando sobre el costado izquierdo de la defensa para que Van Dijk abra ahora juego para Van Hekken. Van Hekken otra vez para Van Dijk. Van Dijk y la pelota. Kuhnmeier pide por la izquierda. Frankie de Jong por el centro de la cancha. La bola viene sobre la derecha del ataque. Ya en el puesto del 8 para Van Hekken. Levantó para Dumfries. Se cruza muy bien. Salah Edin. Manda la bola afuera y lateral que va a corresponder a Países Bajos.
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1: Mañana Costa de Marfil, Noruega. Mañana Francia, Suecia. Mañana México, frente a Ecuador. Pelota que viene para Kuhnmeier. Levanta Kuhnmeier, sale el arquero Bono. Golpe de puño, rebote largo. La viene a buscar ahora Frankie de Jong. Falta. Infracción de Jong, dice el árbitro. Tiro libre para Marruecos.
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1: Por supuesto, va saliendo con la pelota Marruecos. Salah Edin echa hacia atrás, juega para Bono. Bono abre sobre la derecha con el autor del gol del empate, Issa Diop. Diop caminando la cancha. Juega por el medio para el número 24, Ainawi. La trae Ainawi. Va remontando la cancha, metiéndose en campo ajeno. Ahí está Ainaue. Observa a la derecha, no hay, a la izquierda tampoco. Por eso decide colocar atrás, asegurando la bola con el número 15, El Murabet. El Murabet para Issa Diop. Issa Diop atrás con el guardameta Bono, que va a iniciar el ataque.
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1: Otra gran convocatoria en el Mundial en Monterrey, donde están empatando 1-1 el partido. Países Bajos y Marruecos. Mañana juega México en el DF frente a la selección ecuatoriana. Lindo partido. Balón que va a la izquierda. La toma Edin. Sala Edin. Jugó para Talvi. Se manda Talvi. Talvi entregó para Saibaré. Tiene el tanto Rajim. Viene. ¡Ay! Lo tapó el arquero. Increíble. Increíble el gol que se acaba de perder. Era más fácil hacerlo que errarlo. Pero hasta yo lo grité antes. Insólito. El número 9. Después de enganchar y de sacarse de encima al defensor. ¿Cómo falló esta ocasión? Ah, esto le puede costar carísimo, ¿eh? No va a poder dormir Rajim si Marruecos no se mete en octavos de final.
0: Es tremendo lo que acaba de pasar en el minuto 96. Una gran jugada en ofensiva por parte de la selección marroquí. El gol que le ahoga justamente el arquero neerlandés a el futbolista, el número 9 del equipo marroquí. Se acaba de salvar la selección de... Justamente Koeman lo tuvo Marruecos.
1: Bueno, pero del área chica remató al muñeco cuando ya había enganchado y dejado atrás al defensor. La verdad, increíble. Va buscando la pelota ahora el conjunto de Países Bajos. Dura infracción, falta fuerte. El arquero a esta altura, Verbruggen,
0: figura. Tiene
1: que decir que la figura, ¿eh?
0: Sí, sí, por supuesto. Por supuesto que la figura. Es inexplicable lo que termina errando Rajim, ¿no? La verdad, yo pensé que era gol. Vos creo que también, porque lo empezaste
1: a
0: cantar.
1: Empecé a gritar.
0: Claro, por eso.
1: Pero hasta lo empecé a gritar, porque de verdad era más fácil hacerlo. Tenía que elegir dónde quería ponerla. Todo el arco en el área chica, con el arquero prácticamente vencido. Bueno, una gran respuesta del guardameta, pero me parece que acá hay más fallo del delantero. El partido sigue 1-1, Pablo.
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1: 8 minutos del primer chico de la largue. Lateral que hace Edin. Edin va entregando por el medio, la recupera Países Bajos, se viene el ataque, ahora Timbers, Timbers para Gapco, Gapco atrás para Kuhnmeier, la pasa mal ahora Frankie de Jong, la roba Marruecos y vamos a toda velocidad para el otro lado, pelota larga para Rajimi, allá corre el 9, va con Van Dijk, siempre Van Dijk, balón afuera de la cancha, lateral que va a tomar Marruecos.
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1: 9 minutos, repone Hakimi, entregando atrás para Issa Diop, jugando por el medio con El Murabet. El Murabet a la izquierda con Salah Edin, este con Talvi. Talvi que juega también con perfil cambiado, ¿no? Porque los tiene a los dos. A Talvi que es derecho, jugando por la izquierda. Y a Yacin, sí, claro. Y a Yacin. Que es zurdo jugando por la derecha. Viene la bola a la mitad de la cancha. Van entregando atrás para Issa Diop, que va saliendo del fondo.
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0: Siempre.
1: Viene con la pelota más Rauri para Issa Diop. Issa Diop tirando con Ainaui, se manda entre dos, colocan para el número 15, ahí estaba el Murabet para Ainaui, Ainaui para Issa Diop con Yacin, Yacin atrás con Hakimi, Hakimi colocando cortito nuevamente para el Murabet para Marrauri, Marruecos se hace otra vez dueño de la pelota. El balón va sobre la izquierda para Rajimi. Antes aparece Saibari. Domina Saibari. Saibari juega por el medio. Balón que va para Salah Edin. Salah Edin con Masrauri. Otra vez con Salah Edin. Salah Edin para Talvi. Talvi la viene a buscar. Talvi domina entre dos. Juegan por el medio. Balón que va para Ainaue. Ainaue abriendo por el otro lado con El Murabet. El Murabet sale del círculo medio. 1-1 el partido. 100 minutos de partido. Quedan 5 para el primer chico. Pelota que va sobre la izquierda. Viene para Salah Edin. El Ole baja de las tribunas de los marroquíes en Monterrey y algún mexicano que seguramente también querrá que el partido lo gane el seleccionado africano, que sigue tocando la bola de un lado a otro. Viene para Issa Diop, dominando Issa Diop. Issa Diop atrás para Masraoui, que va a salir iniciando el ataque.
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1: Masraoui tocando cortito, claro. El ole ole, sí, todo bien, todo lindo. Pero la tocan pero ahí
0: para
1: en la
0: adelante, mitad de la cancha, muchacho.
1: Claro. Viene pelota para Saibari. Corta juego Países Bajos por intermedio de Van Hecke. Le va quedando ahora Yacine. Abierto está Hakimi. Dásela a Hakimi, que es el mejor de todos. Viene para Hakimi. Ahí va a recibir el 2. El capitán otra vez con Yacine. Yacine puede mandar el centro. Lo tiene Saibari. También a Rahimi. La bola la aseguran atrás. Y otra vez vuelta a empezar. Y van tocando para el número 24 Ainawi. Ainawi para Hakimi. Hakimi la bola. Está con todos los hombres.

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1: Usted arranca 7:30 mañana con apertura Sport Vázquez.
2: Efectivamente.
1: Muy bien. La pelota la viene teniendo otra vez el conjunto de Marruecos. Balón que va sobre la izquierda para Talvi. Va a pasar por detrás Salah Eddin. Viene Talvi con el centro. Rebotó. Vuelve a tomar ahora Marruecos. Salah Eddin para Talvi. Talvi que se acomoda para la derecha. Ahí amaga. Cambia de pierna. Sigue Talvi. Pierde con la marca de Somerville. Viene a dar una mano ahora Salah Eddin. Salah Eddin para Inawi. Inawi tirando atrás para el Murabet. El Murabet para más Rauri. Casi lo complican al número 13. Se la dejaron cortita. Casi la roba el futbolista Timbers. La bola viene atrás para Bono, que va saliendo del fondo.
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1: Salah Eddin, el lateral izquierdo, va entregando para más Rauri. 103 minutos, 105 que tiene este primer chico, más lo que decide agregar, si es que lo hace, Wilton Sampaio, el árbitro. 1-1 estamos, transmitimos fútbol a través de la Deportiva del Uruguay. Tercer juego este día lunes. Ya ganó Brasil 2-1. Ya por penales Paraguay se cargó a Alemania, que se va del Mundial. La pelota viene atrás para Salah Eddin. Este para más Rauri. Jugando por el medio ahora para el Murabet. El Murabet con Hakimi. Hakimi se la va a dejar prácticamente allá contra la banda. A Yassin. Dominando Yassin. Yassin por el medio con Ainawi. Ainawi a la derecha otra vez con Hakimi. Hakimi recibe a la altura de los tres cuartos. Va tomando la pelota Hakimi. Siempre Marruecos teniendo la pelota. El útil va por la izquierda ahora para Salah Eddin. Sale a buscarlo Somerville. 104 minutos. Hace un buen rato que la tiene Marruecos. Corre detrás de la pelota Países Bajos. La bola va para Ainawi. Ahí la tiene Ainawi. Ainawi no puede entrar. Siempre con la pelota Ainawi. Lateraliza de nuevo. El balón viene por la mitad de la cancha para el Murabet. El Murabet para Salah Eddin. Este con Talvi. Talvi por afuera. Jugando para Saibari. Saibari para Talvi. Talvi que mete. Pero Van Dijk. Siempre Van Dijk en el fondo sacando la pelota. Después falta contra Timber. Tiro libre,
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1: Van Dijk juega por él y por algunos cuantos más, ¿no, Rodrigo?
3: Sin lugar a dudas, porque ha sido de lo mejor que ha tenido la selección de Koeman en materia defensiva. Tuvo algunos cierres que fueron fundamentales para mantener la diferencia. Y bueno, en lo que va quedando justamente de partido, es una de las grandes figuras que ha tenido el encuentro.
1: Pelota que iba para Wigor, no podía dominarla. El número 9, balón afuera, impulsada por el futbolista marroquí. Lateral que va a tomar ahora Dumfries. 105 minutos. Le van a dar la última a Países Bajos. El partido en este primer tiempo del alargue va a terminar con una pelota en el área de Marruecos. Saca Dumfries, devuelve la defensa, lo termina Sampaio. Señoras y señores, cambiamos y seguimos. Esto sigue 1-1 en el primer chico. Una tajada fantástica de Verbruggen y un gol que se perdió Rahim. Increíble, Rodrigo.
3: Sí, la explicación es justamente eso. La ineficacia de Rahim para mandarla adentro con justamente una situación que fue clarísima dentro del área, y después la atajada de Verbruggen, el arquero del equipo neerlandés, que a esta hora te diría, Marcelo, es la gran figura que está teniendo el encuentro.
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1: Bueno, señoras y señores, esto se demora más de la cuenta, ¿no? Porque cuando terminamos el primer chico hay que cambiar y seguir. Sin embargo, los jugadores aprovechan para escuchar a los entrenadores, para hidratarse. Tenemos todavía 15 minutos más. Y si persiste la igualdad, nos iremos a los penales. Mañana, ya les contó Rodrigo, 9:30. Estará el presidente de Nacional, Ricardo Bairo, en conferencia de prensa. A la 1:00 p.m, el técnico de Peñarol, Diego Aguirre. También con nuestros compañeros en vivo por la Radio Deportiva del Uruguay. Y a las 6:30 p.m, en el Centenario, hablará Marcelo Bielsa. Además, por supuesto que todo el Mundial lo disfrutamos con la radio de toda tu vida.
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1: Bueno, seguimos esperando para que esto se reanude. La verdad que llevamos tranquilamente 4 minutitos, ¿no? De que terminó el primer chico.
2: Creo que el arquero de Bonos, sobre todo, se durmió, ¿no?
1: Bueno, señoras y señores, va a arrancar el segundo tiempo de este alargue, de este tiempo extra. Pita Sampaio, mueve Marruecos. Estamos 1-1. Abrió la cuenta Gapco a los 27 de la segunda parte. Lo empató a los 90 el zaguero Issa Diop para llevar las cosas al tiempo extra. Mueven la bola sobre la derecha para Hakimi. Hakimi tocando para el número 15. Ahí estaba buscando Yacine. Yacine tocando otra vez atrás para Hakimi. Hakimi viene con Issa Diop. Issa Diop para Ainawi. Ainawi volcando el juego sobre la izquierda con El Murabet. El Murabet para Masraoui. Masraoui con El Murabet. El Murabet y la pelota. Ahí levanta la cabeza, observa el terreno. Siempre con la pelota El Murabet. Insisto que Países Bajos otra vez vuelve a tomar la misma postura, ¿no, Rodrigo? De esperar y tratar de buscar alguna contra.
2: Sí, sí, no ha generado mucho peligro a lo largo de estos 105 minutos de partido, pero bueno, la tendencia marca justamente eso, esperar que se venga Marruecos y tratar de generar una contra rápida.
1: Como en el gol, ¿no? Juego directo a los bifes y 1-0 ganaba. Viene la pelota sobre el costado izquierdo, ahí está dominándola Timbers. Timbers saliendo con Gapco. Gapco se adelanta en la cancha, lo doblan en la marca, lo triplican, diría yo, y le quitan la pelota. Ahí está Yacine, el zurdo Yacine se entretiene demasiado, lo terminó perdiendo. Foul de Gapco. Falta del 11, tiro libre que va a tomar Marruecos.
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1: 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Va saliendo con el balón dominado por el sector derecho Issa Diop. Issa Diop para Ainawi. Ainawi lentamente se va involucrando también en zona de ataque. Va pisando la bola. Después lateraliza. Juega para El Murabet. El Murabet con Rahimi. Baja a buscar la 9. La vuelve a tocar para que de frente venga el número 24, Ainawi. Cortaron, tiraron largo para Yacine. Se quiere meter Yacine. Saca Van Heke junto con Kuhnmeier. La viene buscando ahora Jato. Van tirando para Timbers. Timbers para Gapco. Gapco no puede dominarla. Pica una vez, pica dos veces, la pierde. Mete Wiggers, pero llega desde atrás para hacerse de la pelota Rahim. Mira vos, el 9 como último hombre para salir en el conjunto marroquí.
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1: La pelota viene sobre la derecha. Ahí están buscando por parte de Hakimi. Hakimi para el 24, Ainawi. Ainawi suelta sobre el otro lugar de la cancha para que la tenga el conjunto de Marruecos por intermedio de Edin. Edin jugando para Murabet. El Muravet con Ainaoui. Ainaoui la pelota. Me llama la atención, insisto, la postura de Países Bajos. Marruecos tiene la pelota, la mueve de un lado a otro, pero claro, no lo lastima, no llega con profundidad sobre el arco de Verbruggen. La pelota pasa por el 24, Ainaoui. Ainaoui para el Muravet. El Muravet con Salah Eddin. Va a aparecer también Talbi en acción. Allá la domina Talbi. Es el número 7, el que va jugando de la punta al medio, enganchando y tocando para Ainaoui. Ainaoui a la derecha, nuevamente con Rahimi. Rahimi para Hakimi. Antes Issa Diop, ahora sí, el número 9. Va entregando Rahimi para Hakimi. Hakimi atrás con Issa Diop, el autor del gol. Suelta por el medio, la va recibiendo el futbolista El Muravet. El Muravet para Talbi. Talbi con la pelota, pasa por Eddin. Eddin otra vez jugando por el medio con Ainaoui. Ainaoui se para, abre a la derecha, pelota para Hakimi. Hakimi juega adentro, viene para Yacine, lo estaban tomando, parecía al centro delantero, no hay nada, dice el árbitro Sampaio. Que se levante Rahimi, la pelota de Verbruggen.
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1: Saca Verbruggen, balón que va sobre la derecha del ataque. Allá la estaban pidiendo por parte de Wiggers. Entraron duro de atrás. Le cometió infracción el número 26, Salah Eddin. Tiro libre que va a tomar la selección de Países Bajos, que la tiene un ratito por lo menos.
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2: Sí, señor. Se viene justamente el 3 de Países Bajos. Va a quemar con esto todas las variantes. Ronald Koeman se retira, Frankie de Jong, para tratar de empezar a bajarle un poco lo que tiene que ver con el partido. Va a entrar De Ron, centrocampista defensivo, para justamente contener en los 10 minutos finales del encuentro.
1: Muy bien. La variante entonces en Países Bajos. El envío que viene sobre el área. Atención, cabecearon. Devuelve sacando más Rauri. La va tomando ahora Jato. Jato quería con Timber, no podía Somerville. Intenta salir a la contra rápido el seleccionado marroquí. La pelota la vienen teniendo por el costado zurdo, por intermedio de Talbi. Talbi entrega por el medio para Rahimi. Rahimi atrás, otra vez para Masrauri, que va saliendo del fondo.
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1: Segundo alargue, ¿no? En los 4 partidos que ya hemos disputado.
2: Y qué olor a penales que tiene Sansoe.
1: Estos 16avos. Viene centro contra el área. Iban buscando por parte de Rahimi. Van sacando la bola los neerlandeses.
2: A ver si funciona.
1: La viene bajando ahora Wiggers. Pelea Wiggers, se la lleva Gapco. Ahí va dominando Gapco, cae Gapco. Foul, infracción. Tiro libre que va a tomar el seleccionado europeo a la salida del círculo.
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1: Está caído Gapco, lo ayuda un rival a elongar. Está calambrado el número 11.
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1: Bueno, se fue Frankie de Jong de la cancha. Ya está De Ron con el número 3. Para aguantar ahí en la mitad del terreno en el conjunto dirigido por Ronald Koeman. Balón que va a caer sobre el área. Le van a apuntar otra vez a Wiggers. Viene el centro sobre la derecha. Ganó nomás el centro delantero. Pelota para Gapco. Final del terreno. Caía Dumfries. No pasó nada. No pasó nada. Era Gapco nomás. Saque de meta que va a tomar Marruecos.
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1: Bueno, ya está, dice Gapco. Sáquenme que no puedo más.
2: Está fundido.
1: Está fundido.
2: ¿Pero tiene cambios o está no fundido. Tiene cambios?
1: Está fundido.
2: Le queda uno.
1: Le queda uno, sí.
2: Y se viene Kluivert.
1: Sí. Gapco había sido el que en la mitad de la cancha había caído. Le había pedido a un rival que lo elongara.
2: Sí.
1: Pasó una jugada exactamente igual. Incluso él terminó fuera del terreno y se tiró para adentro, ¿no? Para que justamente se pudiera realizar la variante. Viene Kluivert, se va Gapco, el autor del gol.
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1: ¿Usted lo vio jugar a Patrick Kluivert?
2: No tuvo el gusto.
1: No tuvo el gusto.
0: Qué jugador. Que sí. Qué jugador.
1: Pero, sí, sí. Qué jugador, ¿eh?
0: Barbaridad.
1: Por favor. Bueno, ¿a este Koeman usted juega, lo llegó a ver este Búcalo o no?
0: ¿A quién?
1: A Ronald Koeman, el técnico de Países Bajos.
0: Sí, sí, también, en el ocaso.
1: También, en el ocaso. Muy bien. ¿No, no lo recordás en la final del 88 contra
0: no, Chile, no? Ahí no llego.
1: Ahí estaba en el PSV Eindhoven. Tenía una pegada espectacular Koeman. Bueno, producto de un tiro libre suyo, una Champions ganada en aquel momento, Copa de Europa, por el FC Barcelona, ¿no? Cuando ya estaba en el conjunto catalán. Está saliendo con la pelota Marruecos. 114 minutos de partido. 1-1 el juego, la trae Issa Diop desde el fondo.
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1: Issa Diop es otro que ya no puede más, ¿no? Está jugando con el resto, con lo que le queda. Claramente, gestos de dificultad a la hora de desplazarse para el hombre que marcó el empate. Va con el balón el Mourabet. El Mourabet tirando para Hakimi. Hakimi otra vez para el Mourabet. El Mourabet con Masraoui. Masraoui la pelota. Quedan 5 minutos y medio para llegar a los 120. Levanta Masraoui. Balón que va a la izquierda. Allá la está bajando Saibari. Saibari tocando para Talbi. Levanta centro. Lo buscan al 9. Golpe de cabeza para rechazar y defender por intermedio de Kuhnmeier. La viene buscando ahora Somerville. Corre Somerville. La esconde Somerville. Se la quiere llevar Somerville. Foul. Infracción de Salahedin contra Somerville. Ha sido el más peligroso hoy de Países Bajos, sin ningún tipo de dudas. ¿No cobró falta Sampaio?
2: No, nada.
1: Somerville está visiblemente dolorido. Ahora para el partido. Es lo que dijo Vázquez. A mí tampoco me gustó el trabajo de Sampaio hoy. Sí. La verdad que no estuvo fino el árbitro brasileño.
2: Errores constantes, cortó permanentemente el juego, la verdad, lejos de ser el Sampaio que habitualmente vemos.
1: Falta. Nunca toca la pelota,
2: Salahedin. Es falta y amarilla.
1: Barbaridad. Bueno, el juego está detenido, Búcalo.
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1: Bueno, señoras y señores, 116 de partido. La pelota viene sobre la derecha para Hakimi. Hakimi va tirando por el costado zurdo para Yacine. Yacine otra vez con Rahimi. Rahimi para Ainawi. Ainawi tirando por el otro lado para incorporarlo a Masraoui. Masraoui por la izquierda para Saibari. Saibari otra vez para Masraoui. Masraoui a 40 metros del arco. Juega sobre el sector del 10. Allá apoyándose en Salahedin. Edin para Masraoui. Este con Ainawi. Ainawi para Yacine. Yacine y la pelota, levanta la cabeza Yacine, manda centro Yacine, devuelve Van Heke, corre para tomarla por el costado derecho Timber, manda fuera Marruecos, lateral para el seleccionado europeo.
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1: A todo esto, una menos 25 de la mañana, ¿no? Tremendo, el Mundial, disfrutándolo por Sport 890, estamos en vivo. Al partido le quedan 3 minutos para llegar a los 120. Y si termina igualado, iremos a los penales. Vienen buscando la pelota por intermedio del futbolista Issa Diop. Reitero, con lo que le queda. En una pierna está Issa Diop, visiblemente aquejado. Van entregando sobre el sector izquierdo para que la pelota sea de El Mourabet. El Mourabet con Ainawi. Ainawi para Salahedin. Salahedin va abriendo sobre el costado zurdo. Quería pasar entre dos Talbi. Foul. Lo bajaron al 7, tiro libre.
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1: Casi 118. Juega Salahedin para Masraoui. Este con El Mourabet. El Mourabet la lleva a la derecha sobre lo que sería la Olímpica para que a la altura de la mitad de la cancha la reciba Hakimi. Ahí está el capitán tocando para Yacine. Entre dos Yacine se vino con pelota y todo afuera. Se le escapó la bola por la raya lateral. auto el que va a tomar otra vez Países Bajos.
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2: Es como que hace 6 minutos, 7 minutos, los dos firmaron el tiro penal, ¿no? Como que ya resignaron el atacar y quieren ir por los penales.
1: Acá viene Somerville, rechaza Hakimi. Pelota que va a campo enemigo. A llegar primero Kuhnmeier, tocando atrás con el arquero Verbruggen. Verbruggen de derecha levanta un potente disparo que va a campo enemigo. Va a saltar Kluivert. Venía buscando la pelota por el costado derecho Timbers. No pudo Timbers. Pierde con la marca de Issa Diop. Recuerden que pegadito al término de la transmisión viene Código Naranja con Martín Friedman preparado. Ya nos adelantó todo lo que tiene para empezar a desarrollar con su programa que llega inmediatamente después del fútbol. Atacando otra vez el conjunto de Marruecos por intermedio de Talvi. La pierde con Timbers, sale Timbers, se frena, coloca atrás para Somerville. Somerville en 119, coloca cortito para Van Hecke. Van Hecke para Van Dijk, Van Dijk para Van Hecke. Aquí está arrimando con Derrón, se viene con la pelota, abre sobre la derecha, un balón para Somerville, pide Dumfries, viene para Van Hecke. No quiere nada Países Bajos, quiere que se llegue al 120. La pelota para Van Dijk. Van Dijk por la izquierda para la trepada del futbolista Kluivert. Ahí va dominando Kluivert. Kluivert se frena. Entre dos no puede pasar. Saca el balón otra vez para Kuhnmeier. Este más atrás para Van Dijk.
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1: Se la dan a Verbruggen, que le va a apuntar a la cabeza de Wigor. Va a saltar el 9. Pelota que viene para Timbers. Marca medias Marruecos. La busca ahora en la mitad de la cancha de Ron. La pierde de Ron. La va tomando Hakimi. Va saliendo Hakimi. Hakimi sobre el sector de la derecha para que el balón sea de Ainaoui. Ainaoui atrás, entregando para Issa Diop. Issa Diop con la pelota, 120. Un minuto más. Levantan el cartel indicador. Balón que va sobre la derecha. Corre Hakimi, no alcanza. Lateral que va a tomar el combinado europeo.
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1: Como en la tarde, ahora en la noche, todo indica que vamos a definir.
0: No resultó Vázquez.
1: ¿Cómo? No le resultó.
2: No resultó.
1: No le resultó. Bueno, mirá cuánta sangre tiene en el rostro.
2: Pintó la camiseta de rojo.
1: Pero la camiseta blanca le quedó roja.
2: Con un corte en la ceja, ¿no?
1: ¿Qué nos perdimos? ¿Nos va a ayudar la señal internacional? Saibari quiere sacarse la camiseta y seguir, pero lo van a tener que atender porque está sangrando. No puede volver así, ¿eh? Además, claro, le dice Sampaio, así no vuelve Saibari.
2: No logro identificar qué fue lo que pasó tampoco.
1: No vi nada. No pudimos ver absolutamente nada. Bueno, Saibari no quería salir. Kuhnmeier va a devolver. Sampaio lo va a terminar. Nos vamos a los penales. Pelota para Wigors. Wigors para Kluivert. Tiran para Somerville. Corre Somerville. Llega primero el defensor. La deja por ahí nomás. Se complicaba la vida Salahedin, pero da una mano por aquel costado Talvi. Después Salahedin la tira hacia adelante. Rebota, va afuera. Se termina el partido, habrá penales en Monterrey, búscalo.
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1: No habrá, hay penales, señoras y señores, se ha terminado el partido. Ha pitado Sampaio, se puso fin a los 120 y tantos minutos que hemos jugado. Han empatado 1-1, Países Bajos y Marruecos, los goles de Capco a los 27 de la segunda parte y en el minuto 90 Issa Diop, cuando parecía que Marruecos lo tenía complicado. Señoras y señores, no se movió el resultado en el alargue. Tenemos penales, Vázquez.
2: Y no se movió gracias a Verbruggen, que tuvo la posibilidad de tapar algunas situaciones en el tiempo suplementario. Ya desde el minuto 110 las selecciones justamente de Marruecos y Países Bajos se olvidaron de atacar, firmaron los penales y es hacia allí hacia donde nos vamos. Búscalo.
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1: Bueno, ustedes escuchaban recién la última arenga de los futbolistas de Países Bajos. Ahora es Marruecos el que, terminada la arenga, están en un rezo, ¿no? Rodrigo, el técnico, con los jugadores en forma de ronda. Sí. Y ahí están esperando para poder arrimarse a la mitad de la cancha.
2: Sí, todos juntos, unidos, con la voz cantante por parte del técnico. Ahora sí, última arenga, última indicación y se vienen los penales.
1: Bueno, señoras y señores, buscamos uno más para octavos de final. Ya está Canadá, ya está Brasil, también Paraguay, que desbancó, desplumó a Alemania. Otra vez Alemania se va temprano, ¿no? En la Copa del Mundo. La verdad que no han sido tampoco los alemanes en los últimos mundiales. Han tenido buenas actuaciones. Ni en Rusia ni en Qatar tampoco han llegado a definir como habitualmente nos tienen acostumbrados. Habrá sorteo entre Hakimi y Van Dijk por parte de Wilton Sampaio. Mañana tenemos tres partidos más por el Mundial. Francia-Suecia estará por Sport 890, también México con Ecuador. Antes abrirán el fuego en la jornada del martes Costa de Marfil, que va a estar enfrentando a Noruega, la selección de Erling Haaland. Y habla Sampaio con la moneda arriba. Ganó Van Dijk, elige Van Dijk. Y va otra vez otro sorteo. No sé si es el arco ahora o si es
2: que patea primero. Primero el arco, Van Dijk gana el sorteo para justamente para hacia dónde van a patear, y gana el sorteo para arrancar pateando también.
1: Las dos veces ganó Van Dijk.
2: ¿Ganarán, bueno, la tanda?
1: Y bueno, hay dos buenos arqueros, ¿no, Rodrigo?
2: Sí, y sobre todo Bono hace atajas penales.
1: El otro, la verdad que no lo tenemos
2: muy... Ataja los 120,
1: el otro. Claro, el otro es una cosa de... pero las cosas hay que decirlas claras. Si Países Bajos llegó acá, es por el arquero. Hay tres atajadas fantásticas, ¿no? Creo que en el balance general fue un poco más...
2: Sí, moderno. Sí, por supuesto. Por supuesto, en el balance general mereció ganarlo Marruecos. El tema es que se encontró con la figura de Verbruggen, que fue monumental a lo largo de los 120 minutos.
1: Bueno, primer penal... Lo va a ejecutar Kuhn Meyers, Pablo.
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1: Bueno, Kuhn Meyers, que ingresó en el segundo tiempo y que se encargó de los balones parados desde que ingresó al terreno de juego. Será con zurda el primero que comience la tanda de penales. Corta carrera, llegó Kuhn Meyers. ¡Gol! ¡Gol, gol, gol, gol! Abajo. Lo cruzó, la tiró contra el palo. 1-0. Países Bajos, Rodri.
2: Sí, buena decisión por parte de Kuhn Meyers, cruzando la pelota, poniéndola abajo. No llegó Bono para sacar ese balón. Se pone en ventaja el equipo holandés.
1: Una para vos, Pablo.
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1: Bueno, vendrá el número 24 en el equipo de Marruecos, Aynawi para pegarle. El volante central empieza a tomar distancia para venir y entrarle la bola. Ahí está Aynawi. Se va a adelantar de pierna derecha, agazapado el arquero, viene Inahue, ¡afuera! ¡Afuera, señoras y señores, por arriba del horizontal! ¡Gana Países Bajos 1-0!
2: Tanto la quiso levantar, levantó mucho la pelota se fue arriba, creo que termina impactando en el horizontal. Mala decisión por parte de Aynawi.
1: Sí, pegó en el horizontal y se levantó. Está con ventaja Países Bajos, Pablo.
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1: Bueno, segundo penal en el conjunto neerlandés. Atención, se va a adelantar de pierna derecha. Llegó Kluivert, ¡palo! Pegó en el palo. El tiro de Kluivert de pierna derecha, amagó el arquero, iba para un lado. La pelota a la base del caño, tiene la chance Marruecos de empatarlo.
2: Trató de engañar al arquero, la pelota termina impactando en el poste izquierdo justamente de Bono. Está ahora el partido divino, sobre todo la tanda de penales divina para que pueda empatarlo la selección de Marruecos.
1: Voy contigo, Pablo.
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1: Le va a pegar Rahimi a la pelota. El número 9 será el encargado de patear el segundo penal para la selección de Marruecos. Falló un mano a mano claro en el alargue. Viene Rahimi. ¡El arquero! ¡Gol! ¡Increíble! ¡Increíble lo que ligó Marruecos en esta! Se le escapó a Verbruggen, entró pidiendo permiso la bola, lo empata Marruecos, un tiro que parecía tener control del guardameta.
2: Un tiro que no fue con potencia, pero que se le termina escapando al arquero Verbruggen por debajo, justamente con el pie la termina impulsando el mismo arquero hacia adentro del arco. La tenía controlada el hombre del Brighton, termina empujando el mismo arquero la pelota adentro.
1: Estamos 1-1, Pablo.
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1: Bueno, viene Wiggers, el número 9, el centro delantero, el corpulento, va a pegarle la pelota. ¿Qué le pasa a Koeman? ¿Qué protesta Koeman? Algo habla con el cuarto árbitro. Se va a adelantar el centro delantero, le va a pegar Wiggers, agazapado Bono. Tercer penal para Países Bajos, te lo cuenta Sport 890, la radio del Mundial. De pierna derecha, viene la carrera de Wiggers, gol, bien ejecutado, arriba, para ese lado fue Bono, no la pudo sacar, tiene ventaja Países Bajos.
2: Adivina la intención Bono, la pelota fue bien arriba, inatajable para el arquero del Al Hilal, buena decisión por parte de Wiggers.
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1: Bueno, viene Talvi, el número 7, para pegarle a la pelota. Estamos 2-1, pero tiene un penal menos ejecutado la selección de Marruecos. De derecha, se adelanta Talvi, llega Talvi. Tira, gol, notablemente ejecutado también de derecha arriba contra la izquierda, media altura. Estamos 2-2, Rodrigo.
2: Potencia y dirección le dio Talvi, adivinó la intención el arquero neerlandés, no llegó. Buena decisión por parte del futbolista marroquí que entró para cambiar el partido también en la selección marroquí.
1: 2-2 ahora.
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1: Bueno, viene para pegarle en el conjunto neerlandés Timbers. Timbers el 26. Timbers para darle. Cuarto penal. Se va a adelantar Timbers. Le va a dar de pierna derecha. Corta carrera, Bono le marca el palo izquierdo. Corta carrera, cortísima carrera. Timbers afuera. Estaba clavado, estaba clavado. Qué mal que le pegó. Buscó el palo derecho, la cruzó, se le fue

0: Fuera, qué chance, pero estaba claro. Como se paró, te dije. Tiene la chance Marruecos, Rodrigo.
1: Tiene la chance Marruecos, se paró mal, se perfiló mal para pegarle. La pelota quiso esquinarla, se termina perdiendo afuera. Espantoso el remate de Timbers.
0: Koeman se lleva la mano a la cabeza. Como pateabas vos, Koeman. Una cosa de loco lo que hizo tu discípulo. Bueno, cuarto penal para Marruecos, que se puede poner por delante, Pablo.
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0: Le va a pegar Hakimi. Se va a adelantar el 2. Va Hakimi, llega, tira. ¡Palo! A la base del caño. Hakimi, a este no lo tenía, ¿eh? Este creía que era un cheque al portador. Le da vida a Países Bajos, 2-2.
1: Era el mejor y venía siendo el mejor de Marruecos. Ashraf Hakimi, este bicampeón de Europa con el Paris Saint-Germain, buscó justamente mandarla al otro lado de donde se tiró el arquero neerlandés. La pelota termina impactando en el palo. No lo puede creer la gente de la tribuna. Tampoco lo puede creer Hakimi.
0: Bueno, ahora es 1-1, quinto penal. Están 2-2, Pablo.
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0: Bueno, uno de los mejores exponentes que tuvo el partido, Somerville, con la responsabilidad del quinto penal. Ya acomodó la pelota en el disco blanco. Agazapado Bono, 2-2. Es 1-1, va a pegarle Somerville, se para de frente. A ver para dónde se inclina. Se mueve Bono. Es la definición. Va Somerville. De derecha, llega, tira, tapó Bono. Bono palo. Y Países Bajos se pierde la chance de ponerse por delante. Si Marruecos lo emboca, ganará la selección africana.
1: Se movió para todos lados Somerville, se movió para todos lados Bono, que no hizo ese, no hubo necesidad de que se tirara el arquero del Al-Hilal, porque la pelota fue hacia él. Con una mano termina impidiendo el gol.
0: Fue con la mano Bono. Qué mal que le pegó ahí. El futbolista Somerville, fue débil el disparo. Tapó muy bien Bono. Y ahora Saibari en el pie del número 11. Marruecos tiene la chance de clasificar a los octavos de final. Le va a entrar el hombre que jugó todo el partido comandando el ataque. Agazapado está el guardameta Verbruggen. Se va a adelantar Saibari. Si lo mete, convierte y gana. Va Saibari. ¡Gol! ¡Gol de Marruecos! Lo hizo Saibari. De derecha, abajo y contra el palo. Marruecos acaba de eliminar a Países Bajos y se mete en octavo de final.
1: Se hizo justicia. Marruecos no merecía irse de 16avos de final. Marruecos había sido más a lo largo de los 120 minutos que la selección justamente neerlandesa. Se hizo justicia con Saibari, que también había generado varias situaciones. Pelota a un lado, arquero al otro. Marruecos sigue en carrera. Países Bajos se vuelve para su casa.
0: Saibari, el muchacho, el héroe. Bono también importante, conteniendo el quinto penal. Somerville, que había sido una gran figura en el partido, falló el último disparo. Ha ganado Marruecos. Nos vamos. Gracias a todos por la compañía. Gracias Pablo Búcalo, que ha estado en la locución comercial. Ha comentado Rodri Vázquez, Mateo Piedra Cueva en la puesta al aire. Ya seguimos con Radio en Vivo. Ya viene Código Naranja con Martín Friedman para hablar de básquetbol. De nuestra parte, mil gracias. Buenas noches. Ganó Marruecos.

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Un nuevo programa de Código Naranja después de la clasificación de Marruecos por 3-2 ante Países Bajos por penales en alargue. El sueño que tengo, Piedracueva, no se lo deseo a nadie, no estoy lucio, no me pidan análisis, no me pidan lucidez, no me pidan creatividad, porque la verdad que hoy vamos a tener un programa express y mega informativo con lo que ha pasado en la Liga de Ascenso, con partidos que terminaron por mucho margen, por mucha diferencia, porque Trujillo obtuvo su quinta victoria en el torneo, un equipo que está matando, demoledor. Vamos a tener un audio del entrenador precisamente de Trujillo, de Nicolás Díaz, hablando, ¿no?, de lo que ha sido esta campaña hasta el momento, que están, a ver, ratificando lo que ha sido el equipo y cómo lo armaron y para qué está Trujillo. Sin ningún tipo de dudas, para mí Trujillo está uno o dos escalones arriba del resto. Después veremos cómo el torneo, por dónde lo va llevando. Pero hoy Trujillo le ganó ahí en Chucarro 111-60. A Lagomar lo mató. Olimpia, otro de los equipos para mí que se armó para subir, le ganó muy bien al Batros. Olimpia le ganó 101-75. Y Tabaré, una muy buena victoria contra Colón, jugando ahí en el Parque Valle. El Indio le ganó 98-53. Hoy debutó Daniel Lovera en el conjunto de Colón, porque dejó su cargo Diego Rodríguez, entrenador de Colón. Así que bueno, hoy debutó Lovera ante un equipo de Colón que tiene muy malas señales, muy malas sensaciones. El otro día hicieron 49 puntos, hoy 53. Veremos cómo sigue este torneo para Colón, sabiendo que Colón arrastra además un menos 4. Colón va directamente al play-out, eso mismo ya lo saben. Y bueno, imagino que intentarán armar el equipo y preparar el equipo para esa instancia. Mañana se complementa esta quinta fecha. Verrirrojo en el Cerro va contra Urupán, Sayago contra Montevideo. Sayago que ya está con los tres finalistas, ¿no? Los dos chicos de Peñarol campeones, tanto Calimares como Lema, y Gentile, que va a jugar ya en la noche, ya debutaron en el partido anterior contra Urupán. Olivol Mundial va a jugar contra Larre Borges, y uno de los invictos que tiene también el torneo junto a Trujillo como Estocolmo, el sorprendente Estocolmo, va a jugar contra Marne. Esos son los partidos que se van a tener, ¿no?, en la Liga de Ascenso en la jornada de mañana. También hay mucho movimiento del mercado de pases, que ahora sí, estábamos hablando del mercado de pases, que mientras se juegan las finales venía bastante lento, por más que, verdad, decir, bueno, pará, no había terminado la Liga, pero yo me acuerdo en años anteriores de que la Liga no había terminado y vos ya sabías que había algunos jugadores que iban a arreglar en determinado tipo de equipos o el rumor era fuerte. Y bueno, y ahora se entró a mover, ¿no? Se entró a mover de verdad. En los días anteriores se terminó confirmando lo de Mateo Giano para Defensor Sporting, algo que ya se sabía o que por lo menos desde, creo que ya antes del final de la Liga era muy fuerte el rumor de que Mateo iba a jugar en Defensor Sporting. Para mí, Mateo Giano fue el jugador que más evolución tuvo de una temporada a la otra, sin ningún tipo de duda. No estoy hablando de revelación, estoy hablando de la evolución de un jugador de una temporada a la otra, sin dudas, pero sin duda que fue Mateo Giano. Y bueno, va a un equipo como Defensor Sporting, semifinalista, que siempre está peleando en los playoffs, con buenas campañas, con buenas temporadas. Bueno, Mateo Giano va a estar jugando en Defensor Sporting, genera una muy buena ficha que pierde Unión Atlética, pero Unión Atlética termina llevando a uno de los bases de Defensor Sporting, como es Mauro Zubiaurre. Mauro Zubiaurre termina yendo para Unión Atlética, que confirma su tercera ficha con McMullen y Guille Sousa. Tiene tres fichas ya Unión Atlética, veremos con la cuarta. Alguien me habló algo de Rodrigo Brause, que tiene una chance también de poder jugar en el equipo de Vence al 4509. Y se están moviendo los equipos, lo de Nacho Sabierra Nacional, que está a una firma, ¿no? Nacho Xavier seguramente vaya a jugar en Nacional, está a una firma de poder hacerlo. Hoy salió la información de lo del Hueso Martínez, que tiene muchas posibilidades de jugar en Quimsa.

0: Todavía no está 100% confirmado lo del hueso a Kimsa. Puede llegar a tener alguna otra oportunidad en el exterior. Todavía no está confirmado, pero tiene un alto porcentaje Nicolás el Hueso Martínez de poder jugar en el equipo de Santiago del Estero, que perdió la final del torneo argentino. Un equipo que por lo general siempre juega muy bien las BCL, el año pasado Liga Sudamericana. Un equipo que siempre se arma y pelea bien alto. Y bueno, perdieron esta final con Gimnasia de Comodoro y se van a armar fuerte, claramente. Me parece que es un buen destino para el Hueso, para seguir desarrollándose, para seguir creciendo. Jugar en la Liga Argentina, que hoy no es esa liga argentina tan fuerte como la conocíamos, pero es una muy buena liga igual. Lo de Terra, que hay que ver dónde va a jugar Terra. Hablábamos que si se termina de confirmar lo de Nacho Xavier para Nacional, bueno, tiene las 5 fichas, entonces no irían por un base. Cuando uno hace una radiografía del plantel de Nacional, piensa y dice, bueno, Nacional va a ir por un base. Bueno, no fueron por un base. Claramente irán por un base extranjero, me imagino, y tal vez agregar un base sub-23 para tener la posición. Nacional, hoy lo hablábamos al mediodía, Nacional llegó a salir campeón, o sea, como con Mateo Sarni de base, pero en muchos momentos de aquellas finales contra Aguada, jugaban sin base, sin un base natural. Claramente Nacional, al no recontratar a Bernardo Barrera, creo que es hasta por una decisión de Nacional, de ir por otro lado, porque si termina arreglando Nacho Xavier es un jugador que no tiene absolutamente nada de características. Y claramente lo que están yendo es por un jugador mucho más físico, no estoy descubriendo nada. Nacional dice, bueno, de esta manera yo le puedo ganar a Peñarol, yo iría por Terra, iría por Barrera o iría por una estructura con jugadores más físicos que se puedan imponer desde ese lugar. Y bueno, claramente la elección de Nacho Xavier creo que va mucho por ese lado, porque aparte se le suma lo que ya tienen de Gianfranco Spindola, lo que tienen de Prieto, jugadores duros, fuertes defensivamente, ya estaba Gómez en el equipo, y bueno, y Semiglia, el regreso de Semiglia a Nacional. Tomás Araujo es otro de los que se confirmó como ficha sub-23 para Nacional y va a jugar en Nacional. De similares características, no tan fuerte de lo defensivo, pero un alero que va a seguir desarrollando el tiro exterior, generación 2005, cancha abierta, es una muy buena ficha, sub-23 que suma Nacional. Calculo, repito, que irán por un base extranjero y un base sub-23 también para terminar de armar el plantel, y después obviamente un 4 y un 5, imagino, la Pintura, o un 4 y medio, porque al tener a Gómez yo creo que de alguna manera lo podés ir combinando. Pero se está moviendo, la semana pasada se confirmó también lo de Ollenar para jugar en Malvin. Ollenar, que ahora no jugó el último partido en la Reborges por un tema en el tobillo, así que bueno, se irán moviendo los pases. Esto tan divertido que tiene en este momento. Se están moviendo también los pases de la NBA. Hoy capaz que por un tema de tiempo vamos a dejar un informe de Alejandro Ramos, el Bomba, precisamente de los pases de la NBA. Seguramente no en este programa express que tenemos de Código Naranja, lo vamos a dejar para otra oportunidad. Y también estamos ante la previa de un partido súper importante como tiene Uruguay, que es ese partido con Argentina, con todo lo que eso significa. Una Argentina que viene completo, que viene con todo el equipo, que obviamente no se van a guardar absolutamente nada porque están un punto abajo nuestro, le ganamos allá en Buenos Aires. Entonces el equipo necesita, de Argentina, necesita ganar el punto para pasar bien posicionados a la otra fase, que en la otra fase están, de la otra serie están Canadá, está Jamaica, está Bahamas y está Puerto Rico. Súper entreverado el otro lado. Uruguay está a 3 partidos, a 3 victorias, de asegurarse la clasificación a Qatar 2027. No recuerdo, yo sé que alguno me va a decir, bueno, estuvimos a un tiro de ganarla a Puerto Rico e ir al Mundial, sí, es verdad, estuvimos a una pelota, pero creo que esta realidad que tiene Uruguay hoy, esta chance que tiene Uruguay hoy, realmente no recuerdo, hace 40 años que nos vamos a un Mundial, desde el año 86, y bueno, y no me acuerdo una posibilidad tan grande que tiene Uruguay, independientemente de cómo termine el partido con Argentina. Obviamente que el favorito a ganar el partido delante de la arena es, sin ningún tipo de dudas, Argentina, porque viene con todo el potencial, viene Campazzo, viene Deck, viene Volmaro, Garín, o sea, están absolutamente todos, Cáfaro, Francisco, o sea, el equipo viene fuertísimo. No es muy difícil, los Vildosa, o sea, es muy complicado. Uruguay, yo creo que ha competido durante todo este proceso de Gerardo Jauri, el equipo ha competido y es un rival mega difícil, extremadamente complejo el partido, eso está más que claro, pero creo que Uruguay necesita sí o sí ganarle a Cuba para pasar con 5 puntos. Mínimo 5. Si pellizcamos de la Argentina, ya está, saquen el pasaporte porque seguramente Uruguay va a estar en Qatar. Pero bueno, va a depender todavía de la otra fase, que vamos a tener 3 partidos más de local en la Antel Arena. Por eso hablábamos, ¿no?, de las grandes chances que tiene Uruguay de poder clasificar. Todo eso va a faltar mucho. La ventana con la otra fase arrancan en agosto, 27 y 31, y después allí vamos a pasar para noviembre. Depende cómo entremos, contra quién jugamos primero, pero vos sabés que tenés que jugar 6 partidos más, 3 de local y 3 de visitante. Pero todo eso va a ser en agosto, pero lo primero es esto, ¿eh? El jueves, el partido Uruguay-Argentina, 22-10 el partido, un tanto tarde el horario, y después el domingo también va a estar jugando Uruguay contra Cuba, también en el Antel Arena. Tenemos audios, tenemos ahí Mateo, tenemos algunos audios también para compartir con ustedes, ¿no? De los jugadores, de cómo vienen las campañas y también lo que hablábamos en esta ronda de periodo de pases. Tenemos a Mauro Zubiaurre, que como hoy te contábamos, va a jugar en Unión Atlética, el formado en Atenas, que tuvo un buen pasaje por Defensor Sporting, también jugó Cordón, Larre Borges, varios equipos. Bueno, Mauro, categoría 94, con sus 32 años, va a jugar en Unión Atlética y nos contaba y nos decía esto.
1: Bueno, estoy muy contento con la oportunidad que se me presentó con Unión. Más allá de lo económico, me gusta mucho el rol que voy a cumplir. Ya conozco a Gonzalo, conozco al cuerpo técnico, me gusta el plantel que se está formando, además del grupo humano. Y bueno, consciente de que jugar en Unión Atlética conlleva un montón de responsabilidades. Es un club muy popular acá en el medio. Y bueno, con mucha alegría y muy entusiasmado para afrontar el nuevo desafío que va a comenzar en el correr de estas semanas. Gonzalo estaba tomándose unas vacaciones, pero ya ni bien vuelva y vamos a empezar con los que estemos habilitados ya y disponibles para entrenar.
0: Bueno, muy bien, ahí estaba la palabra de Mauro Zubiaurre, ¿no? Tomando este de desafío de jugar en Unión Atlética, que tiene confirmada un par de fichas más, como decíamos en el arranque del programa, con Guillermo Souza, que ya estaba la temporada anterior, y también con Mateo Magnulek, ¿no? Y bueno, hablábamos algo de que Unión Atlética creo que iría por Brause, tiene una posibilidad de jugar ahí, y después creo que van a esperar un tanto por la quinta ficha, ver si pueden contratar a algunos extranjeros del año anterior. Yo creo que es muy difícil. Me contaban que Prince creo que estaba arreglado en Argentina y que Wilson seguramente, Catarrius, para mí el mejor centro de la temporada anterior sin ningún tipo de dudas, se va a quedar en Israel. El año pasado jugó un equipo de Ashkelon, no sé si va a repetir el equipo de Ashkelon, que es un equipo de primera división de Israel, de una liga muy buena y que por aparte tiene un salario obviamente que muy, muy alto hoy para volver a traerlo. Pero bueno, es todo muy dinámico, eso también puede depender de los extranjeros, pero Unión Atlética comenzó a armarse. Para hablar un poco del partido, hablamos con Álvaro Ponce, entrenador de Nacional, que está armando su equipo para la próxima temporada, como hablamos, pero bueno, en realidad la consulta era de cómo veía el partido entre Uruguay y Argentina del próximo juego, donde podían estar las claves y las bases para ese juego, y nos decía esto.
2: Bueno, creo que lo primero va a ser, la primera clave va a ser mantener la intensidad defensiva que ha caracterizado a Uruguay estos juegos. Esa es la base donde no se puede fallar, tratar de obligarlos a que tomen malas decisiones o forzarlos a que los goles sean del más bajo porcentaje posible. Eso como base. Después, en ofensiva, más allá de que hay noches que va a haber obviamente mejores porcentajes y otros no tanto, pero bueno, la fluidez en cuanto al pasarse la pelota, a no abusar de las mismas situaciones, que sea más previsible la defensa, más fácil de defender, lograr esa fluidez creo que va a ser absolutamente clave.
0: Bueno, y un poco Álvaro hablaba de lo que va a ser el partido, ¿no? La intensidad que tenés que tener para jugar contra Argentina. No estamos descubriendo nada. Argentina que viene con Campazzo, cómo sacarlo del ritmo. Obligarlo, obviamente, a tomar malos tiros. Un equipo de Argentina que tiene mucha versatilidad y mucho potencial en el perímetro, como decíamos con La Provítola, con Bolmaro, con Campazzo, precisamente. Deck, si lo pasan al 3, también uno más para el perímetro. Luca Vildosa, ¿no? Un jugador de una calidad brutal. Y Argentina, claro, está muy fuerte. Entonces, en los ritmos creo que va a estar la clave. Uruguay, la manera de cómo poder limitar, imagino un Santiago Vescovi, que esperemos que esté bien, de buena manera, después de jugar con la máscara, después de lo fuerte que fue jugar para él una final, ¿no? De lo desgastante que puede haber sido desde lo físico y de lo mental. Yo lo que creo que no nos agarra en el mejor momento para jugar contra esta Argentina. No nos agarra en el mejor momento. Y si vos me decías, bueno, ¿en qué momento? Y bueno, yo creo que, no, a ver, si había que elegir el partido anterior, Argentina no llegaba bien en Buenos Aires, lo agarramos y se la dimos y le ganamos bien. Ahora Uruguay no llega en su mejor momento, creo, pero no basquetbolístico de Uruguay. Sí, estamos en un momento increíble como para dar un paso y clasificar. Pero no tenés a tu mejor jugador Uruguay. Los tres mejores jugadores uruguayos en el mundo de Uruguay es Bruno Fittipaldo, Agustín Ubal y Jason Granger. Ninguno de los tres está, por diferentes razones y diferentes características. Lo de Bruno, totalmente metido en el proceso, por un tema de lesión, creo que había sido en el gemelo, en aquellos cuartos de final con Tenerife. Bueno, terminó siendo desafectado, obviamente. El otro día cuando hablábamos en Puro Vasco con Gerardo Jauri, nos damos cuenta que Bruno difícilmente iba a estar y bueno, terminó siendo descartado. Entonces vos no tenés, repito, por diferentes circunstancias, a tus tres mejores jugadores uruguayos en el exterior. El otro es Agustín Ubal, que está muy cerca de Agustín Ubal, de firmar otra vez en Barcelona. El cuadro que lo fue a buscar de Malvin fue a Barcelona y bueno, hoy Ubal tiene la chance, por lo que dicen los medios, de volver a jugar al conjunto catalán. Y después Jason Granger, que obviamente en otra etapa, en otro camino de su vida, pero jugando muy bien en la segunda división del Vasco del Español, con muy buenos números. Entonces, repito, no todas las circunstancias son iguales, porque ya todo es conocido que Agustín Ubal no va a ser parte de este proceso. Jason está obviamente en otro momento de su vida y de su carrera, y ver qué es el que lo va a hacer también con el básquetbol, pero no los tenés. Entonces, no llegamos, pero al que hay que sumar real es a Fittipaldo, que no va a estar, y Luciano Parodi, que ayer se resintió por lo que contaban hoy al mediodía, y bueno, no va a estar tampoco para el partido contra Argentina. Y por eso digo, llegamos muy con lo justo. No solo eso, sino que si le agregamos a los finalistas de Peñarol, y la verdad, tienen que estar semi vacíos. Yo entiendo la motivación, dejo a Joaquín Rodríguez afuera de esto, entiendo la motivación de jugar una instancia de eliminatoria contra Argentina en el Antel Arena. Contra estos jugadores te tenés que potenciar solo. Solo tenés que dar manija, potenciarte. No puedes entrar con el tono bajo, no puedes entrar con la guardia baja, porque si no te pasan por arriba. Desde ese lugar, Uruguay obviamente que va a intentar. Pero yo creo que las finales, la liga nuestra, lo largo que es y todo, es muy desgastante. Fueron finales desgastantes contra Guada, por más que los últimos dos partidos Peñarol los termina ganando bien, pero gran base de este equipo y de que tienen minutos son los jugadores de Peñarol. Tanto Vescovi, que ya vieron las condiciones que él afrontó y el profesionalismo, la valentía y el coraje y las agallas que tuvo para jugar esas finales. Bueno, Nicolás Pomoli, Rojas y Serres, cuatro jugadores que habitualmente están y que tienen minutos y que son importantes. Y sin ningún tipo de dudas, ante las bajas que tenemos, y voy a lo de Vescovi, de Fittipaldo, ¿no? De Fittipaldo, y además de Luciano Parodi, bueno, imagino que Santiago Vescovi va a tener que asumir mucho en la posición de base. Después habrá que ver cómo se termina conformando la lista de Uruguay, hasta dónde esperarán algún jugador o no, para ir a tomar decisiones y ver con los partidos en movimiento cómo vos te podés ir acomodando, ¿no? En un partido que, repito, en un partido que es súper importante, que Uruguay no llega, repito, en el mejor momento, por todo esto que estoy mencionando, por las bajas, por el desgaste de los jugadores de Peñarol, pero que en la tabla estamos en una posición magnífica. Como hace 40 años no nos pasaba. Hace 40 años que no nos pasaba. Hoy Tamborini en Puro Vasco decía,

0: Ese salpicón rápido que estamos haciendo de Código Naranja a la 1:14 ya de un nuevo día. Y hablábamos en el arranque de lo que es la campaña de Trubil. Este Trubil que se armó para ascender, se armó para subir. Tienen un plantelazo tienen, la verdad. Trubil armó para esto. Quieren volver rápido, sin ningún tipo de dudas. Hicieron una inversión más allá de las obras de la cancha. Y la verdad que uno lo vio por televisión y la verdad que están muy bien, pero claramente Trubil con el equipo que armó, es más, tiene más equipo que en la liga del descenso, ¿no? Que en la liga del descenso hoy además tirando un 48%. Bueno, pero Nicolás Díaz Greco, el Patita Díaz, entrenador, el responsable de este Trubil, nos contaba y nos hablaba un poco de lo que había sido este arranque de 5 partidos de la liga de ascenso, precisamente del Rojo de Pocitos.
1: Bueno, estamos muy contentos con la campaña que venimos haciendo. Nos estamos encontrando con más trabajo, más días de trabajo y bueno, eso nos viene bien. Ahora ya se vienen las 2 fechas por semana, entonces eso también nos quita horas de trabajo y días de trabajo, pero bueno, también jugamos más y vamos a aceitarnos cada vez más con el ritmo de juego y tratando de cubrir las bajas por selección que tenemos de Pablo Gómez, la vuelta de Diego García, que está ya próximo a sumarse al equipo, y bueno, y los que están un poco dañados o con algunas cargas, ya tenerlos a pleno para poder enfrentar ahora estas 2 etapas por semana, y bueno, tenemos un equipo largo y hay que hacerlo valer, y el manejo de cargas en esta época es esencial. Y bueno, seguir sobrellevando sin grandes lesiones el torneo. El nivel de juego, la verdad que del torneo, por lo que estoy viendo, me está gustando. Ya de un arranque pensaba que iba a ser un torneo bueno. Hay buenos jugadores, armaron buenos equipos. Y bueno, me parece que que hubo partidos que fueron muy lindos. Otros capaz que ya son más de roce o más de fricción, pero bueno. No deja de ser la mayoría de partidos buenos y a la vista capaz que lindos y otros no tan lindos. Pero bueno, creo que se está dando un buen torneo, un buen nivel en el arranque, en las primeras 5 fechas. Bueno, en la parcial, que vamos parciales ahora, en las primeras 5 fechas. Nuestros extranjeros están bien, es mucho más fácil la adaptación porque ya estuvieron los 2 acá, ya venía. Bueno, Andri Grista viene de jugar metro, liga, un par de años y metro. Dani Maquín jugó un par de metros y después una liga con que yo tuve en Cordón. Y bueno, buenas personas, excelentes profesionales, se entrenan muy fuerte y les gusta entrenar. Son competitivos y lo que pensábamos nosotros, jugadores competitivos y que ya conocían nuestro medio, se vienen amoldando de buena forma. Y bueno, me parece que ya estamos camino a ya estar ensamblados del todo y bueno, y empezar a crecer un poco el nivel nuestro como equipo, y ellos nos ayudan en eso. En Trubil la verdad que nos sentimos muy bien, estamos muy tranquilos trabajamos de buena forma, tenemos todo para trabajar, el club nos brinda todo, las comodidades, y eso es muy bueno. También contamos con buenos juveniles para trabajar, que ellos fueron la base de las primeras semanas de trabajo. Después se fueron sumando muchos jugadores sobre el final de la fase preparatoria. Pero bueno, ellos hicieron un buen trabajo y ayudaron a los que estaban acá en cancha. Y eso, la verdad, nos deja contentos. La verdad que tener juveniles que puedan entrenar de buena forma y hacer elevar el nivel es muy bueno para ellos y para el club y para nosotros como entrenadores, como cuerpo técnico, nos ayuda mucho. Pero estamos muy contentos, la verdad, muy tranquilos de estar trabajando, se formó un buen grupo y junto con la dirigencia tenemos buen diálogo, buen nexo y estamos todos yendo por un mismo sentido y tras el objetivo. Y la verdad que las sensaciones del equipo son buenas. Veníamos un poco irregulares en la forma de juego, veníamos sacando ventajas tempranas y nos recortaban y después nos costaba un montón mantenernos. Hoy me parece que fue el partido más redondo con más bajas, el partido que tuvimos más bajas desde el roster, y fue, me parece, que el partido más redondo, que hicimos un buen trabajo. pero en sensaciones generales venimos bien.

0: Seguimos creciendo con algunos errores, puntuales y que bueno, sabíamos que nos podíamos pasar en las primeras fechas, pero estamos bien. Se trabaja de buena forma, que eso es lo importante, y me parece que el techo lo tenemos lejos y eso nos deja tranquilo y poner el foco en más adelante y bueno, ir sumando día tras día, ir sumando partido tras partido y bueno, ganar, obviamente, que necesitamos ganar porque este torneo que la primera rueda define muchas cosas, necesitábamos ganar, lo venimos haciendo y bueno, pensamos que tenemos para seguir creciendo y por ese camino vamos.
1: Bueno, muy bien, ahí estaba Nicolás el Patita Díaz hablando, ¿no? De este arranque de Trouville, el equipo ganando bien, aparte de los partidos, independientemente de lo que él decía, ¿no? Que hay algunos trámites que lo tenían bastante resueltos y el equipo perdía algo de consistencia, pero no es fácil en el metro, por vos que más que vos tengas un super equipo, arrollar a tus rivales temprano. Por más que vos tengas los jugadores, esa es la química, es lo que cuesta, la idea del entrenador. Y vos después de 6-7 fechas es cuando realmente empezás a ver el equipo. Bueno, pero Trouville lo ha conseguido temprano, gracias a la gente que está escribiendo del otro lado. Nos dicen Campazzo, Bolmaro, Brusino, Deck y Delía. Nos escribe Mav, que hace tiempo no lo escuchaba Mac, que no lo leía. Es lo que está probando Prigioni, el entrenador argentino. Ese quinteto, ¿no? Repito, Campazzo, Bolmaro, Brusino, Deck y Delía. Ahí en el 4 está jugando Deck. Y más el equipo que tienen, ¿no? Que ya dije todo el banco que tienen. ¿Pueden explicar por qué no juega Ubal? No entendí lo que dijo Jauri el otro día. Un saludo para Roberto. Bueno, fue bastante claro lo de Jauri. Ya lo había dicho anteriormente cuando Darío le había hecho una nota, precisamente también en la cancha de Boston, en la ventana anterior, que los caminos estaban en diferentes veredas, claramente. Él dijo que no, lo que dijo Jauri es que Agustín Ubal está en una vereda distinta a lo que es el proceso de selección. Eso es lo que dijo el entrenador. Sabemos que hubo una reunión donde se dijeron muchas cosas y que Álvaro Tito, cuando se le preguntó la reunión, obviamente que no dijo absolutamente nada de lo que pasó en la reunión, pero la reunión fue terminal, ¿no? Para que Agustín no pueda estar en la selección. Yo digo la verdad, ya lo dije esto, no lo voy a volver a repetir de vuelta. O sea, tuvieron 5 meses para poder acercarse de un lado y del otro. Y a mí me parece que es una puerta que hoy la veo totalmente cerrada. Totalmente cerrada, por lo menos en este proceso, lo cual es una verdadera lástima, porque estamos hablando junto a Bruno Fittipaldo, el mejor jugador uruguayo que tenemos en el exterior. Pero claramente fue contundente el entrenador Gerardo Jauri y los caminos están totalmente opuestos, ¿no? No están cambiando por ningún lado y bueno, eso es lo que el entrenador a su parecer dijo, ¿no? ¿Qué más dicen? Bueno, ya hablando de lo Duval, que bueno, que como que no quiere jugar acá. Bueno, fue una charla que tuvieron y quedaron con unas diferencias que no hay acercamiento. Hola, Club Social Larrañaga, ¿se sabe algo del plantel próximo? Bueno, sí, va a jugar por ahora. Tienen a Barrera, al Panchi Barrera. Un saludo para Mateo, que escribe. Va a jugar Barrera en Larrañaga, un base que ya lo conocemos, en sus últimos bailes, ¿no? De Panchi, pero bueno, acuérdense que Larrañaga va a empezar -3 también. Bueno, no se quería más de vuelta que lo parió, no nos sobra nada, es verdad. ¿Qué es en verdad distinta? ¿Jauri no lo quiere o él no quiere venir? Y bueno, pasó de un lado y del otro, ¿no? En alguna ventana que él no estuvo disponible, y en realidad algunos jugadores en esas ventanas, tal vez no tomándose algunas vacaciones, vinieron a jugar. Y después, repito, Roberto, en una reunión que tuvieron entre ellos, que no se sabe qué pasó ahí, pero la reunión fue determinante para que se cortara el vínculo. Está más que claro. Se cortó el vínculo. El vínculo se cortó tras la reunión y, repito, por algunas no venidas en algún tipo de momentos, o sea, por un tema de descansos o porque él decidió, obviamente, tomarse los casos que tenía que tomarse cuando se juegan algunas ventanas. Entonces, bueno, yo creo que ahí empezaron las diferencias para llegar a esa reunión que, en vez de acercarse, se dividieron muchísimo más. Por eso digo que Ubal no va a estar en este proceso ni en el que viene. Vamos a hacer la pausa y la única pausa que vamos a tener en Código Naranja y a la vuelta de la misma ya volvemos para despedirnos en este Código Naranja Express de día lunes, porque todavía es lunes.
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para este Código Naranja Express que estamos junto a Mateo Piedracueva en la Deportiva del Uruguay. ¿Sabes algo? Nacional Martín me pone. Bueno, Nacional, como dije, está muy cercano a una sola firma de cerrar a Nacho Xavier. Por eso yo en el arranque del programa hablaba un poco de las características de este Nacional, que se suma a Prieto, a Espíndola, la vuelta de Semiglia, Pablo Gómez, y bueno, de cerrar a Nacho Xavier, el equipo va a ir, me imagino yo, por un base extranjero y un base sub-23. Novedades del técnico de Aguada, nos escriben, y no, hay mucho hermetismo en Aguada. Aguada, hablamos un poco hoy al mediodía, yo creo que Aguada no es que va a reventar todo. Hoy le dieron la despedida a Fede Pereiras, en las redes sociales dieron la despedida. Joaquín Rodríguez arregló 3 años en el equipo, 2+1, Joaquín, el que estaba jugando en Aguada. Hay que ver qué pasa con Vidal, hay que ver qué pasa con Santizo, que creo que a partir de ellos, más el entrenador, va a ser gran parte de la estructura de Aguada para la próxima temporada. Ver el perfil, cuál va a ser, hasta dónde van a pelear, sobre todo la inversión en los extranjeros. ¿Qué va a pasar con Donald Sims? ¿Si va a seguir en Aguada o no? ¿Si va a ir a otro lado? Realmente no lo sabemos, pero hay mucho hermetismo. En Aguada, que imagino yo que en los próximos días se va a ir, ¿no?, destapando todo un poco, porque además los equipos empiezan a cerrar y cuando vos haces un raconto de las fichas, no a todos los equipos le quedan muchas fichas por contratar. Hablábamos de lo de Gustavo Barrera en Larrañaga, pero es la única ficha contratada. Imagino que Cancela jugará en Larrañaga, Atenas, Luciano Planel va a jugar en Aguada. Después, hoy, al día de hoy, no tienen tampoco ninguna ficha, por lo menos que lo hayan oficializado. Imagino yo que Mateo Posse, creo que no sé si Rogelio León también jugará en la próxima temporada en Atenas. Lo que hablábamos de Goes, que ya vieron ustedes en las redes y todos, si nos siguen, los jugadores que han arreglado de un equipo de Goes que se armó muy temprano, ¿no? Con Ducase, con Mayora, un equipo, repito, que se armó muy temprano, y algunos sub-23 que van a estar disponibles y para poder ir cerrando y armando los equipos. Nosotros vamos a volver mañana, después del partido del Mundial, que juegan México y Ecuador, creo que es el partido que cierran la jornada. Bueno, así que después de ese partido vamos a estar con Código Naranja. Esperemos que no haya largue. También vamos a estar, obviamente, con todos los resultados y la información de la Liga de Ascenso y el mercado de pases de la Liga, que sigue moviéndose. Y también, obviamente, ya adelantándonos cada vez más al partido del jueves entre Argentina y Uruguay. Barrera no renovó Nacional, los equipos dicen no, Barrera no renovó Nacional. Barrera tiene muchas posibilidades, por lo que nos decían hoy, de jugar en Defensor Sporting. Lo de Barrera fue una decisión totalmente de Nacional, ¿no? De cambio de estilo de jugador, por eso va Nacho Xavier. Gracias a Mateo Piedracueva por ponerse al aire. Gracias a toda la gente que está en YouTube, en el Sport Show 90, ok, la verdad. Gracias por esta hora en este programa Express que hicimos después de la clasificación de Marruecos a los octavos de final, al dejar a Holanda atrás por penales. Un saludo para todos. Nos escuchamos mañana con más básquetbol. Chau, chau.

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0: Hola, ¿qué tal? ¿Cómo les va? Qué placer saludarlos, un gusto. Bueno, la una de la tarde y tres minutos, 13 horas con tres minutos en todo el Uruguay, 11 de la mañana con tres minutos aquí en Playa del Carmen, aquí en México. Ya estamos con todo el equipo de Sport 890, bueno, viviendo las últimas horas aquí en México para pronto emprender el retorno rumbo a nuestro país. Bueno, después de todo lo que me parece que ustedes, los oyentes de Sport 890, al igual que nosotros, venimos, bueno, tratando de sobrellevar, ¿no?, este golpe enorme que hemos tenido, este golpe inesperado que hemos tenido en la Copa del Mundo. Este golpe mezclado con bronca, con tristeza, con vergüenza, porque es una mirada que tienen los demás hacia nosotros, que no pueden creer lo que ha pasado con el fútbol uruguayo, como no podemos creer nosotros, ¿no?, de este enorme fracaso de Uruguay en este campeonato del mundo. Sabíamos, creo que todos estábamos convencidos que Uruguay no podía ser campeón del mundo, no teníamos equipo para ser campeón del mundo, pero no para este papelón, no para esta situación que Uruguay se quedó afuera en la primera fase con un solo equipo europeo poderoso y con dos equipos que cualquiera hubiese elegido, cualquiera de los equipos más o menos importantes te decían, che, te toca jugar los dos primeros partidos con Arabia Saudita y con Cabo Verde, levantabas la mano. Acá estoy yo. Sin embargo, bueno, quedamos afuera contra estas dos selecciones realmente de manera inesperada. Y cuando digo contra estas dos selecciones, sí, claro, el partido con España fue lo último. El partido con España, el primer tiempo, Uruguay jugó bárbaro, pero fue tarde, porque después ya vino el gol de España, el gol de Baena, el error de Mulera, y ya el segundo tiempo para Uruguay fue a ver qué salía, tratando de hacer lo que no sabe hacer, lo que no le sale, y mucho menos contra una selección como la española. Uruguay en el segundo tiempo, seamos claros, más allá de que no cuestionamos que los jugadores, bueno, trataron de meter, de ir, pero Uruguay pateó solamente una vez al arco en el segundo tiempo. Y si no, miren, el único remate que tuvo Uruguay quedando eliminado del campeonato del mundo fue el de De la Cruz en el minuto 42 del segundo tiempo. Entonces, no, yo entiendo en el análisis genérico, bueno, en el segundo tiempo contra Arabia Saudita merecimos ganar. Bueno, mucha gente se quedó con eso. A mí me parecía que era demasiado haber empatado con Arabia Saudita, demasiado haber regalado aquellos 45 minutos donde en el primer tiempo el equipo no lo jugó, en un mundial donde la verdad no hay mucho espacio para segundas oportunidades. Pues la tuvimos con Cabo Verde y empezamos perdiendo, y después de empezar perdiendo ese partido resulta que lo dimos vuelta en 5 o 6 minutos. Y en el segundo tiempo salimos a toquetear la pelota hacia los costados. No, vamos a no profundizar, a toques intrascendentes. Claro, mientras Cabo Verde no tenía la pelota no pasaba nada. Resulta que cometemos una macana y somos un país, o mejor dicho, no, retiro lo dicho. Somos una selección que no soportamos ni un mínimo error porque no tenemos levante prácticamente. No nos recuperamos. Un error de Uruguay es casi que condenatorio. Nos equivocamos contra Arabia Saudita, mientras el esfuerzo debió ser para ganar el partido, el esfuerzo fue para empatarlo. Y después nos quedaron 10 minutos para ver si lo podíamos ganar, donde el arquero, Al-Owasi de Arabia Saudita, se atajó todo, en todo su derecho, para eso están los arqueros. Contra Cabo Verde debimos ponernos en ventaja. Resulta que no, que se ponen en ventaja ellos, producto de errores colectivos nuestros. El gol, somos capaces de darlo vuelta con el gol de Araujo y de Canovio. Y resulta que después salimos a toquetear hacia los costados y no salimos a buscar ese tercer gol para terminar con el partido. Y un error. Nos empatan el partido y lapidario, no tenemos levante. Y bueno, y ni que hablar contra España. Hacemos, me decía mucha gente, sí, pero si hubiésemos jugado como el primer, si hubiésemos. No pasó. Lo que pasó es lo que pasó. Y contra España, bárbaro todo, aguantábamos. España no jugaba con la comodidad de otros partidos. Un error, no cierra bien Varela, la agarra Baena. Resulta que se le escapa de las manos a Mulera y listo, se terminó el partido para Uruguay sin levante. Demasiados errores para un campeonato del mundo. Entonces, merecimos ganar, merecimos tener más puntos, merecimos. ¿Qué importa si merecimos si la realidad es que no pasó? La realidad es que jugamos 3 partidos en el campeonato del mundo, hicimos 2 puntos. Es lamentable. Es un papelón lo que pasó con Uruguay. Claramente es un papelón. Después, por supuesto, que podemos ingresar en el terreno de las responsabilidades. No se salva a nadie de las responsabilidades. No se salva a Nacho Alonso, de ninguna manera, porque como cabeza de la estructura del fútbol uruguayo, obviamente que es principal responsable con todo el gobierno del fútbol uruguayo. Si hay algo que tiene en el debe este gobierno del fútbol uruguayo, es lo deportivo. Una cosa es lo que se generó para el fútbol uruguayo, los 65 millones de dólares que se recaudaron, eso lo podemos tomar como algo muy importante, sí, pero lo deportivo, muy mal. 2 mundiales jugados, 2 eliminaciones en la primera fase, tanto en Qatar como en esta, eliminaciones en selecciones juveniles, o sea, realmente lo deportivo es un gran debe de este gobierno. Entonces, ¿cómo no vamos a excluir a Nacho Alonso? Y ojo, lo digo claramente, cuando la intención fue traer a Marcelo Bielsa, personalmente hasta compré la idea, dije, pa, qué bueno, traer un técnico de este nivel, de esta categoría, le va a ser bárbaro el fútbol uruguayo, todo comenzó de una manera maravillosa. Hoy, reconozco que compré algo, seguramente como muchos de ustedes y otros no, y como le pasaron a colegas y a compañeros, a algunos les gustaba la idea, a otros no, yo lo reconozco, a mí me gustó la idea inicial, me decepcionó, no fue nada, no dejó prácticamente nada, nos dejó, nos regaló aquellos partidos con Argentina, con Brasil, aquel comienzo de eliminatoria, y después poco a poco se fue apagando la velita. Y bueno, y teníamos la ilusión, no sé, nos agarrábamos de eso, bueno, es el Mundial, tenemos muy buenos jugadores porque los tenemos, claro que hay muy buenos jugadores en la selección, pero bueno, cuando llegamos al Mundial y tenemos esta lamentable actuación, este papelón mundial que hemos hecho, no hay mucho de dónde agarrarse, ¿de dónde vamos a rescatar algo positivo? Hoy Giordano esta mañana declaraba, ahora lo vamos a escuchar, que había cosas positivas que más adelante se van a ver. La verdad que hoy no se ve nada positivo. Nada. Una relación rota con los jugadores, que ya lo sabíamos. También hablábamos todos de que cuando terminara el Mundial, sea cuando sea, pensábamos mucho, mucho más adelante, se iba a destapar la olla y se iban a conocer un montón de situaciones. Bueno, ya los que empezaron a hablar son jugadores que ya no están en la selección, pero que tienen línea directa con futbolistas que están en esta selección. Entonces, mal relacionamiento con el entrenador, pero yo acá no voy a culpar solamente al técnico, ¿no? O sea, el técnico es responsable, pero en noviembre, después de Estados Unidos, cuando Alonso lo quiso sacar y después resolvieron que no y se prometieron, bueno, miremos para adelante, se viene el Mundial en 5 meses, pensemos que todo va a mejorar. Bueno, hubo un juramento y una aceptación por parte de todas las partes, ¿eh? Los jugadores también. Entonces, esto de excluir a los jugadores, no, los jugadores tienen que soportar esto porque así como muchas veces tenemos el mismo énfasis para elogiarlos como corresponde, bueno, en este momento no hay elogios porque también son muy responsables de lo que ha pasado en este campeonato del mundo con la selección uruguaya, porque los que entran, los que ejecutan el plan, los que resuelven, son todos muy buenos jugadores y sin embargo fallaron. Y no quiero hablar de casos puntuales porque uno no puede decir todos, no, hay algunos que uno puede resaltar, destacar por cómo cargaron con el equipo. Voy a nombrar a uno, Rodrigo Bentancur. Siempre él responsable, cargando con el equipo, tratando de jugar un partido con como se debe jugar con la selección uruguaya. Una vez más, una vez más, Bentancur, como en el Mundial de Qatar, que fallamos también, Bentancur fue el mejor de Uruguay. Pero bueno, no. Pero esto es colectivo, esto no es tenis. Entonces Bentancur cae dentro del fracaso deportivo genérico de la selección. Entonces, los jugadores son responsables. El cuerpo técnico, por supuesto que son responsables. La dirección deportiva, Giordano, es responsable. Y todo el ejecutivo y todo de Nacho Alonso para abajo. No se salva nadie. Si acá empezamos a echarnos las culpas unos a otros, vamos por mal camino. Porque lo que hay que hacer ahora es serenarnos, tranquilizarnos, masticar esta bronca, sacarnos esta bronca y hacer un análisis profundo de a dónde hemos llegado, porque hay algo que es fundamental en el futuro uruguayo, que tenemos materia prima. Entonces, si tenemos materia prima, tenemos que mirar hacia adelante, mirar hacia el futuro. Lamentablemente, esto ya pasó para nosotros. Entonces, ahora serenarse, tranquilizarse, bancarse las críticas, los cuestionamientos. Hay una población desilusionada, hay una población con mucha tristeza, porque Uruguay genera esto, somos un país muy futbolero, y hablo de una población, y no solamente digo los que vivimos en la República Oriental del Uruguay, todos los uruguayos por el mundo y todos los que uno vio y convivió aquí en Estados Unidos y aquí en México, con la ilusión, con el esfuerzo económico, con el viaje de un montón de compatriotas de unas cuantas horas, gente que hace 25 o 30 años no puede volver al país, de todo tipo, gente con un poder adquisitivo muy bueno y gente que no, gente que son laburantes y sin embargo hicieron el esfuerzo, juntaron, planificaron y llegaron y se fueron con las manos vacías. Entonces, hay que hacerse cargo de toda esta desilusión, hay que hacerse cargo de este fracaso para hacer un gran diagnóstico de qué es lo que nos está pasando, y hablo de la selección mayor, de las selecciones juveniles, del futuro de Uruguay, para a partir de ese diagnóstico encontrar el antídoto, encontrar el remedio para esta situación en la cual estamos, que tocamos fondo, que tocamos el precipicio y que nos sentimos todos muy tristes, muy angustiados, con bronca, con irritación, porque esto fue totalmente inesperado. Acá que nadie se enoje, porque me parece que, digo, son términos todos, que alguno podrá estar más de acuerdo o no con algunas cosas, pero en definitiva, todos los uruguayos estamos desilusionados y tristes porque nos imaginamos mínimamente jugar 4 partidos. Un grupo con Arabia Saudita y con Cabo Verde, y no lo superamos. Entonces, tenemos que tranquilizarnos, el gobierno del fútbol uruguayo, creo que de repente ameritaría en los próximos tiempos un análisis genérico con gente avezada que hay, muy capaz en nuestro fútbol, para aportar ideas, porque tenemos que salir de este pozo, tenemos que salir de este pozo, y tenemos algo que otros países no tienen. Y eso es algo que me parece fundamental, que es la materia prima. Tenemos jugadores, pero no podemos seguir desaprovechando generaciones. No podemos seguir desaprovechando jugadores que son muy importantes para el futuro de nuestras selecciones. Rodrigo Vázquez, ¿cómo te va? Buenas tardes.
1: Todo bien, Mauro, por decirlo de alguna manera. El abrazo grande para todos, para Nico, Lautaro, para Manuel, para todos los compañeros que están del otro lado. Marcelo, por supuesto, en la puesta al aire. Acá, evidentemente, no voy a agregar más nada a lo que ya dijiste porque coincido en todo. De hecho, lo hemos hablado muchas veces aquí en Playa del Carmen, en Guadalajara. Simplemente desde el punto de vista informativo, Mauro, me parece importante decir que antes de las elecciones que van a haber en la AUF a principios del año que viene, el Comité Ejecutivo no va a tomar ninguna resolución respecto al nuevo entrenador de la selección uruguaya. Lo que está intentando el Ejecutivo es cerrar, y sobre todo el área deportiva, el entrenador de la Sub-20. Quieren que sea Marcelo Broly el encargado de dirigir a la Sub-20 y ofrecerle la posibilidad de que en las próximas 2 doble fechas FIFA que van a haber, la de septiembre y octubre, que van a cumplir como una sola, y la de noviembre, las dirija justamente Broly en caso de que asuma como técnico de la 20. Y yo no descarto de que si esto es así, Broly siga de largo. Es algo que me mencionaba algún dirigente por lo bajo en las últimas horas. De hecho, hay un poco de esa intención dentro de la interna. Y bueno, después obviamente empezar a evaluar, analizar los caminos a recorrer. Lo otro en cuanto a lo informativo, está por llegar a Inglaterra Manuel Ugarte, si no llegó ya por estas horas. Rotura de ligamentos cruzados, del ligamento cruzado anterior. Va a ser sometido a una cirugía bajo la sanidad de Manchester United en Inglaterra. A partir de ahora empieza un proceso de recuperación que va a ser muy largo. Desde ya, la pronta recuperación para el volante del Manchester.
0: Bueno, ahí está toda la información. Rodrigo ayer estuvo manejando claramente, con mucha precisión, esto de la rotura de ligamentos cruzados para Manuel Ugarte. Una pena, porque, bueno, Ugarte es uno de los jugadores que pertenece al Manchester United, pero seguramente pueda cambiar de equipo. El
1: bueno,
0: tema son los meses
1: estaba todo,
0: que va a tener de recuperación.
1: Estaba, ¿no?, todo avanzado para que cambiara de equipo a Italia en este mismo mercado, después de la Copa del Mundo. Yo no sé si esto va a frenar esta situación, producto de que va a tener cerca de un año de recuperación. Entonces, en ese sentido, no sé si esto paraliza un poco la gestión.
0: Bueno, no quiero atrasarme porque hoy tenemos un programa más corto, porque en un ratito ya estamos con Roberto para Brasil y Japón. A las 2 de la tarde juegan Brasil y Japón, va a ser transmisión de Sport 890. Primera pausa en Quiero Fútbol y vamos a escuchar testimonios, vamos a escuchar a Giordano, a Cáceres, que llegaron esta mañana, al igual que el técnico de la selección, Marcelo Bielsa, que mañana dará una conferencia de prensa en el Estadio Centenario a las 18:30. Bueno, los vamos a escuchar pegadito a la pausa. Ya venimos.

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0: Seguimos en Quiero Fútbol. En instantes vamos a escuchar una parte de las declaraciones que hizo el presidente de la Asociación Uruguaya de Fútbol con los colegas de Canal 5, que bueno, tuvieron una extensa charla con el presidente de la Asociación Uruguaya de Fútbol post-eliminación. Vamos a escuchar una parte. Les recordamos que hoy tenemos un programa más corto porque vamos a estar con Brasil y Japón en un ratito, ya junto a Roberto, que es otro de los partidos que nos presenta este Campeonato del Mundo en los 16avos de final. Pero bueno, eso será para dentro de un ratito. El resto de los jugadores, solamente volvió Cáceres, ¿no?
1: Con la delegación que volvió a Uruguay, sí. Sí, porque el mismo sábado viajaron rumbo a San Pablo, Piquerés y Emiliano Martínez. Se fue desde Guadalajara bien temprano en la mañana Fernando Muslera. Nosotros estábamos llegando a Cancún y se estaba yendo Federico Viñas. Juan Manuel Sanabria se fue el mismo sábado también. Por lo tanto, efectivamente, los jugadores se fueron ya el mismo sábado, empezaron a emprender retorno.
0: Bien. ¿Qué hay sobre este tema? Yo confieso que me enteré por Forlán. El tema de que Forlán dijo que Muslera estaba con fiebre.
1: Yo consulté el sábado después del partido, porque esto empieza a tomar fuerza el viernes, una vez finalizado el encuentro. Y el sábado hice las consultas con tres personas diferentes y las tres me dijeron que no era así. Yo no sé si esto es algo que... Porque Forlán también, dentro de lo que dice, y que el día anterior había tenido, el día anterior al partido, 40-41 de fiebre. Hay otra versión que creo que la da Martín Charquero, que dice que Bielsa y Giordano no estaban al tanto de esta situación, pero sí el médico de la selección. Si esto llega a ser así, es gravísimo.
0: No, bueno, es otra, o sea, otra situación.
1: Otra palita más al collar, ¿no?
0: No, claro, claro. Yo entiendo.
1: ¿Cómo el técnico no se va a enterar que un jugador tiene fiebre?
0: Sí, sí. No, además, te soy sincero, Rodrigo, bien claro, Forlán tiene línea directa con Muslera.
1: Claro.
0: O sea, Forlán fue compañero de Muslera. Sí, sí. No sé si son amigos, pero tienen
1: una relación. Yo te reitero, al día siguiente del partido...
0: Entonces, si Forlán dijo esto, es porque Muslera se lo trasladó.
1: Sí, al día siguiente del partido consulté con tres personas diferentes y las tres personas me dijeron que no era así. Acá, evidentemente, lo sabía solamente una persona y no lo sabía más nadie.
0: Esto es un poco como todo lo que está pasando internamente en la selección, ¿no? Unos te dicen que hubo charla, otros te dicen que no, unos te dicen que fue en buen tono, otros te dicen que no. Todo es así, todo es entreverado, todo es una ensalada, todo realmente.
1: Bueno, se dijo que lo de Nández era un tema deportivo y quedó
0: claro de que, bueno, está bien, digo, es así, lo sabíamos todos. Claro. Nández fue el que se reveló y el técnico lo sacó. Por eso digo, yo a Nández lo pongo en otro lado, porque Nández se reveló, se hizo responsable de una situación. Los demás aceptaron las condiciones, ¿no? Digo, yo no estoy ni siquiera criticándolo, porque yo no, si yo hubiese sido jugador de fútbol, seguramente yo digo, che, tengo un mundial ahora, es una gran oportunidad, y yo seguramente hubiese jugado el mundial. Entonces, no es que los critico, lo que digo es que una vez que se aceptan determinadas condiciones, no es cuestión ahora de que, como se terminó el mundial, la culpa es de Bielsa. No, solo de Bielsa no. De Nacho Alonso, de todo el gobierno de la AUF, de Giordano, de Bielsa, por supuesto que sí, todo su cuerpo técnico, y de los jugadores, también de los jugadores. Escuchemos al presidente de la Asociación Uruguaya de Fútbol. Habló luego de la eliminación de este Campeonato del Mundo.
1: Brevemente, yo dije hoy que Emiliano Martínez había vuelto a San Pablo y me están acercando acá el abrazo grande para este amigo que me acerca una foto de que Emiliano Martínez estuvo viendo a Charrúas Maldonado el domingo en Maldonado. O sea, está en Uruguay Emiliano Martínez.
0: Bien. Nacho Alonso habló con los colegas de Canal 5 de esta manera, el presidente de la Asociación Uruguaya de Fútbol.
2: Ya ha vivido, hay gente que lo vive de una manera... bueno, ya más trabajada, otros no tanto, pero lo importante es lo que hablamos, ¿no?, internamente. Algunas cosas de la hoguera surgieron por relatos que no fueron acordes con la realidad, que se dieron en los últimos días previo al partido. Ellos estaban, en sentido, muy, muy afectados por cosas que se dijeron que no eran verdad. Pero... lo importante es que hacia adentro todos tenemos la tranquilidad que hicimos todo para que el resultado que le llegara deportivamente a Uruguay fuera otro. Y nos duele muchísimo no haberlo alcanzado. No nos duele menos que a nadie de los que están en Uruguay hoy sufriendo, porque la gente sufre estas cosas también. Y nosotros entendemos a la gente. Por eso damos la cara y por eso explicamos realmente lo que se vivió, que se puso todo, que se hizo el máximo esfuerzo, que se trabajó hacia adentro, siempre puertas adentro, para reforzar la unidad y para reforzar el laburo que deposita en la cancha con expresiones de fútbol que queríamos ver. Nosotros queríamos ver un Uruguay ofensivo, que protagonizara. Lo vimos en muchos pasajes del Mundial, lo vimos plantándonos frente a una potencia como es España, de una manera que nos gusta ver Uruguay. Pero las cosas a veces se dan y otras veces no se dan. Y lo que pueden tener la tranquilidad los pibes, los jugadores, que siguen siendo los jugadores de la selección, que lo van a hacer las próximas fechas FIFA, en la próxima Copa América, en el próximo Mundial, que muchos de ellos, como decís vos, no tenían un minuto en Mundiales, otros tenían muy pocos minutos en selección, hubo muestras de jerarquía individual brutales, ¿no? Lo del pibe de Sanabria de Florida anulando a uno de los mejores punteros del mundo, es una realidad, y el pibe tenía muy poquito minuto en la selección, no tenía un minuto en Mundiales. Lo que decía vos de Maxi Araújo, jugadores que le tocaban ver de afuera y que entrenaron como el que más, apoyando a los compañeros, otros que tuvieron que bancar sobre sus hombros, que decías vos de Fernando. Fernando es, para Uruguay, alguien que protagonizó páginas imborrables de su historia. Todos estábamos de acuerdo en que Fernando fuera citado. Hay que mirar esto también con el diario del domingo y no solo con el diario del lunes. Tuvo situaciones desgraciadas que él sufre más que cualquiera.
3: Sin duda.
2: Y que, naturalmente, el puesto que tiene es muy ingrato y tiene a veces consecuencias que la equivocación de otro compañero las tiene. Entonces, esas reflexiones también está bueno que se ponga arriba de la mesa. Acá nadie mató a nadie. Acá hubo un grupo de jugadores, de 26 jugadores, que se mataron, que se deslomaron, entrenando, jugando, que corrieron mucho más que los rivales, que metieron, que lograron, por lo menos en la cancha, expresiones buenas de fútbol durante buena parte de los partidos, que le faltó una cuota de suerte también.
3: Un penal ahí sobre el final.
2: Es todo discutible, yo no voy a... Hay polémica, yo no quiero detenerme sobre eso porque parece que uno se pusiera a llorar cuando tiene que, por lo menos en este momento, el análisis concentrarlo en otros aspectos. Pero tampoco podemos estar escondiéndonos y no diciendo la verdad lo que sucedió acá, lo que entrenaron los pibes, lo que trabajaron, lo que sacrificaron en el complejo celeste,
3: Nacho,
2: como la conciencia como se previnieron acá.
3: Te quería decir, vos hablaste de que esto fue una apuesta. Vos cuando arrancaste a hablar ahora dijiste esto fue una apuesta, lo de Bielsa fue una apuesta que tiene cuánto, 3 años, 3 años y algo. ¿Cuándo fue que surgió esto?
2: En el 2023.

0: Fue por un pelito la clasificación a la final y después de eso tuvimos una cantidad de circunstancias que fueron perjudiciales para el desarrollo futbolístico del equipo. Hubo momentos duros que los vivimos, no los ocultamos. Trabajamos puertas adentro para que las cosas pudieran fluir de la mejor manera. Y en los últimos meses el trabajo previo al Mundial se encaró con mucho profesionalismo, con amplitud, con flexibilidad en algunos puntos que determinaron que todos estuviéramos acá conformes en la previa con lo que se había hecho.
1: ¿De cómo se venía?
0: La previa de cómo se preparó y cómo se elaboró para que esto diera resultados.
1: No, y aparte los que nosotros lo hemos transmitido y lo hemos conversado, fuera de broma, de el cambio notorio de la eliminatoria acá al Mundial y de cómo se llegó, del ambiente que uno notaba cuando venía a los entrenamientos. Te quería llevar el proyecto deportivo. Ahora que hay reuniones con Jordano, hay una apuesta, y yo sé que muchas cosas no nos vas a tirar porque el martes es la conferencia, pero digo, esto me imagino que sigue y es para adelante y hay que sentarse a conversar.
0: Mirá, hoy lo que es claro es que hay un contrato de entrenador que ha terminado, un ciclo mundialista que a pesar que el mundial sigue, termina para Uruguay. Y hoy es momento de pausa y reflexión, de estar bajando la pelota, analizar las cosas que pasaron, tomar los aprendizajes, no exponerse en conclusiones apresuradas.
1: Yo pensé que había.
0: Sí, dar la cara, sí, poner arriba de la mesa la opinión, la presencia.
1: Pero no llamaste a Gallardo entonces, porque a los dos minutos que terminó el partido salió en todos lados que alguien había hablado con Gallardo.
0: Bueno, naturalmente son cosas que empiezan a suceder y van a empezar a suceder a partir de ahora.
1: Eso con la IA te pueden sentar en una mesa a tomar café con Gallardo.
0: No. Ni hablar que van a empezar a existir todo tipo de especulaciones respecto al futuro de la selección uruguaya, pero es una construcción que hay que hacer sabiendo cómo son los tiempos que vienen por delante, los tiempos deportivos que tienen una eliminatoria o competición clasificatoria para el próximo Mundial, que Uruguay ya está clasificado por ser uno de los organizadores, que va a tener seguramente estos condimentos que le vamos a tener que encarar, pero es a partir del año 2027. Eso nos da tiempo, plazo, están los tiempos institucionales de la AUF, también los tiempos políticos que tiene que tomar en consideración. Podrán haber muchas especulaciones, pero las cosas van a ir al ritmo de la Asociación Uruguaya de Fútbol y de este análisis que hay que hacer, retrospectivo, introspectivo, para tomar las mejores decisiones hacia adelante.
2: Te quiero preguntar algo que hoy un medio uruguayo publicó, como además vos venís diciendo que hay cosas que se dijeron que no fueron, te lo quiero preguntar directamente. Publicó que hubo una reunión entre Bielsa y los jugadores y que Bielsa le dijo que estaba muy triste porque lo habían dejado solo. ¿Eso es verdad o no?
0: Pero no sé a qué reunión, porque ahí hubo alguna reunión que fue tomada.
2: Una reunión de despedida publicada en medio.
0: No,
2: el espectador
0: que
2: fue.
0: ¿Qué reunión de despedida hubo? Con algún jugador hablé, esas palabras no se usaron de acuerdo a lo que a mí me comentaron, pero no tengo mayores detalles de la reunión. Como toda reunión de despedida, debe haber tenido su condimento emotivo y su condimento especial. No tengo más información. Seguramente la gente del espectador tomó la frase de alguna fuente. Yo no la tengo para nada confirmada, pero ellos habrán hecho su trabajo para decirlo.
2: Te lo preguntaba directo por si habías estado vos en la reunión, pero
0: que hubo una reunión entre el técnico y los jugadores, eso seguro, una reunión de despedida, fue en el día de ayer, pero no te puedo dar mayor detalle. Nosotros también nos hemos reunido con jugadores, con el entrenador, y lo que te puedo decir que acá el trabajo que se hizo adentro y el clima que hubo adentro fue positivo y se trabajó para representar lo mejor a la selección, haciendo abstracción de cualquier diferencia que pudiera haber existido en el pasado, porque además se trabajó durante varios meses de los episodios de Estados Unidos en noviembre para que acá nada pudiera entorpecer lo que era el trabajo. Y yo creo que en la cancha, en el funcionamiento del equipo, se vio, pues si acá el clima hubiese sido otro, seguramente hubiésemos visto una versión de la selección mucho más apática, mucho menos protagonista. Capaz que veíamos lo que vimos en el partido con Estados Unidos o el partido con México de noviembre, y acá vimos primer partido Uruguay avasallante, un segundo partido dando vuelta a un resultado y perdiendo esos dos puntos por una situación desgraciada, un partido con España donde corrimos mucho más que el rival, donde los mordimos, donde los llevamos al límite, donde perfectamente nos pudimos haber ido con un empate, con una victoria que se nos hizo esquiva. Esas cosas no se logran bajo un ambiente como el que se intentó pintar antes del partido con España.
3: Tengo varias cosas para...

0: los compañeros, por si están Mario y José, y tampoco sacarte muchos temas. Porque me gustaría, por ejemplo, preguntarte si... Ah, están por ahí. Bueno, ahora les preguntamos algunas cosas que nos trasladen, por lo menos alguna pregunta antes. Porque no sabes lo que suena el teléfono de Ignacio Alonso. Parece... Va a ser presidente de la FIFA, seguro, de ahí para arriba lo que venga. Es impresionante. Llegaron 253 mensajes.
1: Colegas Nicolás Pérez y Martín Franco... con el presidente de la Asociación Uruguaya de Fútbol. Una parte porque es una extensa nota donde habló el presidente de la Asociación Uruguaya de Fútbol luego de esta eliminación. Bueno, hay mucha cosa para hablar, hay mucha cosa para tener en consideración. En lo inmediato es un rotundo fracaso. No hay, por lo menos a mí no me sale otra expresión. No me sale. En este momento, más allá del esfuerzo, de que si Sanabria jugó bien contra Lamine Yamal, si Rodrigo Bentancur, que yo personalmente lo destaco como el gran receptor, el jugador que se ha hecho cargo de la selección uruguaya, pero esto es colectivo, esto es un equipo. Entonces, yo no puedo decir, esto no es tenis. Yo no puedo decir solo, no, Bentancur jugó bárbaro, no tiene responsabilidad. No, él, incluso estoy seguro que vos le preguntás a Bentancur y él asume su responsabilidad como integrante de esta selección. Pero bueno, en este momento hay que serenarse, dejar que pasen las horas, analizar profundamente esta crisis deportiva gigantesca que estamos viviendo en el fútbol uruguayo y este golpazo y este papelón. De ahí para arriba, reconociendo todo esto, bueno, vamos a estar en condiciones de mejorar, de analizar claramente las cosas que hay que mejorar, porque si no reconocemos la enfermedad, estamos en problemas, claramente en problemas. Pausa, ya volvemos en Quiero Fútbol en minutos, ya vamos a estar con Brasil y Japón, junto con Roberto, aquí en Sport 890.

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0: Bueno, seguimos aquí en Quiero Fútbol, los últimos minutos, ¿no? Porque hoy tuvimos un programa más corto, porque ya vamos a venir junto con Roberto para Brasil y Japón. Bueno, atractivo encuentro, y con Javier Pérez, este atractivo.
1: ¿Cómo te olvidás, eh?
0: No, me olvido. Pasa que a veces no sé si es Javier, si es Búcalo, Javier, pero está. Javier va a estar con nosotros hoy.
2: Mirá, me lo anoto por acá, la dejo planteada para lo que viene.
0: Nos va a regalar su profesionalidad. Para acompañarnos a mí y a Roberto en este partidazo de Brasil y Japón. Bloque de los grandes antes de que tome la transmisión, Roberto. ¿Qué hay de Nacional, Rodrigo?
2: Ya fue presentado Alexis Martín Arias, ya comenzó a entrenar bajo las indicaciones de Jorge Bava. Bruno Zuculini está próximo a ser presentado también. Mañana, 9:30 de la mañana, habla Ricardo Bairo en conferencia de prensa pedida por el presidente de la institución. Va a ser en el Gran Parque Central. Esta mañana llegó a Uruguay Francisco Calvo, el zaguero costarricense, para firmar contrato y ya ponerse a la orden de Jorge Bava. Por ahí va un poco lo más importante en cuanto a incorporaciones de Nacional.
0: O sea que ya se va armando toda la estructura.
2: Las tres contrataciones que eran prioridad para Bava ya están en Uruguay y ya están bajo las indicaciones del técnico. Eso, por lo menos, Nacional ya le cumplió el área deportiva, Perchman, Bairo, etcétera. Ahora van por las incorporaciones complementarias.
0: Claro.
2: Un volante más, algún jugador más en defensa,
0: o sea,
2: en la medida
0: como
2: que sea necesario.
0: Para complementar el plantel, claro. No necesariamente titulares.
2: Claro, bueno, en el caso del volante a mí me dijeron que se busca un volante para que sea titular con Zuculini. Zuculini llega para jugar. No llega para ir al banco.
0: Obvio. Entonces, o sea, Nacional está buscando otro mediocampista.
2: Nacional siempre buscó dos volantes centrales para ir a la cancha como titular. No buscó uno para ser titular y otro para ser suplente.
0: Por ejemplo, o sea que Boggio va a ser suplente.
2: Mauro, Nacional buscó siempre dos volantes para ser titulares.
0: Está bien, pero te pregunto.
2: Dale la lectura que quieras. Boggio, Lucas Rodríguez, todos los que estaban hoy en el equipo van a ser opción.
0: Bueno,
2: sí. Eso es lo que quería Nacional inicialmente.
0: Está bien. Por eso, entonces va a buscar otro nombre importante.
2: Bueno, era la idea.
0: Si es para ser titular,
2: claro,
0: Nacional.
2: Era la idea.
0: ¿Va a buscar alguna otra cosa en el sector defensivo?
2: Y yo creo que caído lo del Pacha Espinos, creo que no por ahí con lo de Calvo me parece que se cierra un poco el panorama defensivo. Y en ofensiva está negociando por el puntero de Platense, ahora se me escapa el nombre, Mainero, Guido Mainero.
0: Ah, el argentino.

0: Sí, exactamente. Buen jugador, ¿eh? Y bueno, buen jugador. Nacional ya tiene una negociación en curso por el argentino. Yo creo que va a llegar a buen puerto y tengo la intuición de que Mainero se va a poner la camiseta bien. Nacional.
1: Bueno, voy con Nico Pirri para las principales informaciones de Peñarol. Nico.
2: Bueno, Mauro, el saludo para vos ahí. Lo cierto es que Peñarol está tratando de buscar una posibilidad por el tema Vallejo, nuevamente. Acá el tema es que el grupo Pachuca le entregó a Peñarol $600,000 por el pase de Omenchenko, que obviamente a Peñarol le correspondía. Ahora el grupo Pachuca quiere esos $600,000 para que liberen el préstamo de Vallejo. Y ahí está el día y vuelta. Peñarol no quiere entregar ese dinero que recibió de ellos por este jugador. Ayer hubo una reunión en la noche entre Rubio, Diego Irre, y tengo entendido que hubo contactos con el grupo Pachuca, con su mediador, por este tema. Por ahora no hubo un acuerdo ni por sí ni por no, pero estuvieron charlando por este tema. Ya arregló Franco Romero y después no hay más nombres.
1: Bueno, o sea que no hay otra cosa. ¿Y qué pasó con Benjamín Núñez?
2: Por ahora, stand-by.
1: O sea, pero no, que no llegaron a un acuerdo por el pase con Oriental.
2: Se avanzó hasta cierto punto, pero se quedó ahí. Peñarol no concretó más nada.
1: Bueno, ¿Diego Hernández?
2: A la espera de lo que pase con Vallejo. Si Vallejo se arregla, se descarta. Si lo de Vallejo se cae, bueno, es un poco la prioridad.
1: Y lo de Jonathan Rodríguez en el mismo tono, ¿no? O sea, sí. Sin acuerdo por su contrato.
2: Al igual que el tema de la renovación de Matías Arezzo.
1: Batista, por ahora en Peñarol.
2: Por ahora se queda y por lo tanto Peñarol no va en busca de otro nuevo.
1: Gracias, Nico. Bueno, ahí teníamos entonces las principales novedades de los grandes de nuestro país. Cerramos Quiero Fútbol. Ya venimos junto con Roberto para Brasil y Japón. 16avos de final del Campeonato del Mundo.
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0: Buenas tardes para todos, un gusto saludarlos. Están entrando al terreno de juego en este momento y van a participar de la ceremonia de irradiación de los himnos Brasil y Japón. Brasil, que va con Alisson, Danilo, Marquinhos, Gabriel Magalhães, Douglas Santos, Bruno Guimarães, Casemiro, Lucas Paquetá, Vini, Mateus Cunha y Rayan. Japón de Suzuki, Tomiyasu, Taniguchi y Eito, Doan, Sano, Kamada y Nakamura, Maeda, Juniatito y Ueda. Es el equipo de Moriyatsu. Se enfilan rumbo al terreno de juego con Mauricio Mariani, el árbitro del partido, y sus colaboradores. Y nos vamos preparando para que sea el momento de los himnos nacionales en Houston, donde se realizará el partido. Bandera de Brasil desplegada, bandera de Japón desplegada y un sinnúmero de hinchas verde-amarelos.
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0: Señoras, señores, se han irradiado los himnos nacionales de Brasil y Japón. Alientan los protagonistas el andar en la cancha. Voy a saludar a Mauro, que va a comentar el partido a través de la Radio Deportiva del Uruguay. Mauro, ¿cómo te va? Buena tarde.
1: Hola Roberto, ¿qué tal? ¿Cómo te va? Buenas tardes para todos. Bueno, para observar uno de los partidos atractivos que nos presenta estos 16avos de final del Campeonato del Mundo. Bueno, creo que claramente en principio, a priori, el peso de Brasil, los nombres de Brasil, bueno, toman un protagonismo como para considerarlo favorito, ¿no? Pero bueno, tampoco me imagino, Roberto, un partido tan sencillo para el equipo de Ancelotti.
0: Muy bien, voy ahora sí a presentar formalmente protagonistas. Van a jugar por el scratch, así va la selección verde-amarela.
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0: Alisson, número 1 para arco, linha defensiva para Danilo, número 13. Marquinhos, número 4. Gabriel Magalhães, número 3. E Douglas Santos, número 16.

0: Medio campo para Bruno Guimarães, número 8, Casemiro, número 5 y Lucas Paquetá, número 20. Completan Vinicius Junior, número 7, Mateus Cunha, número 9 y Ryan, número 26. Brasil, el equipo de Carleto para jugar esta tarde. Van a jugar por Japón.
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0: Arco para Suzuki, número 1. Línea de 3 defensores para número 22, Tomiyasu. Número 3, Taniguchi. Y número 21, Hiroki Ito. Medios, Doan, capitán, número 10, Sano, número 24, Kamada, número 15, y Keito Nakamura, número 13. Completan el 11, Maeda, el 14, Juni Aito, y el 18, Ueda, es el equipo de Moriyasu. Partido 74 del Mundial que va a dirigir el Tano Mauricio Mariani, que vamos a tener aquí en la radio deportiva del Uruguay, que ha vivido una jornada de amplia cobertura a partir de la llegada de Marcelo Bielsa muy temprano en la mañana de este día, donde estuvo Darío Alberti, la palabra de Jorge Giordano, la de Seba Cáceres y todo lo que dejaron algunos referentes históricos del viejo proceso que lideró el maestro Tavares con su visión de lo que ha sido nuestra selección. Está de blanco con pantalón negro Japón, como si fuera Colo Colo, para que tengan una idea. Están los brasileños reunidos escuchando a Marquinhos, rompen fila en este momento. Se va a venir el partido. Nos vamos preparando para la cuenta regresiva. Jugadores ubicados en la cancha en Houston, donde se va a disputar el segundo partido de 16avos de final.

0: pronto para mover. Brasil rueda la pelota y la va sacando Mateos Cunha atrás para que salga jugando Alisson. Alisson cruza la pelota sobre el sector derecho, va al ataque. El conjunto brasileño despide el jugador Taniguchi. Cae en la zona central donde vuelve a recuperar Brasil. Saliendo del fondo Brasil cuando hay un jugador nipón que queda caído. La juegan los zagueros, combinan Marquinhos y Gabriel Magalhães. La tiene Gabriel, Gabriel viene poniendo por bajo. Se ubica Paquetá, se va colocando Casemiro. Está a su lado Bruno Guimarães. Toque que viene sobre la zona de la derecha. Va Brasil, balón que recibe ahora en la zona de la frontera el conjunto brasileño por Danilo. Danilo la toca sobre la mitad de terreno. Se ubicará Bruno Guimarães, viene más hacia el centro de la defensa. Sacan al sector izquierdo, presiona el conjunto nipón cuando venía a buscar a Douglas Santos. Presión alta de los nipones contra Alisson. Alisson saca el balón, vuelve a recuperar Japón. Allá va la pelota sobre la zona de la derecha, intenta sacarla el conjunto brasileño y lo logra a medias porque ya se viene encima para buscar esa pelota Sano. Infracción, el juez Pitti marca un tiro libre que favorece a Brasil.
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0: Queda algo contuso, incluso pisa con alguna dificultad Lucas Paquetá.
2: Ojo con esto.
0: Tomado con Tomiyasu, Mauro.
2: Sí, sí, ojo con esto por la zona en la cual se está tomando Lucas Paquetá. Acá la verdad que fue solo, ¿no? En la protección de la pelota terminó pisando muy fuerte. Bueno, acá es cuando los jugadores empiezan a probarse, ¿no? Para ver si pueden continuar.
0: Ryan entrega la pelota, puso para Bruno Guimarães, sube Danilo, viene para Danilo, toca la pelota al medio, intenta un taco a Casemiro, saca la pelota a Taniguchi. El balón lo recupera otra vez Brasil, cuidado, va al disparo. Primera de Brasil, pelota al córner. Pelota al córner, levanta la torcida con esa proyección Bruno Guimarães. La pelota se pierde afuera contra el caño zurdo, casi el primero de Brasil. Hay tiro de esquina, Mauro.
2: La primera conexión del equipo brasileño, buen manejo de pelota, terminó con un tiro suave, pero el pique era lo complicado, terminó con este tiro de esquina, parece tomar el protagonismo Brasil.
0: Corner que va a ser Bruno Guimarães en Houston, donde está disputándose el segundo partido de 16avos de final. Marquinhos cortina a Casemiro que va por detrás de él. Vendrá el puntapié de esquina a la zona de la derecha. Defiende Suzuki, el guardameta nipón. Ahí va a venir el centro, viene el centro, va la pelota al primer palo. Corta y devuelve la pelota afuera con un golpe de cabeza a Ito. Hay saque de costado que va a ser Brasil.
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0: 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La pelota viene para Marquinhos. Marquinhos va a dividir, termina fuera y lateral que va a ser Japón. Desde la zona de la zurda, Keito Nakamura va a descargar la pelota atrás a la última línea. Ahí aparecerá para tomarla Hiroki Ito. Ito tiene la pelota, Ito la va despejando de zurda, tirando potente para el pique de Junia Ito. Quita Brasil, vino para Danilo. Danilo la deja corta atrás, aprovechan los nipones. La pelota vino para Maeda, corría Maeda. Se termina fuera de la cancha con Maeda caído. Cuando buscaba la pelota el número 11 de los japoneses, ahí saque brasileño.
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0: 3 minutos con 20 del primer tiempo, sin goles en Houston. Sacando a Alisson Becker, tirando la pelota potente, irá a buscarla Vinicius. Devuelve con un golpe de cabeza a Tomiyasu. Recupera Brasil. Irá a colocarse Ryan. Ahí arranca sobre el sector de la derecha, proyectando el cuadro verde amarelo. Pierden la pelota. La va tomando Nakamura. Nakamura se va apoyando atrás. Aparece Hiroki Ito. Ito tiene la pelota. Acompaña a Taniguchi. Saliendo Japón, presionando tibiamente Brasil. Habilitan a Tomiyasu. Recibe la pelota por el carril de la derecha. La viene levantando. Cae en el círculo central. Pone el pecho esperando distribuir la

0: Pelota, el futbolista Nakamura está aguardando para recepcionarla en la zona media camada, recupera Brasil. Ahí sale el pelotazo para Vinicius, viene corriendo Vinicius, salió el arquero, devuelve Suzuki juntando guantes, echando la pelota sobre un costado, ahí lateral que favorece al conjunto brasileño.
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0: Bueno, va reponiendo Brasil la pelota colocada sobre zona defensiva. Apareció Casemiro. Casemiro que viene entregando sobre Lucas Paquetá. Paquetá que pone para Douglas Santos. Douglas Santos que quiere combinar con Vinicius. Pelota que se le escapa fuera a Brasil. Saque de banda que va a ser el conjunto japonés en estos primeros minutos de partido con Brasil con la iniciativa. Mauro.
2: Trata de tomar justamente esto, ¿no? La iniciativa Brasil tuvo aquella que recién terminó con ese tiro de esquina. Paquetá lo veo probándose, ¿no? Como que va corriendo, tratando de ver si corre riesgo, ¿no? Porque está como probando, trotando, como tratando de ver si puede seguir en el campo de juego.
0: Va saliendo Brasil con Alisson Becker entregando la pelota sobre el costado de la defensa por izquierda, donde se adelanta en el terreno Gabriel Magalhães. El toque viene sobre media cancha. Aparecerá para recepcionar Mateus Cunha. Se viene colocando Bruno Guimarães. Está recibiendo la pelota en el sector de la derecha y avanza el capitán Marquinhos. Marquinhos que puede colocar sobre la derecha para Danilo. Prefiere entregar para su compañero de saga, Gabriel Magalhães. Gabriel Magalhães lo tiene destapado. Douglas Santos. Brasil mueve la pelota, domina, monopoliza. El balón espera la salida rápida. El cuadro que dirige Moriyasu. Toque que viene sobre la derecha. Toca Ryan. Ryan para Danilo. Danilo para Ryan. Ryan para Bruno Guimarães. Levanta el centro. Atención. Viene para Mateus Cunha y Vinicius. Sacó la pelota de volea Tomiyasu. La devuelve a la mitad de terreno. Todo Brasil en campo ajeno. La pelota para Gabriel Magalhães. Gabriel Magalhães que va colocando sobre Douglas Santos. Quiere habilitar a Vinicius para Douglas Santos. Para Vinicius. Vinicius escapa al piso. Infracción contra Vini. Tiro libre que favorece a Brasil.
2: Bueno, Japón defendiéndose, ¿no? 5-3-2, ¿no? Aunque uno de los dos delanteros, Ueda y Maeda, sobre todo Maeda, baja un poquito más a la altura de la mitad de la cancha, sobre todo por este protagonismo inicial del scratch brasileño.
0: Va Brasil, que buscará con Lucas Paquetá levantando el centro, arriba a buscar el golpe de cabeza Marquinhos, también se suma Gabriel Magalhães. Tiro libre que va a ser Brasil, que empata con Japón 0-0 en 6 minutos con 30 de este primer tiempo que contamos en la radio deportiva del país. Va desde la calle de la izquierda en un estadio en Houston repleto a levantar Brasil. Ahí viene el centro pasado, sale el guardameta, arriba pierde la pelota Suzuki, se rehace y cae con ella abrazado. Va a haber saque que estará efectuando el guardameta nipón.
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0: Sacó la pelota Suzuki. La entrega sobre Tomiyasu. Tomiyasu poniendo para Maeda. Bajaba para buscar esa pelota. La toca fuera Brasil. Ahí lateral que va a estar haciendo el conjunto japonés.
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0: Lateral que va a ser Tomiyasu. Tomiyasu va poniendo la pelota para Sano. Sano para Tomiyasu. Tomiyasu para Sano. Sano con la pelota, colocando otra vez para Tomiyasu. Levanta la pelota, viene sobre la media cancha. Pica, se pierde afuera de terreno. Hay lateral que va a estar haciendo Brasil. Lo hace Douglas Santos. Douglas Santos va entregando la pelota en dirección de Gabriel Magalhães. Gabriel Magalhães que va poniendo sobre Marquinhos. Marquinhos va a distribuir la pelota para Danilo. Ahí viene Marquinhos. Marquinhos en el anillo central. 7 minutos con 40. Entregando para Danilo. Danilo con la pelota. Danilo para Marquinhos. Marquinhos con el balón. Pasa el útil en dirección de la zona de la izquierda. Se ofrece para recibir y pasa a la ofensiva Gabriel Magalhães. Acompañando por el sector de la zurda Douglas Santos. Vuelve para Marquinhos. Marquinhos va a tocar para Danilo. Va picando Rayán. Se ofrece para recibir la pelota Casemiro. Toque que cae en el círculo medio. Vuelve ahora atrás. Recibiendo Gabriel Magalhães. Va a la pelota sobre el círculo central. Brasil 0. Japón 0 por la Copa del Mundo, donde ya avanzó Canadá ayer después de su victoria sobre Sudáfrica. Una pelota que va para Rayán. Rayán que la entrega al medio de la cancha. Ahí aparece Bruno Guimarães. Bruno Guimarães entregó para Danilo. Subió, pasa por detrás de Rayán. Entrega para Bruno. Bruno puede jugar para Casemiro. La pelota viene sobre Marquinhos. Marquinhos suelta la bocha en dirección de Gabriel Magalhães, domina Brasil, se va acercando para Vinicius, Vinicius entregando nuevamente atrás, la pelota va sobre Casemiro, Casemiro con el balón, Casemiro para Marquinhos, Marquinhos va saliendo del círculo central, mete en dirección de Rayán, va subiendo Danilo, Rayán encara hacia el medio, va a levantar el centro, viene la pelota pasada para Douglas, ahí la recibe Douglas, descarga atrás, puso la pelota.

0: En dirección de Gabriel Magalhães, esta entrega para Casemiro, Casemiro para Douglas, Douglas Santos con la pelota, Douglas Santos prepara el centro, va más atrás, juega la pelota en dirección del zaguero Gabriel Magalhães, insisto, todo Brasil en campo ajeno, Bocha que va para Marquinhos, 9 minutos, avanza Brasil, va al scratch Ancelotti, la pelota en dirección de la zona derecha para Danilo, Danilo descarga la trionda atrás para Bruno Guimarães transita a la salida del círculo central, viene y juega para Casemiro, Casemiro va a levantar sobre la zona de la derecha, buena, entró Danilo, llega al fondo. Cuando levanta el centro, viene llegando Paquetá, peligro, le saca la pelota justito, marcando Tomiyasu, ahí queda para el disparo de Mateo Cunha, la pelota rebota, va a tomarla otra vez Brasil, aparece Vini, recibe la pelota Bruno, va dejando sobre el sector de la zurda, se suma Douglas, bola que viene atrás, para meterla para Vinicius, espera Brasil, esférico que viene a buscar en la zona de ataque Marquinhos, le va a meter para Vinicius, ahí viene, cabezazo atrás, corre, sale el arquero. Y el arquero Suzuki se queda con la pelota, abrumador dominio de Brasil, Mauro.
1: Clarísimo el dominio del scratch brasileño, que además recién puso a Danilo en lateral, en profundidad. Le falta el remate final, ¿no? Porque todavía no hay una chance clara sobre el arco de Suzuki. De todas maneras lo obliga a Japón a replegarse, casi marca todo dentro de su área.
0: Aquí viene a buscar la pelota Kamada. Te está dejando la hora sobre la zona de la izquierda Japón para Hiroki Ito. Hiroki Ito descargó la pelota para Kamada. Kamada que la viene colocando al medio. Se ubica Nakamura, pide Maeda. Bajando para recibir Keito Nakamura. Ahí va para ir la pelota. La descarga atrás, pone sobre Kamada. Kamada con la bocha. Kamada va entregando para aquí Hiroki Ito. Ito transita lentamente, la pide Taniguchi. Van tocando los japoneses, intentando quitarle un poco de ritmo al andar brasileño. Sano con la pelota. Sano la pone sobre Taniguchi. Taniguchi puede colocar para Tomiyasu. Ahí va la pelota para Tomiyasu. Cero Brasil, cero Japón en Houston. La pelota viene sobre el círculo para Sano. Sano la va llevando, la va a cruzar en dirección de Nakamura. Nakamura viene con la pelota. Peligro, va a levantar el centro. Peligro, consigue sacar la pelota para Brasil Marquinhos. Ahí corre a buscarla Duan. Duan que viene. Quita Brasil. Saca Paquetá. Le da duro Douglas Santos. Bola que viene sobre la media cancha. Corre a buscarla Vinicius. Recupera Japón. Va a ir a buscarla Vinicius. Tranca, falta. Deja seguir el árbitro. Cuando caía Vinicius, le acusa un golpe en pelota dividida. Abre los brazos Sano. Van a atender a Vinicius.
1: Quedó muy sentido el futbolista del Real Madrid. Muchas veces lo atienden, es cierto. Otras veces exagera. Sí, lo pisó. No, sin ninguna mala intención. Primero toca la pelota y después el recorrido le termina llevando todos los tapones sobre el empeine de Vinicius. Perfectamente lo pudo amonestar.
0: La verdad que doloroso, Mauro. Vinicius va a tener que tener a mano Ibutrón.
1: Sí, me parece que sí. Me lo anoto para que Vinicius se recupere.
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0: La pelota para Danilo. Danilo tiene el esférico. Descarga atrás para Marquinhos. Marquinhos pone la pelota sobre la zona de la derecha. Ahí aparece Gabriel Magalhães. 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Fue para Casemiro. Casemiro descargando la pelota para Gabriel Magalhães. Gabriel que se adelanta en el terreno. Va poniendo por bajo. Bajando para recepcionar Mateus Cunha. Esperando la pelota. Danilo que trepa por la derecha. Va a ir el centro. La pelota viene para Vinicius. Vinicius pierde. Ya se proyecta en la salida el conjunto nipón. La saca atrás Tomiyasu. Ahí aparece Taniguchi. Taniguchi para el arquero Suzuki. Domina Sion Suzuki. Sion Suzuki entregando para Ito. Ito va dejando otra vez para Suzuki. Suzuki domina la pelota, está en la media luna, casi 13 minutos del primer tiempo, sacando fuerte, violento, el esférico vendrá hacia Maeda, quitó y devolvió Brasil a mitad de terreno, espera Paquetá, se coloca Bruno Guimarães, acompaña a Casemiro, la pelota la lleva a Brasil, desesperado la pide Mateus Cunha, acá viene la pelota sobre la media luna, salió el disparo y se va perdiendo al córner con intervención y mano salvadora del guardameta Suzuki. Sale ancha contra el caño zurdo. Se pierde afuera y tiro de esquina para Brasil.
1: Buena jugada de Brasil. Buena intención de Mateus Cunha. Se acerca a Brasil al gol.
0: Ahí va Brasil. Puede venir. Va el disparo. Se salva milagrosamente Japón. Se salva Japón. Cuando fue a buscarla Bruno Guimarães. Cruzó el tiro. Salió apenas afuera contra el caño zurdo. Mejor. Mucho mejor el cuadro norteño.
1: Hay un gran dominio de Brasil, El mediocampo con Casemiro y Bruno Guimarães es totalmente controlado por estos dos futbolistas. A partir de ahí, el dominio con la pelota, el dominio territorial, y empezó a llegar con profundidad el equipo brasileño.
0: Intenta respirar Japón, va Nakamura pone para Duan. Duan lleva la pelota, enganchó. va con el esférico, va con Ito, y toca ahí a falta.

0: Falta, tarjeta amarilla para Casemiro. Y peligroso tiro libre para Japón. Se complicó solo Brasil.
1: Bueno, es una jugada totalmente aislada para lo que era el panorama de partido, ¿no? Una pelota que Casemiro, de gran partido, está. Lo que pasa es que ahora va a tener que jugar controlado. Acá, cuando se iba Ito, lo termina bajando. Lo que me quedó dudas es del tipo de falta. Bueno, sí, lo termina amonestando. Para mí es una falta común y corriente, pero bueno, el italiano entendió que correspondía una amarilla. Tiro libre peligroso para los nipones.
0: Cerca del área, volcado sobre la calle de la izquierda, hay tiro libre con toda la torcida detrás del arco que defiende Alison Becker. Le va a pegar a la pelota a Japón. Se acerca conversando con el ejecutante Hiroki Ito, el zaguero. Ahí está Duan. Va a venir el disparo. Acomoda con gran precisión la barrera. Alison Becker incluso pega algunos gritos. Se ve que es disconforme. Va a haber uno que se acueste, es Lucas Paquetá. Vendrá el remate libre. Tiro libre que va a ser Japón. Pelota de gol, Tiro libre que va a ser Japón. Hay peligro de gol. Está Camada detrás de la redonda. Está Duan y está para tomar carrera Hiroki Ito. Ahí los japoneses tratan de taparlo a Alison Becker. Se ponen tres detrás de la barrera norteña. Pelota de gol. Va a venir el disparo. Va Japón, llegó, tiró y el balón rebota. Y se va perdiendo afuera de la cancha el córner en el intento de Camada y tiro de esquina para Japón.
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0: Bueno, dijo Bebeto y Roberto Carlos en la zona del palco. Brasil se defiende en este ataque que lleva adelante Ito. Va a pegarle Cunha a Ito. Tomará carrera, 16 y algo más. No tenemos goles. 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Va el centro, la pelota se cierra. La saca a Brasil con un disparo potente para la corrida de Vinicius. La recupera Japón. Japón que toma ahora el control por un par de minutos. Lleva hacia la zona de ataque una pelota que no logra alcanzar Keito Nakamura. Hay un saque de meta que va a estar haciendo Alison Becker.
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0: Salió con la pelota Marquinhos. Marquinhos levanta un balón sobre la calle de la derecha, arriba con un golpe de cabeza Ryan. Recepciona y sale Hiroki Ito. Ito la pone para Camada. Camada que viene colocando atrás para Ito. Ito el zaguero distribuye a la media cancha para Sano. Sano va poniendo la pelota para Tomiyasu. Tomiyasu con el balón. Brasil 0, Japón 0. Juegan en Houston. 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La pelota en dirección de Sano. Sano la va a tirar para Duan. Duan que va corriendo. Arranca por la derecha. Se quedó Brasil. Pelota que rebota en el intento de marca de Gabriel Macalaes. Ahí lateral que frente al área va a ser Japón.
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0: 17 y medio lateral que va a ser el cuadro japonés que empata con Brasil sin goles después de un arranque atropellador del conjunto brasileño. Trata de respirar Japón. Aquí hay una falta en el intento de dominio de balón de Cunha y todo el delantero. Va a haber tiro libre que va a ser el cuadro que dirige Carleto.
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0: Va llevando la pelota Gabriel Magalhães. Gabriel Magalhães coloca sobre el sector izquierdo. Irá Douglas Santos entregando para Gabriel Magalhães. Gabriel dejando para Marquinhos. Marquinhos entregando para Danilo. Danilo para Marquinhos. Marquinhos en el círculo central. Colocando para Gabriel Magalhães. Estamos en 18 minutos y algo más. No hay goles en Houston. En este partido de 16avos de final. El segundo de la llave que irá determinando el camino de los grandes candidatos. La pelota la va poniendo Brasil para Marquinhos. El zaguero, capitán del conjunto brasileño, se adelanta en el terreno. Pone la pelota atrás, está esperando Casemiro. Irá recepcionando, tocará la pelota a Brasil en dirección del zaguero Gabriel Magalhães. Gabriel que la va poniendo para Bruno Guimarães. Bruno Guimarães se entrega para Casemiro. Casemiro coloca la pelota en dirección de Marquinhos. Marquinhos para la proyección de Gabriel. Gabriel con la pelota. Gabriel que pone, entrega justo el hueco para Bruno. Bruno Guimarães que va dejando para Paquetá. Pasa al ataque Douglas Santos. Espera Vinicius. Vinicius domina. Lo vacionan.

0: tiene la pelota Vinicius, Vinicius marcado. Toca la pelota afuera Japón, lateral para Brasil.
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0: Danilo con la pelota, Danilo para Marquinhos, Marquinhos en la frontera. Todavía en territorio brasileño, la traspasa con toque para Danilo. Danilo pone sobre la zona de la derecha, queda atorado en el intento de ir a buscar la pelota. El conjunto brasileño había bajado Matheus Cunha sobre la zona de la derecha y saque de costado que va a estar haciendo Japón. Va a reponer Hiroki Ito, ahí devuelve la pelota. La mete en dirección de la zona media, quita Brasil, recibe la pelota y se pasa a la ofensiva. Va a ir a buscarla a Ryan, corría Matheus Cunha, quita la pelota Ito. Ito la tiene para los nipones, acompaña por la derecha de la defensa brasileña Nakamura. Cambian de frente, la ponen al otro lado, se adelanta Douglas. Viene Douglas, va a jugar para Vinicius, pelota para Vinicius, Vinicius arranca, acelera, mete un cambio más, va a levantar el centro, viene el centro. La sacan los japoneses, toma la pelota Douglas, Douglas que tira para Paquetá, Paquetá que va a colocar el balón, sale mordido y la quita Tomiyasu. Tomiyasu que devuelve la pelota, va sobre un costado, vuelve a tomarla Brasil, se adelanta en el terreno, Brasil 0, Japón 0, esta es la Copa del Mundo en Sport, la pelota vino para Casemiro, lleva la trionda, toca Casemiro, pone atrás, se adelanta Marquinhos, pasa campo ajeno, dominando Marquinhos, Marquinhos soltando para Danilo, Danilo puede asociarse con Ryan, entrega más atrás, puso la pelota para Marquinhos, Marquinhos va, sale del círculo central, entregando para Gabriel, Gabriel con la pelota, acompaña a Casemiro, bola que viene sobre el círculo central, espera por la derecha Ryan, va retrocediendo Japón, acá está el toque para Danilo, Danilo para Ryan, Ryan para Danilo, Danilo con la pelota, muy cerquita Bruno, arriba Matheus Cunha, viene más atrás, juegan la pelota, la llevan los brasileños, distribuye el juego Marquinhos, Marquinhos poniendo para Gabriel Magalhães, Gabriel lo ve subir a Douglas, lleva la pelota, coloca para Vinicius, Vinicius que entrega para Paquetá, Paquetá con el balón, Paquetá que coloca en dirección de Vini, Vini que va entregando para Matheus Cunha, Matheus Cunha para Vinicius, Vinicius para Paquetá, Paquetá va colocando más atrás, paso al frente para salir a la ofensiva de Marquinhos, Marquinhos que entrega para Casemiro, Casemiro que viene con la pelota, se frena el 5 que está amonestado, entrega sobre el otro lado, ahí irá al frente Brasil, va llevándola el zaguero Gabriel Magalhães, vino para Lucas Paquetá, pide Vinicius, toque que va al medio para Bruno, Bruno que lleva la pelota, acompaña a Matheus Cunha, el toque va ahora para Paquetá, Paquetá con el envío a la derecha para Danilo, lo sobrepasa, la pelota va fuera de la cancha y hay saque de costado japonés.
2: Sí, por ahora hace negocio el conjunto nipón, claramente con la intención de bloquearlo a Brasil, 5 jugadores en el fondo, 4 en el medio, 1 que queda arriba que es Ueda. Maeda, que es el otro delantero, se vuelca a la mitad de la cancha. Entonces Brasil toca, pero le cuesta encontrar los espacios para profundizar sobre esa estructura defensiva de Japón.
0: 22, saliendo con la pelota Brasil. Va a habilitar a Danilo. Danilo recibe la pelota por la zona de la derecha. Danilo descarga atrás. Avanza Lucas Paquetá. Paquetá con la pelota. Pide Matheus Cunha. Está bien parado Japón, atrás en el fondo, con 5 en misma línea ahora. Rebota el balón, va fuera de la cancha, saque de costado para el scratch.
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0: Ataca Gabriel, Gabriel Magalhães colocando para Douglas. Douglas con la pelota, viene Douglas Santos poniendo sobre la banda. Cuidado, se viene el ataque Brasil, gran desborde, va a venir el centro. Oh, cae el jugador brasileño, que reclama falta. El árbitro otorga saque de meta y lo deja enojadísimo a Matheus Cunha. Saque de meta que va a ser Japón.
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0: Bueno, momento de la pausa de hidratación. Están empatando en 23 minutos del primer tiempo en Houston. Brasil 0, Japón 0.
2: Por ahora no logra superar la valla, ¿no?, de Suzuki el equipo brasileño. La realidad es que el dominio territorial de Brasil ha sido notorio. De repente no tanto en chances claras de gol. Bastante controlado Vinicius, aunque por más que uno pueda decir esto, la realidad es que es un jugador que en cualquier momento puede desnivelar. Danilo tuvo una sola proyección, el lateral derecho. Douglas también por izquierda. Paquetá, la sensación que tengo es que desde que arrancó el partido, que se lesionó, está como probando. Después como que encontró ahí la posibilidad de seguir jugando, pero no está participando mucho del juego colectivo. Sí aparece Bruno Guimarães, que es el que más se suelta. Buen partido de Casemiro en la mitad de la cancha. Mateus Cunha, por ahora, ahí enredado entre los centrales de Japón. Pero bueno, le está costando a Brasil llegar. ¿Por qué? Porque Japón tiene una estructura defensiva muy grande. 5 defensores, los volantes muy cercanos a esa estructura defensiva y por ahora hace negocio. Claro, desde lo ofensivo, Japón prácticamente que ha renunciado. El objetivo del conjunto nipón es cerrarle los espacios, seguramente ir cansándolo mentalmente y después alguna posibilidad de algún contragolpe. Pero por ahora el dominio es de Brasil, pero no lo puede reflejar en el marcador.
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0: Bueno, 26 minutos de este primer tiempo, Brasil 0.
2: Estoy para unos ñoquis,
0: Sí, eso te iba a decir, hoy es 29.
2: Perdón, no lo quise cortar, Roberto.
0: Qué lindo, ¿no? 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
2: Buen plato.
0: La pelota, todavía con Nico no estamos en eso, ¿no?
2: Plato. ¿Cómo?
0: Pedimos. Puede ser. Estamos imaginando nuestro almuerzo con Nico Pirri. La pelota viene sobre el sector de la derecha. La va llevando Japón. Esférico que va a ir sobre el fondo de la cancha al córner. Cuando iba a buscar a Duan, que tocaba el balón en dirección de Nakamura. Hay tiro de esquina que va a ser Japón.
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0: Bueno, córner que va a ser Japón, que arrancó bien después de el break por publicidad y además hidratación. Estamos en Houston, transmitiendo el Mundial, segundo partido de 16avos de final. Ahí viene el centro, la pelota la busca cabecear arriba con un golpe de cabeza, sacando ese útil por encima del travesaño Hueda. Ahí saque de meta que va a estar haciendo el cuadro brasileño.
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0: Alison Becker con la pelota. Alison Becker entregando en 27 minutos y medio para Gabriel Magalhães. Saliendo Gabriel Magalhães. Gabriel Magalhães poniendo para Marquinhos. Marquinhos dejando para Alison. Alison devuelve la pelota más allá del círculo central. Lo agarran a Mateus Cunha. Intenta recibir la pelota para Japón, devolviéndola. Ito la tiró fuerte. Ya sale Alison, se queda con el balón. Alison viene entregando para Marquinhos. 28 minutos. Marquinhos que va colocando sobre la zona de la izquierda. El que aparece para llevarla es Gabriel Magalhães. Gabriel Magalhães cerca del círculo central poniendo para Marquinhos. Marquinhos en 28 minutos. Coloca la pelota por el carril de la derecha para Danilo. Danilo para Marquinhos, el capitán que entrega para Danilo. Danilo que recibe, ahí está Danilo colocando más atrás para Alison Becker. Brasil 0, Japón 0 en Houston. Después viene Alemania, Paraguay, le dará la Mannschaft. Será sorpresa de la albirroja. Toque que vuelve sobre Alison Becker. 28 con 20. La tiene Alison Becker. Pincha la bocha. Levanta la mirada. Barre la cancha. Sacando la pelota Alison Becker. Entregando para Marquinhos. Marquinhos tira un balón que viene sobre campo ajeno. Recupera Japón. Que distribuye el juego en dirección de Duan. Duan que viene con la pelota. Perdió. Va recuperando Brasil. Cerca del círculo central. Acá viene la pelota para Danilo. Pasará al ataque. Intercepta Japón. Se la llevan, la pide Duan, corre Camada, se ubica y todo puede ser, tiró, gol, gol.

0: de Japón Sano. Gol de Japón Sano, capo lavoro. Llevó el balón, fue avanzando, se metió por el carril central, midió el remate, sacó el disparo, salió abajo, pateó a Alison Becker y se da un sorpresón en Houston. Pasa a ganar Japón. 29 minutos del primer tiempo, lo anota Sano. Japón 1, Brasil 0.
1: Bueno, y este era el plan de acción del conjunto nipón, ¿no? Un bloque cerrado, defensivo, tratar de ir desgastando mentalmente a Brasil, que no pudo llegar con profundidad más allá de ese dominio territorial. Una pelota perdida en el mediocampo, en la salida de Danilo, y Sano con un gran traslado, ¿no? Primero mirando a alguno de sus compañeros y después, cuando vio que podía, que tenía el espacio, sacó un remate preciso, lo coloca sobre el palo derecho de Alisson. Sorpresa en Houston, gana Japón frente a Brasil 1-0.
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0: Equipo bravo, Japón se pone a ganar el partido, estamos en 30 minutos. Retoma Brasil, va el balón en dirección del medio de la cancha, está esperando para recibirla a Ryan. Ahí viene la pelota para Ryan. Ryan que va colocando para Bruno. Espera Mateus Cunha. La pelota viene más atrás para Danilo. Danilo colocando para Marquinhos. Marquinhos pasa al frente. Sube Douglas. Va la pelota para Douglas. Se vuelca al medio Vinicius. Salen a tomarlo. Va Doan. El toque va en dirección de Gabriel Magalhães. Gabriel Magalhães poniendo para Marquinhos. Marquinhos adelanta en el terreno. Pone la pelota para Ryan. Ryan con el balón. Ryan descargando más atrás. Colocando para Danilo. Danilo entregando la pelota sobre Bruno. Bruno que va colocando por bajo con Marquinhos. Marquinhos que pone en dirección del zaguero Gabriel Magalhães. Está esperando para recibirla Vinicius. Domina Vinicius. Se viene, tira, se le viene encima Doan. La pelota rebota en él, va fuera de la cancha. Y lateral que favorece al seleccionado de Brasil.
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0: Acá viene Brasil otra vez, gana Japón por un tanto contra cero. Danilo colocando la pelota para Marquinhos, la radio deportiva del país, transmitiendo 16avos de final. El cierre de la jornada será con Marruecos y Países Bajos. Toca la pelota Brasil, que está como perdido, atontado, sorprendido con ese disparo sacado por Sano, que pone en ventaja al equipo de Marijatsu. Toque que va sobre el sector izquierdo, va a picar Vinicius, esférico que venía para Douglas, caía, no hay nada, responde Doan, sí hay. Sí hay, corrige sobre la marcha el Tano Mauricio Mariani. Hay un tiro libre para Brasil.
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0: Lo pisó Duan. Vendrá el tiro libre que va a estar efectuando el scratch, que intentará recuperar terreno. Pierde 1-0 Brasil. 32 minutos. Le va a pegar Lucas Paquetá. Está Bruno Guimarães. Ahí va a venir el centro. Como contra Marruecos, arranca perdiendo Brasil. Tiro libre que van a hacer Paquetá y Bruno. Alienta la torcida. Vendrá el remate de Lucas Paquetá. Le va a pegar el número 20. También está Bruno Guimarães. Casemiro a los empujones. Ahí viene el centro. Marquinhos. Golpe de cabeza fallido que se pierde afuera de terreno. Hay un saque de meta que favorece a Japón.
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0: Bueno, saque para Japón que gana por un tanto contra cero. Un remate abajo después de una buena aventura individual del futbolista japonés Sano. Le dio la ventaja, pero Brasil va. Lateral que va a estar efectuando Danilo. Danilo que viene entregando para Marquinhos. Marquinhos que distribuye el útil, colocándolo en dirección del círculo central. Una pelota que recepciona el cuadro brasileño por Paquetá. Paquetá para Vinicius. Vinicius tira, la pelota rebota, la busca Bruno, coloca para Vinicius. Peligro, va a tirar, tiró y el arquero. El arquero Suzuki se quedó con el balón.
1: Sí, Brasil está buscando, bueno, la manera de superar ese bloque defensivo tremendo que coloca el equipo nipón, ¿no? Que desde ese lugar, bueno, está cumpliendo el plan de acción, ¿no? Defiende bien, no logra rematar contundentemente al arco y lo está ganando por 1-0 Japón.
0: Ahora hay lateral que va a ser Japón,
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0: Va a levantar el centro, pelota que va sobre el punto penal, se entreveran, atención, bola para Vinicius, toca atrás, ahí está Paquetá, tiró, rebotó, busca el rebote Paquetá, coloca el balón sobre la zurda, va para Vini otra vez, Vini en el área, debe descargar a la izquierda, va Vinicius, descargó a la izquierda, ahí viene el remate, lo saca Japón. Devuelve Duan con la pelota, dilapida un ataque Brasil, quita el balón Brasil, ahí va Paquetá la mete para Vinicius, muy larga. Ya está apurado Brasil, ya comienza a ponerse nervioso, saque de meta.
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0: Va la pelota a Brasil, se viene Bruno. Bruno va colocando sobre el sector de ataque. Ahí vuelve la pelota para Vinicius. Vinicius prepara, busca a Brasil, deja para Bruno. Bruno trata de avanzar, rebota la pelota. Sale disparada sobre el sector izquierdo. Va a abrir el centro, bola que va en dirección de Casemiro. Casemiro poniendo en dirección de zona defensiva para Gabriel. Gabriel para Lucas Paquetá. Lucas Paquetá con el balón, la tira sobre el área. Vuelve a sacar Japón. Hay una cantidad disciplinada de defensores en Japón que imponen superioridad. La pelota colocada para Ito. Ito arrancó, le tocó la pelota afuera de terreno Paquetá. Ahí saque de costado, japonés.
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0: La cara de Carleto denuncia el fastidio que debe tener el entrenador del seleccionado brasileño. La pelota va para Danilo. Danilo recibe, había arrancado para beberse los vientos Brasil y lo embocó Japón. Toca la pelota Brasil para Danilo. Danilo dejando hacia la zona media donde apareció Gabriel Magalhães. Gabriel Magalhães poniendo la pelota para Paquetá. Ahí está Lucas Paquetá. Paquetá tiró sobre el sector izquierdo, va para Douglas. Douglas colocando para Lucas Paquetá. Paquetá con la pelota. Paquetá puede jugar para Danilo, viene para Marquinhos. Está ganando Japón por 1-0. Va para Lucas Paquetá. Paquetá que entrega para Casemiro. Casemiro que pone para Bruno. Bruno para Vinicius. Vinicius en el vértice del área. Descarga atrás. Ahí viene llegando Gabriel Magalhães. Gabriel la pone hacia el sector central. Fue Bruno Guimarães. Vuelve en dirección de Gabriel. Gabriel para Douglas. Douglas con la pelota. Y está Douglas Santos. Douglas Santos descargando atrás. Ubica la trionda en dirección de Gabriel. Gabriel se adelanta en el terreno. Gabriel Magalhães pone la pelota sobre el centro del ataque. Va ahora hacia atrás para que domine y salga Marquinhos. La tiene el capitán. Ahí espera Casemiro, mitad de camino. Fue para Lucas Paquetá. Lucas Paquetá entregando para Vinicius. Vinicius lo va a pasar al ataque. Douglas Santos no puede entrar a Brasil. La pelota va sobre el medio. Ahí está Casemiro. Casemiro coloca para Paquetá. Paquetá que viene. Avanza Lucas Paquetá. La pide Bruno. Va atrás, dominando y distribuyendo otra vez Brasil. Por la derecha solo Danilo. Viene para Marquinhos. Marquinhos que puede jugar para Gabriel. Va para Magalhães. Ahí está Gabriel Magalhães. Y se manda Gabriel Magalhães. Y filtra la pelota. Y va Brasil. Sacó el disparo de Mateus Cunha. Se arroja para quedarse con la pelota Suzuki.
2: Sí, pero no logra Brasil tener un remate importante, ¿no? O sea, el dominio y control de la pelota, pero no profundiza. Y desde ese lugar Japón es el que controla. Se juega como Japón pretendía. Defiende en bloque bajo. Y además cuando tuvo una chance fue muy efectivo y lo está ganando por 1-0 y complicándolo a Brasil.
0: Ataca Brasil otra vez. Avanza Casemiro. Casemiro dejando para Douglas Santos. Douglas Santos entregando hacia Gabriel Magalhães. Va Brasil, va. 38-30. 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Lleva la pelota en el sector derecho. Ryan. Ryan que ha intervenido poco en juego. Se vuelca hacia la zona central. La entregó para Gabriel. Gabriel que viene. Pide Douglas. La tiene Magalhães. Ahí está Gabriel Magalhães. Bajando Bruno Guimarães. Va la pelota para Casemiro. Casemiro para Danilo. Danilo que puede jugar para Bruno. Va la pelota para Bruno. Bruno trepa. Se defiende todo Japón. Colgados contra la semiluna. Brasil no puede entrar. Toca y toca y no puede entrar. Va Brasil. Irá para Lucas Paquetá. Gana Japón 1-0. Va para Vinicius. Vinicius en cara. Va en la individual. Vinicius coloca la pelota que Casemiro deja corta. Recupera y va de contra Japón. Atención. Van desde la mitad de la cancha. Llevándola a Corito. Y todo la perdió. Toca Paquetá. Hay reposición para los japoneses.
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1: 38 minutos y medio, muy cerca del dobladillo del partido, tomando la pelota Japón, que va a buscarla atrás por intermedio de Hiroki Ito. Esta entrega para el arquero Suzuki. Presionado Suzuki, distribuye el juego hacia la derecha para Tomiyasu. Tomiyasu con el balón, va Tomiyasu. Tomiyasu coloca la pelota a la media cancha, vale. Recupera Danilo, está en la frontera. Ahí está Danilo, atrás Marquinhos. Va la pelota para Casemiro. Casemiro se escapa en el círculo central. La lleva Casemiro. Casemiro colocará hacia Mateus Cunha. Este para Paquetá. Paquetá que entrega la pelota. Vino para Douglas Santos. Puede jugar para Vini. Va para Vini. Domina Vinicius. Vinicius va a levantar el centro. Rebota la pelota. La busca Vinicius otra vez. Ahí domina Vinicius. Vinicius colocará el balón sobre el área. Prefiere tocar para Marquinhos. Marquinhos va con la pelota. Jugamos 40 minutos y algo más. Toque que va para Danilo. Danilo devuelve. Entrega hacia Bruno. Viene Bruno. Arranca Bruno Guimarães. Bruno Guimarães poniendo para Marquinhos. Marquinhos tocando la pelota en dirección de la zona de la izquierda. El que la tiene es Paquetá. Paquetá para Douglas Santos. Douglas Santos entregando el balón para Mateus Cunha. Vuelve atrás para Paquetá. Va a ser el centro. Viene el disparo a las manos del arquero Suzuki. No puede Brasil.
2: No puede, no logra rematar. Aparece firme Suzuki en el control de las pelotas aéreas. El único tema de Japón, Roberto, es esta historia, esta moda, ¿no?, de salir jugando en espacios reducidos en su propia área. Eso es lo único que creo que pone en riesgo en algún momento alguna pérdida de balón. Después está muy firme atrás, muy firme en el medio. Y bueno, lo está defendiendo este resultado que está consiguiendo.
1: Corre Ito, le recibe la pelota de Taniguchi. Se va a colocar Duan. Acá viene para el número 10. Duan la juega atrás, pasa el ataque Tomiyasu. Tomiyasu con el balón, un gol a los 29 de Sano. Le da la ventaja al conjunto japonés. 1-0 en Houston sobre Brasil. 41 y medio, primer tiempo. Ahí la mueve Japón, vino para Kamada. Kamada con la pelota, la tiene Kamada. Equipo serio el japonés. Útil que recibe Taniguchi. Taniguchi para Tomiyasu. Tomiyasu con la pelota, va a cruzar línea media. Está en campo ajeno. Ahí va Tomiyasu. Tomiyasu puede poner sobre la banda. Vino sobre la banda. Domina Duan. Duan lo ve pasar a Tomiyasu. Va la pelota más atrás. Japón la mueve. Ahí la tiene además, que es otro de los temas que pretende Japón. Va sobre la posición de Cunha Ito. Cunha Ito para la salida de Maeda. Está esperando Maeda. Viene sacándola a Brasil. Cae en la zona izquierda, donde pelea Japón para recuperar. La pelota se escapa fuera de la cancha y saque de banda que va a estar haciendo Japón, ¿eh?
2: Si Brasil no resuelve esto, partido para Neymar, ¿eh? Ya me traslado al segundo tiempo, porque es un jugador que con bloques bajos de esta manera, con esos pases en espacios reducidos cortos, con esos amagues, podría desbloquear. Si Neymar está bien, como entró el otro día, me parece que va a tener que entrar, ¿eh?
1: Atacando nuevamente Japón. Duan que va dejando la pelota, viene el centro, devuelve para los brasileños Marquinhos. Arremete Japón, se viene Japón, cuidado. Pasa Ito al ataque, levantó el centro, pelota pasada. La saca Brasil, que de pronto la pasa mal. Un saque de costado que va a ser Japón. Va a poner en juego la pelota por la banda de la derecha contra la bandera del córner.
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1: Bueno, lateral que va a estar efectuando Duan. Duan recibe sobre la zona de la derecha. Ahí viene Duan. Duan quiere levantar el centro. Duan coloca la pelota más atrás. La mueve el seleccionado japonés. Va Sano. Sano lleva la pelota. Va Japón. Atención. Se acerca en el área. Marca Casemiro. Corta Casemiro. Pierde. Recuperan la pelota los japoneses. Ahí va el equipo asiático. Toque que va para Nakamura. Nakamura que pone sobre el costado izquierdo. Va a buscar la devolución. La tiene Nakamura. Nakamura que coloca sobre el centro de la cancha para Kamada. Kamada que habilita la proyección de Taniguchi. Taniguchi con la pelota. 1-0 ganando Japón. Estamos en 43-40. Primer tiempo. Va a buscar la pelota. Moviéndola Sano. Sano que entregó sobre Doan. Quitó la pelota para Brasil. Casemiro. La regala otra vez Brasil. Un saco de nervios el conjunto brasileño, que no esperaba esta puesta en ventaja de Japón. Fue la pelota para Ito. Ito la sacó atrás. Entregó para Kamada. Kamada pone sobre el círculo central. Vuelve para Kamada. Kamada en 44. Kamada va tocando la pelota hacia las puertas del medio, donde va descargando atrás el jugador Maeda. Va recibiendo la pelota Kamada. Kamada poniendo sobre el costado izquierdo. Otra vez Kamada. Va a levantar el centro. La cambia toda al otro lado para Tomiyasu. Ahí subió a buscar la pelota Japón. Va a venir el envío. Capolavoro, llevó la pelota e intentó el remate sin fortuna. Japón buscaba irse a Brasil y acá corta Japón para tarjeta amarilla. La muestra para Camada, tiro libre que favorece al conjunto brasileño.
2: Sí, pero muy bien Japón, muy bien Japón, porque ahora se animó a tener la pelota en campo enemigo. Provoca la impotencia de Brasil. Lo fue cansando al equipo brasileño, sobre todo mentalmente, porque tenía el dominio, pero no lograba profundizar. Y bueno, haciendo con su estilo, Japón está consiguiendo un gran objetivo.
1: Estamos en el tiempo cumplido del primer tiempo. Japón con la pelota y Brasil complicado. Y ahora Brasil recuperando el útil. La trionda la tiene el conjunto brasileño. Va sobre Marquinhos. Marquinhos avanza. Entramos a jugar tiempo de descuento. Se adelanta Marquinhos. Va a levantar el centro. Ahí va a buscar la cuña. Mete el golpe de cabeza y la pelota se va sobre el fondo de la cancha al córner. O saque de meta, dice el árbitro. Mariani dice saque de meta. Acompaña en línea. Jugaremos 4 minutos más.
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1: Bueno, jugamos 42 segundos de 4 cuando devuelve la pelota Suzuki, Japón 1, Brasil 0. Golpe de cabeza atrás. Corre a buscar a Danilo, está peleando por la pelota Maeda. Maeda que va colocando para Nakamura. Nakamura que viene dejando para Camada. Camada que va entrenando para Maeda. Ahí está Maeda. Maeda para Camada. Camada que va proyectándose al ataque. La tiene Japón. 1 de 4. Toque que va hacia Ito. Ito puso por bajo. El que recibe es Nakamura. Keito Nakamura sacando más atrás. Colocando para Camada. Camada más atrás. Poniendo para Taniguchi. Taniguchi coloca la pelota para Sano, autor del gol. Descarga para Tomiyasu. Tomiyasu que va a poner para Doan. Va a recibir la pelota. La mueve Japón hasta que la pelota se escapa afuera. Lateral que va a ser Brasil.
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1: Devuelve con un golpe de cabeza a Lucas Paquetá. La pelota va sobre la zona de la derecha donde recupera Japón. Es un momento de confusión enorme en Brasil. 2 minutos de 4, saldrá jugando el conjunto brasileño. Alientan los japoneses con ese tono casi rioplatense de alguna de las canciones de aliento. Va para Danilo, Danilo para Bruno. Bruno tiene la pelota. Bruno colocó para Gabriel Magalhães. Esta entrega a la zurda para Douglas Santos. Va picando Lucas Paquetá, cayendo como 9. Se ofreció Vinicius sobre la zurda. La trabaja Brasil, va para Casemiro. Casemiro con la pelota, 2-24 de 4. Coloca hacia Marquinhos. Marquinhos distribuyó el juego, pone para Gabriel Magalhães. Va Gabriel Magalhães, la pide Douglas. Toque que va en dirección del centro de terreno para Casemiro. Casemiro para Marquinhos. Marquinhos se adelantará en el terreno. Viene Marquinhos. Marquinhos puede jugar la pelota en dirección de la banda zurda. Elige tocar para Magalhães. Va Gabriel Magalhães. Irá Gabriel Magalhães. Va lentamente Gabriel Magalhães transitando para meter la pelota en ofensiva. Quieren ponerla para Mateus Cunha. Este habilitaba a Paquetá. La pelota la revienta Japón afuera. Lateral. Es el último minuto de tiempo adicional que jugamos. Bruno Guimarães, Douglas Santos, Bruno Guimarães, al medio Paquetá, allá va Brasil, viene el centro, va pasada para Ryan, aparece antes Danilo, Danilo recibe la pelota, Danilo coloca, ubica para Marquinhos, Marquinhos va a mandar otro centro, viene el centro, va Paquetá, la sacan, la busca Japón, revienta la pelota, devolviéndola fuerte y lejos Ito. Está tomando la hora para el conjunto brasileño y pasa al ataque Danilo. Danilo mete el golpe de cabeza. Danilo tira sobre el área. La saca Japón. No la agarra Brasil. Toque que va atrás. Va a presionar Brasil. Sacaron el balón. Va a ir a reventarla hacia el centro para Doan, el conjunto japonés. Y acá sale una contra. La pelota la viene a buscar, sin embargo, Brasil. Toca hacia atrás Marquinhos. Queda sentido nuevamente Paquetá. Está en problemas Brasil. Cuando va a terminar el primer tiempo, habrá de pitar Mauricio Mariani. Sorpresón en Houston. Está ganando Japón 1-0.
2: Bueno, situación de emergencia para Brasil. Sorpresa en el campeonato del mundo. Por ahora Japón haciendo un muy buen partido con su estilo, con un plan de acción muy claro. Cerrar espacio, bloque bajo ir cansándolo a Brasil mentalmente y ser muy efectivos, porque tuvo una chance. La que tuvo la mandó a guardar y está ganando 1-0 y es una gran sorpresa en el campeonato del mundo.
1: Muy bien, ha terminado el primer tiempo. El conjunto brasileño está cayendo frente a Japón 1-0. Lo va a comentar Mauro Más aquí en la Radio Deportiva del Uruguay. Está Javier Pérez en la locución comercial para el segundo tiempo. Vuelvo con gusto.

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2: Sorpresa en Houston, está ganando Japón por 1-0 frente a Brasil. El gol de Sano, el mediocampista nipón, a los 29 minutos de esta primera parte. Es una gran sorpresa. El comienzo, bueno, fue como creo que todos nos imaginábamos, ¿no? Con un dominio claro de Brasil. Dominio no en chances sobre el arco, Nippon, el arco que defiende Suzuki, sino dominio territorial, tenencia de pelota, traslado, o sea, llevando Brasil el juego y llevando a Japón a jugar muy replegado. La realidad es que también Japón hizo un plan de partido teniendo en cuenta el rival que tenía enfrente. Y la realidad es que el plan de su entrenador ejecutado por los jugadores japoneses salió muy bien. Porque claro que es un plan para defender, porque es un plan para tratar de cortar situaciones del rival, sobre todo con las virtudes que tiene Brasil. Es cierto, este no es un Brasil que encante, este no es un Brasil que brille, pero no se puede desconocer que tiene nombres importantes, ¿no? Si uno se pone a pensar en el mediocampo, Casemiro, Bruno Guimarães, Paquetá, Vinicius, Mateus Cunha, Ryan, son todos muy buenos futbolistas. Claro, no tiene un Rivaldo, no tiene un Ronaldinho Gaúcho, no tiene un Ronaldo, por decir algo, ¿no? Que ya de por sí eran enormes figuras del fútbol mundial. Yo no digo que tenga esos nombres. Sí, Vinicius, claramente. Vinicius es un nombre fuerte, pero bueno, fue controlado. Taniguchi y Doan, los dos, Taniguchi, que es el stopper por derecha que colocó justamente Japón, y Doan, que es el carrilero por derecha, la verdad que hicieron un laburo defensivo sobre Vinicius realmente estupendo. Estupendo, no apareció el jugador del Real Madrid, no quiere decir que no vaya a aparecer, ¿no? Porque tiene eso, es un futbolista que de repente en una acción te resuelve un problema. Por ejemplo, aquel partido con Marruecos, lo tenían controlado,

0: dominaba Marruecos, una pelota, una jugada personal y Vinicius empató aquel partido cuando parecía que estaba totalmente controlado y apagado. Es lo que tienen los cracks. Bueno, por ahora Japón no solamente tiene controlado a Vinicius, sino que tiene perdido ahí entre los centrales a Mateus Cunha, el centro delantero, el jugador del Manchester United, y Ryan, que no ha podido involucrarse en el partido de la manera que seguramente Ancelotti pretende. Por eso sospecho que van a venir alguna variante, ¿no? Brasil, porque está en problemas. Porque Japón hizo un plan de acción que le ha salido muy bien: defender, cerrar espacios. Le jugó con 5 defensores, con 4 mediocampistas y con un punta, uno de los delanteros, Maeda, que es cuando Japón tenía el control de la pelota, acompañaba a Ueda, que es el otro jugador, el número 18, que es el delantero que tiene este conjunto nipón. Pero después, el número 11, Maeda, cuando Japón se replegaba, era un cuarto volante. Entonces, lo que le costó a Brasil fue penetrar esa muralla nipona, que tuvo un gran partido. El único tema de Japón, en un par de acciones, en salidas, jugando con esos toques, ¿no?, dentro del área, que hay una pelota que pierde, que después, bueno, terminó en una mala resolución de Brasil. Pero bueno, fue el único riesgo. Después, jugadas contundentes, importantes, no hubo muchas. Un remate de Mateus Cunha, una jugada de Danilo por derecha, una acción de Vinicius que no terminó resolviendo bien, pero atajadas importantes del arquero Suzuki de Japón, ninguna. Sí dominio controlado, sí dominio territorial, sí dominio de balón, pero sin chances concretas y claras de gol sobre el arco de Japón. Japón planificó en determinado momento, bueno, daba la sensación de que podía llegar el gol de Brasil, porque Brasil imponía las condiciones, porque empezaba a generar con mucha gente las ofensivas, porque Japón estaba tan replegado que sus dos zagueros, tanto Marquinhos como Gabriel Magalhães, el futbolista del Paris Saint-Germain y el otro del Arsenal inglés, obviamente superaban la mitad de la cancha, porque estaba todo Japón metido defendiendo y tratando de cerrar espacios. Bueno, ese trabajo de Japón dio sus frutos. ¿Qué era lo que pretendía? Bueno, cerrarle espacios, controlarlo, desgastarlo a Brasil en lo futbolístico, en lo mental, y tuvo una chance, una salida, una jugada donde pierde la pelota Danilo, la recupera Japón, sano, toma el control el número 24 de Japón de la pelota, trasladó el balón y cuando vio que estaba cerca el arco, le pegó rastrero contra el parante derecho del arquero Alisson para batir, para superar al arquero del Liverpool inglés y de esa manera sorprender en el minuto 29, poniendo el 1-0 de este primer tiempo. Brasil después fue pura impotencia, sin generar nada profundo, nada importante, sí con Japón defendiendo, sí, porque es el plan de acción, porque Japón sabe que para ganar o para lograr su objetivo tiene que defenderse, tiene que bloquearlo, tiene que cerrarle espacios a esta selección brasileña. Y las cosas como son, en este primer tiempo el objetivo lo ha logrado. Vamos a ver qué pasa en los segundos 45 minutos. Brasil tiene que reaccionar, Ancelotti tiene que reaccionar. Veremos si ya realiza alguna variante. Se me ocurre, no sé cómo está, si está para 45, que Neymar puede ser un cambio, porque es un jugador de traslado de pelota, de quebrar líneas, que de repente eso es lo que está necesitando un poco Brasil. No sé tanto si cambiar jugador por jugador. Hay que ver Paquetá. Paquetá, de arranque, tuvo una jugada donde se empezó a tomar el posterior y después hubo varios minutos donde Paquetá no apareció en acción y se lo notaba como probando. Bueno, después siguió jugando el primer tiempo. Resulta que cuando termina el primer tiempo, en otro movimiento que hace el jugador del Flamengo, termina rengueando a tal punto que el primer tiempo al descanso Paquetá se va rengueando. Entonces, ojo con esto, porque Brasil ya sufrió un jugador muy importante con una lesión muscular, que es Rafinha. Por eso Rafinha no es de la partida, por eso Rafinha tuvo que salir y el que ingresó en su lugar ha sido Ryan, pero claro que Rafinha, el jugador del Barcelona, es una baja importante. Digo que sufrió una lesión muscular. Bueno, atención porque Lucas Paquetá terminó rengueando. De repente es solamente una molestia, vamos a ver. Pero creo que por ahí puede venir alguna de las variantes que pueda intentar Ancelotti de cara a los segundos 45 minutos. Japón está, para lo que es el plan de Japón, haciendo un muy buen partido. Porque jugar un buen partido no es solamente tener el dominio de tu rival, el dominio del balón. No, no, no. Jugar un buen partido está relacionado con lo que vos planificás y con lo que vos interpretás que te sirve para ir logrando tu objetivo. Si vos notás y sabés que jugás contra un rival que en varios aspectos es superior a vos, bueno, ahí está la inteligencia del entrenador y de los jugadores de Japón para interpretar contra quién, dónde tienen que jugar el partido, dónde tienen que superarse, dónde tienen que controlarlo. Y la realidad es que Japón lo logró. Falta el segundo tiempo. Por ahora está dando un batacazo, ¿eh? Le está ganando a Brasil con este resultado, lo está eliminando al scratch brasileño. Claro, faltan 45 minutos más donde Brasil va a salir a buscar el partido, va a salir a buscar el empate. Por supuesto que tiene armas como para poder lograrlo. De hecho, no sería de extrañar que Brasil lo pudiese empatar. Pero hasta el momento Japón está haciendo un muy buen partido defensivo. Fue muy efectivo, llegó una sola vez en el minuto 29, resolvió notablemente sano con aquel remate al palo derecho del arquero Alisson, y con ese derechazo de Sano, Japón está sorprendiendo en Houston, le está ganando por 1-0 a Brasil y de esta manera lo está eliminando. Veremos qué pasa en los segundos 45 minutos, si Ancelotti plantea variantes, yo creo que sí, que tiene que venir con algún cambio, y bueno, y cómo sostiene seguramente esta manera de jugar el equipo nipón, que bueno, lo ha perturbado, lo ha malhumorado, lo ha llevado a generar momentos de impotencia a un Brasil que en los primeros minutos parecía que se iba a poner rápidamente en ventaja. Sin embargo, Japón soportó la ola y cuando pudo le hizo daño y está sorprendiendo en este campeonato del mundo.
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1: El segundo tiempo de Japón 1, Brasil 0 por la Copa del Mundo en el Estadio Houston. Está
3: Creo que Endrick pronto para venirse al campo de juego.

0: Neymar arenga a sus compañeros, tiene una charla especial con Ryan. Neymar seguramente va a aparecer faltando 15 minutos, ¿no? Aprox. Ahí viene Carletto con cara de pocos amigos. ¿Cómo se dice pocos amigos en italiano? Poco amici, me dice Pirriega. Cara de poco amici. Para el segundo tiempo, veremos si Brasil logra encaminarlo o si por el contrario Japón encuentra la forma de sentenciarlo. Algunos con colores tradicionales de Japón en la cara. El equipo de Moriyatsu ha dado un batacazo en este primer tiempo y está ganando por un tanto contra cero a los 29 minutos. Fue Sano quien consiguió el gol. No ha aparecido Vinicius. Se termina el partido, Mauro, para Paquetá,
1: Sí, sí, es que fue lesionado. Para mí exageró en cancha. Se ve que le jugó ahí el tema en la cabeza. Pero arrancó el partido y ya veías que él estaba como probando y terminó rengueando el partido. Para mí arriesgó demasiado, no sé si no tendrá una lesión muscular. Ahí está, rengueando el jugador del Flamengo. Bueno, tomó sus riesgos y Brasil se queda sin un jugador importante.
0: Bueno, muy bien, y se va a producir la variante. Japón está disfrutando de este partido. Endrichi, como le dicen los brasileños, está para ingresar por Paquetá. Vamos a ver también cómo se para Brasil, ¿no? En el periodo complementario. Y cómo sale a buscar el juego con esta sorpresa que se está dando en Houston y con esa defensa tan aceitada que ha mostrado el cuadro japonés. Arrancará el periodo complementario. Vamos a ver Japón. 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Sacando la pelota fuerte, Suzuki. Tira la pelota Suzuki. Va a devolverla con un golpe de cabeza el zaguero brasileño Marquinhos. Acá vuelve a elevarse la pelota. Está sacándola Taniguchi. Viene a tomarla Japón. Recupera Brasil y ahí viene. A ver esta. Puede ir la pelota sobre el medio. Va a descargar en dirección de la llegada del futbolista Vinicius. Vinicius aparece. Va Vinicius. Levanta el centro. Va Brasil. Y el arquero Suzuki se queda con la pelota.
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0: Sacando la pelota Suzuki. Devuelve Suzuki una pelota que va a campo ajeno. La busca el conjunto nipón. Está esperando Ueda. Ueda domina la pelota por el sector izquierdo. Allá viene, busca el área, peligro, atención. Va colocando la pelota por bajo, quiere filtrarla. Rebota en la marcación de Danilo. Vuelve a tomarla y levanta el centro Japón. Atención, llega Duan. Se la saca justito Douglas Santos. Devuelve la pelota. Va otra vez trepando hacia ese sector Tomiyasu. Se vino con la pelota afuera y saque de costado que va a ser Brasil.
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0: Douglas Santos va a hacer el saque de costado. Tiene la trionda en sus manos, la va a estar devolviendo. Allá coloca el balón y va a buscar la devolución. Y después sale el pelotazo largo y potente, buscando la llegada de Endrich. El balón se eleva, ahí va Endrich. No llega tampoco a buscarla Vinicius. Pelea Brasil, toque que sale sobre la zona de la derecha para que la venga a buscar Ito. Había marcado antes falta el árbitro. Va a haber tiro libre brasileño. Salió apurado Brasil. Está apresurado hasta el punto que el árbitro pide calma por las rápidas ejecuciones. La pelota viene sobre Marquinhos. Marquinhos la viene tirando para Danilo. Está esperando Casemiro. Se ubica Bruno Guimarães. Este la entrega en dirección de Gabriel Magalhães. El aliento de la torcida verde amarela. Toque que viene sobre Vinicius. Vinicius arranca, viene sobre la zurda. Corre Vinicius. Va Vinicius. Zigzaguea, gambetea. Va a meter el centro. Manda el centro. Mateo Cunha que la saca atrás. No llega nadie. Ya sale de contragolpe Japón. Lo quiere cortar Brasil. Y se vienen arriba y allá corta en media cancha para tarjeta. Hay tarjeta amarilla mostrada por el árbitro. Queda expuesto Brasil. Amonestado en esta incidencia por cometer infracción Danilo. Va a haber tiro libre que favorece a Japón.
1: Sí, pero además Danilo con una clara responsabilidad en el gol de Japón, ¿no? Porque recordamos que es una

0: pelota que pierde el lateral derecho hoy en el Flamengo. Y bueno, y acá, bueno, sí, lo que pasa es que ahora va a quedar expuesto. Brasil tiene que adelantarse y Japón, bueno, hace su partido, no espera y seguramente va a contragolpear con los dos delanteros que tiene, que son Maeda y Ueda.
1: Acá viene a buscar la pelota Hiroki Ito. La tiene Hiroki Ito, lo busca Suzuki. Se coloca a la altura de la semiluna para ser receptor Taniguchi. Va para Taniguchi, se hunde en el área. Presionará Endrich. La pelota viene atrás para el arquero Suzuki. Está cerca Endrich. Se tira atrás Mateo Cunha. El balón lo va a buscar Vinicius. Sale con alguna dificultad, pero sale Japón. Vuelve a tirar presión Brasil. Termina errando, forzando el error, pero cobra falta el árbitro. Está pasado de revoluciones Brasil. Hay tiro libre que va a ser Japón.
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1: Calienta Neymar. Por supuesto que domina las pantallas en el estadio de Houston. Viene atrás para Suzuki. Saca Suzuki. Trata de atesorar la pelota. El jugador Ito allá la aguanta en la mitad del terreno. Juega bien Japón. Saca la pelota del fondo Brasil. Va para Endrich. Corre, espera Ryan. Toque que va hacia la llegada de Vinicius. Y aparece el guardameta. Se queda con la pelota Suzuki.
2: 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Y qué buena jugada, dale.
1: Va llevando la pelota a Japón, pero la saca Alisson. Está tomándola en la media cancha Japón. Va para Duan. Duan con el balón. Duan que la tiene. Ahí está Duan. Duan la tira. La pelota rebota. Vuelve a buscarla Duan. Duan saca sobre el círculo central. 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Jugamos 4 minutos con 50. Y está ganando Japón a Brasil por un tanto contra cero y flor de sorpresa. La pelota para el autor del gol, Sano. Sano que la va colocando por bajo. Se mueve nuevamente Sano para volver a recibir la pelota. Sano la va dejando atrás. El que aparece para tocarla es Taniguchi. Taniguchi saca al centro de terreno. Buscará la pelota Kamada. Se va ofreciendo Nakamura. El toque viene sobre el sector izquierdo. Va atrás para Hiroki Ito. Hiroki Ito que la tira. Hay una gran jugada ahora con enganche y rebona. Quita la pelota a Brasil. Pasa el ataque Bruno. La va llevando. Toque que va en dirección de Vinicius. Cierre. Recupera la pelota Douglas Santos. Douglas Santos que va entregando para Vinicius. Vinicius que se viene por el sector izquierdo. Allá va Vinicius. Tocan la pelota hacia adelante. Va Vinicius, fondo de la cancha. Está encimándolo Duan. El balón deriva sobre Bruno Guimarães. Ahí viene llegando Casemiro. Se va colocando también Gabriel. Gabriel que entregó la pelota sobre el costado zurdo. Espera para recibirla Mateo Cunha. Va la pelota más atrás para Marquinhos. Marquinhos pasa al frente. Entregaron el balón sobre la zona de la derecha para Danilo. Ryan que va sobre el área. No puede entrar a Brasil. Gana Japón por un tanto contra cero. Va Gabriel, levantó el centro. Atención, saca Japón con un golpe de cabeza de Ito. La pelota vuelve a ir sobre un costado. Todo Japón metido atrás, muy disciplinado. Sin dejar un solo hueco lateral. ¿Qué va a hacer Danilo? Danilo colocando para Marquinhos. Marquinhos en la frontera. Marquinhos para Gabriel Magalhães. Ahí va el equipo de Carleto. La pelota sobre el sector de la zurda. Domina Douglas. Viene Douglas. Va a ser el centro. Va Douglas Santos. Douglas Santos entrega para Gabriel Magalhães. Son volantes los jugadores de la defensa de Brasil. Vino para Vinicius. Vinicius busca el hueco. Está esperando Endrich. Juega con Mateus Cunha. Va colocando la pelota a la derecha para Danilo. Ahí va a venir el centro. Viene el centro. Balón sobre el área. ¡El arquero! ¡El arquero! Salva Suzuki. Estuvo el empate de Brasil. Cabezazo a la altura del punto penal de Bruno Guimarães. Lo salvó Suzuki.
0: Bueno, esta fue la más clara de Brasil en lo que va del partido. No tuvo ninguna como esta. Y bueno, y el arquero fenomenal. Acá el centro de Danilo, estupendo. El cabezazo de Bruno Guimarães, que es el volante que más se suelta en ofensiva. Y qué atajadón de Suzuki para salvar a Japón.
1: Va Brasil otra vez. Ahí llega Danilo. Prepara otro envío. Danilo levanta el centro. Viene pasada. Va Vini. Sacaron. La va a correr Douglas. Está tocando la pelota hacia atrás. La bola viene sobre Gabriel Magalhães. Toma Bruno. Va Bruno. Bruno con la pelota. Bruno Guimarães. Se frenó. Colocó para Vinicius. Viene Vini. Arranca Vini. Amaga. Va sobre el fondo de la cancha. Busca el empate Brasil. La pelota que viene sobre el área. Atención. Se entreveran los brasileños. Sacan los japoneses. Va a buscarle la pelota en la mitad de terreno. Domina Brasil. lo tiene sitiado a Japón. Una pelota que va para Marquinhos. Marquinhos tirando para Danilo. Danilo colocando para Marquinhos. Marquinhos con el balón. Pasa el ataque Marquinhos. Gana Japón por un tanto contra cero. La pelota va hacia la ubicación de Douglas. Douglas va a levantar el centro. Viene Douglas. Prepara. Levantó el centro. Saca con un golpe de cabeza Taniguchi. Devuelve la pelota. Va al mismo lado. Arriba con un golpe de cabeza para sacarla para los japoneses. Cito. Vuelve a tomarla el scratch. La toca Vinicius. Vinicius pone la pelota a la media cancha. Saldrá jugando Marquinhos. Marquinhos poniendo para Ryan. Pasa el ataque. El futbolista Danilo. Ahí viene el centro. Atención. Golpe de cabeza hacia el medio. Está. ¡Ay, ay, ay! No entró. No entró. Si me lo cuentan, yo digo que es mentira. Increíble. Y ahora van los japoneses. Son 5 contra 3. Corre al ataque Japón. La pelota que viene para Doan. Va a levantar el centro. Viene pasado. Peligro de gol. Peligro de gol. Peligro de gol. Peligro de gol. Va a remate. Desperdicia Japón la contra. Desperdicia Japón la contra. ¿Cuánto pasó en menos de 30 segundos?
0: Bueno, tremendo, ¿no? Porque lo tuvo Brasil. La verdad que vi adentro esa pelota. ¿Qué quite? ¿Qué quite en la línea? Después del cabezazo de Casemiro, la pelota la terminan sacando de una manera tremenda. ¿Y qué oportunidad se perdió Japón, eh? Agarraba muy mal parado Brasil, resolvió mal.
1: Bueno, 1-0 ganando Japón. Tremendo momento, sacando la pelota el equipo brasileño. Recorremos el periodo complementario. Nos vamos acercando a los 9 minutos. La pelota va en dirección de Douglas. Douglas sale por el carril de la zurda. La pide arriba para buscarla el jugador Endrich. La pelota la tiene Gabriel. Gabriel pone para Vini. Vini entrega la pelota. Coloca sobre Casemiro. Casemiro pone sobre la banda. Pasa el ataque Danilo. Lleva Ryan. Ryan entrega atrás. Ahí va Bruno Guimarães. Va a levantar el centro. No hay nadie. Saca la pelota a Duan. Duan sobre el fondo de terreno. La revienta. Está muy atorado Japón. Recién dilapidó una contra, pero está muy atorado Japón. Lateral que va a ser Brasil. Va la pelota en dirección del zaguero Gabriel Magalhães. Gabriel Magalhães poniendo la pelota para Douglas. Douglas que la tiene. Ahí viene Douglas. Douglas que entrega para Gabriel Magalhães. Gabriel Magalhães con la pelota. Endrich a la altura del punto penal. Viene más atrás. Domina Marquinhos. Acompaña a Danilo. Baja Bruno. La pide Casemiro. Toque que va para Ryan. Ryan arranca. Llega frente al área. Prepara el centro. Viene Ryan. Cambia de pierna. Levanta el centro. Va Brasil. La pelota la despeja la zaga. Corre a buscarla Vinicius. Vinicius con la pelota. Vinicius sobre el fondo. 10 minutos. Arrancó Vinicius. Amacó la cintura. Tocó atrás. Atención con esto. Viene el centro. ¡Ahí está! ¡Gol! ¡Gol! ¡De Brasil! ¡Casemiro! ¡Casemiro mete el frentazo! ¡Casemiro va sobre el segundo parante! ¡Casemiro pone testa para rescatar a Brasil! ¡Lo tenía sitiado a Japón! ¡Y aparece Casemiro para empatar el partido! ¡Vino de arriba! ¡Vino de cabeza! ¡Vino temprano los 10 del segundo tiempo! ¡Lo empata la verde amarela! ¡Lo empata un histórico! ¡Lo empata Casemiro!
0: Tiene su revancha el volante central del Manchester United, porque había sido el mejor jugador de Brasil y había tenido anteriormente una chance clarísima que la sacó en la línea. Acá un gran centro, está habilitado, está habilitado. Aparece en el segundo palo un gran cabezazo parietal derecho del volante central de Brasil para superar a Suzuki. Brasil encuentra una rápida solución en el arranque del segundo tiempo. Lo empata Casemiro, el mejor de todos.
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1: Señoras y señores, explotó Houston. Explotó Brasil. Están 1-1. Barajar y dar de nuevo.
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0: del área. Va complementando Brasil y lo hace mal Tomazano. Sano mete la pelota, peligro. Va a trancar Brasil. La recuperan. El balón va a ir sobre la mitad de terreno. Ahí va Brasil, va Ryan que la cruza toda. Mete para Vinicius, gran caño. Arranca Vinicius, puede venir el segundo. Va Vinicius, va a pisar el área. Sigue Vinicius, Vinicius, Vinicius, Vinicius, Vinicius. Está, va a tirar, tiró. Pegó en el palo. Pegó en el palo. Va el disparo después de Mateos Cunha, violento ahí afuera. Lo que se devoró Vinicius. Se lo perdió Vinicius. Una gran jugada con caño incluido. Sensacional Vini Junior. Estuvo el segundo, Mauro.
1: Qué disparate, ¿no? Hoy hablábamos en el entretiempo. Vinicius había estado controlado, pero bueno, los cracks tienen estas cuestiones, ¿no? En una acción te pueden complicar la vida. Bueno, el palo se puso del lado de Japón. Una jugada individual sensacional del jugador del Real Madrid. Brasil quiere seguir de largo.
0: Con una mano la pelota rosa en Suzuki. Eso provoca que el toque de Vinicius no sea gol. Después dio el palo. Acá va Brasil otra vez. Lo tiene arrinconado Japón, que tiene que tranquilizarse. Pelota fuera de la cancha. Lateral que va a ser Tomiyasu.
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0: Bueno, viene el saque hacia la media cancha. Va Japón en la ofensiva, intenta contragolpear. Allá corre Marquinhos, sale a buscar esa pelota. La toma Duan, cuidado, viene Duan, coloca hacia el medio, cuidado. Sale el arquero, se queda con la bocha Alisson. Va a devolver Alisson Becker.
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0: Señoras, señores, el partido está 1-1. Lo transmite la Radio Deportiva del País, 14 minutos y algo más. Va a intentar ir por todo el conjunto brasileño tras el empate de Vinicius. Japón reacciona. Allá va sacando la pelota Brasil. Rebota en la altísima presión que tiró el cuadro nipón. Se perdió fuera por el costado. Lateral que estará efectuando Douglas Santos. Va a devolver la pelota. Va a sacar Douglas Santos. Se suma Ronaldo a Bebeto y a Roberto Carlos en el palco de honor. La pelota la devuelve Japón. Arriba Tomiyasu. Viene a buscarla en el sector de ataque Camada. Camada va dejando atrás a infracción. Hay tiro libre para Brasil.
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0: 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Abrió la cuenta Sano, lo empató Casemiro. Pasa al ataque Brasil, que está para seguir de largo. La pelota la va llevando Gabriel Magalhães. Gabriel Magalhães poniendo para Vinicius. Vinicius domina, ahí viene Vinicius. Busca enganchar, Vinicius, toca la pelota hacia el medio. Va a ir a buscarla Mateus Cunha. Mateus Cunha que mete la pelota para Vinicius. No llega, saque de meta que va a hacer Japón.
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0: Bueno, saque de meta que estará efectuando desde portería Suzuki. Brasil comienza a predominar en el juego frente al seleccionado japonés, que había hecho un muy buen primer tiempo. Acá toma la pelota Hiroki Ito. Hiroki Ito para Taniguchi. Taniguchi puede colocar para Tomiyasu. Va refugiándose atrás, entregando para Hiroki Ito. Ahí sale sobre la zurda, espera Nakamura. Nakamura irá a buscar la pelota. Va Camada colocándose por el medio, espera Sano. Va más atrás. Japón recurre a su arquero Suzuki. Suzuki con la pelota, irá Hendrix a presionar, sacando la pelota fuerte. Viene el balón con trazo largo para el ataque japonés. Cuidado con esto. Allá va a salir Alisson Becker. Se queda con la pelota. Esta es la postal del partido. Brasil ofendiendo. Japón de contragolpe. Va para Gabriel Magalhães. 16 minutos. Gabriel Magalhães entregando para Casemiro. Casemiro para Marquinhos. Marquinhos con la pelota. Marquinhos colocando para Gabriel. Gabriel más atrás para Alisson Becker.
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0: 1-1, sacará la pelota Alisson Becker. Allá la prepara Becker, se le vinieron encima. Saca después complementando en zona defensiva Brasil. Va a ir a buscar a Ryan. El toque viene sobre la zona de la izquierda para Vinicius. Vinicius toca la pelota hacia el medio. Acá aparece para buscarla Enderich. El toque viene para Vini. Vini que va sacando para Mateus Cunha. Este para Bruno Guimarães. Dominando Bruno Guimarães. Da una vueltita. Va Bruno Guimarães. Coloca la pelota sobre el sector derecho. Espera Danilo. Allá va Danilo. Colocaron al medio, atacando Brasil. Corre Ryan, se mete, se frenó, quiere sacar el centro, siguió, colocó hacia el medio, hay peligro de gol, toma Mateus Cunha, deja para Ryan, Ryan quiere levantar el centro, peligro, viene el centro, va el arquero, Suzuki. Suzuki se queda con la pelota.
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0: 18 minutos de este periodo complementario, Brasil 1, Japón 1, juegan en Houston por el Mundial, recibiendo la pelota Tomiyasu, puede ir atrás, baja Sano, se ubica Taniguchi, va a presionar Brasil. Ahí está Mateus Cunha encima de los zagueros brasileños, tirado atrás Endrich. Va a ir a buscarla Marquinhos, arremete, se lleva todo puesto. Salió el pelotazo, se vienen solo los japoneses. Un balón que va a ir sobre el sector izquierdo. Viene Ueda, ahí salió el disparo. Alisson, se le escapa, va Alisson otra vez, evita el córner. Cuando Ueda sacó un disparo potente, el tiro de Ueda lo controló Alisson Becker.
1: Lo que pasa es que Japón sabe que tiene espacios, ¿no? Brasil está obligado a buscar la manera de evitar el alargue. Y bueno, ahora se serena un poquito más el equipo brasileño, pero tiene jugadores rápidos Japón que perfectamente podrían aprovechar también este tipo de situaciones.
0: Va a ir a buscar la pelota Brasil. El toque viene sobre el sector izquierdo para Vini. Tira Vini, rebota, va fuera de la cancha lateral. ¿Qué va a hacer Brasil?
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0: Buscó la pelota para Brasil sobre el sector de la izquierda, pasando el ataque de Gabriel Magalhães. Viene para Vinicius, Vinicius va entregando para Gabriel Magalhães. Va dejando más atrás para Casemiro. Casemiro que empató el partido, pincha la bocha, la juega cortita. Se adelantará Marquinhos, Marquinhos poniendo sobre la zona de la derecha. Va Brasil, va, está esperando Ryan. Ryan coloca hacia atrás, se ofrece Mateus Cunha saliendo del área. La tiene ahora Casemiro, Casemiro poniendo para Gabriel. Gabriel entregando la pelota para Vinicius. Vinicius que viene, va Vinicius, toca por bajo. Viene el centro de Douglas, la pelota la rechaza. Japón afuera, lateral para Brasil.
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0: Se vino Gabriel Martinelli a la cancha. Se fue Mateus Cunha.
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0: Acá estoy anotando los cambios, Javier.
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0: dígame,
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0: Bueno, muy bien, va a protegerse un poco Japón. La pelota la tiene Brasil, que ahí va la ofensiva. Toque que irá hacia el medio, espera Endrich, descarga atrás. La pelota la va llevando Martinelli. Martinelli que viene jugando sobre la banda. Espera Danilo. Danilo coloca para Ryan. Ryan que se viene. Le dan la raya. Arranca Ryan. Desborda. Quiere sacar el centro. Le pega por bajo. Saca Japón. Revienta la pelota a la quinta de las albahacas. Corre a buscarle Marquinhos. Irá a recepcionar la pelota sobre el costado con Alisson Becker. Sale Alisson Becker. El tiempo pasa. Estamos en 21. A Brasil va. La pelota en dirección de Gabriel. Gabriel la dejó sobre la zurda para Douglas. Douglas puede colocar para Vinicius. Va Vinicius. Toca hacia el medio para Martinelli. Va Martinelli. Coloca la pelota. Viene llegando Casemiro. Va a tocar el balón en dirección de la zona de la derecha. Ahí aparece Danilo. Danilo para Ryan. Ryan prepara. Saca media altura. La pelota rebota. Vuelve a buscarla Danilo. Danilo con golpe de cabeza. Queda apoyando. Irá Bruno. Un toque que viene hacia atrás. Está esperando Martinelli. Coloca la pelota en dirección de Gabriel Magalhães. Gabriel Magalhães que la pisa. Brasil 1. Japón 1. Por 16avos de final de la Copa del Mundo. Una pelota que viene sobre el área. Espera Endrich. Viene para Martinelli. Martinelli va dejando la pelota.

0: Atrás, a ver con esta, balón que viene sobre el área, atención, cae uno en el área, la busca Vinicius, reclamaba penal Brasil, devuelve la pelota violentamente Japón, saldrá jugando el verde amarelo.
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0: Bueno, el tiempo pasa, segundo tiempo, estamos en 18 minutos del periodo complementario, con Japón igualando con Brasil 1-1 en Houston, donde el scratch no logra materializar su superioridad. Estamos en momento de hidratación.
2: Bueno, a este equipo brasileño le falta Neymar en cancha. Me parece que necesita un jugador de traslado, de toque corto en espacios reducidos. Brasil ahora volvió a aflojar, empató el partido, tuvo aquella de Vinicius que... el arquero Suzuki logra interceptar y que la pelota termine pegando en el palo, pero después ya no tuvo otra, ¿no? Porque claro, Japón le amagó que si dejaba esos espacios en el sector defensivo, tuvo un par de llegadas con malas resoluciones, pero sí con la llegada de varios futbolistas nipones. Entonces como que empezó a tomar algún resguardo el equipo brasileño. Faltan a medida que pasan los minutos, claro, los riesgos son mayores. Te hacen un gol y es bravo. Te va a quedar bastante menos tiempo como para reaccionar y de repente poder empatar el partido. Me parece que ahora entramos en una zona de estudio. Hay que ver qué quiere Ancelotti, ¿no? Porque también, claro, en algún momento empiezan a pensar en el posible alargue. Por ahora es empate, por ahora nos vamos al alargue.
0: Bien, están 1-1 Brasil y Japón. La apertura de Sano a los 29 minutos y luego la igualdad de Casemiro a los 10 del segundo tiempo. Javier.
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0: Bueno, 25 minutos del periodo complementario. Están empatando Brasil y Japón 1-1 en Houston, en el espectacular estadio donde se disputa el partido. 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
1: Roberto,
0: en campo de juego. Sí, señor.
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0: Bueno, va saliendo con la pelota Brasil. Acá el aliento de la torcida que se hace sentir. Responden los nipones, pero es abrumador el apoyo para los brasileños. Incluso varias veces los jugadores han arengado a su torcida para que los apoye. La pelota viene para Marquinhos. Marquinhos que va colocando para Gabriel Magalhães. Cruza la divisoria, viene Gabriel Magalhães. Entrega para Douglas. Douglas Santos para Vinicius. Vinicius con la pelota. Vinicius marcado, regala el balón. Lo recupera y se viene con el útil el equipo japonés. Ahí va a ir a buscar la hueda. Va quitando Brasil con infracción. Hay un tiro libre que favorece a Japón.
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0: Acá viene con la pelota Japón. va recuperando Brasil en la salida de Douglas. Douglas que pone la pelota para Casemiro, el autor del gol, que va colocando atrás para Marquinhos. Marquinhos para Danilo. Danilo pasa a la ofensiva, viene llevando Danilo. Ahí sale la primera marca de Maeda. El toque viene sobre el centro de terreno. Los brasileños que mueven la pelota.

Era para dominarla Endrick. Ahí viene Endrick, se escapa, la lleva, sigue, metió la pelota para Vinicius. Vinicius arrancó, Endrick va sobre el área, va a pasar por detrás Douglas, llega Vinicius, regala la pelota. La sacan los japoneses por Ito. Ito que tira un balón que ya recupera Brasil en media cancha. Va Gabriel Magalhães, está Gabriel Magalhães, pone por bajo, entrega para Casemiro. Casemiro que puso la pelota para Douglas, pide Vinicius. Toque que va hacia atrás, recibe Martinelli. Va Gabriel Martinelli, más atrás, para Gabriel, para Marquinhos, Marquinhos. Puede jugar con Danilo, viene la pelota para Ryan. Ryan sobre el sector derecho, Ryan para Danilo. Danilo que va a entregar para Bruno Guimarães. Ahí vino para Guimarães. Guimarães para Ryan, 1-1. Dominando Ryan, toque atrás. Pasará la ofensiva Danilo. A

0: Digo que fue por de la manera que encontró el empate y había tenido algún recurso parecido antes del gol también con el propio Casemiro, viendo si puede desnivelar en ese sector.
1: 28, córner que va a ser Brasil, va Marquinhos, va Gabriel, va Danilo, va Martinelli, va Bruno, van todos, Vinicius sobra, va a venir el centro, punta de la derecha, va Casemiro, viene a media altura, saca Japón. Va a venir un lateral que favorece a Brasil.
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1: 16 para el final. La toma Marquinhos. Marquinhos coloca al centro de terreno. Va para Gabriel Magalhães. Por detrás pasa Casemiro. Va llevando la pelota. La pide Martinelli. Se va colocando a Endrich. El toque viene sobre Marquinhos. Marquinhos adelantó en el terreno y puso para Ryan. Ryan descargó atrás. Entregó la pelota para Danilo. 1-1. Danilo más atrás para Marquinhos. Marquinhos que va a colocar la pelota cortita y el pie para la salida del número 3 de los brasileños, Gabriel Magalhães. Vino para Vinicius. Vinicius con la pelota. Va Vinicius. Vinicius para Gabriel. Gabriel dominó. Viene Gabriel. Calle central. Ahí está Gabriel. Gabriel más atrás. El que se adelanta en el terreno es Marquinhos. Marquinhos con la pelota. Marquinhos pone para Martinelli. Martinelli viene. Va Martinelli. Martinelli en la individual. Sigue Martinelli. Amagó. Levantó el centro. Va a ir pasada para Ryan. Saca la saga. La recupera Brasil. Está tomándola Marquinhos. Marquinhos pone por bajo para Martinelli. Pide Vinicius. Va Martinelli. Siempre Martinelli. Pide Vinicius. Va Martinelli. Coloca para Vinicius. Vinicius con la pelota. Deja atrás. No puede entrar Brasil. Media hora. Segundo tiempo. Pelota para Marquinhos. Marquinhos para Danilo. Replegadísimo Japón. Ahí va Danilo. Danilo para Marquinhos. Marquinhos con la pelota, Marquinhos que quiere sacar la pelota para Danilo, aparece Ryan, ahí viene atrás, irá a tomarla nuevamente el scratch, que moviliza a sus hombres con una posesión abrumadora y con un Japón que espera para dar el zarpazo. Fue la pelota sobre el centro de terreno, se adelanta Gabriel Magalhães, va a estacionarse en el anillo, entregó la pelota por bajo para Casemiro, Casemiro con el balón, tocará para Marquinhos, la tiene Brasil, vino para Marquinhos, Marquinhos debe jugar para Gabriel, va para Gabriel, está esperando sobre Raya Douglas, se vuelca la ofensiva Martinelli, ahí va para Douglas, encuentra el hueco, la pelota para Vinicius, Vinicius que se viene, va hacia el medio, Vinicius que tira para Endrich, Endrich con la pelota, Endrich que levanta mal para Gabriel Martinelli, ya sale el arquero Suzuki.
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1: Casemiro con la pelota, se va la trionda y viene Casemiro. Va Casemiro, círculo central, recorremos 31-20, llevando la pelota Casemiro. Casemiro pone para Danilo, Danilo con la pelota, Danilo entrega hacia el medio de la cancha. Avanzará Brasil con toque en dirección del zaguero Gabriel Magalhães. Ya está en territorio ajeno, espera Vinicius, viene para Vinicius. Vinicius va con la pelota, va Vinicius, quiere levantar el centro. Vinicius amaga, la pide Martinelli, siempre Vinicius. Se ubica Endrich, no hay nadie desmarcado, va para Martinelli. Martinelli con la pelota, Martinelli para Douglas. Douglas se vuelca al ataque, llega al fondo de la cancha, va a levantar el centro, viene el centro, despeja la saga, la toma Martinelli, preparó, tiró, ancho y afuera. Ancho y afuera el tiro de Gabriel Martinelli, saque de meta.
0: Buena intención de Martinelli. Tomó el control de la pelota le quedó, el pique le quedó muy arriba, pero buscó el ángulo, ¿no? Que se le va por encima del horizontal. Bueno, Brasil insinúa, ¿no? No es muy profundo, pero insinúa querer llegar al segundo gol.
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1: Se fue Camada, se fue Ito. Entraron Machino y Tanaka al campo de juego. Japón sigue moviendo el equipo. El tiempo lo tiene a Brasil apremiado para tratar de liquidarlo. En el reglamentario presiona Japón arriba. La pelota rebota y va fuera de la cancha. Danilo le hizo rebotar ahí lateral, que va a ser Danilo.
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1: Ahí va a sacar Danilo. Danilo va a entregar la pelota. Japón va con presión alta arriba. fue para Casemiro. Casemiro la levanta para Martinelli. Martinelli perdió. Hay un golpe de cabeza para entregar la pelota hacia atrás para el arquero Alisson.

0: John Becker, tira para Douglas, va a la ofensiva Brasil, pone freno Douglas, espera Vinicius, tocaron la pelota para Casemiro, Casemiro que empató el partido, metió la pelota sobre Ryan, corre Ryan, lo sobrepasa acá y no hay nada, la va tomando el arquero Suzuki que va a devolver.
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0: 12 para el final, recibe la pelota Suzuki. Suzuki con el balón, tira Suzuki, puso por abajo para Taniguchi. Taniguchi coloca la pelota para Hiroki Ito. Ito con el balón, puso en dirección de la banda. Está para buscarla el futbolista Ueda. Vuelve a elevarse, vuelve a cabecear Ito. Ito la tiró, la quitó Brasil. Recibió Casemiro, Casemiro para Danilo. Danilo para Endrich. Endrich que viene junto con la posibilidad de combinar con Ryan, la pierde. Sale Danilo, pasa a la ofensiva, toca para Ryan, Ryan viene, quiere jugar para Danilo, caía, parecía falta, dice que no el árbitro, la toma Suzuki, Suzuki que puede tocar la pelota hacia atrás, espera Machino, se va colocando Tanaka, la pelota va fuera de la cancha, lateral para Japón.
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0: Bueno, acá la pelota viene en dirección del zaguero Tanaka. Tanaka tira una pelota que va recuperando Brasil. Brasil la pone por abajo para Casemiro. Casemiro que entrega el balón. Estamos a 10 del final. La pelota fue en dirección de Marquinhos. Marquinhos cerca del círculo central. Viene Marquinhos. Puede jugar para Danilo. Se frenó en el anillo. Ahí está. Toca atrás. Coloca la pelota para Bruno Guimarães. Avanzará. Espera Casemiro. Toque que va ahora sobre la zona de la derecha donde aparece para buscarla Danilo. Viene para Bruno. Bruno va dejando atrás para Marquinhos. Marquinhos con la pelota. Marquinhos para Gabriel. Gabriel va. Cruza línea media. Entra a territorio ajeno. Tocó la pelota para Martinelli, coloca para Gabriel. Gabriel que viene, no puede Brasil. Bola que va para Vinicius, 1-1, llevando Vinicius. Vinicius quiere escapar, pierde, lo van escalonando, revienta la pelota a Japón, va a tierra de Brasil. Ya está corriendo Marquinhos, el capitán que domina. Toca la pelota para Gabriel. Gabriel con el útil, ahí va llevando la pelota a Gabriel. La tiene Gabriel, Gabriel para Marquinhos. Marquinhos en el anillo, Marquinhos que va a tocar la pelota para Danilo. Va, entrega, pone la pelota por bajo, juega el balón, puso para Gabriel. Gabriel para Vini, Vini con el balón. Vini viene, viene tocando la pelota a Vinicius. Va Vinicius, se escapó, lleva la pelota a Vinicius, va al fondo, le marcan, recupera Douglas. Douglas levanta el centro, viene el centro, va pasada. La pelota la despeja Japón, ya recupera Danilo. Danilo se acomoda, acomoda el cuerpo, juega atrás, pone para Marquinhos. Marquinhos con el balón, abrumador dominio de Brasil. El toque va en dirección de Gabriel, Gabriel para Martinelli, devuelve para Gabriel. Está esperando Douglas, viene, levanta la pelota Gabriel, saca la pelota Tanaka. Viene a buscarle Marquinhos, Marquinhos pasa a la ofensiva, descarga, pone sobre la derecha, irá Danilo, pide Ryan, va a ir el toque hacia atrás, se coloca para recibir Casemiro, va la pelota sobre Bruno Guimarães, aparece ahora Martinelli, Martinelli le va colocando para Douglas, Douglas sobre el sector izquierdo, Douglas entrega, pone el balón para Vinicius, Vinicius sobre la zurda, levanta el centro, prefiere cambiar, puso la pelota para Danilo, Danilo con el balón, descarga más atrás, ahí viene Marquinhos, 9 para el final, Marquinhos pone la pelota por bajo para Danilo, Danilo puede jugar para Bruno, vino para Bruno, Bruno con el balón, Bruno para Marquinhos, Marquinhos y la pelota, se impacienta la torcida, va en dirección de Gabriel, Gabriel que viene, Gabriel que saca, puso la pelota sobre el sector izquierdo, acá viene Martinelli, Martinelli va a levantar el centro, viene el centro, la va a perder afuera de la cancha Brasil, saque de meta.
2: Sí, pero por más que tiene la intención Brasil, dominio territorial parecido a lo del primer tiempo, por ahora se defiende bien Japón, ¿eh? Por ahora no hay ningún remate claro, contundente del equipo brasileño. Bueno, Ancelotti sigue hablando, sigue sin tocar el banco de suplentes, ¿eh? Evidentemente Neymar no debe estar para jugar, debe estar jugando en la cabeza también de Ancelotti el tema del posible alargue, y me parece que ahí está un poco la explicación por la cual no hace algún otro retoque en el equipo, que me parece que lo necesita.
0: Capaz que lo hace ahí en el alargue, ¿no? Llevando la pelota a Gabriel. Gabriel que viene. Quedan 7 para el final. Están 1-1. La lleva Gabriel. Gabriel Magalhães poniendo para Marquinhos. Marquinhos puso la pelota sobre la banda. Va a Brasil. Pasó al ataque Danilo. Llevó Danilo. Sigue Danilo. Falta. Falta y tarjeta. Falta y tarjeta. Amonestado Sugawara. Sugawara, uno de los recambios del segundo tiempo, ve la tarjeta amarilla y hay un tiro libre peligrosísimo para Brasil.
2: Era una buena subida de Danilo, por derecha, una clara infracción, bien amonestada.

0: Bien amonestado por parte del árbitro italiano. Bueno, veremos en el juego aéreo. Brasil ha tenido, bueno, respuestas interesantes y no es tan firme Japón en ese sentido.
1: Bueno, vendrá el tiro libre que va a estar haciendo el conjunto brasileño. La pelota va a caer desde la zona de la derecha y peligro de gol. Prepara Bruno Guimarães. Va a pegarle Bruno Guimarães. Ahí habla con Martinelli. También está Ryan. Defiende Japón. Puede venir el gol de Brasil. A 6 minutos del desenlace. Le va a pegar a la pelota Bruno Guimarães. Hay opción de gol para Brasil. Va a pegarle Guimarães o Ryan. Levanta el brazo Guimarães marcando la jugada. Amaga Guimarães. Se mueve, nadie en el remate. Corner. La pelota va fuera de la cancha al corner. La saca Suzuki. Tiro de esquina.
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1: Bueno, córner que va a estar efectuando Brasil, que va a cargar para meter esa pelota sobre el arco. Está Casemiro, está Marquinhos, ahí va a venir el centro. Tiro de esquina que va a ser Brasil. Punta de la derecha, espera Endrich, espera Casemiro que hizo el gol. 1-1, punta diestra. Viene por bajo, la levantan, entra Martinelli, queda boyando. La espera Vinicius, viene para Vinicius, va Vinicius. Vinicius prepara, maga, quiere meterse, va Vinicius, desborda. Llega al fondo Vinicius, vuelve a frenarse, toca la pelota atrás. Acá viene el centro, la pelota va afuera. Se apura Bruno Guimarães, un saco de nervios Brasil por momentos. Queda sentido Martinelli.
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1: 4 minutos más la reposición le van quedando a este partido. Se levanta Gabriel Martinelli. Brasil 1, Japón 1. Allá lo fue a asistir Mariani, el italiano. Va a sacar la pelota el cuadro nipón que se puso en ventaja con gol de Sano a los 29. Lo empató Casemiro a los 10 del segundo tiempo. Acaba de sacar la pelota a Japón. Van a seguir jugando por bajo. Algo en lo que se han empecinado los nipones. Acá vino la pelota para el arquero Suzuki. Ahora eligió el trazo largo. Tira un balón que irá a buscar en media cancha el futbolista Maeda. La van sacando sobre la proyección de Tomiyasu. Va atacando Japón. Toque que viene sobre la banda. Recepcionando la pelota y mandándola arriba el jugador Suzuki. Está esperando su guaguara. La pelota viene sobre la zona izquierda. Va al centro. Atención, saca Brasil. Bola que viene para la corrida de Endrich. Vuelve a tomarla Japón. Irá a tomarla el jugador Taniguchi. Toque que va recuperando Endrich. Saliendo con un pelotazo largo para Martinelli. Sale el arquero Suzuki. Toca la pelota afuera. No se complicó. Lateral que va a ser el seleccionado brasileño.
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1: Estamos a 3 del reglamentario, alienta la torcida. Bola que viene sobre la zona izquierda. Acá está buscándola Casemiro. Casemiro que va colocando la pelota para Marquinhos. Marquinhos que tira sobre la zona diestra donde fue a buscarla Ryan. Ryan atrás. Recibiendo la pelota otra vez el futbolista Marquinhos. Marquinhos que va poniendo el balón. Pone la pelota para Gabriel Magalhães. Gabriel Magalhães llevándola. Gabriel Magalhães en 42 y medio dejando para Vinicius. Vinicius que va colocando la pelota para Douglas. Douglas que entrega para Gabriel. Gabriel que pone para Marquinhos. Marquinhos que entregó la pelota sobre la zona de la derecha. Acá viene para Ryan. Ryan busca escapar. Falta. Falta. Tiro libre que va a ser Brasil.
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1: Va Brasil a levantar el centro con Bruno Guimarães. Carril de la derecha va a levantar el centro Guimarães. Va a colocar la pelota. Está para el golpe de cabeza Danilo. Vendrá el envío. Se viene colocando Endrich. Allá va el centro, la pelota la saca el arquero como puede, queda apoyando. La vuelve a recuperar Brasil, viene para Vinicius. Vinicius prepara, por detrás pasa Martinelli. Escapó Vinicius, tiró, ancho y afuera. Ancho y afuera el córner. Córner para Brasil.
0: Bueno, lo sigue buscando Brasil en el final, minutos donde...

0: De, bueno, las chances parecen ser para el equipo de Ancelotti sin hacer un gran partido. Se defiende Japón, trata de llegar a la largue.
1: Bueno, córner que va a estar haciendo Brasil. Allá viene para Danilo y Ryan, va al centro. Atención, pelota en el área, queda apoyando. La busca Martinelli, la saca atrás. La va tomando Brasil. Toque que va para Vinicius. Vinicius que arranca por el sector izquierdo. Último reglamentario, viene Vinicius, pisa el área. Va Vinicius, sigue Vinicius. Vinicius quiere escapar. Escapa, llega al fondo de la cancha, no puede sacar el centro. Retrocede Vinicius, amaga. Busca sacarla a Japón y lo consigue. Devolverá la pelota a Tomiyasu. Ahí va Tomiyasu, recupera Brasil con Vinicius. Roba la pelota a Vinicius, cayó, falta. Otro tiro libre para Brasil.
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1: El centro a las manos de Suzuki, sacado por Vinicius. Devuelve la pelota a Japón. Estamos en 44:30 del segundo tiempo, están 1-1. Llevando la pelota a Japón. Ahí la va a cruzar Sugawara. El toque viene sobre Tomiyasu. Tomiyasu va sobre la zona de la derecha. Ataca Japón, llevando la pelota junto con Ito. Va a venir el centro, viene el centro. La pelota va sobre el área, la saca Brasil. La vuelve a recuperar Japón con Machino. Machino con la pelota, Machino deja más atrás. Estamos ya al filo de cumplir los 90. Un toque que va sobre el sector izquierdo. Va a venir el centro, va Japón, puede ser una de las últimas. Atacando Japón, pelota por bajo, la saca Brasil. La pelota va fuera de la cancha y lateral para Japón.
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1: 6 minutos más y está sentido Casemiro, Mauro.
0: Está lesionado. Para mí, Casemiro fue el mejor jugador de Brasil. En términos generales, en el primer tiempo, ya perdió a Paquetá. Ahora se lo pierde a Casemiro con un gran desgaste, además jugando con amarilla del primer tiempo. Bueno, va a entrar su sustituto natural, Fabinho, el ex jugador del Liverpool inglés, en lugar de Casemiro. Perdió a Rafinha para este partido, perdió a Paquetá y ahora está perdiendo un volante central muy importante como Casemiro.
1: Bueno, dice, Javier.
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1: Mauro, a Casemiro hay que acercarle un Ibutron.
0: Seguro que sí, me lo anoto, es el jugador Ibutron del partido.
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1: Le deja su lugar a Fabinho, el cambio, se han consumido 1.5 de los 6 adicionados. Con Brasil empatando con Japón, nos vamos encaminando a la largue entre Brasil y Japón. Primera batalla de 16avos que podría tener esta dilucidación. 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Sale con muchas dificultades Casemiro. Ahí está pronto para entrar Fabinho a raspar en la mitad de terreno. Una pérdida muy valiosa del seleccionado brasileño. Ya está Fabinho en el terreno de juego, ingresando por Casemiro. Consumimos 2 de 6, pero que se van a recuperar seguramente. Va a sacar la pelota Japón. Hay lateral que hará el cuadro Samurai. El toque viene hacia atrás para Hiroki Ito. Este viene colocando hacia Taniguchi. Taniguchi con la pelota. La juega Japón. No puede presionar Brasil. Toque que va para Tomiyasu. Tomiyasu con el balón. Tira Tomiyasu. Saliendo a buscarla Marquinhos. Marquinhos levanta la pelota. Allá viene el balón. Lo vuelve a sacar Japón. Vuelve a recuperar Brasil. Toque que viene para Endrich. Endrich que arranca. Allá va. Domina la pelota. Está en el área. Puede tocar hacia el medio. Vinicius del otro lado. Sigue Endrich. Desborda. Tira. La pelota va al córner. Córner que favorece a Brasil.
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1: Bueno, córner que va a ser Brasil. Después viene Alemania, Paraguay. El otro partido de esta jornada donde también juegan Países Bajos y Marruecos. Brasil busca el gol. Puntapié de esquina, zona de la derecha. Va a venir el centro, le va a pegar Brasil. Espera Marquinhos para el golpe de cabeza en el punto penal. Puntapié de esquina que llegará desde la derecha. Ahí viene el centro, la pelota va hacia el área. Fabinho cabecea muy mal y el balón va afuera. Saque de meta, 3:30 de 6.
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1: Bueno, señoras, señores, se está terminando el juego. 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Va la pelota larga. Devuelve con un golpe de cabeza la pelota a Brasil hacia la zona ofensiva. Vuelve a buscarla a Japón. Aparecerá Fabinho, no llega. La viene a buscar Guimarães. Guimarães que recupera. Bruno que la va poniendo sobre la zona izquierda. El que domina es Douglas. Douglas con la pelota, 4 de 6. Va el balón en dirección de Marquinhos. Marquinhos pasa a la ofensiva. Sube Danilo, llevando la pelota Fabinho. Fabinho en el círculo central. Pide Vinicius. Bola que va sobre la izquierda para Douglas. Espera Vinicius. Brasil trabaja la última. 4 con 15 de 6. Va para Marquinhos. Marquinhos con la pelota. Marquinhos entregando para Ryan. Ryan va dejando más atrás. Pone para Marquinhos. Marquinhos antes con Danilo. Danilo para Marquinhos. Marquinhos poniendo para Gabriel. Gabriel viene con la pelota. Va Gabriel. No hay pase. Toque que viene para Douglas. Douglas dejando para Gabriel. Va Magalhães. Llevando la pelota a Gabriel Magalhães. Está tocando la pelota en dirección de Douglas. Douglas dejando para Gabriel Magalhães. En la zona central del terreno. Dejando atrás. Coloca la pelota en el círculo central. Allí la recibe y se viene Brasil. Va Danilo. Pasa el ataque. Viene Danilo. Va sobre el área Danilo. Una pelota que está buscando Endrick. Endrick pierde. Insiste Brasil. Tranque. Se la lleva Ryan. Quiere levantar el centro. Atención. Peligro, peligro, peligro. Va el toque. Está el gol de Martinelli. ¡Gol! ¡Gol! ¡Gol! ¡De Brasil! Gabriel Martinelli dice para Frente Brasil y define contra el caño zurdo de Suzuki en el último suspiro, en los últimos segundos, en el último aliento, en el último momento, en la última vuelta de reloj, cuando se iban a la largue. ¡Grita Brasil! ¡Brasil 2, Japón 1, Gabriel Martinelli!
0: Bueno, ¿y en qué momento Brasil encuentra toda esta jugada colectiva, eh? Una tremenda acción sensacional de Brasil. Martinelli, un pase filtrado espectacular para que Martinelli tome el control e inmediatamente remate contra el parante izquierdo. Realmente formidable. Y si había uno que lo podía ganar en el final era Brasil, porque era el que estaba haciendo el esfuerzo. Última jugada del partido. Y tremenda clasificación del equipo de Ancelotti.
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1: Hizo más en este campeonato mundial de merecimientos, ¿no? Que parece ser la moda impuesta por Bielsa. Brasil lo merecía. Lo está ganando. Se va la novia. Se va a terminar el partido. ¡Gana Brasil 2-1!
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1: Bueno, se va de la cancha Bruno Guimarães. Hizo bruto partido Guimarães. Entra Danilo Santos. Va a aguantarlo Brasil. Entró Owada en el conjunto japonés. Esto se está terminando. La pelota viene sobre Suzuki. Estamos en 7:37 de 6. Pero recuerden que se lesionó Casemiro. La pelota la saca Brasil con Fabinho. Fabinho tira, se adelanta Japón. Se defiende Brasil. Acá viene el toque sobre el sector de la izquierda. El último centro para Japón. Va a venir la pelota por bajo. No pierde la línea Japón. Saca la pelota reciamente afuera Brasil. Rebota en el japonés. Hay lateral. Sigue adelante Brasil. En el banco lo mira Neymar. Vendrá el saque de costado que van a hacer los brasileños. Sector que cuida Danilo. Está por terminar. Va a sacar la pelota Danilo. Brasil 2. Japón 1, agónico, gol de Gabriel Martinelli para la victoria de Brasil. Ya mira el reloj el italiano, allá corre Brasil. Se llevaba la pelota, había falta marcada por el árbitro. Le dicen, pero sí, se iba solo, pero no era lo que tenía que convalidar Maurizio Mariani.

0: Roberto Moriyatsu se le fue el partido en el último suspiro, donde pierde una pelota Machino. La trabajó Bruno Guimaraes, la asistencia que le mete Guimaraes a Martinelli es sensacional. Y el partido 2-1 para Brasil, que va a seguir rumbo octavos. Ahí viene la pelota, saca Japón, viene a buscarla Fabinho, se entrevera todo. Toma Danilo, la revienta Danilo, va Endrich, irá a buscarla. Japón devuelve con golpe de cabeza, vuelve a elevarse la pelota. Ahí trata de bajarla Japón, la reventaron hacia arriba, corren los japoneses. Va a ir a buscarla ahora Marquinhos. Ahí cae Marquinhos, falta. Tiro libre que va a ser el scratch. Ante la duda, Mauricio Mariani dijo, saca el scratch. Va a haber tiro libre que va a ser Brasil. Se impacienta la torcida por el final. Estos minutos que se adicionan, producto de la lesión de Casemiro. Se va Japón del Mundial. Sigue adelante uno de los favoritos. Sigue adelante el cuadro de Ancelotti. Se queja Moriyatsu al cuarto árbitro. Habrá tiro libre para los verde amarelos que van a ganar. Celebra Bebeto en la tribuna. Lo mira Ronaldo. Está Roberto Carlos también en ese palco. Le va a pegar a Alisson Becker. Y después que salga el tiro de Becker, hasta aquí llegaremos. Hasta aquí jugaremos. Va a ser final. Saca Alisson Becker. Pelota que viaja rumbo al área. Ahí va a buscarla Ryan. Se va a perder sobre el fondo de la cancha. Da una más el árbitro. Va a salir Suzuki. 10 adicionados. Saldrá Suzuki. Tira Suzuki, bola que está en el aire, una pelota que va a buscar Brasil, la saca Brasil, arremete Japón, va a devolverla hacia un costado Japón, corre Danilo Santos, Danilo la cubre, la saca Danilo, vuelve a tomarla Japón, allí está para devolver la pelota Brasil, bola que se pierde afuera de terreno, hay otro saque de banda, está para terminar, da el lateral, ya ingresan todos, se va a terminar el partido. El árbitro quiere sacar a todos porque no terminó, ¿no? Ahí lo saca todo, entró Moriyasu, el técnico también a la cancha. Lateral que hace Japón, viene el saque de costado, va sobre el área. ¡Qué final, señoras, señores! La saca Brasil, ha ganado Brasil. Final del partido, con un gol en los descuentos. Lo ganó Brasil, gol de Martinelli. Sano el 1-0, Casemiro el 1-1. Y el gol de la victoria de Gabriel Martinelli, ya comanda Mauro, que pone título y desarrolla el comentario final. Han sido muy amables, mil gracias. Buena jornada.
1: Agónico, agónico triunfo de Brasil en el Campeonato del Mundo en 16avos de final. Un partido durísimo para el scratch brasileño, que tuvo que remontar un 1-0 en contra en un primer tiempo donde Japón defendió muy bien. En el segundo tiempo encontró soluciones con aquel gol de Casemiro, pero después, bueno, en el tramo final fue el que hizo el esfuerzo, fue el que buscó, más allá de que en determinado momento con algún riesgo que podía, bueno, costarle algún contragolpe en contra. Sin embargo, en la última jugada, en los descuentos, apareció ese jugadón de Bruno Guimaraes, otro de los que tuvo un gran partido para Martinelli, que había ingresado, una gran definición del centro delantero del Arsenal para darle a Brasil esta clasificación a octavos de final. Los jugadores japoneses destruidos en cancha después de un gran esfuerzo, se van de la Copa del Mundo. Brasil no brilla, Brasil no encanta, pero Brasil gana lo que tiene que ganar. Y ya está en octavos de final, triunfo del equipo de Ancelotti, que continúa en la Copa del Mundo.

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0: 4 de la tarde con 6 minutos, un placer poderlos saludar. Estamos en vivo por la Deportiva del Uruguay, arrancando en Sport 890, un programa especial de último largo. ¿Por qué especial? Porque vamos a ir en cuanto a cantidad de tiempo, por supuesto, menos horas. Acá por lo general estamos 2 horas al aire. Lo cierto es que estamos arrancando a las 4 de la tarde, producto de que acaba de jugar Brasil y acaba de clasificar a la siguiente ronda de la Copa del Mundo. Y vamos a terminar un poquito pasada las 5, esto es debido a que hoy en Sport 890 también se va a poder escuchar el partido de Paraguay ante Alemania y otra nueva presentación de un equipo sudamericano en el marco de la Copa del Mundo. Ayer reflexionaba con los muchachos con relación a las sorpresas que viene dejando la Copa del Mundo. Mauro tiró una frase el otro día, ni bien Uruguay queda eliminado, de que hasta ahora hemos sido el fracaso de esta Copa del Mundo. Y yo entiendo que es una condición que es real, que la tenemos. Lamentablemente es una cocarda de esas negativas que hoy poseemos. Claro, también esa situación puede llegar a cambiar en la medida de que aparezca una decepción más grande. Quiero decir con esto que si Brasil con Japón quedaba fuera en 16avos de final de la Copa del Mundo, iba a ser Brasil el fracaso de esta Copa. Y de hecho en algún momento, un tramo largo el partido estuvo perdiendo. Si Argentina con Cabo Verde en 16avos de final de la Copa del Mundo queda fuera, por ser la actual campeona del mundo, por tener todo el poderío que tiene, va a pasar a ser el fracaso de la Copa del Mundo, pero por ahora está claro que ese mote lo tenemos nosotros, conforme al plantel que tenemos, que está lejos de ser un equipo que estaba para pensar de que Uruguay se podía llevar el título de campeón, pero en una fase de grupos en donde te toca Cabo Verde y Arabia Saudita, en una fase de grupos en donde clasifican los dos primeros y los 4 mejores terceros, los 8 mejores terceros tienen la chance de seguir de largo, bueno, que Uruguay sea el peor de los terceros, que haya quedado fuera de la manera que quedó, está claro que vale ese mote de fracaso de la Copa del Mundo. Nico Pirri con nosotros. ¿Cómo te va, Nico? Bienvenido.
1: ¿Cómo va? El saludo para todos. Bueno, en relación a lo que es justamente el mundo selección.
0: Sí.
1: Fracaso, recontra fracaso. Obviamente tengo un orden de pensamiento irresponsables de este momento. Sí, yo creo, y la verdad, yo no pienso hace mucho esto. Se está hablando en un futuro de la selección uruguaya.
0: Sí.

0: se está hablando de que hay una persona que va a continuar este proyecto. Y que para mí tiene un grado de responsabilidad alta. Altísimo.
1: A ver.
0: Y es Jorge Giordano.
1: ¿Por dónde pasa la responsabilidad de Giordano?
0: Yo creo que hay una responsabilidad de Giordano. Primero porque es la persona que ha estado más cercana a Bielsa durante todo este periodo. Vos sí. Ibas a una conferencia de prensa, ha pasado, en los partidos de la selección uruguaya, y uno de los que siempre estaba al lado de Bielsa era Giordano. Escuchando hasta al mínimo detalle de lo que hablaba el entrenador en la conferencia de prensa, algo que capaz que no veo ni con ningún gerente ni ningún coordinador deportivo de selección o institución deportiva. Yo creo que, como una de las personas más cercanas que ha estado Bielsa en todo este proceso, era una de las personas de las cuales tendría que por lo menos haber articulado de otra manera todos los problemas que hubo durante todo este proceso de eliminatorias y previas al Mundial. Yo creo que era una de las personas o voces autorizadas que podría haber dicho qué cambiar y qué no cambiar a la hora de todo el proceso también de preparación hasta el Mundial. Hasta mismo cuando se habló de amistoso sí, amistoso no, que yo creo que Uruguay debía realizar amistosos, más porque no nos sobraba nada de lo futbolístico. Porque yo creo que es uno de los responsables en elegir quiénes dirigieron las selecciones juveniles en todo este tiempo donde Uruguay ha fracasado de manera continua. Y no tengo nada contra el Ruso Pérez, con Nacho González, con todo lo que han pasado en los distintos operativos juveniles de nuestras selecciones. Pero, ¿con qué antecedente futbolístico llegaban? ¿Con qué antecedente deportivo llegaban? Y además, Giordano, yo creo que es uno de los responsables para que Broly también hoy no esté dirigiendo a la selección sub-20 después de lo que fue el título. Y todo este periodo donde seguimos navegando sin un entrenador. Entonces, que la verdad se hable con total liviandad de que el proyecto va a continuar y que el director de selecciones nacionales seguirá siendo Giordano, cuando además, si voy a los antecedentes de Giordano, a mi entender, cuando estaba en Nacional también fue un gran responsable de cosas que pasaron, y algunas hasta pasaron de manera contundente, y todo el mundo sabe cuál fue en aquel momento el periodo de lo que sucedió en ese tiempo. Entonces, a mí me sorprende que a esta altura el único que sabemos que sigue para los próximos 4 años es Giordano. Cuando para mí Giordano tiene un grado altísimo de responsabilidad porque es justamente la persona que tiene que estar coordinando.
1: Sí,
0: a mí la verdad me sorprende.
1: Varias yo cosas.
0: Siento que he escuchado muchos nombres que se mueven, que Bielsa, que los jugadores
1: sí, claro.
0: Son culpables. Como también yo creo que hay una gran responsabilidad del presidente de la AUF, Nacho Alonso, y ya dije el porqué. Ahora, el único nombre que parece que sigue el año que viene y es como que no pasó nada con él en su trabajo, como que todo lo que hizo está bien, y ni siquiera nos tomemos el tiempo de analizar, es Giordano.
1: Sí, yo mira, con relación a lo que decís de Giordano, del relacionamiento con Bielsa, a mí mi sensación es que Bielsa no hablaba ni con los dirigentes y con el único que hablaba era con Giordano, que había encontrado en Giordano un tipo de confianza con el que podía tener un diálogo. Bielsa es un tipo complicado, muy difícil. Me parece que Giordano logró algo que no pudo, ni los dirigentes, que no pudieron ni los dirigentes de la AUF, tener un contacto con una persona muy especial como Bielsa. ¿Sí? Eso con relación a Giordano. Después, yo creo que todo está por verse, ¿no? Porque se habla de la continuidad de Giordano, pero ojo, hay elecciones en la Asociación Uruguaya de Fútbol. Hay que ver si cambia este gobierno, hay una posibilidad de que haya una modificación de estatuto y que haya una reelección de Alonso. Creo que si hoy esto lo lleva al Congreso, me parece que el actual presidente de la Asociación Uruguaya de Fútbol podría llegar a tener los votos para ese cambio de estatuto y para que se mantengan en el poder. Y en ese sentido, ahí sí podemos estar hablando con más fuerza, con más contundencia de una continuidad de Giordano. Me da la sensación que en la medida que no se confirme esta situación, hoy por hoy está todo en veremos, como está en veremos el próximo técnico de la selección nacional, si Broly no llega a aceptar también ese interinato para los partidos amistosos y después ver qué pasa. Hasta Uruguay, todavía no tiene entrenador para lo inmediato, ni siquiera tiene técnico interino. Por eso digo, me parece que todavía queda un montón. Ahora, yo estoy tratando de buscar la explicación, porque hoy me parece que a muy pocos días de la eliminación de Uruguay y cuando mañana se va a dar una conferencia de prensa del actual técnico de la selección uruguaya, gran responsable del fracaso de Uruguay, no le quito responsabilidad, gran responsable del fracaso de Uruguay junto a los jugadores,

0: Uy, cargar las tintas contra Giordano.
1: Bueno, pero tampoco yo puedo pasar desapercibido y dividir o omitir culpas, porque así después pasan las cosas de que, bueno, pasó, sigue Giordano y no hubo tampoco una, digamos, interpelación periodística a la hora del análisis de cada una de las personas que han estado en los distintos cargos. Entonces yo no puedo dejar pasar por alto, porque la verdad me quedé todo el fin de semana también escuchando, sí, con atención y siguiendo el panorama, y es como que Giordano pasaba con la continuidad y como que en el medio no pasaba ninguna mención a su trabajo. Cuando en el medio yo creo que es uno de los una de las personas responsables en todo lo que fue sucediendo. A ver, yo ya lo dije, creo que Bielsa no debía ser el técnico de la selección. Después, bueno, terminó continuando y llegó su trabajo. Y la verdad, para mí no termina cumpliendo con las expectativas. Y para el dinero que se creía que era una inversión, terminó siendo un gasto. Y me lo recontra confirmó el propio entrenador cuando dijo: yo no le dejé nada a la selección. Ya cuando el entrenador dice: yo no le dejé nada a la selección, bueno, yo creo que, en definitiva, todo ese dinero que se puso, sí, arriba de la mesa fue un gasto.
0: Después, el ojo que habló desde los resultados.
1: Bueno, yo creo que el fútbol es resultado. Está bien. Que yo comporto. Yo lo único que creo que, sí, le deja, para mí, Bielsa, a este proceso, se lo deja Cáceres, porque para mí yo creo que Cáceres es una de las cosas, sí, que él descubrió y él fomentó para que esté en la selección. Creo que lo de Sanabria me parece que es otro hecho positivo de la era Bielsa, y lo de Araujo, que me parece que son tres jugadores que tranquilamente pueden llegar a ser el futuro de lo que se viene, sí, en la selección.
0: Araujo es todo de Bielsa.
1: Como Alonso en su momento dejó a Pelistri, pero lamentablemente Pelistri no pudo tener, sea de lo futbolístico con Bielsa o también de lo consistente para él, su continuidad, yo creo que hay tres jugadores que me parece que son de esos que deja la era Bielsa. Como también yo creo que deja jugadores que hoy lamentablemente llegaron a un punto de que para mí de la selección hacia el futuro van a tener que levantar, pero no un 100%, un 3000%, por jugadores que lamentablemente en este proceso se fueron apagando. Y algunos fueron consolidar lo malo que ya estaban haciendo con Diego Alonso en su momento en Qatar. Por ejemplo, que un jugador como Araujo nunca haya tenido prácticamente minutos en la Copa del Mundo, que siempre haya llegado lesionado, y que además durante todo el proceso fue un jugador muy cuestionado porque en la selección no rindió. Y bueno, ya se arrastran dos mundiales. Lo de Valverde también llevaba para dos mundiales. Hay casos que van de arrastre de un campeonato y otro. Y después, bueno, sí, hay una responsabilidad, está claro, de los jugadores. Los jugadores nunca interpretaron la idea. Y yo creo que después de también aquellas famosas declaraciones de Suárez, si había un momento positivo, eso ya también se termina de romper.
0: Pero Suárez, para vos, y para mí, rompe el...
1: Y bueno, yo creo que Suárez también tiene su grado de responsabilidad en salir a hablar en
0: Suárez,
1: que hay varios,
0: Suárez no dijo lo que todos pensaban, lo que todos callaban.
1: Tiene que decir hacia adentro. Porque vos vamos a ser sinceros, sí, Suárez tampoco formaba parte del proceso. Suárez entra después de que Uruguay estaba en un buen nivel futbolístico, donde le había ganado Argentina y Brasil, entra en el medio de la Copa América, y después de la Copa América es que empieza toda esta situación que se entra a romper en varios pedazos. Y acá el que termina contando todo hacia afuera es Suárez, y estando adentro, porque todavía no había renunciado.
0: Sí,
1: a la
0: ojo, ojo que...
1: Entonces, ojo también que, hay que Suárez, hacer... Yo que creo que lo, todos son responsables.
0: Lo que trasladó Suárez era también situaciones que se conocían hasta ese momento por parte de la prensa, ¿no? La prensa había ya adelantado cierto cortocircuito que existía entre jugadores y cuerpo técnico, que hasta ahora ningún futbolista se había animado a confirmar, hasta que aparece Suárez.
1: Sí, pero está bien que haya dicho todo lo que dijo hacia afuera. ¿Vos estás de acuerdo que ese mecanismo estuvo
0: yo
1: bien?
0: Lo que digo es que Suárez... Yo lo que digo es que Suárez lo que dijo era lo que sentían muchos de los jugadores. Es más,
1: yo recuerdo... Por ejemplo, escuché a Cáceres volver y yo lo vi totalmente. Lo podemos repasar. Pero escuché a Cáceres y Cáceres contó también otra versión.
0: Escuché,
1: ¿por qué me tengo que quedar solo con la versión de los referentes?
0: Pero pará, escuché yo también a Valverde decir en aquel momento, sí, lo que dijo Luis tiene toda la razón. Lo que dijo Luis es verdad. Y estoy hablando del capitán de la selección. Y en aquel momento, hasta el propio José María Jiménez, uno de los referentes y para muchos el capitán sin brazalete de esta selección, también había dicho en su momento de que lo que había dicho Luis era lo correcto, lo que había pasado, lo que estaba pasando. Entonces digo, yo qué sé, no sé, me parece que lo que Suárez hizo es trasladar lo que muchos jugadores quizás

0: No lo dijeron porque estaban dentro del proceso de selección, pero que estaban viviendo, que estaban sufriendo.
1: Él también estaba dentro en un momento.
0: Él también y, estaba, y claro.
1: Cuando también se da la situación, hasta ese instante, a pesar de todo, la selección estaba respondiendo en la cancha. Y que hay un quiebre desde esas declaraciones sí. hacia adelante, las hay. Entonces, después estará la responsabilidad de decir, bueno, yo sigo con este proyecto roto, digámoslo así, que también yo ahí donde, por ejemplo, voy y le caigo, sea Giordano, Nacho Alonso, etcétera, de continuar con algo que estaba roto. Si la decisión era de Bielsa, bueno, el que queda fuera es Suárez, el resto continúa y ya la relación estaba quebrada y era obvio que no se iba a levantar. O la gente creía que porque ingresara Muslera, y acá saco lo deportivo, Muslera ingresara al plantel desde el famoso nexo, la cosa iba a mejorar. La cosa ya no iba a mejorar. Y podrán estar, como pasa en todos lados deportivamente, de que esa situación donde hay un jugador que ya al técnico no le crea, más allá de que se intenten arreglar las cosas, esa situación no iba a cambiar. Esa relación iba a seguir rota hasta el final. Después podrás tener, entre los 26 nombres que fueron, cuántos más están más cercanos al técnico y cuántos más están alejados del técnico.
0: Yo creo que ese es el elemento más cuestionable del Ejecutivo. Por lo menos desde mi punto de vista. No haber cortado el proceso a tiempo, porque entiendo que en todas las crisis, cualquiera, crisis deportiva, crisis no sé, financiera, política, en cualquier crisis siempre en el medio de las mismas surgen ciertas ventanas como para que vos puedas llegar a salir. Y creo que acá se le presentó a Uruguay después de aquel partido frente a Estados Unidos, una ventana para cortar el ciclo, que me parece que si lo hacía iba a tener el apoyo de los jugadores, de la afición en general, y por supuesto que había consecuencias económicas a las que había que hacer frente, pero me parece que esa es la gran oportunidad. Yo insisto, desde lo personal, entiendo y respeto todas las posiciones de mis compañeros, yo sé que acá estoy en la vereda opuesta a Pirri y también a Bambino Chegoyen, pero yo insisto, yo no vi mal cuando el Ejecutivo de la Selección Uruguaya de Fútbol quiso cambiar el paradigma del fútbol uruguayo. Yo estaba cansado de ver a Uruguay siempre salir a limitar al rival. Y entendía que se encontraba en Bielsa el entrenador ideal para cambiar esa filosofía de juego que lamentablemente tuve que soportar en la selección de mi país. Digo esto porque está claro de que hoy la figura de Tabárez queda bien alto después de este fracaso mundialista. ¿Por qué? Porque del 90 a esta parte, Tabárez es el único técnico de la selección que pasó la fase de grupos de la Copa del Mundo. Y aparecieron en el medio otros técnicos que dijeron la Copa. Los Púa, los Alonso, los Bielsa, y todos quedaron afuera en la fase de grupos.
1: No quita que en un momento igual ya en el periodo final, el ciclo de Tabárez estaba ya entrando en un desgaste de hora de cambiar. Porque si es por esa lectura, por ejemplo, sí, Aguirre es el último técnico de Peñarol que ha pasado a la Libertadores y es como el verso repetido. Pero también en un momento, y capaz que este mismo año está pasando, el ciclo de Aguirre con Peñarol llega un desgaste. Lo mismo pasa con Tabárez a nivel de selección.
0: Yo lo que más le criticaba al maestro Tabárez, en su momento, que insisto, hoy creo que su figura termina elevándose producto de lo que recién acabo de contar, los resultados de los entrenadores dirigiendo a la selección en los mundiales. Entiendo de que Tabárez muchas veces Uruguay tenía un potencial como para salir a proponer, rivales enfrente que eran inferiores y el técnico se había quedado con el discurso de limitar al rival. Discurso que lo termina comprando Alonso, que cuando llega a la selección, estoy hablando del Tornado, había mostrado una filosofía de juego diferente o que quería jugar a otra cosa. Se habla de que previo al Mundial lo llama Tabárez para recibir consejos de cómo encarar los partidos en la Copa del Mundo y el resultado, yo no digo que este llamado haya sido la consecuencia de lo anterior, pero sí digo lo que vi frente a Corea del Sur, bastante menos que Uruguay, el planteamiento de Uruguay fue a salir a limitar al rival. ¿Sí? Esta es la realidad, estos son los técnicos que pasaron al frente de nuestra selección. Creo que desperdiciamos una cantidad de enormes buenos jugadores para intentar algo más que simplemente el fútbol de respuesta que proponía el entrenador, desde su discurso y obviamente también desde lo que llevaba a cabo en la cancha, de lo que veíamos. Yo me cansé de ver a Cavani jugando de cuatro, ¿sí? El lateral derecho.
1: Había ciertos partidos y había lógicas que había que marcar claramente.
0: Yo entiendo que sí.
1: Yo igualmente, yo no recuerdo.
0: Pará porque no me escuchaste. Mi crítica es cuando...
1: No, te escuché claramente.
0: Crítica es cuando el rival de turno era bastante menos que Uruguay, que nosotros también salimos a limitar al rival.
1: Donde, por ejemplo, en Rusia, que fue los rivales donde capaz que Uruguay tenía con Tabárez, hablo, sí, ¿no? Rivales donde realmente tendrías que salir a atacar, como lo fue, por ejemplo, Arabia Saudita. Y Uruguay cumplió y esa fase de grupo terminó con un puntaje perfecto y salió a ganar y ganó como tenía que ganarle a los rivales más débiles, cosa que ahora, jugando de una manera mucho más vistosa y de querer salir a proponer, no lo hiciste porque no le ganó ni a Cabo Verde ni le ganó a Arabia jugando así. Yo creo que jugando de la manera que muchos querían jugar, así no le ibas a ganar a Francia todas las veces que te enfrentaste en los distintos mundiales, no le ibas a ganar tampoco a Portugal, no le ibas a ganar a España, no le ibas a ganar a Países Bajos, ni le ibas a ganar a Alemania.
0: No le íbamos a ganar a Argentina, mirá que le ganamos. Entonces, a Argentina, jugando como...
1: Una vez.
0: Sí, le ganamos.
1: Y también le ganamos la Copa América jugando de la manera que le gusta jugar a Tavares. Entonces,
0: No, en la Copa América empatamos. Empatamos.
1: El resultado termina con la tanda de penales. No, Uruguay pasó de fase.
0: En la Copa América...
1: Ahora, lo estadístico, bueno.
0: En la Copa América empatamos sufriendo, pidiendo la hora.
1: Entonces... Acá
0: con el mejor Mulera, porque
1: ¿quién clasificó?
0: Sí.
1: ¿Quién clasificó?
0: Sí, clasificó Uruguay.
1: Bueno, entonces es la resultancia que importa.
0: Clasificó acá sufriendo por penales.
1: Es el paradigma que se divide entre claramente dos estilos de fútbol diferentes. Están los que se aferran a la acción de cómo se da el partido y que tiene que salir a proponer y del resultado final. Brasil ahora terminó clasificando a Japón de una manera agónica. En el primer tiempo fue ampliamente superado por Japón. ¿Quién clasificó a Brasil? Hizo el último minuto, la encontró Martinelli y listo. Acá lo que yo considero es otra vía de camino muy diferente al tuyo. No quita que para mí el resultado importante es que terminó Uruguay pasando en aquella Copa América, sufriendo, ¿no? Hoy la gente lo que se acuerda es el resultado y que después Uruguay termina pasando y termina consiguiendo el título que consigue con Tabárez, más allá del tema futbolístico, no futbolístico. Lo que pasa es que también yo creo que hay que tener los pies en la tierra y me parece que muchas veces se valora o se sobrevalora el potencial de nuestra selección y yo no sé si realmente Uruguay puede salir a hacerle un partido igual a igual a ciertas selecciones. Y acá se quiso buscar un camino futbolístico que para mí no va de la mano al real potencial que tiene la selección.
0: Yo entiendo de que muchos de los elementos por los cuales se fueron a buscar a Marcelo Bielsa en cuanto a su filosofía de juego, en cuanto a esto que vos decís, que no se puede implementar en la selección un juego de propuesta. Bueno, creo que mucho de eso se vio en la eliminatoria y se vio frente a rivales en donde por lo general salíamos a minimizarlos. Y se vio en Argentina y en la Bombonera, donde le ganamos al campeón del mundo, y se vio a Brasil acá en el Estadio Centenario, donde hacía un montón que no le ganamos y le pudimos ganar, y se vio en Brasil de visitante también por eliminatoria. El gran tema es...
1: Ah, pero Brasil, ¿no?
0: Sí, está bueno.
1: Que
0: pero
1: esto que se presenta en la Copa del Mundo,
0: el mejor, el peor Brasil. Con Tavares salíamos a defendernos contra Venezuela, Nico, no seas malo. Y después eso se heredó y con Alonso salimos a defendernos contra Corea del Sur. Son datos de la realidad. Es simplemente observar a qué jugaba Uruguay y qué se fue a buscar. Por eso yo no le caigo a los dirigentes a la hora de la elección de Bielsa. A mí me parece que la de Bielsa era una apuesta fuerte, pesada. Déjame decirlo. Fuerte, pesada y hasta que yo, capaz que si tenía que tomar la decisión, también la tomaba. Porque yo había comprado todo lo anterior de Bielsa. Por supuesto que una vez que se rompe la relación con el plantel, una vez que los jugadores no quieren ir a la selección, una vez que los jugadores comienzan a renunciar a la selección porque no se bancan más como labura. Y bueno, ahí sí había que cortar el ciclo, había que tomar una decisión. Y me parece que ahí estuvo remiso, sí, el ejecutivo. Y ahí yo le caigo al ejecutivo de la AUF. Y si querés, hasta sumale a Giordano, porque para mí la cuota de Giordano es haber mantenido a Bielsa en cuanto a su discurso, y imagino en cuanto a lo que le decía.
1: Es a todo lo que es el proyecto de selecciones.
0: Sí, bueno, está bien.
1: ¿Cuál es la identidad del proyecto de selecciones?
0: Bueno, pero el tema del proyecto de las selecciones se rompe en la medida de que Bielsa no quiso agarrar juveniles, sí quiso ir a la sub-23, pues pensó que tenía más de lo que tenía.
1: Bueno, pero sacá esa decisión. Ponele que Bielsa no influye en nada en el poder de las selecciones juveniles. ¿Cuál es el mérito deportivo de colocar, porque muchas veces pasa,
0: sí,
1: de colocar exjugadores que recientemente se retiran e ingresar en esta selección prácticamente ya dirigiéndolas? E insisto, tengo el respeto por la trayectoria de varios de ellos y creo que como jugador lo dieron todo. Ahora, uno tiene que también analizar los antecedentes técnicos. Broly, para llegar a ser el técnico sub-20,
0: sí,
1: tuvo primero que ser obviamente ayudante técnico, trabajó un montón de tiempo con Méndez. Después terminó dirigiendo Villa Teresa en primera instancia él de manera individual. Después llegó a la tercera de Peñarol. Después agarró y ganó una Libertadores con Peñarol a nivel juvenil. Recién ahí llega a dirigir la sub-20 de la selección y recién ahí termina logrando después el título de la Copa del Mundo. Hizo todo un camino, hizo todo un proceso hasta llegar al lugar donde terminó consiguiendo resultados. En su momento pasó con Coito, pasó con Berceri, y todos logran o han tenido una trayectoria dilatada para poder llegar a sub-20. Primero, porque además tienen la experiencia de haber trabajado con chicos juveniles de 17, 18, 16, 15, 14, 13, 12, 11 años. Hoy, por ejemplo, en las selecciones juveniles hay jugadores que, insisto, han tenido una gran carrera, pero han hecho el camino como entrenador para hoy en día estar dirigiendo las selecciones. Hoy han hecho ese camino de educar a las futuras proyecciones, han hecho ese camino de entrenador de charlar con un chico de 15 y 6 años, bueno, ahora vas a jugar en primera, o ahora vas a jugar en tercera, o ahora vas a tener que hacer esto y otro. No tiene ese recorrido. Sí tiene la experiencia de haber tenido compañeros de esa edad donde uno le puede recomendar quizás como referente de jugadores. Pero no es lo mismo educar de esa manera el cuerpo técnico. Yo tengo que mirar, porque yo miro la lista de convocables que tiene Uruguay, donde todo el mundo dice, ay, faltó este, faltó el otro, faltó aquel. Pero vos también entras a mirar. Y la materia prima de Uruguay, que viene hacia abajo, hoy no queda más allá de los jugadores de la sub-20 y algún caso puntual como el de Luciano Rodríguez, porque tampoco empecemos a hablar ahora de que no, Bielsa tendría que haber incluido más jugadores de la sub-20.
0: Yo en esa no entro porque entiendo
1: que... ¿Qué jugadores vienen atrás?
0: Entiendo que de la sub-20 campeona del mundo, para este torneo, si me apurás, Luciano, Maturro, pero en posiciones en donde me parece que Uruguay estaba cubierto. Capaz que podemos discutir la de Luciano, pero me da la sensación de que decir que la selección fracasó porque no fueron los campeones del mundo sub-20 me parece demasiado. Entiendo, yo no doy el paso que dan otros, que me parece que vos estás dando ya ese paso, porque te he escuchado ya hablar de este tema, sí, de que son jugadores que todavía hay que esperar, porque me parece que bueno, en un par de años y pensando en la Copa del Mundo que se viene, me parece que son jugadores convocables para la próxima eliminatoria y sin duda para el próximo Mundial. Yo no sé qué va a ser del futuro de Fabricio Díaz, no sé qué va a ser el futuro de Nacho Sosa, no sé qué va a ser de Luciano, ni de Maturro, ni de Facundo González, ni del Toro Rodríguez, pero me da las... Yo todavía abro el compás, es decir, todavía son jóvenes... Y todavía en alguna liga importante del mundo en la que puedan llegar a caer, todavía pueden llegar a marcar la diferencia, porque entiendo que son muy buenos proyectos de jugadores de fútbol, que todavía no estallaron, que todavía no explotaron y que todavía no estaban prontos para jugar la Copa. No estaban prontos para jugar esta Copa del Mundo, y para mí ese no es un error de Bielsa a la hora de la convocatoria. Sí puedo entrar en errores que yo vi en la convocatoria, que ya lo discutimos el otro día, ¿no? Cuando se funde Varela y no teníamos un lateral derecho. Yo qué sé, ahí eso sí me parece un error. Ahora, el error no haber convocado a los sub-20 campeones del mundo, seamos sinceros, seamos sensatos.
1: Yo creo que ahí no radica el problema con Fabricio,
0: si Fabricio Díaz era el 5 titular de Uruguay en vez de Ugarte, o si, no sé, jugaba Maturro en lateral izquierdo en lugar de Sanabria, acá Uruguay pasaba de fase, la realidad nuestra iba a ser diferente.
1: Sí, yo,
0: si Luciano
1: yo,
0: jugaba en lugar de...
1: Igual yo tengo que sí... creer y mirar hacia el futuro, y yo la verdad no veo un futuro claro en la selección. Entonces, porque ahora el debate va a ser, porque el debate va a ser, sí, quién va a ser el técnico, quién tiene que dirigir el barco, quién va a pensar esto, quién va a pensar lo otro.
0: Es el debate.
1: Uno tiene que hacer un debate más profundo. Y es realmente, este es el camino para las selecciones nacionales cuando directamente los últimos 4 años ha sido un fracaso tras otro. Porque después el técnico que venga, sea que para mí no debería haber dudas, y el candidato para mí, el único candidato que debería existir, y ya se debería estar hablando para que asuma las elecciones armadas, no debería existir ningún tipo de debate al respecto de esto, pero ponele que venga cualquier otro que pongas, ¿cuál es el futuro de las elecciones? ¿Mirar hacia atrás

0: para, en este momento en la selección. Para, frenate, estamos sin rumbo.
1: Frenate un instante. En sub 15 y en sub 17 Uruguay nunca fue potencia.
0: Bueno, pero había un proceso. Sí, y ahí Tavares de una coordinación
1: que había procesos.
0: Y más allá de que Coito tuviese resultados buenos o malos, Uruguay llegó a finales. Mirá que existía el mundo antes de Broly. Y miren que Coito llegó a finales también, por ejemplo, una selección francesa.
1: Nico,
0: y otras presentaciones.
1: Nico, eran excepciones que confirman regla. Por lo general, en sub 17 no fue mal. Hay eliminaciones de Uruguay dentro de
0: pero
1: ese
0: había gente dentro de ese con experiencia.
1: Dentro de ese proceso
0: por
1: Tavares que vos
0: resultado había gente trabajando con experiencia. Lo tenías un Berseri que conoce del tema, lo tenías a Coito que conoce del tema, lo tenías hasta el propio Aguirre en un momento que conoce del tema, porque todas estas generaciones que hoy y que aplaudimos en cierto momento y que vamos despidiendo, fueron dirigidas por gente de experiencia, no por gente que prácticamente no tiene antecedentes a nivel de juveniles y que no ha trabajado con jóvenes. Entonces, ¿por qué aparecen todos estos jugadores?
1: Costaba,
0: porque atrás había gente de peso.
1: El tema es mucho más profundo. En sub 15 y sub 17 por lo general no fue mal. Claro, la gente se acuerda de las excepciones, de aquella final que perdimos, final del mundo, que perdimos con México, en donde Rodrigo Aguirre sufre aquel problema del corazón, pero recordá cómo nos va por lo general en los campeonatos sub 17 y en los sub 15, y por lo general no va mal. Pero me parece que eso está relacionado.
0: También, estamos también matizando la diferencia. Vos estás priorizando capaz que los resultados en juveniles, me parece bien, me parece bárbaro. Yo priorizo la formación y yo creo que hoy, con la gente que está, no sé si hay una formación real.
1: Pero, ¿a quién atacas? ¿A Nacho González?
0: Porque estoy atacando la cabeza de todo lo que es el proceso de quienes hoy en día justamente están también trabajando y vinculados a los jugadores.
1: Sí.
0: No es lo mismo. Ponete a pensar en otro rubro. Si vos vas a formar periodistas, vamos a poner un ejemplo. Vas a formar periodistas. Vas a poner a formar periodistas a gente que prácticamente no hizo un recorrido y no tiene una experiencia en ese rubro. ¿O vas a poner a alguien que sí tiene experiencia, que ya lo ha hecho y que ya ha generado y que haya antecedentes para que después, obviamente, esa persona ocupe ese lugar? Acá está pasando lo mismo con la selección. Entonces, yo no me quiero quedar con la raíz de lo que fue este problema en esta Copa del Mundo. Yo quiero ir a futuro. Y la verdad, estamos, a mi entender, discutiendo ciertos lugares o liberando ciertas responsabilidades. Y hay gente que hoy en día está también y hay que ser juzgado.
1: Vos hablaste de Almada como técnico de la selección mayor y entendés de que no tiene que haber discusión de que Almada tiene que ser el técnico. Ahora, ¿le ofrecés a Almada? Porque esto es uno de los temas por los que a Bielsa no se le insistió para que se hiciera cargo de todo el proyecto Uruguay, que componen también el resto de las selecciones juveniles, como hizo en su momento el maestro Tavares, que estuvo al frente de todas las selecciones juveniles, porque Tavares presentó un proyecto que fue aprobado, en donde se hizo cargo desde la sub-15, la sub-17, la sub-20, con vaivenes, porque esto tenía que ver con cómo le iba y le daban corte a lo que él decía conforme a los resultados deportivos. Y cuando Tavares hizo fuerte y cuando hace un muy buen mundial en Sudáfrica 2010 y cuando gana la Copa América 2011, era una palabra ya más que autorizada y una palabra santa de todo lo que decía, y ese proyecto terminó bien arriba. Ahora, a medida que los resultados no se dieron, que los resultados fueron malos, que a Uruguay le costaba clasificar a las Copas del Mundo, que seguíamos con ese trauma de la eliminatoria, que en las Copas Américas restantes no le iba bien, fue perdiendo peso, y a partir de ese momento es que se entendió de que tenía demasiado poder, y es por eso que para los próximos técnicos se pensó que para los próximos técnicos de la selección no había que darle tanto poder. Ese es el gran dilema al día de hoy. Vos, Almada, ¿qué le entregás? ¿Le entregás la selección mayor? Le decís, Guillermo, vos a partir de este momento te tenés que encargar de todas las selecciones y tenés que presentar técnicos que estén de acuerdo, o sea, conforme a tu filosofía de juego. Tenés que armar algo más amplio, más grande. Hoy hay que refundar el fútbol uruguayo. ¿Por dónde va la explicación o por lo menos la seducción a Almada a la hora de entregarle el cargo de seleccionador nacional? ¿Es algo más lo que hay que entregarle a Almada?
0: Yo soy de los que cree que, y el ejemplo es en Argentina con este proceso, prácticamente yo llevo más de casi 8 años, de que una de las cosas que debería suceder en Uruguay, primero se encontró una unidad de todas las partes, cosa que en el fútbol uruguayo eso nunca pasa, pero más allá de eso, yo creo que Almada lo que se le debería dar es, obviamente, la selección mayor,

0: tener, si Almada es el técnico, si Almada tiene un estilo de fútbol que capaz que incluso hasta muchas veces ha sido un juego más ofensivo y capaz que hasta de más de propuesta de lo que incluso yo creo futbolísticamente como debería jugar Uruguay. Y ahí te demuestro un poco hasta de una situación uh-huh. mía imparcial en este tema. Yo a lo que voy es, yo creo que Almada debería, si es el técnico, buscarse en su 20, su 17, su 15, un estilo quizás similar, porque Almada debería ser, si no es Almada después, a 4 años siguientes,
1: sí.
0: un técnico similar. Bueno, ¿vos querés jugar de esta manera? Bueno, el técnico, su 20, su 17 y su 15, más que nada su 20, capaz que sí, estar más afín de Almada, 2017-2015, capaz que con el estilo futbolístico. Y lo que se debería tener es un técnico por divisional con experiencia y desarrollo en juveniles. Con una persona que coordine en el lugar que ha estado Giordano, pero para mí con otros réditos de resultados que hoy Giordano no tiene. Porque yo considero que en este momento no le ha dado rédito en cuanto a lo que ha hecho su trabajo y resultado. Sí creo que debe haber una coordinación en cada uno de los escalones similares en cuanto a el aspecto de juego, pero dependiendo, obviamente, de la divisional que esté, con el recorrido y la experiencia que tengan con ese tipo de...
1: ¿Quién lo elige ese técnico? ¿Quién lo elige esos técnicos?
0: Y bueno, Almada los elige la AUF. Debería elegirlo entre el presidente de la AUF, Almada, y quién se coloque, porque para mí hay que cambiar como nuevo director de selecciones.
1: Un nuevo director de selecciones que sea partícipe en la decisión junto con Almada, técnico principal de la selección, y el ejecutivo de la AUF. Vos dijiste presidente.
0: Sí.
1: ¿Es el ejecutivo o el presidente?
0: Bueno, el presidente de la AUF tiene que involucrarse en este tema.
1: Bien, bien. ¿Cuándo es la decisión? Porque...
0: Bueno, ahora vienen las elecciones.
1: Bueno, en marzo, abril del año que viene.
0: Ya está perdido. Está perdido. Porque ahí ya, si vamos a un tema político, las elecciones de la AUF capaz hasta deberían ser meses después de la Copa del Mundo. Bueno, hay que esperar hasta marzo del año que viene. Esperamos hasta marzo, se terminará el año. Te digo más, Giordano no debería... Si ya no... ¿Estuvimos cuántos años hace que estamos sin técnico de sub-20, más o menos ya? Porque ya hasta el tiro es como si fuesen años. Pero ¿cuánto tiempo hace que no tenemos un técnico en sub-20? Porque están con reuniones para elegir un técnico de sub-20 hace meses. ¿Cuánto hace?
1: Sí, hace tiempo. Yo no recuerdo exacto, pero hace tiempo.
0: Entonces, vamos a elegir ahora a Broly. En todo caso, esperemos. Esperemos hasta marzo también. Y ahí realmente ver, queremos que continúe el mismo director de selección nacionales. ¿Por qué Giordano tiene la posibilidad de continuar hasta el año que viene y no elegimos un técnico antes? Si se supone que el que va a seguir el proyecto es el director de selecciones nacionales y va a participar en la elección del técnico, ¿por qué vamos a elegir antes o vamos a decir que Giordano continúe si se debería elegir todo en marzo? El nuevo presidente, elegir todo. Y ahí arrancar de cero.
1: Sí, bueno, pero si el nuevo presidente en realidad no es el nuevo, es el actual presidente.
0: Bueno, veremos en las próximas elecciones.
1: Y quiere contar.
0: Esto es como que ahora haya elecciones en Nacional o en Peñarol. Y elijan antes al gerente deportivo de quién va a estar después de su gobierno, quién va a ser el técnico. Hay que esperar a que termine la selección.
1: Existe la posibilidad de que Alonso respalde a Giordano y que quiera seguir contando con él.
0: Pero las elecciones son el año que viene. Sí, es la misma postura que el tema técnico.
1: Pero yo lo que te digo es, en la medida de que consiga los votos para el cambio de estatuto y que Alonso se mantenga en el cargo, Nacho Alonso se mantenga en el cargo como presidente de la AUF, existe la posibilidad de que lo vuelva a elegir a Giordano.
0: Si los clubes quieren continuar con este presidente de Giordano,
1: pero no son los clubes los que lo eligen a Giordano.
0: El presidente.
1: Pero no, tampoco son los clubes.
0: Bueno, ¿quiénes eligen al presidente?
1: ¿Quién elige al
0: presidente de la AUF?
1: El Congreso. No existe más el tema de los clubes.
0: El Congreso elige, vamos a poner que el Congreso elige a Nacho Alonso. Si Nacho Alonso quiere continuar con Giordano, está bien, pero que continúe la confirmación cuando se den las elecciones. No ahora. Prácticamente se quiere colocar también, de que ahora está definido lo que va a pasar el año que viene. Vamos a ser claros, para ver si llego a entenderte.
1: Sí. Porque hoy la verdad estoy bastante difícil, me cuesta bastante entenderte, y eso que por lo general discrepo contigo.
0: A ver, ¿a dónde querés llegar?
1: Pero hoy me pasa que no es que discrepe, es que no te entiendo. Vos querés, ahora que Bielsa, mañana da la conferencia.

0: conferencia y se cierra el ciclo Bielsa que tenía
1: hasta marzo, hasta las próximas elecciones.
0: Hasta las próximas elecciones.
1: El tema selección.
0: Pero ahí está, pero y a Jordano cesarlo. O sea,
1: no, no, va a continuar. Yo hubiese cambiado el barco, porque si se van,
0: sí.
1: si empezamos a cambiar en todos lados, yo asumo que tiene una responsabilidad.
0: Bien.
1: Pero ponele que, porque a Bielsa no se lo va a cesar, Bielsa va a terminar el contrato.
0: Termina el contrato, claro, es un contrato que termina, que finaliza.
1: Terminan todos los contratos. Sí. El momento va a venir de las elecciones, se supone que va a haber elecciones.
0: Sí, bueno, a ver,
1: a elecciones, ahí,
0: elecciones va a haber.
1: Lo
0: que no puede pasar es una reelección en este momento, una reelección en este momento de Alonso, pero se puede cambiar el estatuto y creo que esa situación se puede llegar a dar perfectamente.
1: Cuando lleguen las elecciones,
0: sí,
1: y sepamos si sigue Alonso o no, y ahí empezar a debatir temas continuidades. Porque yo veo que se sobrevuelan como ciertas continuidades y todavía ni siquiera sabemos qué va a pasar en las elecciones.
0: Ta, ahora te entendí. Ahora me cerró. Vos estás molesto porque se sobrevuela la posibilidad
1: de que
0: Jordano continúe en el cargo. Eso es lo que te calienta a vos. Eso es lo que te molesta a vos.
1: Porque, y vamos a cambiar porque queda como que estoy contra Jordano.
0: Parece que sí. Cayó Bielsa y vos querés
1: cancellara.
0: Vos querés cortarle la cabeza a Jordano.
1: Yo veo que cancellara ese gerente deportivo. A mi entender, no hay buenos resultados en selecciones juveniles, más allá de lo de Broly. Que Broly ya venía trabajando de antes, ¿no?
0: Sí.
1: Se cambia a Broly, se pierde a Broly, porque a Broly se lo pierde. Pasó un periodo, no veo resultados en sub-17, sub-15, sub-20, mala Copa América, mala actuación en la Copa del Mundo, mala relación entre jugadores cuerpo técnico, todo lo que sucedió en todo ese periodo.
0: Todo ocupa a Jordano.
1: Pero si sos el director de selecciones, cancellara.
0: Pero no seas malo, pero yo lo que te digo es, primero...
1: Pero porque yo simplemente...
0: Lo malo resultado...
1: ¿Por qué nunca el sub-15,
0: el campeonato ese de sub-15 que se iba a jugar nunca se terminó jugando. En sub-17 clasificamos a la próxima Copa del Mundo después de mucho tiempo. Unos cuantos años sin clasificar, clasificamos. Y por lo general no fue mal en esas categorías. Por lo general no fue mal, tanto en sub-15 como en sub-17. Y acá, el gran lunar de esta situación es algo atípico que por lo general no pasa, que para mí, por ser excepción, termina confirmando la regla, que en sub-20 por lo general nos va bien. Uruguay hizo un buen, si querés, arranque de sudamericano y después se cayó y terminó quedando eliminado. ¿Golpea? Sí, golpea. ¿Por qué? Porque éramos los últimos campeones del mundo. Golpea porque en sub-20 por lo general tenemos jugadores que están jugando en primera división y esto nos ha colocado en un sitial de potencia. Acá suena difícil hasta para el uruguayo escuchar esa palabra, porque a nosotros nos gusta más ir de punto, pero Uruguay en sub-20 es una potencia y por eso impacta tanto la eliminación en esa categoría y porque éramos los últimos campeones, no poder jugar la Copa del Mundo.
1: Normalmente la selección mayor se nutre de esos jugadores enseguida.
0: Sí,
1: capaz que la sub-20 de Japón, por lo
0: general pasa.
1: Se jugar en la selección
0: por mayor. Lo acá general no. Pasa, por eso el golpe fue duro. Ahora, entiendo de que de ahí a que esto sea culpa de Jordano, porque una mala generación te puede llegar
1: yo
0: a tocar.
1: Que responsabilidad
0: yo
1: es
0: qué
1: sé,
0: yo
1: sí,
0: no
1: yo
0: hice
1: creo
0: paso.
1: Que es una responsabilidad que obviamente también hay en esa área, que es una responsabilidad genérica. Entonces, yo lo que sí creo es por qué a veces se sobrecarga simplemente en dos nombres cuando la elección...
0: Porque son los principales.
1: Todas las cosas que pasan en el mes. Si esto fuera una institución deportiva, un club, si este tema fuese un club, estaríamos cuestionando a Marcelo Rodríguez, estaríamos cuestionando a Eguren.
0: No
1: porque
0: creo que
1: hay un ecosistema de una persona que está a cargo de la coordinación y todo ese ecosistema no funciona.
0: ¿Sabes lo que pasa, Nico? Que bueno. yo creo que a la hora de evaluar vos tenés que poner arriba de la mesa muchas cosas. Por ejemplo, ya que mencionaste el tema Nacional y Peñarol, ya voy a la pausa, ya que mencionaste el tema Nacional y Peñarol, yo lo dije en su momento, cuando se hablaba del tema cambios en Nacional, yo no estaba de acuerdo en cortar la cabeza de Eguren como se estaba mencionando en aquel momento. Me parecía que era una situación más de tratar de mostrarle al hincha, al socio nacional, estamos haciendo algo y es por eso que sacamos a Eguren, cuando Eguren no tuvo participación en la conformación del plantel, o si la tuvo en menor medida. Acá el responsable de armar el plantel de Nacional era Flavio Parkman. Por una situación muy similar, lo de Rodríguez me parece que a la hora de armar el plantel de Peñarol me parece que tampoco tiene relevancia. Entonces, es tan fuerte lo que pasó con Bielsa, es tan fuerte con lo que pasó con los jugadores. Yo el otro día repasaba, ¿quién es la figura de Francia? Yo te pregunto la figura de Francia. ¿Quién es el jugador más emblemático de Francia hoy, en la actualidad?
1: Y Mbappé.
0: Mbappé viene haciendo colores. ¿Quién es el mejor jugador de Argentina? ¿Quién es el jugador emblemático de Argentina?
1: Sí, Messi.
0: Messi, viene, es el goleador de la Copa del Mundo. La figura, sí, ¿quién es la figura? Está bien, pero es válido. Cristiano aparece. Acá las figuras de Uruguay no aparecieron en la Copa del Mundo. Valverde, el capitán del Real Madrid, no apareció en la Copa del Mundo. Muslera, que era el gran descubrimiento de la prensa, volver a traer a Muslera y demás, se las metió para adentro. Entonces, la verdad, ¿a quién queremos responsabilizar? ¿A Giordano? Hoy arriba de la mesa.
1: Ahora ya estás desviando el tema. Simplemente puse un nombre que
0: fuerte,
1: siento que nunca se discutió.
0: Es tan fuerte lo que pasó. Es tan fuerte lo que pasó con Bielsa y con el rendimiento de algunos jugadores que llegaban a la Copa del Mundo.
1: Pero si vamos a la continuidad de aparecer Valverde, entre comillas. Valverde en el proceso eliminatorio fue un jugador que digas. No, esta fue la figura que parecía. Creo capaz que podía llegar a tener más responsabilidad porque por sus decisiones fue tomando fue el propio Darwin Núñez. Referencia de Muslera, si lo vas a buscar pasa? Para ser titular y después no rinde, y bueno, sí.
0: Capaz que en las eliminatorias de la UEFA, Mbappé no fue la figura de Francia, pero llegó la Copa del Mundo y está haciendo goles con la nariz.
1: Entonces, me cuesta poner al nivel, porque yo creo que estaba muy distante de lo que era Valverde con Forlán, lo que era con Suárez, pero Cavani. Hoy la selección no tiene esa figura.
0: Las figuras principales de Uruguay en la Copa del Mundo no aparecieron.
1: Yo creo que Valverde es un jugador importante, sí, para mí no es un clase A a nivel figura de que tiene que salvarte la vida ni la cabeza.
0: Tuvimos un golero que se las metía para adentro, esto es también es un dato de la realidad. Acá con cualquier golero pasábamos de fase, y te estoy hablando de cualquier golero, cualquier golero ayer estuvimos en el Parque Maracaná con Casanova, que es el golero de Cerrito, con Joaquín Silva, que es el golero gran actuación de los dos, con cualquiera, porque ¿cuál fue el problema de Uruguay? Que las que iban al arco se las metía para adentro el golero. Entonces, también, a ver, es culpa de Giordano eso también. Yo, la verdad, no...
1: Como que entraste en una defensa extra, Giordano.
0: Pero ¿sabes lo que pasa? Me desviaste todo.
1: Quería continuar porque yo quiero quedar con un tema. Yo quiero ir con un tema más de fondo. Yo quiero ir un poco con el tema más de fondo. Yo no es simplemente un fusil que es Bielsa. Yo creo que hay muchos temas para revisar. El tema técnico es un tema a revisar, sí. De quién realmente vas a tener. Al tema de la cabeza de los jugadores también, de creo que es hora de cambiar. Yo creo que también los jugadores se tienen que dar cuenta que la selección está por encima de nombres, y yo creo que a veces eso no pasa. Lamentablemente, a veces los jugadores creo que entran a priorizar ciertas cosas o ciertas individualidades por encima de lo grupal. Es un tema que hay, me parece, que revisar. Hay que revisar, me parece, el dinero que se distribuye a nivel de las selecciones a la hora de no centralizarlo en una sola persona como pasó con Bielsa, sino repasar los distintos lugares o los distintos estamentos a la hora de cómo realmente se invierte en el progreso y en el trabajo de los jugadores a nivel de selección. Yo creo que es un tema macro también el apoyo de juveniles para el proceso de los distintos equipos puedan tener más ingresos. Ahora se supone que lo van a tener mucho más. Hay varios lugares donde hay que apostar. Y yo no también lo tengo que meter en la bolsa de análisis a Giordano. Yo simplemente lo que planteé, muy liviano, porque viene con mucha liviandad.
0: Sí, planteé
1: el tema de decir, yo también quiero tocar el tema de Giordano, porque yo
0: lo evaluaba
1: en mi casa y decía...
0: Lo hemos debatido bastante.
1: El día que ya no aparezca otro Valverde. Yo quiero un jugador que nazca y surge con el temperamento, la garra que, por ejemplo, tenían algunos otros jugadores, que es una de las cosas que cuestionamos. Entro a mirar hacia abajo. ¿Y quiénes son los técnicos de las selecciones juveniles? ¿Se transmite o se puede llegar a transmitir si no tenés un recorrido amplio con jugadores de esa edad o jugadores que hayan estado por el mundo? Hay una vinculación extrema de también el ejecutivo de la AUF de decir, bueno, yo creo que la herencia o lo mejor es poner jugadores que hayan estado en el 2010 para que trabajen y formen parte del cuerpo técnico, o busco otra cosa. ¿Quién es el responsable del nexo entre jugadores y cuerpo técnico? Porque si había problemas en la selección, se supone, hay un nexo. Y ese nexo no se supone que era Giordano, que era el que estaba más cerca de Bielsa y debería estar cerca de los jugadores. Por eso yo pregunto, evaluemos todo. Yo no me quiero quedar solamente con una cosa que ya la analicé y que ya pasó. ¿Cuánto fue el partido? Esto fue el viernes. Sí. Quería plantear y quería buscar otro método.
0: Lo hemos planteado.
1: No te vi convencido.
0: Lo hemos planteado, lo hemos debatido.
1: Quería ir en este camino.

0: en el programa.
1: 4:54.
0: ¿Vos querías que viniera acá en el sector y dijera, Valverde, no rendiste?
1: No. Yo pensé que íbamos a ir por un análisis.
2: Pero hacemos ahora en el segundo bloque.
1: Me parece con los grandes responsables del fracaso de Uruguay, pero bueno, está bien. O sea, sé que tenías atado, me parece que tenías atado esto de Giordano, lo venías pensando.
0: Quiero hacer una crítica profunda, hacer una limpieza. Bien. Hacia adentro.
1: Muy bien.
0: Y que vengan cuatro años felices.
1: Y que empiece por Giordano.
0: No.
1: Ya venimos.

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0: 5 de la tarde con un minuto, se confirma Alemania para enfrentar a Paraguay. Neuer en el arco, Kimmich, Rüdiger, Tah y Brown. En mecha junto a Pavlovich, Sané, Undaf, Wirtz y Havertz. Es el 11 titular del conjunto germano para encarar este partido en el marco de lo que es la Copa del Mundo frente a la selección paraguaya. En Paraguay, Orlando Gil en el arco, el fondo para Cáceres, Gómez, Canale y Alonso, Almirón, Bobadilla, Cubas, Galarza, Enciso y Ábalos. Es el 11 titular del conjunto guaraní, el equipo de Alfaro, para estar encarando este juego frente a Alemania. El partido arranca a 5:30 y con gusto se lo vamos a contar en el Sport 90 junto al comentario de Darío Alberti. Ah, a propósito, sí. Hoy también juega Países Bajos Marruecos. Es un lindo partido el que va a las 22 horas. Nico Pirri seguro que se va a quedar a verlo.
1: Yo más estoy allá mirando que, todo.
0: Bueno, por eso, más allá
2: no
0: que.
2: No miré Canadá, Sudáfrica porque tenía la B ayer.
0: Bueno, sí, bueno, estuvimos juntos. Ahora vamos a hablar de lo que vimos en la B. Bueno, Países Bajos Marruecos va a estar en Sport 90 con Sansoy Vázquez para el relato y comentario respectivamente sobre las 10 de la noche. Mañana será turno de Costa de Marfil, Noruega, en Dallas, Francia, Suecia, Nueva York y México, Ecuador en Ciudad de México. Este partido va a arrancar a las 22, Francia, Suecia va a las 18 y a las 14 Costa de Marfil ante Noruega. Mañana vamos a estar con Francia y Suecia, pero por supuesto que vamos a estar con la conferencia también de Marcelo Bielsa. Ayer Canadá le ganó Sudáfrica 1-0 en Los Ángeles. Por ahora Canadá espera rival. El rival sale hoy del choque entre Países Bajos, Marruecos y Brasil, que eliminó a Japón, espera al rival de Costa Marfil, Noruega, como fue dicho, van a jugar en la jornada de mañana en Dallas. Muchos hablan del camino de Argentina, no sé qué opinión tiene Pirri para Copa del Mundo, pero...
2: No, muchos hablan de que hay una especie de acomodo, entre comillas.
0: Sí.
2: Es un tema de... Ahí no comparto tanto. Uno puede ya ir después al tema de los partidos, etcétera. Que Argentina ha tenido mucha suerte, y yo creo que suerte puramente,
0: es
2: sí.
0: Es suerte.
2: En el lugar de Cabo Verde tendría que estar Uruguay.
0: Por eso, por ejemplo.
2: O España. Pero pongámosle que no nos fue bien, terminamos segundo y era lógico que perdieras con España, y tendría que estar en el lugar de tranquilamente Uruguay. Incluso hasta si le iba mal a España o Uruguay le ganaba a España, jugaba España en Argentina. Entonces, sí, en eso no en esa ya no entro y no comparto.
0: Bien, a propósito, Argentina-Cabo Verde. Si Argentina supera a Cabo Verde, es Australia o Egipto en octavos. Y hasta en cuartos yo te diría, no sé acá cómo qué visualizás, ¿no? Pero en cuartos puede llegar a ser Ghana, Colombia, Argelia, Suiza. O sea, puede llegar a jugar...
2: Colombia lo veo muy bien.
0: Pero puedes llegar a jugar en cuartos con Colombia, la verdad sí. Te firmo ya, ¿no?
2: Sí. Igual yo creo que ya con Colombia la historia puede ser diferente.
0: Bien, bueno.
2: Yo creo que puede ser un campeonato histórico para Colombia.
0: Sí.
2: Si Colombia repite lo hecho hasta ahora, yo creo que puede ser un campeonato histórico.
0: Bien, o sea...
2: Pero viste que con Colombia nunca sabés, ¿no?
0: De tus palabras desprendo que... Le va a ganar a Ghana.
2: No, bueno, sí, a Ghana. Bien. Sí. Pensé que yo le iba a decir, no, le va a ganar a Argentina.
0: No, bueno, no.
2: Ya no entro tanta no llegas, profundidad
0: no
2: porque,
0: a
2: bueno,
0: tanto.
2: Ya Colombia bien. Es diferente.
0: No llegas a tanto. Bien, bueno, estuvimos observando junto a Pirri. Primero, quiero decir, está espectacular.
2: Pensé que me iba a preguntar algo de lo deportivo de Uruguay, ya que nos fuimos de otro tema.
0: Bueno,
2: pensé
0: pero
2: que
0: ¿quiere decir algo de lo deportivo y nos metemos?
2: Simplemente de lo deportivo, más sí. Allá de ese tema profundo, y no quedarme con ese análisis sí. De lo que pasó en la cancha. Yo creo que deportivamente el otro día frente a España era un partido que era de empate cantado.
0: Sí
2: creo que hay un error de Muslera. Que más allá de eso, yo lamento, entre comillas, a veces la cacería que a veces hay deportivamente.
0: Pero ¿a qué te referís con cacería? Porque un oyente me cayó porque yo dije que Molera se la mete para adentro. A ver, yo entiendo que todo el mundo futbolístico, el futbolero, sabe cuando yo digo el golero se la metió para adentro, no estoy diciendo que se la metió para adentro a propósito, por favor. O sea, me parece que hay un tema que yo no tengo ni siquiera que aclararlo. Estoy diciendo de errores. Horrores garrafales que cometió Muslera, que lamentablemente nos tiene acostumbrados a estos errores garrafales en las Copas del Mundo, que hacen de que hoy Uruguay que sea un gran responsable para que Uruguay esté afuera, nada más. O sea, me parece que hay cosas que ni siquiera hay que explicarlos. No sé.
2: Creo que hay grado de responsabilidad. Yo creo que el ambiente ya también lo siento demasiado hostil, en el sentido de que a veces ya trasciende lo deportivo. Es lo que veo yo.
0: ¿En qué sentido?
2: En el sentido de, no, más o menos, prácticamente Muslera no puede entrar al país por lo que pasó.
0: Pero eso es un disparate.
2: Bueno, pero vos lo lees en las redes sociales. Y se fomenta. Y hoy, lamentablemente, la verdad, como que se fomenta mucho a nivel... Y no hablo a nivel periodístico, sí. ¿No? Periodístico deportivo.
0: Bueno, pero entonces...
2: sí, viste que hoy hay varias formas de comunicar.
0: Está bien.
2: Hay muchas otras formas de comunicar.
0: Primero,
2: algún momento eso se traslada positivamente y pasa.
0: Sí.
2: Y hay cosas que están buenas que se difundan desde otros lugares, desde otra mirada capaz.
0: Está bien.
2: No nosotros como periodistas.
0: Pero
2: sí, muchas veces yo creo que trasciende hacia el otro lado. Y me parece que hay una hostilidad.
0: Es válido, pero mira.
2: Y se olvida todo lo meritorio de muchos momentos de Muslera. Muslera pasó lo que le pasó con Francia.
0: Yo entiendo.
2: Pasó lo que le pasó con España. Y me parece que está mal.
0: Pará. Déjame, ya que tocaste este tema, déjame dar mi postura. Porque también he recibido críticas a través de YouTube y demás por lo que dije hace un ratito. Creo que el periodista deportivo en general, el periodista en general, me parece, que solo cuando se abraza lo dijimos y recuerda sus aciertos y olvida las veces que dijo algo y no le embocó, me parece que pierde cierta credibilidad. Yo fui el primero en decir... yo con Bielsa me equivoqué porque yo en aquel momento estaba totalmente de acuerdo con la decisión del Ejecutivo de traerlo y arranqué el programa con eso. ¿Por qué di mis razones de por qué sí Bielsa y por qué me parecía que era una gran idea, una excelente idea, independientemente del tema económico? Y a la luz de los resultados tengo que decir de que me equivoqué, pero además voy por encima de los resultados. Pienso que Bielsa, como él dijo, él utilizó la palabra centrada en los resultados, decir que no dejó nada. Para mí no solo que no dejó nada, sino que empeoró bastante la situación. Acá yo sentía que una de las mejores cosas que hizo Tavares es lograr que el jugador sintiera, como antes no pasaba, que tuviera sentido de pertenencia cada vez que venía a la selección. Y dentro del periodo Tavares, nosotros observamos dos jugadores que renunciaron a la selección, Olivera y Regueiro, que después se arrepintieron y después en notas posteriores hablaron de que fue un grave error de ellos. Y ese sentimiento, yo que pasé los 40 y viví la época de los repatriados acá en nuestro país, ese sentimiento... De jugadores que no estaban identificados con la selección, de que ser citado sea una carga, con Tavares, y acá hay un gran mérito del maestro Tavares, a quien yo he criticado desde lo futbolístico, ha logrado, o logró durante su proceso de selección, que los futbolistas amaran ir al Complejo Celeste. Lamentablemente, con Bielsa se retrocedió 20 casillas. O sea, acá no es que no hizo nada. En cuanto a resultados, él lo evaluó. Pero me parece que esto que era para mí sagrado, que el jugador estaba enamorado de venir a la selección uruguaya, lamentablemente con Bielsa se perdió absolutamente todo. Dicho esto, así como la de Bielsa, yo me pongo el traje y digo, yo le erré, levanto la mano y digo, yo le erré, yo quería a Bielsa en la selección y lamentablemente le erré como le erró el Ejecutivo a la hora que lo nominó. Sí digo, en algún momento yo lo hubiera cortado el proceso antes y no hubiera dejado que hubiera llegado a la Copa del Mundo. Entiendo que lo de Muslera, y simplemente haciendo un análisis futbolístico de lo que yo estaba viendo, de lo que yo veía en Turquía y de lo que yo veía en Argentina, decía, a mí me da la sensación de que es una injusticia de que a Rochet se le quite el puesto de titular a Uruguay. Y esto lo dije en la Copa del Mundo, o sea, previo a la Copa del Mundo, y pueden ir a las grabaciones que quieran. Yo no estaba de acuerdo con que Muslera sea el titular de la selección uruguaya. Pero esto no es ni personal, ni mucho menos. Yo no me refiero a la persona Muslera, simplemente me refiero a su rendimiento futbolístico y agrego, yo no me olvido de que Muslera hizo una gran Copa América, sobre todo la del 2011, la Copa América del 2011. Muslera fue el gran responsable, uno de los grandes responsables de que Uruguay lograra el título de campeón. Por supuesto que teníamos a Suárez en su plenitud, que estaba Forlán, que estaba Cavani, pero Muslera fue fundamental en esa Copa América y no me olvido de Muslera. Sí entiendo que hay ciertos errores que había cometido cuando yo lo observaba en los partidos, y no estoy hablando de hace 20 meses, hace muy poquito, comiéndose goles tontos en Turquía, En Argentina también le pasó, recuerdo un partido con Temper, recuerdo un partido contra Flamengo, que él sale llorando, pidiendo disculpas a sus compañeros, y casi que le dice, no, pero para nada, no, no, disculpas nada, varios partidos nos salvaste. Yo entendía de que esas situaciones, esos errores puntuales que venía cometiendo en diferentes partidos que yo lo estaba observando, no sé, no, para mí por esa situación no ameritaba que volviera al arco de Uruguay, y que era muy injusto con Rochet, que me parece, dentro de la selección uruguaya, más allá de algún error puntual en algún partido, me parece que habíamos mantenido cierta regularidad y que debía ser el goleo titular de la selección. Punto. No voy a lo personal, no me parece que no tenga que entrar al país, me parece todo un disparate si alguien menciona eso o si alguien se la agarra con mulera persona. Y por supuesto que descarto cualquier intencionalidad. Él quería tapar las pelotas, lamentablemente, como se le metieron unas cuantas de esas en otro momento de su carrera, se le metieron en el Mundial también. Pero, no sé, me parece que ni siquiera tenía que aclararlo. Pero ya que vos lo mencionás y ya que un oyente hizo alusión a algo que dije anteriormente, simplemente por eso. Yo no tenía nada personal con Mulera antes de la Copa del Mundo. Lamentablemente, así como me equivoqué con Bielsa, yo con Mulera quería equivocarme, quería que me tapara la boca y que fuera la gran figura de Uruguay. Lamentablemente con Mulera acerté.
2: Yo creía que Mulera debía ser el titular. No terminó rindiendo de lo futbolístico. Sí creo... Después del segundo partido, bueno, se podía haber llegar a analizar el cambio. Y bueno, pasó lo que pasó frente a España. Sí, yo vi otro rendimiento en Argentina. Lo vi, sí, diferente capaz. Y por eso creía que era el arquero titular. Más que nada también por el último pasado reciente de Rochet. Pero bueno, no terminó cumpliendo de lo futbolístico y cometió esos errores. Sí entro en eso de que creo que también está pasando mucho con Valverde, en el sentido de, bueno, de tener otro tipo de cuidado en algunas cosas, más que nada porque, bueno, se produjo la eliminación de los futbolísticos y uno puede venir acá y opinar cuáles pueden llegar a ser los cambios, pero queda en eso, ¿no? Y creo que es una de las cosas que por lo menos sí me a mí capaz que me lo tomo más con dolor de lo que le pasó a Muslera, porque entiendo... Que bueno, son acciones deportivas que se dieron dentro de una cancha y que quedan ahí. Que bueno, lamentablemente sí, es responsable.
0: A mí me duele un montón.
2: Yo igual creo que a veces siento que trasciende ya a mí la verdad que ya
0: a veces. Yo entiendo para lo de Muslera. A mí lo de Muslera.
2: Porque hay una.
0: No, pero está bien.
2: A mí personal,
0: lo de Muslera, la verdad, me duele un montón. Entiendo que fue fundamental en esa Copa América del año 2011. No me olvido lo que hizo Muslera en la selección. Me duele un montón. Y a diferencia, me parece, de lo que alguno puede llegar a estar pensando, en estas cosas, créanme que cuando arriesgas una opinión previa a una Copa del Mundo, estás deseando que el jugador te tape la boca. Yo no soy de aquellos que se ponen contentos porque, yo dije que Muslera no tenía que ser, que el golero titular de la selección tenía que ser Rochet y no Muslera, entonces ahora que le fue mal en el Mundial estoy contento. Estoy muy lejos de tener ese pensamiento ruin, mezquino, miserable, si me permiten el término. Ya venimos.

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0: día. Señoras y señores, muy buenos días para todos. ¿Cómo les va? Sean bienvenidos a compartir este encuentro de Es Noticia. Hoy es el último día del sexto mes del año. Entramos en el segundo semestre del año 2026. Andrés Méndez pone al aire y musicaliza este programa con Jaime Ross. Del disco La Margarita, el disco con canciones de Mauricio Rosenkopf, porque hoy justamente está cumpliendo 93 años Mauricio Rosenkopf, escritor, dramaturgo, poeta. Pues bien, entonces con canciones de este disco La Margarita, editado ya por los 90, en el 94 concretamente, entonces comenzamos esta noticia. Laura Rodríguez Rodríguez.
1: Buen día para todos, bienvenidos.
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0: 2 grados la temperatura.
1: ¿Cuánto?
0: 2 grados.
1: Wow, hace poquito.
0: Y apenas 300 metros la visibilidad. Tenemos niebla. El viento del noreste a 6 kilómetros en la hora, 1021 hectopascales es la presión, 100% la humedad. También en el aeropuerto de Carrasco, está marcando ahí, son los dos lugares que están con niebla, 350 metros la visibilidad. En el este del país la temperatura es de 7 grados, qué raro, tanta diferencia. 0 grado en el centro del país, 1 grado bajo cero y entre 1 grado, sí, pongámosle 1 grado en el oeste y en el norte 5 grados. Hay temperaturas hoy que se despegan del resto, más o menos como nos tienen acostumbrados. La Valleja, que tiene 1 grado bajo cero, también Florida. La estación que se encuentra en el aeropuerto de Carmelo, en Colonia, está con 1 grado bajo cero a esta hora.
1: Si me permitís, ¿sí? los dos siguientes vuelos que están por salir están demorados.
0: Demorados.
1: Por lo menos hasta media mañana. Hacia Panamá y hacia Lima, desde el aeropuerto de Carrasco. Así que está operando con dificultades Carrasco.
0: Sí, sí, tenemos poca visibilidad a esta hora. Vamos a ver las máximas hoy. Por aquí, por la capital y el área metropolitana, 14 grados. Estaremos con un cielo claro y algo nuboso. Comenzamos con heladas y estas nieblas y neblinas que complican la visibilidad. En el este del país, 13 grados la máxima, mismo pronóstico que por aquí. En el centro del país, 14 grados. También cielo claro y habla de niebla, pero ahora temprano en la mañana. Después ya no. En el oeste, la máxima de 14 grados. También, a ver, cielo claro con heladas, niebla, neblina, todos muy parecidos en cuanto al pronóstico para el día de hoy, que ese solcito va a ayudar también a levantar en la mañana, no mucho la temperatura, pero sí esta niebla. En el norte del país la máxima llegará hasta los 16. Mañana miércoles, por aquí,

0: vamos a tener una, como decía, ya comenzando el mes de julio, 12 grados la máxima con una mínima de 3 grados, digno del invierno, con heladas agro, con un cielo algo nuboso. Habla de una baja probabilidad de precipitaciones hacia la noche. También aparecen en el comienzo de la jornada del jueves, 10 grados la máxima, mínima de 5, bajas temperaturas para el jueves con un cielo cubierto. Y las lluvias, hablaba Guillermo Ramis de lluvia el sábado, que no lo muestra, por ejemplo, Inumet. Bueno, muestra el domingo.
1: A ver qué tengo yo por acá. Primero me da unas, el de Weather Channel, me da unas lluviznas matinales para hoy. 30% de probabilidad. Después, el sábado no, me da chubascos por la tarde el domingo. Así que no sé. Alguien nos está diciendo, no sé.
0: Veremos cómo se ajusta el modelo.
1: Es muy dinámico.
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5: Al salir del Metropol,

0: que apurar.
1: A las 6 y 10 de la mañana vamos a repasar la página web del Diario El Observador, que tiene como destacada patrullaje con blindados. Ministerio del Interior advierte que primeros vehículos cedidos por el ejército no le interesan y procuran que le den otros. Gobierno proyecta crear fideicomiso para adelantar recursos a colonización y compensar la reasignación de la rendición de cuentas. El negocio de fábricas nacionales de cerveza en Uruguay comienzan negociaciones laborales y el sindicato avisora panorama complejo. Un Nordenta en Montevideo. ¿Quién es el millonario argentino detrás del megaproyecto urbanístico de los humedales de Bañados de Carrasco? Acuerdo por ganado de conexión ganadera. ¿Qué pasa con los que no firmaron y cuándo cobrarán los que adhirieron? Tesla anunció su desembarco en Uruguay. ¿Qué se sabe de la operación? ¿Quién liderará el negocio y cómo ha sido el recorrido de la marca en el país? ¿Se puede escapar de las propuestas infantiles en vacaciones de julio? Sí, estas son algunas posibilidades. Países Bajos, Marruecos por el Mundial. El equipo africano clasificó tras una infartante tanda de penales.
2: Va a ganar Cabo Verde este Mundial, te lo digo. Si seguimos, te lo digo.
1: Si seguimos así. Bueno, 30 de junio lo dijo ella. Ayer ni el presidente de Paraguay daba la ganadora a Paraguay.
2: ¿Y ahora qué hacemos?
1: Se destrozaron todas las pencas ayer con el partido de Paraguay-Alemania. Las estadísticas que dejó la participación de Uruguay en el Mundial, números que preocupan y tendencias que marcan la celeste. Niño de 12 años murió baleado por otro de 11. La responsabilidad directa es de los padres, dijo la policía que inició investigación. Escándalo en el Mundial, la postura de la FIFA ante la denuncia contra el capitán de Cabo Verde previo a jugar ante Argentina. Juan bien. Paraguay 4, Alemania 3, tras los penales, el equipo de Alfaro dio el batacazo y eliminó en penales a un candidato. Estos son los títulos que tiene la página web del Observador.

0: Es que uno no confía en Paraguay, pero bueno, dadas las estadísticas y cómo pintaba todo, pero bueno, ya vemos que no se puede creer.
1: Y está en la tapa del diario El País.
0: Sí,
1: hazaña de Paraguay en el Mundial. Gustavo Gómez, capitán de la selección paraguaya, dijo, tras eliminar a Alemania por penales, que los germanos sabían que tenían que sudar sangre para ganarles en Boston. Un verdadero carnaval se desató en los principales centros urbanos de Paraguay y el presidente Santiago Peña decretó feriado nacional por la hazaña de la selección. Brasil mantiene el sueño del hexacampeonato gracias a un gol de Gabriel Martinelli en los descuentos, que le dio la victoria 2-1 ante Japón, convirtiéndose en el primer campeón del mundo en lograr el pasaje a octavos. La foto de los festejos de Paraguay en la cancha. Uruguay apuesta al consenso en reparto de cuotas de la Unión Europea. Orsi asume la presidencia del Mercosur con ese objetivo. Será a las 13 horas que el presidente Yamandú Orsi asumirá la presidencia pro tempore del Mercosur, un día después de que el canciller Mario Lubetkin marcara las prioridades que tendrá Uruguay en la nueva cumbre del bloque. A la cita en Asunción concurrirán el presidente anfitrión, Santiago Peña, Luis Ignacio Lula da Silva de Brasil, Rodrigo Paz de Bolivia, José Antonio Kast de Chile y Daniel Noboa, presidente de Ecuador. No asistirá el mandatario argentino, Javier Milei, porque se quedará en su país para trabajar en temas de gestión. Lubetkin confía, indicó ayer en la cumbre de cancilleres, en que los socios alcancen un consenso respecto a la administración y distribución de los cupos de la Unión Europea. La rectora de UTEC presenta renuncia. La rectora de la Universidad Tecnológica presentó su renuncia al cargo mediante una carta enviada por correo electrónico. La académica explicó que su decisión estaba basada fundamentalmente por temas de salud. La renuncia de la académica ocurre en un contexto de reclamos sindicales por la falta de respuesta del Consejo Directivo Central frente a hechos de acoso laboral. El exdirector de Educación, Gonzalo Baroni, dijo que había una crisis en la toma de decisiones internas. Por su parte, el senador Robert Silva advirtió por una gestión con alto grado de improvisación. Niegan paneles al embajador en Cuba. El embajador uruguayo en Cuba, el dirigente comunista Juan Canessa, pidió al Ministerio de Relaciones Exteriores fondos para instalar paneles solares en su residencia oficial y no solamente en el edificio donde funciona la embajada. Esto como forma de contar con electricidad ante la crisis que se vive en la isla. El ministro Mario Lubet, quien autorizó la adquisición e instalación del sistema fotovoltaico de generación de energía eléctrica únicamente para la sede de la embajada y negó la inversión para la residencia donde vive Canessa. Registros oficiales suman 1.719 muertos en Venezuela. Marcan que 189 edificios sufrieron un colapso total. Muere un hombre que vivía en la calle en El Prado. Intendencia de Montevideo quiere recuperar el parador del Forte de Imacale. Al filo, el gobierno envía hoy el proyecto de rendición. Quinta muerte por meningococo. Galeana plantea extender vacunación a todos los niños y adolescentes. Inspección del Ministerio de Salud Pública. No encuentran restos de cigarrillos en los despachos del Palacio. Requisito en compras web. Las que provienen de Estados Unidos seguirán exonerando el IVA. Nolan y el rodaje de La Odisea. La grabación necesitó ingenio y nuevos recursos técnicos por parte de los actores. Giordano sale al cruce. No es cierto que Bielsa le dijo a los jugadores que lo dejaron solo.

el mundo haya pasado de 32 a 48 selecciones daba pie a que algunas marcas se quebraran, pero los futbolistas también han contribuido. La fase de grupos más larga de la historia. Los mundiales de 32 selecciones demandaban hasta 13 días y 48 partidos para jugar la primera fase, y esta vez jugamos 72 encuentros en 48 días. Récord de asistencia en los estadios. El Estadio Azteca es único, el primero en el mundo que es 3 veces mundialista. La inauguración con más expulsados en México y Sudáfrica, máximo goleador Messi, que lleva 6 goles en este mundial. El hat-trick de experiencia, el capitán de Argentina convirtió ante Argelia un triplete con 38 años y 357 días. Es el más ganador con 19 triunfos, es el que más partidos ganó en un mundial. Así que tiene varios récords ya que se lleva Lionel Messi de este mundial. Aparece también Cristiano Ronaldo. CR7 comenzó este mundial con un doblete y es el 6º consecutivo en el que pudo anotar. Esto sí es experiencia. Advocat, entrenador de Curazao, es el más veterano en una Copa del Mundo. Tiene 78 años. Eloy Room, de Curazao, igualó las 15 atajadas de Tim Howard en un partido. Una muralla le pusieron. Y habla, también hay apuntes especiales para este Estadio Azteca, que fue el Estadio de México ahora, que fue totalmente reformado. Y también, por supuesto, y aparece ahí sonriente, Messi, con todos los récords en este mundial.

6:21. Lubetkin pidió que el reparto de cuotas del mercado de la Unión Europea no aumente asimetrías. Ese es el título principal de la diaria. En la antesala de la cumbre de jefes de Estado del Mercosur de hoy, el canciller dijo que el bloque debe ser capaz de contemplar las necesidades de las economías de menor dimensión relativa. Y se ve en la fotografía de la tapa de la diaria la foto de familia de la reunión de ministros de Relaciones Exteriores del Mercosur ayer en la sede de la Conmebol en Luque. Derecho a una respuesta del Estado. Manuela Reguera, directora de Universidad de Víctimas, de Unidad de Víctimas de Fiscalía, dijo que trabajan en colocar la responsabilidad a quien le corresponde y que hay que adaptarse a las nuevas realidades de violencia de género. Flavio Bolsonaro en Argentina. Javier Milei recibió y apoyó públicamente al candidato ultraderechista brasileño que participó en un encuentro de dirigentes aliados de Israel y prometió trasladar la embajada de su país a Jerusalén si gana. Rendición de cuentas. Colonización asegura que quita no impactará. El gobierno creó la Comisión Coordinadora de Políticas de Empleo. Renunció rectora de UTEC por razones profesionales y de salud. Venezuela, cifra de muertos por los terremotos ascendió a 1.700. Mundial 2026, Brasil y Paraguay pasaron a octavos de final. La contratapa de la diaria es la columna de opinión de Marcelo Pereira, La política en el tren fantasma, con una ilustración de Federico Murro. La diaria.

0: Fracasa el intento del gobierno por destrabar el conflicto en el puerto. Tras el rechazo del sindicato a la propuesta tripartita del Ministerio de Trabajo, TCPEL lamentó la decisión y advirtió sobre el impacto en la actividad. El gremio exige una compensación mensual de 50.000 pesos líquidos para todos los trabajadores mientras dure la negociación, haya o no trabajo. Terminal Cuenca del Plata, hablando de este conflicto por TCP. Madres del Cerro, basta de promesas, queremos respuestas. Familias de Montevideo y el interior reclamaron en el Parlamento menores demoras en internaciones, subsidios a centros terapéuticos y políticas de prevención reales. Si nos hubieran escuchado hace 15 años, hoy no tendríamos tantos jóvenes muertos ni cárceles llenas, denunciaron. Sin gasto cero ni artículo único en la rendición de cuentas ingresa al Parlamento. Las redes estallaron con la eliminación temprana de Uruguay en el Mundial 2026. Orsi asume la presidencia del Mercosur.
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de volver a salir a marcha camión, a grapa y limón. Me queda un verso por decir antes de partir. Adiós.

0: Es el momento.
1: Vamos a mandar
0: exacto
1: a Laura a que les cante en la puerta de la Vía Rex.
0: Con el frío que hace, mujer.
1: Me mata. Abrime bueno, no madruga además, ¿no? Creo que te dije.
0: ¿Quién, Laura? No, no, es.

0: Pero me muevo.
1: El caballero rojo.
0: Obvia. Martín Carajian.
1: Sí, pero bueno, no vamos a exagerar. Hoy es solo el caballero rojo. Después aparecerá.
0: ¿Todos los otros aparecen después?
1: En algún momento, vamos a ver. Porque lo previsto se da la mano con lo imprevisto, como decía René Jolivet. Bueno, señoras y señores oyentes, este sencillo pero emotivo acto es para avisarles que abrió la Biarritz. ¿Dónde queda?
0: Hasta las 8 de la noche.
1: Mira vos.
0: En 21 de septiembre y Coronel Mora, Pasitos de Yauri.
1: Rotisería, confitería y panadería Biarritz. ¿Abrió al final?
0: ¿Abrió?
1: Sí. Ah, porque le puso aceite a la cortina, casi les escucho. Bueno, datos.
0: Con la humedad que hay.
1: Eso es verdad, hay mucha humedad.
0: La humedad que hay. Neblina tenemos ahora, 4 kilómetros la visibilidad, así que mejoró también en el aeropuerto. Seguro eso va a cambiar lo que decíamos hoy, las demoras y demás. Estamos con 1 grado a esta hora, el viento del noreste a 6 kilómetros en la hora, 1021 hectopascales la presión, 100% la humedad. En el este del país, 6 grados, 0 grado en el centro y el oeste, y tenemos 4 grados en el norte a esta hora. Es en la verdad que las estaciones que están marcando alta en el este es la que se encuentra en Santa Teresa y otra en Punta del Este. Si vemos alrededor, como les decía hoy, hay por ejemplo la estación de Rocha, marca 0 grado, al igual que 33 ahí pegadito, y La Valleja, que está con 0 grado también, al igual que en el centro del país. Y ahora la temperatura más baja la sigue manteniendo Florida. Pegadito ahí San José también.
1: Sí, bueno,
0: la estación frío, que está cerquita. Barra, sí. Un grado bajo cero también. Las máximas para el día de hoy, 14 grados por aquí con cielo claro, con heladas y esta baja visibilidad en la mañana. Al igual que en el este del país, la máxima allí es de 13 grados. En el centro, 14 grados la máxima. En el oeste también llegarán hasta los 14 y en el norte 16 grados.

0: Vamos a las noticias, son las 6 de la mañana, 34 minutos. La Unidad Reguladora de Servicios de Energía y Agua publicó los precios de paridad de importación de combustibles correspondientes al periodo mayo-junio, del 26 de mayo al 25 de junio, y además difundió los precios de venta al público de referencia. El informe marca una baja en el precio de todos los combustibles con respecto al mes anterior. La gasolina premium redujo su precio en 7.2%, mientras que la gasolina Super 95 bajó 7,4%. A su vez, tanto para el gasoil 50S como para el 10S indicó una baja de 13,9%. El Poder Ejecutivo considera estos datos para fijar los precios de los combustibles al público, al igual que informes sobre finanzas de ANCAP. A fines de mayo, el Ministerio de Industria y Energía informó que a partir de junio habría un aumento de 6% en el precio de la nafta super, cuyo litro cuesta actualmente 93 pesos con 36, y de 7% en el precio del gasoil, cuyo litro cuesta 61 con 76 pesos. En dicha oportunidad, el precio del supergas fue congelado ante la proximidad del invierno. Además de los PPI, la URSEA publicó el precio de venta de referencia, que consiste en el resultado de estimar el precio de venta en surtidor utilizando como base justamente el precio de paridad de importación, al que se le adiciona un factor de ajuste definido por decreto, márgenes de distribución y tributos correspondientes. Para el periodo 1 de julio al 31 de julio, la nafta super se ubicó en 87,64 pesos al litro, para la premium 97,90-31 y para el gasoil 62,81. Si bien estos precios son mayores a los precios de paridad de importación, en el caso de los combustibles hay una baja. En el caso del gasoil, no obstante, hay una leve suba. En las próximas horas, el Poder Ejecutivo debe fijar los precios de los combustibles. Consultada al respecto, la ministra de Industria, Fernanda Cardona, dijo días atrás que el contexto de la guerra entre Estados Unidos e Irán provocó una suba en el precio del petróleo por el cierre del Estrecho de Hormuz y señaló que el gobierno está sacando la cuenta para ver cómo podemos ir bajando esa realidad de precios. Esta noticia se tiene que conocer hoy porque en la próxima medianoche entra a regir los nuevos precios.
1: El presidente Yamandú Orsi asumirá hoy a las 13 horas la presidencia pro tempore del Mercosur, un día después de que el canciller Mario Lubetkin marcara las prioridades que tendrá Uruguay en la nueva cumbre. Las declaraciones del ministro fueron en Paraguay en el encuentro de cancilleres. El presidente hablará hoy durante el foro de mandatarios. El encuentro de los presidentes del Mercosur, que no contará con la presencia de Javier Milei, se dará en el contexto de la negociación dentro del bloque de los cupos de exportación que tendrá cada país a la Unión Europea. Este acuerdo histórico entre los dos bloques se cerró en diciembre de 2024 y comenzó a aplicarse de manera provisional a partir del 1 de mayo, pero aún quedan varios aspectos por definir. Lubetkin confía, indicó ayer en la cumbre de cancilleres, en que los socios alcancen un consenso respecto a la administración y distribución de los cupos, pero que esto se haga, continuó en la tarde del lunes, teniendo en cuenta no solo el flujo bilateral histórico de exportación que ha tenido cada país con la Unión Europea, sino que se apliquen criterios que eviten profundizar asimetrías existentes en términos del tamaño económico y capacidad portadora global. En esa línea, el canciller en la previa a la asunción de Orsi recordó que durante las negociaciones con la Unión Europea nunca se contempló un esquema de asignaciones con una naturaleza distinta al registro histórico exportador entre ambos bloques. Sin lugar a dudas, nos encontramos ante una oportunidad estratégica única que dependerá de nosotros aprovechar plenamente desde sus etapas iniciales, procurando que sus beneficios se traduzcan en ventajas tangibles para nuestros sectores productivos, para los trabajadores y, en última instancia, en el bienestar de nuestra sociedad, añadió Lubetkin. Uruguay, durante su presidencia pro tempore, se propuso maximizar los beneficios derivados de este acuerdo e impulsar las tareas de implementación, promoviendo que la estructura institucional prevista acompañe la puesta en práctica del convenio de manera previsional. En diciembre se realizará la primera reunión del Acuerdo Interino de Comercio entre Mercosur y la Unión Europea, mismo mes en el que se hará el primer foro empresarial del Mercosur-Unión Europea, una instancia focalizada al sector privado en el marco de la próxima cumbre del Mercosur, que se espera concretar el 4 de diciembre, indicó el canciller. Durante la presidencia pro tempore de Uruguay también se aspira a profundizar las tareas externas de implementación del acuerdo con la EFTA, la Asociación Europea de Libre Comercio, que integra

0: en Islandia, Liechtenstein, Noruega y Suiza. En esa línea destacó que el Parlamento uruguayo ratificó este pacto y que incluso lo hicieron diferentes fuerzas políticas del país. Por otro lado, se buscará fortalecer el combate coordinado al crimen organizado. Lubetki también hizo referencia a la seguridad pública. Uruguay reafirma su compromiso con la integración en materia de seguridad y con el combate a la delincuencia organizada internacional y el narcotráfico, destacando que esta lucha, un eje central de sus políticas de seguridad, Uruguay, dijo Lubetki, impulsará un mayor intercambio de información entre los socios, algo que el ministro también reclamó para la región en la Asamblea General de la OEA la semana pasada en Panamá.
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0: Son las 6 de la mañana, 44 minutos. El domingo llegaron al servicio de material y armamento del ejército los cuatro blindados RPZ Cóndor, traídos en grandes chatas desde el Batallón de Infantería Mecanizado de Florida. Por mandato de la ministra de Defensa, Sandra Lasso, estos vehículos militares serán los primeros que la cartera pondrá a disposición de la Policía Nacional en el marco del convenio firmado en el Ministerio del Interior. Sin embargo, dice el observador, la cartera conducida por Carlos Negro no tiene interés en usar esos blindados en particular. En la policía consideran que no son los más operativos para colaborar con la presencia en los barrios y entiende que tienen un limitado campo de visión, sin ventanas en los costados, salvo pequeñas mirillas, y con ventanas solo del lado del chofer. Los RPZ Cóndor llegaron a Uruguay en los 80 por parte del fabricante alemán y han participado en el pasado en la actividad de los cascos azules en el Congo, Angola y Mozambique. Pese a la protección balística que ofrecen, la policía pondera como prioritarios la comodidad y la visibilidad de los efectivos dentro de los vehículos. Necesitamos ventanas a los 360 grados, graficó la fuente consultada por el matutino. Eso lleva a que los jerarcas policiales también sean cautos a la hora de pensar en el uso de los Mowag o los Urutu, otros dos tipos de blindados que integran la lista de cinco tipos de vehículos militares que están contemplados en el convenio entre los ministerios. Las dos clases de unidades requieren de un artillero con el cuerpo fuera del coche para asegurar la visibilidad completa. Durante las conversaciones, la policía ha transmitido a través del Ministerio del Interior que los Mamba MK7, donados por Estados Unidos, son los que se adaptan a sus necesidades. Sin embargo, el Ministerio de Defensa ha intentado ofrecer alternativas y, de hecho, el gobierno entiende que cualquier cesión a favor de los policías requeriría enviar una carta formal a la embajada estadounidense para habilitarlo.
1: Las cantinas ven dificultades crecientes para funcionar. La prohibición de vender alimentos con octógonos en los centros educativos llevó a la gremial de las cantinas al Parlamento. No se posicionaron en contra de la normativa, pero aseguran que se están perdiendo fuentes de trabajo. Sucede que los estudiantes no se adaptan a la comida saludable y compran afuera de los centros educativos o piden delivery. Así lo plantearon ante la Comisión de Salud del Senado después de presentar reclamos ante el Ministerio de Salud Pública y la Administración Nacional de Educación Pública. La queja de los cantineros llega después de la prohibición a partir de enero de 2024 de publicar productos de publicitarlos con los octógonos negros que indican exceso de sodio, azúcares, grasa y grasas saturadas. La medida se tomó para combatir el sobrepeso y la obesidad infantil y también para promover una alimentación saludable en los lugares que concentran a todos los niños y adolescentes. En el Parlamento, Silva López, concesionaria de la cantina del Liceo número 4 de Maldonado e integrante de Cantineros Unidos del Uruguay, explicó que están de acuerdo con que los chiquilines tienen que tener una mejor alimentación, pero aseguró que es muy difícil educar a quienes no tienen esa costumbre por las pocas horas que están en el liceo. Lo vemos con los que tienen becas. Si a los chicos que almuerzan les das un canelón, te lo tiran a la basura porque en la vida vieron uno, dijo. No es una comida súper extraordinaria, no es que les das sushi. Ese es el tema, no tienen educación alimenticia, que es lo que nosotros planteamos el otro día cuando fuimos al Ministerio de Salud Pública, indicó López a los senadores. La cantinera agregó que la problemática que se intenta atacar con esta ley es mucho mayor a que si venden un alfajor y un colete en el centro educativo. Y añadió que es muy difícil y tampoco, como planteamos el otro día en el ministerio, hay una dinámica de trabajo clara. Viene una inspección que a mí me dice una cosa, a ella otra, señalando a otra cantinera. Los directores de los centros educativos tampoco saben cómo respondernos y entonces la problemática pasa a ser mayor, porque las cantinas, con lo que pagan de alquiler en los liceos y de impuestos, se van y se ponen un kiosco en la esquina. A juicio de la gremial, la prohibición no cambia de verdad la dinámica alimenticia a los alumnos. Esto es lo que denunciaron. El Ministerio de Salud Pública detectó en 2025 varios incumplimientos.

0: alimentos en la medida que prohíbe la venta de alimentos con octógonos. Tras el relevamiento en 232 centros educativos, se encontró que en el sector público a nivel inicial y primaria ninguno de los locales tenía productos con advertencia de exceso. Pero ese panorama de 0% no se repitió en los liceos y en locales de UTU, donde sí se hallaron cantinas con productos cuya comercialización está prohibida. No cumplían con la normativa el 30% de los locales relevados en Montevideo y el 47,62% de los del resto del país. En la educación privada sí se descubrió comercialización de comida con exceso en inicial y primaria. En Montevideo el 20,69% de los centros de inicial y primaria incumplían la norma, se determinó.
1: Altas fuentes del gobierno confirmaron que en los próximos días se concretará el cese de Colette Spinetti como secretaria de Derechos Humanos de Presidencia de la República. Según indicaron las fuentes al informativo de TV Ciudad, el Poder Ejecutivo también prevé relevar de su cargo a la actual secretaria de Derechos Humanos para el pasado reciente, Alejandra Casablanca, aunque en su caso la decisión no implicaría su salida del gobierno, ya que se le asignaría una nueva responsabilidad. Trascendió que quien podía ocupar el cargo de Spinetti en la Secretaría de Derechos Humanos sería Iliana Da Silva.
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0: 6 de la mañana, 55 minutos. Un gran disco de Fernando Cabrera, El viento en la cara. Aunque está complicado para andar en bicicleta hoy. Tenés el viento en la cara, el frío adentro, todo tenés. Pero gran disco y gran frase, El viento en la cara. Se terminó. No como se esperaba, pero terminó. Hoy Marcelo Bielsa pondrá el punto final a su etapa frente a la selección uruguaya a las 6 de la tarde en el Estadio Centenario. El argentino brindará una conferencia de prensa que marcará el cierre oficial de un ciclo que concluyó con la eliminación de la Celeste de la fase de grupos del Mundial 2026. Será su última actividad institucional vinculada a la selección. El contrato del rosarino terminó con la Copa del Mundo y la AUF no le ofrecerá la renovación. Bueno, sería. Aunque ya de esta altura no me extraña nada. De esa manera, la conferencia servirá como despedida formal de un proceso que arrancó en mayo del 2023 y se extendió durante 3 años de trabajo. Bueno, tendremos mañana las repercusiones de esta alocución que se espera sea extensa.
1: Sí, ya algunas voces como la de Giordano o la del jugador Cáceres estuvieron marcando un poco la postura, ¿no?, de la interna, de lo que ellos creen y de cosas como dijo, por ejemplo, Cáceres, se dijeron cosas que no son o se quiso dejar mal a Marcelo Bielsa. Bueno, veremos qué se da por ahí. La cosa es que Brasil hizo pesar la jerarquía y eliminó a Japón por un lado. Por otro lado, tal vez un resultado más esperado, Alemania y Paraguay empataron y por penales Alemania quedó afuera. Paraguay salió a cazar y volvió con una utopía imposible, dijo el profe Gustavo Alfaro. Alemania quedó eliminado del Mundial mucho antes de lo que cualquiera hubiese previsto. Se chocaron contra un enorme bloque llamado Sudamérica. Luego de 2 fracasos consecutivos en Rusia y Qatar, afuera en fase de grupos, los germanos tuvieron un comienzo alentador con 2 victorias sobre Curazao y Costa de Marfil, pero en la última fecha perdieron con Ecuador y esta vez tampoco lograron meterse entre los 16 mejores del mundo tras un emocionante partido de 120 minutos más penales en Massachusetts. Orlando Hill se atajó todos los 120 minutos y 2 penales de la tanda. José Canale, gran partido en la última línea y autor del penal definitivo. Aparece la foto del arquero, el protagonista principal de la historia en esta Copa del Mundo. Bueno, les decía, el empate 1-1, 4-3 los penales. Brasil le ganó 2-1 a Japón, no necesitaron del alargue. Y por otro lado, empataron 1-1 Países Bajos y Marruecos. Y también Marruecos dejó afuera Países Bajos en la tanda de penales. Exactamente. ¿Qué tenemos en el día de hoy? A las 14 horas, Costa de Marfil, Noruega, en Dallas. En New Jersey juegan Francia-Suecia a las 16 horas. Y a las 22 horas, México-Ecuador, en Ciudad de México.
0: Bien, y así va avanzando esto. Ahora lo que va a comenzar, se está analizando la posibilidad, es de recomenzar la actividad local. Vamos a ver qué es lo que nos dicen los integrantes de la mesa ejecutiva para ver cómo se retoma el intermedio. Estábamos interrumpidos en la mitad del torneo intermedio y luego ya vendrá en este segundo semestre el torneo clausura. Simplemente un apunte, Uruguay

0: tuvo destacados resultados en el exterior en materia de atletismo, con récord nacional incluido. Matías González mejoró el registro celeste en el Panamericano de Medellín. También compitieron Débora Rodríguez, Catrofe y Soca. Les ha ido a todos bastante bien. Han dejado muy bien sentados los prestigios en cada una de las disciplinas deportivas. Y hablábamos ayer también del destaque de Emiliano Laza en salto alto. Así que felicitaciones a todos los deportistas. Nos vamos.
1: Nos vamos.
0: Señoras, señores, ustedes quedan en compañía del Informativo Sarandí. Nos reencontramos mañana con Es Noticia, comenzando esta ronda informativa en la mañana de las 6:90. Buen martes para todos.
1: Que pasen muy bien.

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0: ¿Qué tal? ¿Cómo están, amigas y amigos? Bueno, un gusto saludarles. La bienvenida a Informativo Sarandí. En este, ya estamos en el último día del mes de junio, ¿no? Es hoy. Último día de junio, señoras y señores. Y no se dejen engañar. El frío está... Iba a decir otra cosa. El frío está presente, se siente. Y vamos a recurrir al español antiguo que estábamos utilizando fuera de micrófonos, pero mejor nos remitimos a lo dicho. El frío se siente en esta mañana, 7 de la mañana, 2 minutos nada más. El saludo cordial para toda la gente que está arrancando su jornada en este momento. Laura, ¿cómo andas, Laura?
1: Muy bien, buen día y bienvenidos. ¿Cómo están? Ya sé que tienen frío. JP, ¿cómo
2: estás? Estamos congelados. Muy buenos días para todos.
0: En Miami no pasaban estas cosas, ¿no?
2: Ay. Había otro tipo de temperatura, digámosle así.
1: Por lo menos ahora mejoró un poquito la visibilidad y ya vamos a estar contándoles con respecto a eso. Está Andrés Méndez ahí en los controles. Vamos a ver cómo está el tiempo.
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1: La temperatura aquí en la capital y el área metropolitana a esta hora es de 1 grado. Un grado tenemos con el viento del noreste a 6 kilómetros en la hora, 1021 hectopascales es la presión. 100% el índice de humedad, ahora estamos en 4 kilómetros de visibilidad y tenemos neblina. Estábamos con niebla y bastante más complicado. Nos hablan además, por ejemplo, en Ruta 8, que se ve muy poco, así que a tener cuidado en este comienzo de jornada, además de abrigarse. En el este del país la temperatura es de 2 grados, 0 grado en el centro, 1 grado bajo cero prácticamente en varios puntos del oeste del país, 3 grados en el norte. 14 grados es la máxima que pronostica Inumet con un cielo claro y algo nuboso. También habla de heladas, nieblas y neblinas en este comienzo de jornada. En el este del país.

0: La máxima de 13 grados, en el centro será de 14, al igual que en el oeste, y en el norte 16 grados la máxima. Para mañana miércoles, ya comienza el mes de julio, 12 grados la máxima con una mínima de 3, 10 grados la máxima para el jueves con una mínima de 5. Habla de una probabilidad de precipitaciones y bajas sensaciones térmicas para el jueves. Vamos a hablar con Guillermo Ramis luego de las 8.
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0: 7 de la mañana, 5 minutos, es martes 30 de junio. Señoras y señores, está amaneciendo sobre las 7:40 minutos por el este de Uruguay, por el norte a las 7:44, por el sur, por el oeste casi a la misma hora. A las 7:54 asomará el sol. Está ingresando en esta jornada al Parlamento la rendición de cuentas. Es un hecho muy importante, un debate muy, muy fuerte el que se avecina. Se van a destinar 81 millones de dólares a infancia, seguridad, educación y la atención a personas en situación de calle. En lo que respecta al rubro vivienda, se incluyó una disposición que exonera del IVA a las compras de materiales de construcción realizadas por las cooperativas de vivienda en Uruguay.
1: Uruguay asume hoy la presidencia pro tempore del Mercosur en Paraguay. El presidente, Yamandú Orsi, llegó ayer a Asunción. El ministro de Relaciones Exteriores, Mario Lubet, quien anunció que Uruguay priorizará el fortalecimiento de la cooperación en seguridad y la lucha contra el crimen organizado.
2: El gobierno dará a conocer si mantiene o varía el precio de los combustibles. La Urucea recomendó una baja de 5,72 pesos por litro para la nafta Super 95. Esta pasaría de 93,36 a 87,64, pero también el informe técnico indica una suba de 1,05 pesos en el gasoil, que pasaría de 61,76 a 62,81 por litro. Los nuevos valores comienzan a regir desde la próxima medianoche, tras la definición del Poder Ejecutivo.
0: Está declarando hoy ante la Fiscalía como presunto asesino la pareja de una señora de 66 años que fue asesinada y cuyo cuerpo apareció en su casa en el barrio Aguada. Este hombre es señalado como autor del crimen. La detención se dio luego de que se detectaran diferencias en las declaraciones que brindó este hombre de 65 años a los investigadores.
1: La Jefatura de Policía de Colonia inició una investigación administrativa de urgencia por el caso en el que un niño de 11 años mató a otro de 12 con el arma de reglamento de su madre, policía. La línea de investigación principal busca determinar la responsabilidad legal de los adultos responsables del hogar.
2: Mañana se reúne la Comisión Nacional Asesora de Vacunas para evaluar el comportamiento del meningococo y qué serotipo es el que circula. Si bien la comisión se reúne semanalmente, hay preocupación en el Ministerio de Salud, ya que en el año van 5 muertes por esta enfermedad.
0: Con una inversión de 130 millones de dólares, OCE lanzó la licitación pública internacional para construir la represa en Casupá, límites entre La Valleja y Florida. La obra, con una capacidad total de 118 millones de metros cúbicos, se va a financiar con un préstamo del Banco de Desarrollo de América Latina y el Caribe.
1: La rectora de la Universidad Tecnológica, la UTEC, renunció a su cargo. Argumentó que la decisión responde a motivos de salud, la cual la imposibilita mantener la dedicación que exige la conducción de la institución.
2: La ministra de Salud Pública, Cristina Lustenberg, defendió la inspección realizada en el Parlamento por funcionarios de esa cartera tras una denuncia vinculada al cumplimiento de la norma antitabaco, del incumplimiento, debí decir. Argumentó que se realizó por los canales legales y que se respetó la independencia de poderes.
0: 3 personas murieron en 2 accidentes de tránsito. Uno fue en el kilómetro 38 de la 6 en Canelones. 2 mujeres murieron y un niño se encuentra internado. En Camino a Las Garzas, departamento de Rocha, un hombre de 70 años murió tras volcar su camioneta.
1: Estados Unidos acusó al narcotraficante uruguayo Sebastián Marcet de conspiración narcoterrorista. Según informó el semanario Búsqueda, la acusación abarca el periodo entre 2018 y el 13 de marzo de 2026. Tatiana Marcet, hermana del narcotraficante, dijo que es inocente y denunció negligencia penitenciaria tras sufrir un desmayo.
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0: Bueno, contarles ahora que el gobierno paraguayo decretó feriado nacional luego de ganarle a Alemania en el Mundial. El partido terminó 1-1 y en la definición por penales el resultado final fue 4-3. El arquero Orlando Gil detuvo 2 penales. Paraguay jugará ahora ante el ganador de Francia y Suecia.
1: Marruecos eliminó a Países Bajos por penales tras empatar 1-1 con un gol pasado los 90 minutos y que desembocaron en un alargue. El equipo del norte de África ganó por penales 3-2 y enfrentará a Canadá.
2: Apasionante también el partido de Brasil contra Japón, lo eliminó en el último minuto, en el minuto final de los descuentos, por 2-1, gol de Gabriel Martinelli. Y ahora el equipo brasileño espera por el ganador de Costa de Marfil y Noruega.
0: Bueno, y hoy están jugando desde las 14 horas en Dallas, Costa de Marfil, Noruega. A las 18 en New Jersey juegan Francia, Suecia. Y a las 10 de la noche, hora de Uruguay, en Ciudad de México, México, Ecuador.
1: A las 18 horas, Marcelo Bielsa brindará una conferencia de prensa en el Estadio Centenario. Su contrato terminó con la salida de Uruguay del Mundial.
2: Por el ascenso a la Liga Uruguaya de Básquetbol, hoy juegan Sayago Montevideo, Verde y Rojo Urupán, Olibol Mundial Larre Borges y Estocolmo con Marne.
0: Anoche Trubil le ganó a Lagomar 111-60, Olimpia Albatros 101-75 y Tabaré Colón 98-53.
1: Matías González alcanzó un nuevo récord nacional en 800 metros al registrar 1:48.14 en el Panamericano de Medellín. Finalizó en el puesto 11.
2: Débora Rodríguez finalizó en el lugar número 11 en el fin de semana. Emiliano Laza obtuvo la medalla de oro en salto largo, alcanzando los 7:99 metros.
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0: Bueno, 7 de la mañana, 12 minutos, a propósito del tema rendición de cuentas que ingresa hoy al Parlamento, contarles que estaremos conversando con el presidente de la Administración Nacional de Educación Pública, a propósito de todo lo que se propone en materia educativa desde la educación. Vamos a conversar con Pablo Caggiani. Estamos hablando de un momento clave en lo que respecta a los dineros que se van a distribuir, que se van a debatir a nivel parlamentario, y el tema de la educación es central. Por eso hoy conversaremos con el presidente de la ANEP. Bueno, y como decíamos, estamos hablando del ingreso de la rendición de cuentas. Se van a destinar en primera instancia 81, al menos es la propuesta que hay, ¿no? Se van a destinar entonces 81 millones de dólares a infancia, seguridad, educación y la atención a personas en situación de calle.
1: El incremento presupuestal se mantiene en los 50 millones de dólares previstos en el presupuesto quinquenal 2025-2029, a los que se añadieron 31 millones de dólares dirigidos a la unificación y el fortalecimiento del sistema de transferencias monetarias para la primera infancia.
2: Las políticas serán financiadas a través de reasignaciones y racionalizaciones del gasto, así como aumentos de la eficiencia tributaria vinculados a la recaudación y el gasto tributario, según se detalló.
0: Bueno, respecto a la unificación de transferencias monetarias para niños y adolescentes, la presidenta del BPS, Jimena Pardo, explicó aquí en Informativo Sarandí, que el 2027 ingresará al nuevo sistema más de 50.000 niños. Esto lo dijo también el ministro de Economía. El incremento en promedio de las transferencias para quienes tienen entre 0 y 3 años será un incremento del 82%.
1: De 2028 en adelante, los tramos de 4 a 17 años ingresarán paulatinamente con un incremento promedio de 68%. El primer año los beneficiarios serán 53.842, el segundo subirá a 71.789 y el tercero la cifra será de 89.736.
3: La idea sería el nuevo sistema, que primero tiene que aprobarse por ley, y si se aprobara la ley, estaría en condiciones de ser implementado a partir del 1 de enero del 2027. En ese nuevo sistema, los niños entrarían por franjas y está previsto, en lo que se está enviando al Parlamento, que ingresen el año que viene, si la ley se aprueba, los niños nacidos en el 2025, 2026 y los que nazcan en el 2027, así como mujeres embarazadas. Estos entrarían en el nuevo sistema, en tanto aquellos que todavía no ingresen seguirían cobrando lo que cobran hoy en día. Las nuevas franjas de montos están potenciadas y se está pensando en montos que pueden ser hasta 50% más grandes para los niños de 0 a 3 años y las mujeres embarazadas, que son justamente los que empezarían a regir el año que viene. Entonces, algunos ejemplos para que se entienda cómo funcionaría y cuáles son los montos de los nuevos beneficios. Por ejemplo, una mujer embarazada con un niño de 2 años que hoy tiene un ingreso de unos 20.000 pesos, percibe hoy unos 12.500 pesos, pasaría a percibir 20.000. Una pareja con un ingreso de unos 57.000 pesos, que en realidad es básicamente lo que uno podría considerar clase media por el ingreso, que tiene un niño de un año y la mujer está embarazada, en el sistema actual recibe unos 4.000 pesos, pasaría a recibir 13.300. La misma pareja, si el niño que tiene, en vez de entrar en el sistema nuevo, es un niño, por ejemplo, que tiene 6 años, que no está ingresando ahora en el sistema nuevo y seguiría cobrando lo que cobraría por el viejo, recibiría unos 8.000, o sea que igual duplicaría lo que está recibiendo hoy. De nuevo, acá lo que es importante visualizar y salir del estigma de que estos beneficios abarcan hoy a más de la mitad de los hogares con niños, niñas y adolescentes.
2: A nivel de vivienda, el gobierno incluyó en la rendición de cuentas una disposición que exonera del IVA a las compras de materiales de construcción realizadas por las cooperativas de vivienda. La exoneración impositiva era un pedido que habían realizado las cooperativas de viviendas en diferentes periodos de gobierno.
0: 7 de la mañana, 16 minutos. Bueno, Uruguay asume hoy la presidencia pro tempore del Mercosur. En Paraguay, el presidente Orsin arribó ayer a Asunción y estuvo reunido con el ministro de Comercio de Emiratos Árabes Unidos.
1: La reunión de presidentes se realizará desde las 9 de la mañana en el Centro de Convenciones de Conmebol. Se estima que a las 13 horas se realice el traspaso de mando.
2: Y ayer se dio la cumbre de cancilleres. El ministro de Relaciones Exteriores, Mario Lubetkin, anunció que Uruguay priorizará el fortalecimiento de la cooperación en seguridad y la lucha contra el crimen organizado y el narcotráfico en la región. En su discurso, el ministro destacó la necesidad de profundizar los mecanismos de coordinación policial y de fronteras.
4: Uruguay reafirma su compromiso con la integración en materia de seguridad pública y con el combate a la delincuencia organizada transnacional y el narcotráfico, destacando que esta lucha representa un eje central de sus políticas de seguridad. Durante la presidencia pro tempore impulsaremos un mayor intercambio de información mediante la mejora y ampliación del sistema de intercambio de información de seguridad del Mercosur, SISMO, así como la incorporación activa de los Estados asociados del grupo. De igual forma, propondremos retomar la cooperación entre el Mercosur e Interpol. Trabajaremos junto a Eurofront para presentar nuevos mecanismos de cooperación entre las fuerzas de seguridad del Mercosur, particularmente en áreas de frontera, con la finalidad de coordinar respuestas rápidas frente a los delitos transfronterizos.
0: Sí, un tema fundamental para Uruguay es todo lo que tiene que ver con las cuotas para colocar en la Unión Europea, ¿no? Lubetki, justamente según lo sintetiza el diario El País, planteó un consenso respecto a la administración y distribución de los cupos, teniendo en cuenta no solo el flujo bilateral histórico de las exportaciones, sino también el tema de las asimetrías, ¿no?
2: Exactamente, claro.
0: En la cumbre van a estar todos menos el presidente Javier Milei, que por temas internos se quedó en su país. Recordemos que tuvo un tema muy fuerte con el tema con todo lo vinculado a su jefe de gabinete. Santilli asume ya asumió como jefe de gabinete, tiene bastantes problemas en su país, el primer mandatario argentino.
2: El gobierno dará a conocer si mantiene o varía el precio de los combustibles. La Unidad Reguladora de Servicios de Energía y Agua, URSEA, recomendó en su informe una rebaja de 5

0: vida en su casa en el barrio Aguada. La detención se dio luego de que se detectaran diferencias en las declaraciones que brindó el hombre de 65 años a los investigadores.
1: El cuerpo de la víctima fue hallado por su hija en el patio de la casa. Su pareja declaró a la policía que salió para dirigirse a un centro de salud a buscar medicamentos y que la mujer lo acompañó hasta la puerta de la vivienda, donde quedó conversando con un cuidacoches.
2: Bueno, la fiscal de homicidios Mirta Morales confirmó que se trata de que fue una muerte violenta, no hubo armas de fuego de por medio ni armas blancas, o sea, la golpearon con algo contundente en la cabeza a la señora. Y bueno, vamos a ver entonces cómo sigue. Esto está detenido el hombre.
0: La Jefatura de Policía de Colonia inició una investigación administrativa de urgencia por el caso en el que un niño de 11 años le disparó a otro de 12 con el arma de reglamento de su madre, policía. El jefe de policía local, Paulo Costa, explicó que la línea de investigación principal busca determinar la responsabilidad legal de los adultos responsables del hogar.
1: Según los datos principales de la investigación, el niño fallecido era hijo de la pareja de la funcionaria policial. En el momento del disparo, ambos menores estaban sin supervisión de adultos, lo que permitió el acceso al arma de fuego.
2: Debido a que el chico tiene 11 años y la legislación vigente establece que la responsabilidad recae sobre los adultos que debían velar por su seguridad y el resguardo del equipo policial. Por eso es que la investigación, bueno, ahora apunta hacia las personas mayores, los padres.
3: Este hecho en sí no es un hecho penal, en virtud que, como ustedes saben, el Código de la Niñez y Adolescente incrimina a partir de los 13 años. Y estamos hablando de un menor de 12 años, de 11 años que disparó y un arma de fuego y le quita la vida a otro menor de 12 años. Continúa la investigación por parte de la Fiscalía de Rosario. Está bajo la jurisdicción del Juzgado de Familia por tratarse de un hecho que no hay imputación. Sí, la responsabilidad directa es de sus progenitores, o sea, de los padres, y creo que la línea de investigación va por ese lado.
0: Mañana se reunirá la Comisión Nacional Asesora de Vacunas para evaluar el comportamiento del meningococo y qué serotipo es el que circula. Si bien la comisión se reúne semanalmente, hay preocupación en el ministerio, ya que en lo que va del año van 5 muertes por meningococo.
1: La ministra de Salud Pública, Cristina Lustenberg, enfatizó a la ciudadanía a vacunar a los niños nacidos a partir del 1 de mayo del 2025 y hasta los 15 meses, y a quienes cumplan los 11 años al día 11 de julio del 2025.
2: En el caso de los niños de 11, la vacunación alcanza al 80%. La estrategia que plantean las autoridades es la de disminuir la circulación de la bacteria.
4: Suman 5 fallecimientos en lo que va del año, 19 casos que por suerte han evolucionado bien, en una enfermedad que es potencialmente grave, por eso estamos dándole seguimiento desde la Dirección de Epidemiología caso a caso. El miércoles es convocada la Comisión Nacional Asesora de Vacunas, pero sí estamos haciendo un especial énfasis a la ciudadanía que vacunen a los niños que tienen 11 años. La recomendación de la Comisión Asesora, se decidió hacer esta inversión para vacunar a los niños que cumplían 11 años a julio del año 2025 y a los niños nacidos a partir del 1 de mayo del año 2025. Entonces, para eso es muy importante que cada una de las familias que tenga niños con 2, 4, 6 meses, 1 año, 15 meses y 11 años, se acerque a cualquier puesto de vacunación para vacunar contra esta bacteria.
2: Bueno, queda mucho más para contarles, mucho más para contarles. Se viene Javier Pastoriza, vamos a hablar un poco a propósito de esta situación que es muy importante y que se discute en Asunción en la cumbre del Mercosur y que hace a las cuotas de productos para exportar a la Unión Europea. También se viene Roberto Moar, apasionante el campeonato del mundo.
1: Realmente, hablando de Asunción, lo que fueron los festejos.
2: Totalmente,
1: en Paraguay.
2: Feriado nacional. Estaba leyendo la prensa paraguaya. Y todos los problemas que genera esto, ¿no? Porque obviamente es feriado nacional, un martes, la atención de los bancos, los hospitales, sanatorios, los servicios públicos, todo colapsado porque se implantó un feriado y bueno, está.
1: Alguien apareció un video en donde un hombre decía, declare feriado presidente, ¿no? Con el típico acento paraguayo. Y otro le decía, ya lo declaró, y salen a festejar también. Impresionante.
2: Y muy nosotros parecido, lo escuchamos por la radio. Bien. Ya volvemos.
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¿Qué tal? ¿Cómo les va? Bienvenidos. Muy buenos días para todos. 7:34 a.m. en toda la República Oriental del Uruguay. Estamos en vivo arrancando, comenzando una nueva entrega de Apertura Sport en la Radio Deportiva del Uruguay. Ya se va a venir a las 8:00 a.m. 100% deporte, pero a partir de este momento un repaso informativo con lo más importante que tenés que saber a esta hora en el ámbito local, por supuesto, y en el ámbito internacional, porque sigue disputándose la Copa del Mundo y ya tenemos el primer cruce confirmado de los octavos de final del Mundial 2026. Germán Sudano, la puesta al aire junto con Gastón González y Javier Pérez.

En el día de ayer se dieron algunos batacazos en el Mundial 2026. Paraguay eliminó a Alemania en la tanda de penales luego de empatar en los 120 minutos 1-1. Hay que destacar de que fueron a la tanda de penales y en la misma los paraguayos se impusieron 4-3 sobre los teutones. Hay que tener en cuenta de que en la jornada de hoy en Paraguay, por ejemplo, y a raíz de lo que fue esta victoria, se declaró un día de feriado nacional en todo el territorio paraguayo por lo que ha sido justamente la victoria frente a Alemania. Paraguay va a jugar el próximo sábado a las 6 de la tarde, esperando su rival. El mismo va a salir del partido que van a disputar hoy a las 6 de la tarde, Francia y Suecia. Este partido, por supuesto, es muy importante para conocer, como les decía, el próximo rival de la selección guaraní. Hay que destacar también de que el próximo sábado a las 2 de la tarde van a arrancar los octavos de final con un cruce ya confirmado, el primero y el único. Canadá enfrentará a Marruecos, reitero, sábado 4 de julio a las 14 horas. En el día de ayer, Brasil le ganó a Japón 2-1 en la hora, de forma agónica. El seleccionado de Carleto Ancelotti se impuso ante los nipones con un gol anotado por Gabriel Martinelli en el segundo final, porque fue en el minuto 95 con algunos segundos y íbamos hasta los 96 en el partido que se desarrolló en la jornada de ayer. Brasil espera rival, el cual se va a conocer en el día de hoy a las 14 horas. Van a jugar Costa de Marfil y Noruega. El que gane en esta llave enfrentará a Brasil el próximo domingo a las 5 de la tarde.

El menú de partidos indica que para el día de hoy tenemos a las 2 de la tarde Costa de Marfil, Noruega. A las 22 horas México frente a Ecuador. Y como les decía más temprano, a las 6 de la tarde juegan Francia ante Suecia.

Instituto Nacional de Meteorología informa que a esta hora tenemos en el área metropolitana, en la ciudad de Montevideo, un grado de temperatura, con el viento viniendo del noreste a 4 kilómetros en la hora, 100% de humedad y la visibilidad es de 0.1 kilómetros. Para la mañana de hoy, Inumet advierte cielo claro y algo nuboso, con periodos de nuboso, heladas, nieblas y neblinas. Para la tarde-noche, claro y algo nuboso. La mínima para la jornada de hoy alcanzó los 0 grados. La máxima irá hasta los 14 en el área metropolitana de la capital de la República Oriental del Uruguay.

La mesa ejecutiva de Primera División ya fijó los detalles de la fecha número 5 y la fecha número 6 del torneo intermedio, pero también fijó los detalles del partido pendiente entre Danubio y Juventud de las Piedras por el torneo intermedio. El domingo 5 de julio a las 2 de la tarde en el estadio María Minchev de Lázarov, Danubio recibe a Juventud en el marco de la fecha número 4 del torneo intermedio.

Respecto a la quinta etapa, la actividad se reanuda el viernes 10 de julio a las 7 de la tarde en el Estadio Domingo Burgueño Miguel. Deportivo Maldonado enfrenta a Albion. El sábado 11 a las 10 de la mañana en el Parque Artigas de las Piedras, Juventud va frente a Montevideo City Torque. A las 3 de la tarde en Jardines Danubio Nacional. A las 6 de la tarde en el Parque Viera Wanderers enfrenta a Progreso. El domingo 12 de julio a las 12 del mediodía en el Parque Viera Liverpool ante Cerro. A las 3 de la tarde en Florida, Boston River Central Español. Y a las 18:30 en el Centenario, Racing enfrenta a Peñarol. El lunes 13 de julio a las 7 de la tarde en el Estadio Arquitecto Villa de Melo, Cerro Largo recibe a Defensor Sporting.

0: La mesa ejecutiva también fijó detalles de la sexta etapa, la cual va a arrancar el viernes 17 de julio a las 3 de la tarde en el Francini, con Albion recibiendo a Juventud. A las 19:30 en el Gran Parque Central, Nacional recibe a Montevideo Wanderers. El sábado 18 de julio, 12:30 en el Paladino, Progreso Deportivo Maldonado. Y a las 4 de la tarde en el Campeón del Siglo, Peñarol, frente a Boston River. El domingo a las 10 de la mañana en el Parque Palermo, Central Español Cerro Largo. 13 horas en el Trócoli, Cerro frente a Racing. Y el lunes a las 5 de la tarde en el Charrúa, Torque va frente a Danubio. Y a las 20 horas en el Francini, Defensor Sporting ante Liverpool. Todo esto el lunes 20 de julio por la sexta etapa del torneo intermedio. Lo tengo en línea Nico Pirri para empezar a entregar novedades de Peñarol. Nuestro compañero tiene lo siguiente para informar en la jornada de hoy. Adelante, Nico.
1: Para todos, bueno, Peñarol va a tener a las 13 horas la palabra de Diego Aguirre, definitivamente en la conferencia de prensa, donde se hablará del futuro de Peñarol, de los jugadores del corporal. Como ya dijimos hace mucho tiempo, Peñarol lo va a traer más de 3 o 4 jugadores, lo dijimos aquel día previo a la reunión en el Palacio Peñarol. Todo va de acuerdo a ese plan. El tema de Matías Anesso, por ahora lejos de lo económico a nivel salarial con el futbolista. Si Peñarol no llega a un acuerdo en los próximos días con Matías Arezzo en el acuerdo salarial, Peñarol no va a comprar la ficha del jugador. Primero Peñarol se quiere poner de acuerdo con el delantero. Por ahora Batista se queda, así que si Batista se queda, Peñarol no va a traer a Jonathan Rodríguez. Primero tiene que resolver la salida de Batigol, que se le cayó su pase al equipo de Lanús y eso ha trancado todo el tema.
0: Perfecto, Nico, te escuchamos en un rato en 100% Deporte con todo lo que tenga que ver con respecto a Peñarol. Brevemente de Nacional, llegó en el día de ayer Francisco Calvo, el zaguero costarricense, se suma en la jornada de hoy a los trabajos en el equipo tricolor. 9:30, habla Ricardo Bairo en Sport 890 en conferencia de prensa en el Gran Parque Central. El presidente de Nacional llamó a los medios para brindar declaraciones a propósito de lo que viene siendo el desarrollo del mercado de pases.

0: Me dice Germán Sudano que ya está del otro lado Franco Fernández para desarrollar información de respecto al básquetbol, el metro que continúa, la Liga de Ascenso Profesional, por supuesto, todo lo previo al partido de Uruguay ante Argentina el próximo jueves. Franco, querido, bienvenido, buen día.
1: ¿Cómo andás, Rodri? Qué gusto enorme poder saludarte. Buenos días para todos. Vamos a actualizar lo que ha sucedido por la fecha número 5 de la Liga de Ascenso, que a propósito se abrió ayer con 3 partidos en esta divisional, donde continúa invicto el conjunto de Trujillo. Una gran victoria del Rojo de Pocitos ante la Gomar, aplastante triunfo. Por 51 puntos le ganó Trujillo a la Gomar, 111-60, lo aplastó notoriamente. Además, fue victoria de El Indio del Parque Valle, 98-53 ante Colón en el escenario del conjunto.

0: de Tabaré. Y también otra victoria aplastante, la de Olimpia ante Albatros, 101-75, con un soberbio partido de Agustín Méndez. 12 triples en 14 intentos. Una locura, terminó con 38 puntos. Una jornada redonda, ¿no?, para el jugador de Agustín Méndez, que defendió los colores de Nacional en la última Liga Uruguaya de Básquetbol y que va a vestir los colores en la próxima edición de Liga Uruguaya del conjunto de Goes. Esta noche vamos a tener 4 partidos correspondientes a la quinta fecha para cerrarla definitivamente. Van a ir todos 20 horas con 15 minutos. Olibol Mundial ante la Reborges, Estocolmo ante Marne y Verde y Rojo ante Urupán. Partido televisado será Sayago ante Montevideo, 20 horas con 15 minutos. De esta manera se cierra la quinta fecha de la Liga de Ascenso con el único invicto hasta el momento. Estrubil jugó 5, ganó los 5.
1: Impecable, Franco, con muchísimo gusto. A las 12, puro básquetbol en la Radio Deportiva del Uruguay con todo el detalle de la Liga de Ascenso, pero sobre todo con lo previo al gran partido entre Uruguay y Argentina el próximo jueves en el Antel Arena.

0: Señores, les decía en los títulos que el gobierno paraguayo decretó feriado nacional en todo el territorio guaraní por lo que fue la victoria de Paraguay en la tanda de penales ante Alemania por la Copa del Mundo. Acá está la palabra de su técnico, el argentino Gustavo Alfaro, que habló de la siguiente manera en rueda de prensa.
1: Porque en un momento tenía 3 o 4 jugadores que me pedían cambio, que no podía más. Sin embargo, se la bancaron. ¿Bancaron con qué? Con corazón. Con corazón. A tratar de sostener el resultado como sea. Y buscarlo de la manera que la podíamos buscar. En una pelota parada, en una salida, en un arranque, en un contragolpe, en una pelota larga. Ojalá me gustaría tener otros argumentos. Todavía no estamos preparados para eso. El final del camino para mí sería ese. Pero hoy no estamos preparados. Y lo peor que hay es quedarse en la medianía y ser un ni. Y si hay algo que yo no me puedo permitir, que para mí, contra Estados Unidos, fuimos un ni. No fuimos ni ofensivo ni defensivo, un ni fuimos. No hay nada peor que ser un ni. Y hoy no quería ser un ni. Entonces, si tenía que hacer esto, listo. Y por más que tengas que hacer cosas que tal vez no sean las que tenés que hacer, o las que quisieras hacer, no, las tenés que hacer. Es lo que pide el partido. Y si tenés que poner un defensor más, y te voy a poner un defensor más. Y como el otro día, si tenía que poner un defensor más, tenía que poner un defensor más. Tenía que poner un defensor más. Y si hoy tenía que poner un delantero, tenía que poner un delantero. Porque era lo que para mí pedía el partido. ¿Por qué? Porque todavía no tenemos ese bagaje que nos hace a nosotros imponer condiciones. Y nosotros hoy todavía tenemos que bailar la música que nos ponen. Y lo preparamos. A veces nos toca una cumbia, a veces un tango. A veces una rumba. Y ahí estamos. Y ahí vamos. Hoy nos tocó una polca. Entonces, ahí seguimos peleando, tratando de interpretar, bailando mal, pero tratando de interpretar y tratar de seguir adelante. Yo le decía, los que tenemos enfrente, con todo respeto lo digo, están formados en academia de primer nivel en Europa. Nosotros venimos de la Tierra Colorada. La camiseta que tenemos son las franjas de la Tierra Colorada, jugando descalzo en esa tierra, con los sacrificios de los padres para tratar de llevar a los chicos a que puedan entrenar y que con el esfuerzo de los padres muchas veces haciéndose cargo de cosas porque no le alcanza la plata para llegar a fin de mes, para que los chicos y sus hijos puedan cumplir los sueños. Si todos padres, ¿quién no quisiera como padre que su hijo pueda cumplir un sueño? Haciendo sacrificios, teniendo postergaciones, teniendo privaciones, en silencio, mascullando. Nosotros venimos de esos lugares y es el escenario ideal. Y esto no quiere decir que nosotros ganamos porque venimos de la Tierra Colorada y ellos perdieron porque... No, para nada. Ojalá nosotros pudiéramos tener lo que tienen ellos, los avances de primer nivel y todo lo que tienen. Por algo tienen 4 estrellas. Entonces, ojalá nosotros... Pero yo no reniego de mis orígenes. No reniego para nada de mis orígenes. Porque en definitiva es lo que nos define como tal. Es lo que nos define como selección.
0: No hay duda que el poder de convencimiento de Gustavo Alfaro es muy grande.

0: e hizo creer a la selección paraguaya de que era posible poder despacharse con una victoria en el día de ayer. Y de hecho lo terminan haciendo. En penales es verdad, pero lo terminan consiguiendo y sacando de la Copa del Mundo a una selección que perfectamente podía ser candidata a poder obtener la gloria máxima. A propósito de Paraguay, Julio Enciso, una de las figuras de la selección guaraní, habló de la siguiente manera.
1: Muy feliz, la verdad que le felicito a todos mis compañeros. El esfuerzo que ellos hicieron es inhumano. La verdad que nos enfrentamos a una selección con jugadores tops. Pero nosotros tenemos también lo nuestro, lo demostramos hoy. Y la verdad que mis felicitaciones a todos mis compañeros.
2: ¿Puedes describir la sensación cuando Neuer pega el penal y después la emoción de cuando hace el último penalti, por favor?
1: No, la verdad que estamos todos ansiosos de que, ya termine, de que sea para nosotros. Y bueno, gracias a Dios, Dios es lo más grande que tenemos todos. Y bueno, gracias a Dios pudimos pasar.
3: Hola, Julio, ¿en francés es posible?
1: No.
3: Paraguay va a jugar contra Francia o Sweden a la próxima juego. ¿Qué piensas de los dos otros equipos y quién prefiere jugar? Gracias.
1: La verdad que no tengo preferencia. Con este equipo me voy a parar de mano a cualquiera. La verdad que estoy muy contento, dejando de disfrutar ahora este logro que hicimos. La verdad que quedamos en la historia de nuestro país. Esto ya no nos puede quitar nadie, así que nada, estoy muy feliz. No, la verdad que selección es top, la verdad que Francia con jugadores estrellas, también Suiza y bueno, bueno, cualquiera que toque vamos a afrontarlo como tal.
4: Julio, felicitaciones, Pepi Torres de TVSport de Paraguay, estamos en vivo. ¿Qué representa este día, esta fecha? No sé, el mejor día de tu vida, del grupo. ¿Qué pensás? ¿De qué, Julio Enciso, te acordás en un momento como este?
1: La de que estaba sentado.
4: ¿El abuelo, capaz, Julio?
1: La que estaba sentado al lado de mi abuelo. Lo dedico a él, seguro estará orgulloso de mí. Es el mejor día de mi vida. La verdad que solo me viene reflejo de él. Cuando pasamos, es un regalo de Dios y de él. La verdad que mandarle un abrazo a todo nuestro país, a toda la gente. Seguro también es el mejor día de cada uno de ellos. Me quiero hacer una mención también para mis compañeros. La verdad que es increíble. Me tocó salir. Pero ellos siguieron y eso se vio reflejado el grupo que tenemos. Le mando un beso en el cielo a mi abuelo.
5: Hola, Julio, una pregunta sobre, ¿había un poco de miedo antes de jugar a Alemania, un país tan potente como esto, o nada?
1: No, nosotros miedo no le tenemos a nadie, pero sí respeto, respetamos mucho a, porque sabemos los jugadores que tiene, tiene jugadores muy buenos, pero miedo no le tenemos a nadie.
0: Ahí estaba la palabra de Julio Enciso, el futbolista paraguayo. Con este equipo me le paro de manos a cualquiera, dijo en el día de ayer después de ganarle a Alemania. Y bueno, evidentemente hay mucha confianza en el grupo por parte de ellos mismos y esa confianza que genera el técnico Gustavo Alfaro.

A las 9:30 habla Ricardo Bairo en conferencia de prensa. Va a estar en 100% Deporte, que ya viene dentro de 6 minutos a la Deportiva del Uruguay. A las 13 horas habla Diego Aguirre. Va a estar en vivo el técnico de Peñarol en Quiero Fútbol. Y a las 18:30 habla Marcelo Bielsa, que también va a estar en vivo en Sport 890, en la Radio Deportiva del Uruguay, desde el Estadio Centenario. Una jornada de mucha conferencia, una jornada de mucho testimonio, una jornada de mucho Sport 890.

Alejandro De Barbieri, psicólogo especializado también en deporte, habló en la jornada de ayer en 100% Deporte y se refirió, entre otros casos, al factor psicológico. ¿Cómo puede afectar justamente la

0: Eliminación de Uruguay de la Copa del Mundo en los jugadores y qué rol jugó el factor psicológico en el desarrollo justamente del Mundial.
1: La frustración es como directamente proporcional con la ilusión, ¿no? O sea, nos ilusionamos en todas las órdenes de la vida, ¿no?
2: Claro, claro.
1: Entonces, cuando hay una frustración como ahora estamos viviendo y los jugadores en particular, me parece que el deporte es una gran escuela para la salud mental, ¿no? Porque te enseña disciplina, te enseña paciencia, frustración, como decía, trabajo en equipo, pero también esto de que los psicólogos nos preocupa, que atrás de esa camiseta, atrás de Muslera, atrás de Matías Olivera, cualquiera de los jugadores, hay una persona, ¿no? Que tiene su familia, que tiene él también su propia autoexigencia, ¿no? Me imagino, todos salimos a la cancha con ganas de que nos vaya bien, ¿no? Pero bueno, estamos viendo una época en donde, viste, un error es imperdonable. Entonces, no sé, a mí me gustó lo que dijo Nando, creo que ustedes lo nombraron, sí. Lo citaron, pidiendo disculpas, porque aparece la persona, ¿no? Más allá del error como arquero, lo que sea, no soy especialista en eso, pero me pareció ver una persona diciendo, bueno, está, pasó esto, ¿no? Y bueno, y con lo que tú decías ahora, las redes sociales le van sumando, ¿no? Una condena, como pasa con los gurises con el bullying, que no termina en el partido, ¿no? Sino que sigue, ¿no? Claro, que una cosa es criticar el desempeño futbolístico y otra cosa es la identidad de la persona, porque tanto por el propio jugador, los jugadores en general, ¿no? Más allá de lo que pasó ahora, que las redes sociales van mirando, ¿no? Enseguida, ¿no? Lo que pasó.
2: Claro.
1: Y también esto de que los psicólogos nos preocupa mucho, que es, bueno, todos nos equivocamos, somos personas, un periodista, a ustedes les habrá pasado a dar una noticia, ¿no? A mí me pasó como psicólogo, no sé, de no darme cuenta de una persona que estaba con depresión, ¿me explico? O sea, a todos nos pasó, pero claro, los jugadores de fútbol y la selección nacional tiene un nivel de exposición, ¿no? Más que nosotros en nuestro diario vivir, digamos, ¿no?

100% deporte, porque a las 9 y media viene para hablar Ricardo Bairo, pero a las 8 arranca el programa con toda la información que tenés que saber respecto al mercado de pases, por supuesto. La selección uruguaya que ya empieza un proceso de reconstrucción con respecto al entrenador. Hoy hablará Bielsa y ahí sí dará punto final a lo que ha sido su etapa bajo justamente la selección uruguaya, conduciendo la selección uruguaya. Hoy tenemos partidos también por la Copa del Mundo, como les decía, más temprano, compromisos que generan atracción, sobre todo en lo que tiene que ver con estos 16avos de final, porque juega Francia ante Suecia, partido que va a ser a las 6 de la tarde. Además, más temprano a las 2, Costa de Marfil, Noruega, y más tarde a las 22, México frente a Ecuador. Esos son los partidos previstos para el día de hoy. Mañana a la 1 de la tarde, Inglaterra, República Democrática del Congo. A las 5, Bélgica, Senegal, y a las 9, Estados Unidos ante Bosnia. El jueves a las 16 horas, España, Austria. A las 20 horas, Portugal, Croacia. Y a las 22 horas, a las 12 de la noche, Suiza ante Argelia. El viernes a las 3 de la tarde, Australia, Egipto. A las 7, Argentina, Cabo Verde. Y a las 22:30, Colombia enfrenta a la selección de Ghana. Son los partidos por los 16avos de final de la Copa del Mundo. Recuerden ustedes que ya tenemos un juego confirmado por octavo de final. El próximo sábado a las 2 de la tarde, Canadá enfrenta a Marruecos. Es el partido confirmado ya para la próxima ronda de la Copa del Mundo.

Señores, es momento de empezar a bajarle la cortina a esta emisión de Apertura Sport. Ya está pronto el equipo de 100% Deporte con Roberto Mogar a la cabeza, con Marcelo Sansó, con Diego Jocas, con Alejo García, con todo el equipo. Ya para a partir de este momento empezar a hacer una nueva entrega de 100% Deporte. Con Apertura Sport, volvemos mañana. Que sigan bien.

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Buena jornada para todos, un placer saludarlos, las 8 de la mañana en punto. Estamos iniciando 100% Deportes, el día que habla Marcelo Bielsa. Conferencia de prensa del ex técnico de la selección nacional. No sé si va a dar explicaciones, no sé si va a exponer, no sé qué contará, no sé si hablará de las verdades que rodearon su periodo al frente del combinado nacional, no sé si se va a referir a la fiebre de Muslera, que es uno de los temas que se ha instalado en las últimas horas, si va a estar hablando de las famosas charlas de despedida, de lo que le pidieron los jugadores en la última charla, o si hará un balance deportivo, o si se desarrollará algo más profundo sobre eso de que no nos dejó nada en su periodo al frente de la selección uruguaya, frases que dijo en la última conferencia de prensa. Pero será a las 6 de la tarde la cita para que hable el técnico rosarino que ha cerrado su ciclo. Recuerden, la selección busca técnico para la sub-20, el candidato es Marcelo Broly y además pretende que dirija los partidos que se vienen para Uruguay, una serie de ofrecimientos para los próximos meses en esa suerte de interinato. Y aplaudo, me parece bien que Giordano no dirija la selección. Me parece de orden, me parece lógico y no corresponde al cargo. Ya nos estamos preparando para la vuelta del intermedio, señores. Este fin de semana tenemos fútbol, se ponen al día Danubio y Juventud. Pero hablemos del Mundial, una triple jornada que arrancó bien brasileira. El conjunto norteño, el Scratch, terminó remontando a la selección japonesa, el gol de Sano para la apertura y después arriba en las alturas Casemiro para poner el gol del empate y luego un desnivel con Martinelli tras pase filtrado, pase quirúrgico de Bruno Guimarães para que Gabriel Martinelli marcara el 2-1. Luego vimos la epopeya de Paraguay. Quiero decir sobre esto, ¿no? Cuando se habla mucho de la idiosincrasia del fútbol uruguayo y critica, ¿qué es la idiosincrasia? ¿Qué es? Bueno, esto es cultura guaraní, estilo guaraní, idiosincrasia guaraní, sello.

0: bien paraguayo, un estilo de entregarse por el fútbol que les permitió tumbar a Alemania. ¿Jugaron lindo? No, por supuesto que no. ¿Se defendieron con alma y vida? Sí, por supuesto que sí. ¿Siguieron adelante con el corazón? Por supuesto que sí. Y hoy en Paraguay, estaría lindo estar en Paraguay, ¿no? Es feriado nacional. Están celebrando la clasificación a la próxima ronda del Mundial. Puede ser Francia, puede ser Suecia, uno de los rivales. Paraguay, heroico, con un gran Gil en el arco, consiguió seguir adelante. Y de noche, un partidazo descomunal entre Marruecos y Países Bajos. Dos cuadros bárbaros. Consiguió pasar Marruecos por penales. Atente a la selección africana. Ganó terreno Países Bajos con un gol de Gakpo. Issa Diop lo logró igualar en el último minuto. Fueron a penales y ahí se llevó la victoria el equipo donde ataja Bono. Señoras, señores, hoy habla Bairo. Vamos a tener conferencia de prensa. Hay movimientos en Peñarol. Queremos un toquecito de Pirri sobre esto que pasa en Rampla, donde los jugadores se han ido, donde el Poro Aguiar se ha ido, donde nadie cobra, donde no hay respuestas, donde amenazan de no jugar más. Él nos va a explicar también. Y por supuesto, allá en las últimas horas de Sol y Playa, o de Sol, Playa y Sargazo, están nuestros compañeros post-eliminación de Uruguay. Bienvenidos al show. Aquí arranca 100% Deporte.
1: A las 8, marcamos agenda al 100%. 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

0: noche.
1: Bueno, arrancamos ahí con un estilo mezcla, ¿no? Para saludar la victoria brasileña y, bueno, directamente también la victoria de los guaraníes. Hoy juega México. Su partido de Mundial, veremos si el anfitrión sigue adelante. Está Marcelo Sansó con nosotros. Marcelo, ¿cómo te va? Buen día.
2: Buen día, Roberto. El saludo para todos. Esperando lo que puedan ser las reflexiones y las respuestas de Marcelo Bielsa, ¿no? Creo que por lo menos para aclarar un montón de cosas, para saber el entrenador de boca del propio técnico de la selección uruguaya, qué fue lo que pasó durante la Copa del Mundo, algunas respuestas que lógicamente tenemos que saber, no nosotros, la gente, ¿no? Fundamentalmente esto que vos decías, el tema de Fernando Muslera y si estaba o no estaba con fiebre la noche antes del partido frente a España, algunas reacciones que se dieron previas al partido, todo lo que se ha comentado. Y por supuesto acá me parece, Roberto, que lo más importante es, dentro de lo que también marcabas, ¿cómo se sigue? Si es con Broly, si va a haber un ofrecimiento hacia el técnico que fue campeón con Uruguay en la sub-20. Lo real y lo concreto es que me parece hay que buscar cosas concretas, hay que empezar a ejecutar cosas, hay que empezar a delinear los pasos a seguir, porque hemos estado en este último tiempo en cuestiones que no han sido claros y me parece que lo más importante y lo más sano es empezar de todas las partes a dejar cosas claras pensando en lo que viene que va a ser durísimo, ¿no?
1: Muy bien, está amaneciendo en Playa del Carmen, ahí están nuestros compañeros, ya hizo Apertura Sport Rodri Vázquez, a quien saludamos con mucho gusto. Rodrigo, bienvenido.
3: ¿Cómo te va, Roberto? El abrazo grande para todos, el gusto enorme. A propósito de Nacional, en un rato bien lo decías, va a hablar Ricardo Bayro en conferencia de prensa. No es por ningún motivo en especial, simplemente por la demanda que estaba teniendo el presidente para poder hablar, decidió atender a todos los medios en conjunto. En un mercado de pases que se viene desarrollando de acuerdo a lo estipulado por Nacional, con las tres prioridades que tenía Jorge Baba para incorporar ya en Uruguay. Hablo de Zuculini, que fue el primero en llegar, Martín Arias, que ya entrena bajo las indicaciones de Baba, y ayer por la mañana ustedes tenían la llegada de Francisco Calvo. Nacional busca además cerrar por estas horas lo de Guido Mainero, el extremo justamente de Platense, busca avanzar por algún volante más, un mercado de pases que de a poquito se va encaminando para justamente completar el plantel de Nacional para encarar el torneo intermedio, por supuesto, el torneo clausura y la Copa Sudamericana, eso que desvela a esta hora el equipo tricolor.
1: Sí, vos sabés que tuve algún contacto con Argentina, que arrancó por hacer un balance de Uruguay, etcétera, etcétera, y me contactaron con gente de Platense. Me parece que la cifra que ofertó Nacional está muy distante de la que pretende Platense, pero bueno, hay que ver si Nacional contraoferta, creo que

0: el 50% de la ficha fue lo que ofertó los tricolores por Mainero y ahí nos estaría cerrando, sobre todo porque Platense tiene actividad en Copa Libertadores de América en la jornada. Se seguirán haciendo gestiones para saber si llega o no, o aparecerán otras alternativas. Está bueno que Bairo hable porque puede ser uno de los temas para tocar, como el futuro de los jugadores que ha dejado de lado Nacional. Vamos a poner en escena el título de Nicolás Pirri en un Peñarol que también procura negociaciones. Podemos poner alguna del verano, ¿no? Con Nicolás Vallejo. Nicolás, bienvenido. ¿Cómo te va? Buen día.
1: ¿Cómo va? Saludo para todos.
0: Bueno, contame algo.
1: Bueno, ya habla Diego Aguirre, habla de la 13, para definitivamente estar justamente analizando el presente de Peñarol, el mercado de pases y mucho más. También Peñarol intenta arreglar o avanzar en la situación de Matías Arezzo. Si Peñarol no llega a un acuerdo con el jugador desde lo económico, Peñarol no le va a comprar la ficha a Gremio.
0: Muy bien, muy bien. Es un tema. Ayer incluso lo charlábamos por interno mientras hacíamos el partido de Brasil, Nico. Hoy está más para el no que para el sí. Esta situación de Arezzo la desarrollamos en instantes. Ya comenzamos a meternos en el mundo intermedio. Va a venir el partido atrasado de Danubio y Juventud y después la salida de los grandes en el otro fin de semana. Creo que la fecha arranca el 10 de julio, si yo no estoy mal.
2: A las 7 de la tarde con Deportivo Maldonado y Albion, ese 10 de julio.
0: Ya tiene
2: Roberto.
0: Calendario ahí, Sansón, me gusta.
2: Ya, está pensando, ya estamos metidos en el intermedio. No, estamos pensando en volver a la actividad rápidamente después de lo que fue este palo que todavía tenemos de la eliminación prematura de Uruguay. El domingo, como decías, a las 2 de la tarde, el partido pendiente entre Danubio y Juventud de las Piedras en el Estadio María Minchev de Lázaroff. Eso es el próximo 5 de julio, este domingo. Y a partir del viernes 10, la vuelta del intermedio ya con el resto de los equipos. Deportivo Maldonado y Albion a las 7 de la tarde en el domingo Burgueño Miguel. El sábado 11 a las 10 de la mañana, Juventud con Montevideo City Torque. A las 3 de la tarde, ese sábado 11, otra vez en el María Minchev de Lázaroff, Danubio va con Nacional. Y a las 6 de la tarde en el Viera Wanderers con Progreso. El domingo 12... al mediodía, a las 12, en el Viera, Liverpool con Cerro. A las 3 de la tarde, en el Campeones Olímpicos de Florida, Boston River va con Central Español. Y 6 y media de la tarde, en el Centenario, Racing con Peñarol, quedando para el lunes 13, a las 7 de la tarde, en el Uvilla, Cerro Largo frente a Defensor Sporting. Interactivo. Y ya está fijada también la fecha 6, pero quizás sí, lo demos más adelante.
0: Por el intermedio, Marcelo. Esperemos un poquito. Esperemos. Dejanos disfrutar un poco del Mundial, aún eliminados con la resaca que ha dejado todo esto. Interactúo con ustedes. Tampoco está bueno que maten tanto a Muslera. No olvidemos que fue muy importante en 2010, 2011 y hay una familia detrás. Los jugadores no rindieron, dice otro oyente. Buen día, 100% deporte. La verdad, no me interesa escuchar la aburrida conferencia de Bielsa. Nada justifica lo que pasó. Hay que ver para adelante y arreglar el futuro. Creo que nadie quiere escucharlo, dice otro oyente. Lo más importante es que sigamos hacia adelante. Muslera no transmitió seguridad, señala otro oyente. Le fue bien por los leones de la defensa, agrega este oyente que se comunica con nosotros. Rodrigo, has contado cada detalle del tema Muslera, sobre el tema de la fiebre, que ustedes están allá, acá es como un tema nacional, ¿viste? Es como un tema de discusión y la gente te dice, ¿por qué jugó si tenía fiebre? ¿Y por qué lo puso si tenía fiebre? Y está el que te dice, el entrenador no sabía. Lo último que yo tengo es que Muslera tenía fiebre la noche anterior y que Bielsa, después a Bielsa le dijeron, pero bueno, ahí hay tantas versiones sobre un tema. Lo que sí digo es que si Muslera estaba indispuesto la noche anterior y tenía fiebre, no habría que haberlo puesto.
3: Y pero más bueno. Si Bielsa lo sabía, ¿no? Si Bielsa lo sabía...
0: Bueno, la última versión apunta que Bielsa lo sabía, que se lo comunicaron en la mañana del partido.
3: No, por eso. Me baso en lo que está mencionando. Si evidentemente Bielsa lo sabía, y hay una cuota importante de responsabilidad del técnico de poner un jugador que no estaba en condiciones de jugar.
0: Claro, claro. Si alguien no está bien, o sea, no tiene
3: que jugar. Porque la primera información era Muslera atajó con fiebre. Después la otra información era Muslera el día previo había tenido fiebre. Después la otra información era Muslera había tenido fiebre, pero lo sabía solamente el médico y no lo sabía más nadie, ni Bielsa ni Jordán lo sabían. Después que el entrenador de arquero sí lo sabía y que le había dicho a Bielsa. Entonces, primero, vamos a ponernos de acuerdo con las versiones. Lo primero que hay que decir, porque esto sale de adentro de la selección, sale de la AUF. Sí. No somos los periodistas los que estamos inventando la información. Después, nos ponemos de acuerdo, perfecto. Y después vamos a asumir la responsabilidad. Porque si Muslera estaba con fiebre, no debía haber jugado. Si jugó Muslera con fiebre y Bielsa lo sabía, habla de un acto de irresponsabilidad muy grande por parte del entrenador, de colocar un jugador que no estaba en un 100% de capacidad.
0: Estoy de acuerdo con eso. No sé qué piensa Sansó, pero me parece que además no es que de suplente tenés a Moar y a Sansó. El suplente tenías a Rochetti y a Mele, buenos arqueros.
3: El arquero que fue titular durante todo el proceso de preparación para esto que estaba jugando Uruguay ahora.
0: Es así.
2: Para mí es una perla más de este triste collar. Hubo muchas cosas que se están hablando, se están diciendo. Y me parece que, es un acto grande y grave esto de que si el futbolista la noche anterior tenía fiebre y el entrenador no se lo comunicaron, y si se lo comunicaron en la mañana siguiente, también está mal. Hay que comunicarlo inmediatamente. Si el entrenador de arqueros o si los médicos estaban al tanto, ¿cómo no le van a comunicar al entrenador? ¿Cómo el entrenador no va a saber? Y si el entrenador lo sabe y aún así lo coloca, es otro error más, seguido. No podía jugar. Evidentemente no podía estar a la orden para ese partido. Entonces, pero esto de Muslera, más un montón de cosas que se dijeron, esas son las respuestas que uno quiere escuchar por parte de Bielsa, que ojalá hoy, yo sé y entiendo a la gente, muchos ya no le interesa saber más nada de Bielsa, no lo quieren escuchar, no quieren saber absolutamente más nada con el Mundial. Uruguay dio un papel triste, pero me parece que, por lo menos para quien habla, saber respuestas de cosas que están en el aire todavía.
0: Bueno, antes de saludar a Diego, retrocedimos varios años, dice uno de los oyentes. Qué lindo fue ver a Paraguay y ver que no perdió su ADN. Es verdad, ese es un tema que después quiero instalar en charla con ustedes. Muslera siempre tuvo a Godín, Lugano, Scotti por delante para protegerlos. Aprovechemos para limpiar y construir. La AUF enchastró todo. Probablemente es mentira, solo una excusa para la actuación. No tenemos por qué dudar si nos dicen que tuvo fiebre, incluso hay connotadas figuras que así lo señalan. Argentina ya es campeona del mundo, no tiene rival. Veremos. ¿Qué asombra que ponga un jugador con fiebre si llevó la cuarta parte de los jugadores lesionados? Claro, ese es otro tema que también tendría que hablar. Algo sobrevoló también, ¿no? También atacó con fiebre contra Arabia y Cabo Verde. Preguntan, déjenme de joder. Si tenía fiebre, el más responsable es Muslera. Él tiene que decirlo. No estoy al 100, no puedo jugar. Eso también es verdad, ¿no? Si un jugador no está bien...
3: Sí, como dice Bielsa, que le dijo en el entretiempo, ¿no?
0: Sí. Por eso. Eso es una
3: Bielsa en conferencia dijo que... Él no sacó a Muslera, que Muslera decidió salir.
0: Claro.
3: Lo dijo el técnico.
0: Bueno, ¿cómo andas, Diego? ¿Tenés ganas de escucharlo a Bielsa o con muchos oyentes?
4: Sí, yo tengo ganas. La verdad que sí. Veremos qué es lo que responde el técnico, ¿no? Y ayer me decían que, a diferencia de lo que pasó, por ejemplo, cuando se despidió de la selección de Chile, que él hizo un monólogo, él pidió también para hacer una conferencia cuando se va de Chile. Esto me lo comentaba un colega trasandino ayer, que me preguntaba detalles de la conferencia, y me decía que él también había pedido a la Federación Chilena, cuando sale de la selección, una conferencia, pero ese día él no permitió preguntas.
0: Claro.
4: O sea, habló, pero no permitió preguntas. De acuerdo a lo que se me informó ayer desde la AUF acá, la idea es que se genere una conferencia. Y una conferencia, precisamente eso, un intercambio. O sea, habla el protagonista y los periodistas le preguntan. Así que, bueno, yo tengo ganas de escucharlo porque me quiero sacar un montón de dudas.
0: Claro. La situación de Bielsa con Chile es muy distinta. Bielsa es venerado.
4: Sí,
0: Chile,
4: sí, claramente. ¿No?
0: Lo adoran, lo quieren muchísimo, hablan un antes y un después. Y que los títulos de San Paolo se construyeron a partir de Bielsa. Rodrigo.
3: Lo que posiblemente suceda, y esto pensando un poco en voz alta, ¿no? y analizando lo que dice Diego, es que suceda algo similar a lo que pasó en la última conferencia de Bielsa, donde Bielsa se sentó, hizo una exposición inicial de 10 minutos y después sí se abrió la instancia de preguntas. Sí,
4: puede ser.
3: Yo creo que puede venir también por este lado, de que el técnico se siente con un cuadernito, como él generalmente hace con apuntes que va sacando de diferentes temas. exponga su visión con respecto a esos temas y

Digo, que alguien lo incomode con alguna pregunta. Bueno, ojalá que así sea. Que le hagan sentir culpa, dice otro. Que no se la lleve fácil, puntualizan algunos oyentes. Bueno, no se trata de que la lleve fácil o difícil. Se trata de preguntar las situaciones que hay que preguntar.

0: fácil o difícil. Se trata de preguntar las situaciones que hay que preguntar y cosas puntuales y que las pueda responder, porque si vamos a entrar en una dialéctica o en un discurso recurrente que a veces tiene,
1: claro, le pasa que muchas veces respuestas largas, al entrenador le han preguntado cosas y se va por las ramas y no te responde lo que le preguntás,
0: ¿no? No, vos a veces han opinado, entonces

0: Antes de eso, hay un montón de cosas que se van a tener que dar en la Asociación Uruguaya de Fútbol. Muchachos, yo no sé si ustedes han tenido la chance en estos días que han estado por lo menos cerca de la dirigencia, conversar, por ejemplo, con Nacho Alonso, a ver cuál va a ser su idea con respecto al acto eleccionario del 2027. Hay un tema estatutario en la Asociación Uruguaya de Fútbol que no puede ser elegido por tercer periodo consecutivo
1: salvo
0: un
1: reforma.
0: Presidente, exacto, al menos que haya una reforma en los estatutos.
2: Si no hay un cambio en el estatuto, él no se puede presentar como candidato a presidente.
0: Exacto, pero tiene claro Alonso, pero, no sé si Marcelo, lo charlaron con él, ¿hay una idea del presidente de presentarse a las elecciones en caso de que esto se diera?
1: Él tiene votos en el Congreso para cambiar el estatuto.
0: Claro.
2: Por supuesto. Eso ni hablar, desde la reforma que se hizo en el 2018, a partir de ahí el mapa político de la Asociación Uruguaya de Fútbol cambió y Nacho Alonso tiene los votos hoy para poder cambiar ese estatuto, no hay ninguna duda.
0: No, pero la pregunta es, ¿Nacho Alonso va por otra reelección o no? ¿Lo habló?
3: Yo no lo tengo claro. Uh-huh. Sinceramente digo, no lo tengo claro. Yo no lo hablé tampoco con él, pero con gente con la que he hablado me trasladan justamente esto mismo. La verdad no veo claridad con respecto al tema.
1: Yo creo que se va a presentar y que va a haber una reforma de estatutos, pero esto es una opinión, no es información. 8:21 de la mañana, ahora sí, una pausa, volvemos.

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0: Leo, a través de Sport 890 OK, algunos piden una conferencia de Alonso. Alonso habló en Canal 5 y dijo que había que dar la cara. No sería extrañar que pudiera dar una conferencia o continuar con las apariciones públicas, que está bueno, está saludable. Exfutbolistas tienen mayormente las mejores intenciones y gran apoyo social, pero también tienen poca formación para dirigir. Esto es también hay un rumor instalado de la posible candidatura de Lugano, ¿no?, a la Asociación Uruguaya de Fútbol.
1: Sí, sí.
0: O sea, es algo que no sorprendería.
1: Yo creo que la declaración de Lugano el otro día, tal vez estoy recontra equivocado y no lo hablé directamente con Diego, pero apartándose un poco y pegándole a la dirigencia, con un tipo que ha sido además muy cercano a este ejecutivo, a mi entender, y capaz que es una lectura equivocada, reitero, no lo hablé con Diego, no sé si no fue el comienzo de una campaña para llegar a la presidencia de la UF.
0: Que han elegido el recorrido político.
1: Sí, claramente. No sería extraño.

0: No, y además en el caso de Lugano, creo que tiene el perfil.
1: Tiene
0: después
1: perfil.
0: No, si está preparado o no, claro, solamente claro. Él lo sabe.
1: Y a veces
0: pero tiene todo el perfil. Rodees,
1: ¿no?
0: ¿Cómo?
1: A veces te puedes
0: sí, claro,
1: y obvio. Y hay otro tipo de asesoramiento.
0: Sí, a mí me ha llamado la atención del que no ha escuchado, no sé si alguno de los compañeros lo escuchó, Matías Pérez.
1: No habló, ¿no?
0: Está desaparecido Matías Pérez, pero es el representante de los jugadores en
2: el Ejecutivo. Cuando además es el representante de los jugadores, ¿no?
0: A mí me sorprendió.
1: No. Acá no, normalmente dentro de los códigos futboleros se entiende que es mejor no hablar para proteger
0: a jugadores. Está bien, pero si vas a hablar cuando solo las cosas están bien,
2: hay momentos,
0: es fácil esa excusa. Meter esa excusa es una papa.
2: Hay momentos y momentos. Hay momentos en los que tenés que hablar, hay momentos en los que hay que dar la cara y sobre todo hay momentos en los que se necesita transparencia de cosas que están ahí en el aire. Entonces creo que es sano que todos den la cara y puedan hablar. A mí con respecto, Diego, a lo que manifestó Lugano, yo solamente digo, con la influencia que tiene Lugano y la ascendencia que tiene en jugadores de la selección y también el Ejecutivo, porque Lugano ha sido invitado por parte de la Asociación Uruguaya de Fútbol en alguno de los viajes de las eliminatorias. Yo creo que esas declaraciones que realizó y esas situaciones que él describió, me parece que las pudo haber hecho antes y pudo haber hablado, quizá lo haya hecho y no lo hayan atendido, pero me da la sensación que perfectamente pudo haberlas manifestado antes y directamente con las personas involucradas, ¿no?
0: Sí, claramente, porque, a ver, si Lugano dice lo que manifestó, ¿no? De que debió cortarse antes el ciclo, del mal relacionamiento y un montón de cosas más. Y bueno, pero ¿por qué no lo sugeriste o por qué no lo hablaste? También me puede decir, bueno, lo que pasa que Lugano me puede decir, yo no soy nadie dentro del Ejecutivo para decir o sugerir.
2: No, del Ejecutivo no, pero tiene una influencia importante y se lo escucha y es una persona que ha estado cerca de la selección.
0: Sí. Al otro que estaría bueno.
1: También la decisión final puede quedar en manos de Alonso. Capaz que él lo planteó.
2: No, por eso.
1: No lo sabemos. Y Alonso dijo, no. Yo insisto que nosotros aplicamos en esto del mal relacionamiento la tradicional política de los uruguayos. La tiramos para adelante.
0: Sí.
1: Se va a arreglar. Bueno. Vas a ver que se va a arreglar. Es como cuando vos preguntás por algo, che, me conseguiste, tranquilo, lo vamos a arreglar.
2: ¿Y eso fue lo que pasó, Roberto?
1: Pues sí.
2: ¿Eso fue lo que sucedió?
1: Típica de cultura uruguaya, pateamos para adelante.
2: Claro, se pateó para adelante pensando que bueno, ahora como viene el Mundial, esto se va a arreglar, van a poner Uruguay por encima, la camiseta, lo que significa jugar una Copa del Mundo. No se arregló nada.
1: Con lo valioso que es el Mundial, vas a ver, se arregla todo, ahí nos unimos todos, le damos a los jugadores la convivencia cerca de la familia, para que no te... De esto lo marcó Diego en la Copa América, no me olvido más, yo abría los ojos grandes y me decía de Diego, ojo con la convivencia en la Copa América. Y tenía razón, la viste toda.
0: Es que Roberto, ese fue el punto de inflexión. Ese fue el punto de inflexión, la Copa América. Porque...
2: Ahí empezó el desgaste.
0: ¿Cómo?
1: Empezó el desgaste.
2: Ahí empezó el desgaste. Claro.
3: Ahí se quiebra todo.
0: Claramente.
3: Ahí se quiebra todo.
0: Ahí se quebró todo. Y a partir de la Copa América, ayer miraba los números de Uruguay en la eliminatoria desde el 2023, que asume Bielsa, en mayo del 2023, hasta la Copa América, los números fueron positivos. Hasta la cantidad de goles que marcaba la selección.
1: Uh-huh.
0: Y después de la Copa América... El cambio fue tan grande y tan radical, y además como que se fueron sucediendo cosas, porque está la pobre participación en el preolímpico, no con estos jugadores, pero con un
1: pésima
0: equipo
1: participación
0: que quiso dirigir Marcelo Bielsa y que la participación fue muy mala. Fue muy
3: el
0: mala.
3: Es antes igual de la Copa América, ¿no?
0: ¿Cómo?
3: Antes. El preolímpico creo que es antes de la Copa América.
1: Antes.
0: Claro. Antes. Sí, sí. Y bueno, y después a partir del 2025... Y lo que quedó de este 2026, o sea, los números cambiaron de manera radical.
1: Sí.
0: De manera radical.
1: Habría que comenzar a hablar de lo que viene, ¿no?
0: Sí. Bueno, tema nuevo entrenador. Mirá, Marce, tema nuevo entrenador. Yo ayer estuve averiguando y hay como diferentes post

0: estructuras dentro del Ejecutivo. Hay quienes piensan que Uruguay ya debería ir a buscar y designar el nuevo cuerpo técnico. Y hay quienes piensan que, como lo próximo para Uruguay, más allá de los partidos amistosos de fecha FIFA, después de mitad de año, todavía falta, y la Copa América recién es en el 2028, hay quienes piensan de que no hay que apurarse en ese sentido para designar un cuerpo técnico.
1: Bueno, Giordano dijo, habló de un técnico interino, concretamente.
0: Sí, habló de un técnico
1: interino. Que no interino, soy yo, dijo.
0: Y que no soy digo, yo y lo aclaró. Vale. Que lo aclaró.
2: Que va a ser alguien de la estructura.
0: Exacto. Ahora, ¿es Marcelo Broly el técnico indicado para este momento? Capaz que también la Asociación Uruguaya de Fútbol pueda hacer un contrato hasta la Copa América, que prepara el equipo hasta la Copa América, ver cómo fluye para no tener que atarse a un cuerpo técnico por, no sé, 4 años más, evaluar, termina la Copa América de Valor y después vas a tener todavía 2 años por delante para la Copa del Mundo. En una Copa del Mundo que además vos no vas a tener eliminatoria. O sea, van a ser puros partidos amistosos, porque claro. Uruguay al estar clasificado no va a tener que jugar la eliminatoria.
1: Sí, está la famosa idea de esa conference sudamericana.
0: Sí, bueno, hay que ver si se termina realizando. La verdad vendría bárbaro. Pero a lo que voy es que capaz que se elige un cuerpo técnico hasta la Copa América, que todavía no tiene lugar definido, ¿no? Por rotación, bueno, esto me lo decía Alonso hace unos meses atrás, por rotación le tocaría a Uruguay, pero en Uruguay sí. No se va a hacer. Sí, está Ecuador, está Perú, y ayer me decían, no descartes Estados Unidos. Y dije, bueno, pero Estados otra Unidos, vez Estados Unidos.
1: Estamos
0: Estados
1: hablando
0: Unidos.
1: Del Mundial 2038 en Estados Unidos ya sí. También, ¿no? O
2: sea que... Se va a jugar en Estados Unidos, sacate la campaña fin.
3: Sí. Ayer incluso veníamos charlando con los compañeros por algunas informaciones que aparecieron acá desde el lado de México con respecto a la Copa América y lo que dice Diego es tal cual, por rotación correspondería que Uruguay organice la Copa América del 2028, eso está difícil que pueda suceder, que podamos ser los anfitriones de la próxima Copa América y Estados Unidos yo creo que no es la palabra ofrecido, pero me parece que ha enseñado la estructura a la Confederación Sudamericana de Fútbol como para volver sí. A organizar la Copa América.
1: Hay países que comienzan a ser el satélite del fútbol, ¿no? O las bases de determinados torneos en función de todo lo que tienen, ¿no? Y Estados Unidos parece ser un socio ideal para una multinacional como la FIFA, que también había intentado desembarcar en Qatar con algunos eventos. El otro día veía un video de Qatar. Hay cosas que están en ruinas. En ruinas no, pero no tiene nada que ver con el. Claro, no tiene nada que ver con el Mundial.
2: Yo lo que marco, si es Estados Unidos definitivamente sede para la Copa América, hay muchas cosas que Estados Unidos tiene que cambiar respecto al fútbol. La desorganización es tremenda. Fue tremenda la Copa América. En el Mundial, una desorganización muy grande con respecto a los partidos. Nadie tiene idea de nada. Nadie sabe dónde se tiene que entrar. Nadie sabe a dónde tenés que ir.
3: La verdad que en ese sentido, Rodrigo, la diferencia con México...
2: Por supuesto, es abismal. Es abismal. Es abismal, pero en favor de México. Sí, sí. Entonces, yo creo que si Estados Unidos definitivamente pica en punta para ser sede de la Copa América... hay muchas cosas que deben mejorarse. Y partiendo de la base de lo que fue la última Copa América que se jugó hace 2 años acá, justamente ahí en Estados Unidos. Yo coincido mucho con lo que decía Marcelo. Para mí va todo encaminado para que sea justamente ahí en Estados Unidos.
1: Bueno, los leo. Es hora de Markarián, Almada y tal vez Abreu. Que se vayan todos de la AUF. Poneme a Forlán de DT, al loco Abreu de ayudante. Lugano sería un buen presidente. Lugano presidente ya está, le contesta otro. Alonso, por respeto, no tendría que presentarse. ¿Qué más? Todo colapsó cuando habló Suárez. Ahí empezaron a probar nuevas situaciones. A Darwin le iba bien antes y hacía goles, jugaba también, ¿no? Claro. Tenía continuidad.
0: Pero hay una decisión de Darwin, y repito, porque esto ya lo he manifestado, yo no lo cuestiono a Darwin, pero hay una decisión deportiva de la mano de lo económico con Darwin que conspiró para el mundial que tuvo Darwin.
1: Ni hablar.
0: O sea, Darwin eligió su futuro y está bien. Porque todos tienen el derecho de elegir. Acá nadie le puede decir a Darwin, Darwin, en lugar de irte a ganar lo que fuiste a ganar a Arabia, tendrías que haberte quedado en otra liga.

0: Darwin eligió por eso, y eso lo benefició desde el punto de vista económico y lo hizo retroceder varios escalones en lo deportivo. O sea, fíjate lo que ha sido este mundial para las selecciones asiáticas, muchachos. ¿Vieron lo que ha sido este mundial para las selecciones asiáticas? De terror. De terror. O sea, me hablan o me hablaban hace años, o por lo menos hace no tanto, ¿no? Después de Qatar, fíjate el fútbol asiático, lo que ha crecido, lo que ha mejorado. Bueno, miremos las selecciones asiáticas en este campeonato del mundo, ¿cómo le fue?
1: Sí, ayer compitió Japón hasta que pudo, ¿no? Tirado atrás, ¿no? Y defendiendo. Giordano también se tendría que ir. El candidato ideal es Marcelo Broly. Hay gente que reclama por el gol que le anularon a Ta ayer en...
0: Para mí bien anulado.
1: Sí, hay falta sobre el arquero. Para mí no hay discusión
0: sobre eso. Hay obstrucción sobre Gil en el área donde el arquero se lo protege.
1: Todavía aparecen las viudas de Bielsa llorando contra Suárez. Ahora tenemos viudas de Tabárez.
0: Ah, sí, sí.
1: Acá estoy. Y viudas de Bielsa. Guille López también es viuda de Tabárez. Bueno, aparecen algunos otros oyentes también para interactuar. No podemos volver a lo de siempre. Los mismos personajes andando en la off. Tenemos que cambiar. No puedo leer todo. Me dicen, lee bien, Moar. Me mandan unos choclos así, sin coma, sin punto, sin mayúscula. Leo lo que puedo, leo en general. Cumplo de alguna manera con todos, y si ustedes insultan, no se los voy a leer. O sea, no se gasten en ponerme insultos contra las personas, porque no me parece correcto hacerlo. Entiendo que hay una jerga futbolera para decir tal cosa, tal otra, ahora de ahí a trasladarlo nosotros hay una distancia interesante. O sea, interactuemos con cultura, con buena educación, con respeto, y está todo bien. Ahora, si ustedes no lo mantienen, entonces no, eso no se los voy a leer. No se gasten, ni me rezonguen. Entiéndanlo. Bueno, 8:42. Quiero escuchar al Faro. Voy a escuchar al técnico de Paraguay. Después le quiero preguntar esto de que tanto insistimos en el cambio cultural y de cómo jugar. Ahora sí, vamos a jugar bien. Después no jugamos ni a lo del principio ni a lo de antes, ¿no? Pero habló Alfaro sobre la clasificación de Paraguay.
2: Yo le decía, los que tenemos enfrente, con todo respeto lo digo, están formados en academia de primer nivel en Europa. Nosotros venimos de la Tierra Colorada. La camiseta que tenemos son las franjas de la Tierra Colorada, jugando descalzo en esa tierra, con los sacrificios de los padres para tratar de llevar a los chicos a que puedan entrenar, y que con el esfuerzo de los padres muchas veces haciéndose cargo de cosas porque no le alcanza la plata para llegar a fin de mes, para que los chicos y sus hijos puedan cumplir los sueños. Si todos padres, ¿quién no quisiera como padre que su hijo pueda cumplir un sueño? Haciendo sacrificios, teniendo postergaciones, teniendo privaciones, en silencio, mascullando. Nosotros venimos de esos lugares. Y es el escenario ideal. Y esto no quiere decir que nosotros ganamos porque venimos de la Tierra Colorada y ellos perdieron porque... No, para nada. Ojalá nosotros pudiéramos tener lo que tienen ellos. Los avances de primer nivel y todo lo que tienen. Por algo tienen 4 estrellas. Entonces, ojalá nosotros, pero yo no reniego de mis orígenes, no reniego para nada de mis orígenes, porque en definitiva es lo que nos define como tal, es lo que nos define como selección.
1: Muy bien, ahí está la palabra de Alfaro, emparentado con una con el ADN. Este que quiere que sea streamer, le digo, no soy streamer, anda a ver un streamer, si tenés ganas de ver un streamer. Por acá no está, acá no lo vas a encontrar. Buscaba ayer a alguna. Me invitaron ahora, pero justo lo vi ayer, voy a responder para ir. Capaz que aprendo ahí a ser un streamer. Voy a hacer un streamer con Gastón, con Germán, con Diego acá, con Marcelo ahora cuando vuelva.
0: Conmigo no cuentes. Llamá a Florencia Peña si querés.
1: No, claro, ahí tenemos el más claro ejemplo. Como dice un amigo mío, arranca la moto. Bueno, esto del ADN, ¿no? Más allá de lo poético que es cada discurso de Alfaro, que a mí me gusta porque además culturiza y nos cita algunas frases de la historia o de grandes pensadores, a veces puede resultar también un poco denso. Yo creo que le mantuvo Diego, Marcelo, sí, Rodrigo, la esencia del fútbol paraguayo, ¿no?
0: Pero además, ¿cómo logró revertir una situación adversa? Lo querían comer al Faro cuando arrancó el Mundial y se comió los 4 goles frente a Estados Unidos. Lo que pasa es que acá la memoria es cada vez más cortoplacista. En este Mundial, hace un par de semanas, cuando arrancó el Mundial

0: Paraguay se comió la comida con Estados Unidos, perdió 4-1 en el debut. ¿Lo querían colgar en la plaza pública, Alfaro?
1: Por supuesto, por supuesto.
2: ¿Y a Becachese?
0: También, también.
2: Y mira que le gana justamente a la misma selección que Paraguay ayer.
0: Y los jugadores sacaron la cara por los técnicos. Porque claro, los jugadores lo aman al Faro y los jugadores lo quieren mucho a Becachese. Y eso quedó demostrado en el festejo. O sea, quedó demostrado claramente la cercanía. Fíjate que el otro día, sí, cuando Uruguay...
2: Pero Diego, sí, acá está claro de que en la Copa América los jugadores le soltaron la mano a Bielsa. Y ya cuando los jugadores te sueltan la mano, después es muy difícil volver a encauzar la cosa. Hasta la Copa América, vos fuiste muy claro en el bloque anterior. Hasta la Copa América fue una cosa, sí, después de la Copa América fue otra. Y a las pruebas está y a la vista está. Después que la quieran maquillar, diciendo que hubo reuniones, de que se trató de arreglar, de que hubo cosas que se solucionaron, todo muy lindo. La realidad es que no se solucionó nada, de que los jugadores nunca volvieron a creer en el técnico, y que los jugadores, después de lo que pasó en la Copa América y de esas charlas, continuaron con charlas para tratar de que el técnico se vaya de la selección. Entonces, en ese sentido, la relación nunca podía recomponerse. Y en ese sentido, en el Mundial, era muy difícil ver que no vaya bien con una relación que estaba quebrada ya de hace 2 años.
1: Yo lo que digo es, y es un poco el disparador, Marcelo, esto del ADN, ¿no? De Paraguay mantiene lo mismo.
3: Sí.
1: Debemos cambiar nuestro ADN, debemos cambiar nuestra manera de jugar. Esto de Bielsa fue un espejismo que duró unos meses.
0: Yo creo que
1: meses.
0: Tiene que ser siempre un equilibrio, tiene que haber un equilibrio.
3: Para mí, exacto. Para mí, cuando se fue a buscar a Bielsa, se intentó cambiar un poco la matriz, adosarle a nuestra idiosincrasia, a nuestro ADN, cosas que venían con el estilo de Marcelo Bielsa. Entonces, desde ese punto de vista, fenomenal. Porque si vos mantenés tu idea, tu origen, y encima te vas aggiornando a los tiempos que corren y al fútbol que hoy se juega en el mundo, y bueno, el combo es perfecto. El problema es que no llegamos nunca a interpretar, salvo en esos primeros 6 partidos de la Copa América, ese estilo de Bielsa, y después fuimos perdiendo también nuestra característica. A tal punto que terminamos con una imagen pálida donde el estilo de juego no funcionó y lo nuestro tampoco se vio en la cancha.
1: Claro, nosotros estábamos en una escuela o en un carril de jugando así no ganamos nada, ¿no? Era como un sello, una frase tradicional, y había un cuestionamiento al siglo Tabárez, porque ahí lo tenemos a Sansó a la cabeza, que se ganaba poco o que se ganó poco. Sin embargo, teníamos un orden y una estructura y un rol de equipo competitivo.
3: Siempre separé las cosas, ¿no? Siempre separé las cosas con respecto a eso, porque si no queda como que uno criticó y fustigó. Yo digo que para la generación de futbolistas que teníamos, para mi gusto, quedó en el debe en cuanto a títulos. Ahora, todo lo demás, el hecho de ser competitivo, la estructura, el orden, la disciplina, todo eso,
0: los juveniles,
3: todas esas cosas que no existían antes de la llegada de Tabárez, por supuesto, nadie lo puede negar.
1: Pero Marce,
3: y lo aplaudo.
1: Marce, íbamos a los mundiales a disfrutar, y toda la gente que nos escribe de distintos lugares, que viajaba y acompañaba a la selección, seguramente iban con esa ilusión de que algo se podía lograr.
3: Sí, señor.
1: Hemos ganado hasta los tres partidos seguidos de grupo, o sea, no es poca cosa, ¿no?
2: Los jugadores creían en el técnico.
1: Creían en el técnico.
2: Los jugadores lo defendían en la cancha a morir al técnico.
1: Vos decís que, Rodrigo, para vos los jugadores no lo defendieron.
2: Porque, y para mí le soltaron la mano los jugadores, Roberto, pero a las pruebas está.
1: Pero no se defienden.
2: En la Copa América, después lo que pasa en la Copa América, los jugadores le sueltan la mano al técnico y después es muy difícil de que te la vuelvan a dar.
1: Pero bueno, te parece.
2: Por más de que hubo charlas, todo lo que ustedes quieran.
1: Sí, yo lo que digo es que después que entran a la cancha, entran por ellos también.
0: No sé, si lo escuchás a Sebastián Cáceres, no es tan así, ¿no?
2: Bueno, son casos aislados.
0: Bueno. Y bueno, de los pocos que habló, yo qué sé.
2: Sí, bueno, pero está todo bien con las palabras, Diego. Todo bien, pero voy también a los hechos, o sea.
0: Mirá que yo estoy de acuerdo contigo, Rodri, yo estoy de acuerdo contigo, pero también tengo que escuchar a los protagonistas y después escuchar
2: por supuesto, a Sebastián Cáceres. Por supuesto,
0: yo te marco una visión mía
2: de lo que fue los hechos.
0: Era todo amor y paz, que no pasó nada y que es todo invento de la parte externa, y que en la selección estaba todo bien, yo qué sé, no sé. También viene de parte de un jugador que es fue uno de los elegidos por Bielsa, ¿no? O sea, del proceso.
2: Pero, a ver, le pregunto.

0: Preguntás mañana a Maximiliano Araújo qué opina de Bielsa y no te va a hablar mal de Maximiliano de Bielsa porque fue una revelación Maximiliano Araújo en la selección. Y en ese sentido no lo veo mal, porque hay agradecimiento por parte de algunos jugadores por estar en la selección gracias al técnico que los termina llamando. Uh-huh. Santiago Bueno, por ejemplo, lo mismo. Ahora, que la relación estaba mal.
1: No, yo creo que no hay duda de eso. O sea, no podemos ya ni discutirlo. Mala relación... el técnico no le llegaba a los jugadores no lo interpretaban. Cuando decimos le soltaron la mano, yo creo que es los cansó, me parece. Pero después, cuando entras a la cancha, te defendés vos mismo también, ¿no?
0: Porque yo creo que debería haber un poco de amor propio, ¿no?
1: Defendés tu rol, tu crecimiento, tu carrera, tu país. Por supuesto, por supuesto. Entonces, es una frontera muy delicada en la que se traza. ¿Qué implica soltarle la mano al entrenador? Porque, por ejemplo, siendo más atrás, años atrás, yo qué sé, en la final de Tokio, Roberto Fleitas ni vio los penales, estaba peleado con todo el mundo.
2: Mirá, Roberto, que...
1: Se fue para el vestuario y ni vio que Nacional salió campeón.
2: Mirá que previo a que sacaran o se terminara el ciclo de Tabárez, hay quienes manejaban también. Que los jugadores le habían soltado la mano al maestro.
1: No, y hablaban de temas de energía y que no llegaba de la misma manera.
2: Exacto.
1: O sea, sí, en ese caso tuvo mayor efectividad porque los jugadores lo plantearon y los dirigentes actuaron. Con un entrenador.
0: Pero en el caso de Tabárez, el mismo Tabárez dijo que ya no le encontraba la vuelta al equipo, de que ya no le encontraba la vuelta a la situación.
2: Y acá lo dijo Bielsa, que no le llegaba a los jugadores, por supuesto, Rodri.
0: No, también. Por supuesto, por supuesto.
2: Lo que pasa es que no lo quisieron escuchar.
1: ¿Cómo es que dice Sergio? Caro, tóxico e innecesario. Son caro, lo dijeron los jugadores.
3: Que es caro, innecesario.
1: Y tóxico. Tóxico lo dijo él.
3: Yo soy tóxico.
1: Innecesario porque. La verdad, la eliminatoria la clasificabas al galope, ¿no? Sí. Pero bueno, esto insisto, no sé si vamos a encontrar respuestas hoy en la conferencia de prensa.
4: El tema es, perdóname, Roberto, el tema de los jugadores que le soltaron la mano a Bielsa. La verdad, en esta Copa del Mundo, la mayoría quedaron en deuda. Entonces, está todo lindo que le hayan soltado la mano al entrenador, está todo fenómeno. Que acá haya existido lo que venimos contando. Ahora, quedan ellos como los futbolistas que pasaron la peor vergüenza de los últimos tiempos en una Copa del Mundo.
2: Sin duda.
4: Dentro de la cancha, los que entraron a la cancha son los jugadores.
1: Y bueno, entonces, por eso te digo que los jugadores se tienen que defender ellos.
4: Por eso.
1: A veces decimos, defienden, entonces, no defendieron al entrenador. Se tienen que defender ellos. Hay una propuesta, una puesta en escena. O sea, Valverde no se sacó él. Lo sacó el entrenador, ¿no? Está claro. Dice, por algo...
4: Tampoco había hecho mucho mérito.
1: Yo creo que está bien que lo hayan sacado. Por algo fue que le soltaron la mano. Con solo ver cómo trató a la periodista al término del partido, me parece un hombre irrespetuoso. Majo lo contó, con quien además tengo un lindo vínculo de muchos años. Me decía que el camarógrafo le pidió que diera un paso atrás. Y ahí dijo, dale de una vez, que con ella no hubo ningún intercambio. Pero igual, fue con un compañero, ¿no? Bentancur fue el mejor, creo que esto no lo discute nadie. Un jugador jamás puede rendir cuando tiene un DT que le exige demasiado en una práctica, lo funde y lo cansa mentalmente. Este es otro de los disparadores, ¿no? ¿Realmente las prácticas eran agotadoras? ¿Realmente era así? Nosotros nunca vimos una práctica entera.
2: Yo me dejo llevar por lo que hablé con los protagonistas.
1: Faltó un capitán con altura, respeto y diálogo para la convivencia. Ningún jugador soltó la mano de nada. Simplemente no tienen la clase necesaria para estar en la selección. Son mediocres, 3 partidos tuvieron, no aparecieron. Jugadores en ligas top y no hicieron nada. Bueno, algunos de los mensajes que ustedes escriben. Lo de las prácticas, nosotros no sabemos cómo fueron las prácticas. Yo qué sé, está lo que dicen algunos jugadores que eran muy intensas, ¿no?
0: Sí, pero a las pruebas está también, Roberto, de que hubo jugadores que se terminaron lesionando en prácticas, ¿no?
1: Es verdad. Es un dato. Bueno,
2: Araujo y Arrascaeta, los últimos dos.
0: Por citar los casos recientes.
1: Y la aceptación de la culpa del entrenador, ¿no? En una conferencia.
2: Claro, él lo asumió. ¿Asumió la responsabilidad?
1: Sí, hago una pausa. Faltan 5 minutos para las 9 de la mañana. Las noticias, actualizamos con Pirri, el mundo Peñarol. Ya venimos.

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